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7: Bienvenidos.
8: Hola, muy buenos días para ustedes también, a la audiencia.
9: Buen día a toda la audiencia.
10: Muy buenos días a todos.
11: ¿Qué tal? ¿Cómo andan? ¿Cómo están ustedes? ¿Bien?
12: Buenos días, compañeras, compañeros.
13: Es justo recibirlos.
7: ¡Good morning!
11: ¿Qué tal? ¿Cómo andan? ¿Cómo están ustedes? ¿Bien?
14: Muy buenos días, un saludo a tu audiencia y muchas gracias por el espacio.
15: ¿Estamos? Bueno, muy bien.
16: Funcionario de esta casa, a quien saludo especialmente.
17: A ver. ¿Quiénes son?
18: Diego Hernández.
19: El cabeceta.
20: Aquí está el Diego con nosotros.
21: ¡Te quiero, Diego!
2: Nidia González.
22: Están en nivel mundial.
23: Muchas gracias.

0: Buen día, ¿qué tal? ¿Cómo les va? Muy buena jornada para todos, muy buen jueves. Hoy es jueves, dijo alguien. Hoy es jueves y el cuerpo lo sabe. Pero bueno, tenemos un montón de cosas para compartir en la mañana de hoy, pero queremos aprovechar los primeros minutos de este programa. Le decíamos a los compañeros que teníamos una nota muy interesante y por eso teníamos que acortar el pase, porque vamos a aprovechar estos minutos porque sabemos que tiene una reunión muy importante a partir de las 10:30. En la jornada de ayer por la tarde, nuestra compañera Laura Docarmo informaba de que en el mes de junio, seguramente, va a dejar su cargo al frente del Departamento de Gestión Territorial la arquitecta Soledad Laguarda. Arquitecta, buenos días, gracias por estos minutos. ¿Es así?
1: Buenos días. Sí, es así. Yo soy funcionaria de carrera desde el año 1989 y en este momento están vigentes los incentivos para el retiro de los funcionarios de carrera. Entonces, bueno, he optado por retirarme de la intendencia, volver a la actividad privada. Yo desde julio del 2015 estoy en un cargo de confianza. Asumí en aquel momento la Dirección General del Departamento de Urbanismo, que bueno, hoy es el Departamento de Gestión Territorial. Estuve los dos periodos con Antía, me ratificó Abella. Pero bueno, en todo este periodo yo entendí que correspondía dejar mi actividad de arquitecto, dejarla congelada. Que si bien no hay una incompatibilidad legal, yo entendí que había una incompatibilidad ética, entonces me dediqué exclusivamente a la intendencia estos últimos 11 años. Y bueno, y ahora ante la oportunidad del retiro incentivado, etcétera, me retiro de la intendencia y me voy a trabajar unos años de arquitecta.
0: ¿Usted lo tenía en el mapa de su vida personal? Porque esta es una importante decisión, evidentemente tiene un cargo de altísima jerarquía en la Intendencia Departamental, una carrera de más de una década ya a esta altura. ¿Usted lo tenía en el mapa de su vida personal tomar esta decisión? ¿O hubo algún episodio, algunas cuestiones que la... no sé si decir la apuran, pero por lo menos la llevan a tomar esta decisión más rápido de lo previsto?
1: No, digo, hay coyunturas, o sea, siempre está la previsión. Quizás la coyuntura más importante es que para los que tenemos más de 60 hay un plazo límite que es el 26 de junio. Entonces, para cobrar el retiro incentivado, quizás si no hubiera estado ese plazo, que pierdo la oportunidad, quizás hubiera quedado algún año más, pero bueno... Nada, en el presupuesto se votó de esa manera, es la segunda vez que los que tenemos más de 60 tenemos un plazo que se limita a los primeros 6 meses de vigencia de la medida. Entonces, eso es lo que hace que sea ahora el 26 de junio, que es el último día posible para estar como funcionaria, y cobrar el retiro incentivado.
0: Usted decía que estaba en lo que era urbanismo, planeamiento, y hoy está en gestión territorial. En este cambio, por lo menos de nomenclatura que tiene el organigrama, más allá de que usted nos pueda decir cambios de actividades o de tareas específicamente dentro de su área, ¿ha cambiado mucho la administración Abella en cuanto al trabajo que usted tenía que realizar y lo que tiene que realizar hoy, o las obligaciones, no sé si decir obligaciones, las responsabilidades?
1: Bueno, han habido algunos cambios en el organigrama. Yo antes, ahora tengo una dirección de ambiente que antes no la tenía. Yo propicié que se generara una dirección de ordenamiento territorial, que antes era una tarea que desempeñábamos medio entre todos. Y siempre hay, cada intendente tiene su perfil. Pero bueno, nada, esto es una decisión personal. Tiene que ver con que, bueno, eso que te decía antes, estuve 11 años sin trabajar en mi profesión, o sea, básicamente lo que hacía era urbanismo o ordenamiento territorial, porque aquí desde este departamento no se proyecta, no se construye, eso está en otras áreas de la intendencia. Entonces, bueno, ganas de volver a mi profesión
0: No le voy a decir ganas de volver al lápiz y a la regla, porque hace 1000 años que no se usa, ¿no?
1: No, al AutoCAD.
0: Es ganas de volver al AutoCAD, porque en definitiva todo evolucione también para los arquitectos, ¿no?
1: Al AutoCAD y a las obras, y bueno, y está del lado de afuera.
0: ¿Cómo se auto...? Vio la famosa pregunta, pero no vamos a ir a los aspectos vinculados con las cuestiones de género. ¿Pero cómo se autopercibe usted como directora del departamento? ¿Sabe que mucha gente dice que usted era muy acaparadora con los proyectos, que los tenía en su escritorio y hasta que usted no diera levantara o bajara el pulgar, nada se movía de allí?
1: Qué duro es. Yo en realidad...
0: ¿Pero usted lo escuchó o no?
1: No, porque en realidad acá las decisiones las toma el intendente. Yo lo que hago son informes técnicos, y los informes técnicos cada uno lleva un tiempo de maduración. Entonces no hay decisión. Yo no puedo tomar una decisión si el intendente no la respalda, no la comparte, o sea, que remite a la junta departamental. Lo que viene, la principal tarea de lo que tengo acá es resolver conflictos que se generan en la dirección de control y lija, en la subdirección, en su momento agrimensura, etcétera, resolver conflictos. Y el tratamiento de los proyectos que no se ajustan a la ordenanza. Cuando un proyecto no se ajusta a la ordenanza, a nosotros nos demandaba un análisis pormenorizado importante y una opinión desde el punto de vista profesional. Y esa opinión a veces motivaba que pidiéramos cambios en el proyecto. Cuando uno se ajusta a la ordenanza, nadie le puede pedir nada. Se ajusta a la ordenanza y el proyecto podrá ser lo que sea. Ahora, si uno está pidiendo que la ciudad, la comunidad le dé concesiones, es lógico que se te pida más, que se te exija más, que el diseño sea mejor, que el proyecto sea mejor, que sea algo que valga la pena estar en la ciudad. Y si no, que se ajuste a la ordenanza. Entonces digo, bueno, esos procesos son más lentos de lo que los inversionistas o los desarrollistas pretenden. Ahora, es una ficción que yo puedo tomar una decisión por encima de un intendente, ¿no?
0: Pues claro, usted hace la sugerencia, pero no es una ficción, incluso lo hemos comentado, lo hemos conversado con usted fuera de micrófono, que ante usted se presentan inversores, ante su oficina se presentan inversores, gente de mucho poder económico, que a veces quiere hacer cosas o pretende hacer determinados proyectos que usted sabe que van totalmente a contrapelo de lo que es la ordenanza. ¿Eso le hizo generar muchos enemigos? ¿Eso le hizo trabajar bajo mucha presión durante mucho tiempo?
1: Trabajo bajo presión, sí, enemigos no, porque acá cada gestión es cada gestión. El problema no es con las personas, sino con los trámites. Enemigos de ninguna manera. Yo terminé el expediente, no me acuerdo de la cara ni del gestionante, ni del arquitecto, ni sé quién lo gestionó. Me acuerdo más del proyecto que de la cara del gestionante. Alguna vez alguien me dijo, usted no me quiere, y yo le dije, no, este no es un lugar para venir a querer, yo solo que hago es estudiar expediente.
0: Entonces yo no estoy tan equivocado cuando le digo eso, que hay gente que dice, porque me agarró el arquitecto a la guarda y...
1: Las urbanas, porque yo no miro las personas. Cada trámite lo empiezo desde cero, nunca miré las personas ni quién gestionaba. Cada trámite es un cero, porque puede ser el mismo arquitecto, pero un gestionante distinto, y el gestionante no puede estar condenado porque el arquitecto sea pícaro, sea bueno, sea brillante. Y entonces, y al revés y viceversa, hay gestionantes que vienen medios torcidos y el arquitecto no es el culpable. Entonces, no, cada trámite lo estudié siempre desde cero, con la conciencia muy tranquila y sin sentimientos, sin locas pasiones.
0: Conociendo la planificación.
1: Solo pensando qué es lo mejor para ese lugar, para ese barrio, para esa ciudad, analizando cada lugar donde se implantaba, a ver qué es lo que creíamos que era lo mejor. Y muchos proyectos logramos que se hicieran modificaciones para atenuar el impacto de la excepción.
0: Justamente desde ese lugar que usted siente que busca en cada una de las... de los estudios, determinados proyectos, lo mejor para el departamento. Una vez me dijo, aquí en Maldonado sigue existiendo el concepto de la casita con jardín, a veces es muy difícil acostumbrar a la gente a que viva en altura. Claro. ¿Cuáles son esos proyectos que a usted le parece que le faltan a Maldonado, hasta por un tema social de la gente que vive aquí y que deberían existir?
1: ¿Sabés que lo que nosotros siempre sentimos que era que faltaba vivienda en el centro de Maldonado? Porque es un lugar que tiene todos los servicios de infraestructura y que se estaba vaciando. Y por suerte en los últimos años...
0: ¿Hola? A ver, vamos a ver si la recuperamos a la arquitecta Soledad La Guarda. Justo se cortó el llamado en este momento. Vamos a ver con Jorge ahí si la podemos recuperar porque estaba muy interesante. Yo mencionaba esto porque alguna vez ella me había comentado acá en una nota que era muy difícil acostumbrar a la gente a vivir, por ejemplo, en un edificio en el centro de Maldonado. Todo el mundo quería el jardincito.
1: Hola.
0: Es... Ahora sí, ahora la recuperamos. Estaba hablando de...
1: No, que lo que yo sentía que faltaba era vivienda, que sentíamos todos acá en el equipo, en que hicimos un relevamiento de viviendas vacías en el centro de Maldonado, que el centro de Maldonado se estaba vaciando de vivienda permanente y teniendo todos los servicios y una infraestructura edilicia importante, cada vez vivía menos gente. Y entonces dimos algunos beneficios, como que el que construyera podía tener un 20% de ocupación y de altura, más ANB, y ahí surgieron algunas propuestas de bloquecitos de edificios de 4 pisos, 5 pisos, y ahora hay una torre ahí atrás de Cerema. Entonces, ese punto, que era el que realmente nosotros sentimos, está empezando a cambiar, ¿no? Porque bueno, la zona balnearia se impulsa sola, no necesita promoverla, pero los cascos históricos sí necesitan más cuidado, más atención. Y porque si bien es cierto que el paradigma sigue siendo la casa con jardín en los matrimonios de gente joven, también empieza, en este momento hay mucha vivienda unipersonal, o sea, la señora que se quedó viuda o el chico que recién se independiza, o las parejas, y bueno, y ahí viene muy bien tener apartamentos como los que están apareciendo.
0: Eso es en el casco, en el casco céntrico
1: del Roosevelt, toda esta zona, ¿no?
0: Hay otras zonas del departamento que a usted le parezca que están, no sé si deprimidas, pero por lo menos que usted vea que hay un cierto adormecimiento por parte del inversor y que se podrían explotar.
1: Por suerte en este momento tenemos acciones de inversiones en todo el departamento, porque San Carlos, que durante muchos años estuvo quieto, tiene varios fraccionamientos en ejecución, o sea, está aumentando la planta urbana de San Carlos, aumentando bien. Entonces, en Piriápolis, la zona oeste también, que no habían desarrollos nuevos, tenemos varios expedientes de transformación de suelo, los programas de estación integrada, más algún barrio en desarrollo, etcétera. Entonces, Piriápolis también tiene su movimiento, Piriápolis zona oeste, ¿no? También tiene su movimiento. Para el este se mueve solo, o sea, al revés, hay que contener para el lado de la barra Manantial de José Ignacio. El problema es contener, no propiciar, porque bueno, ahora vino toda la movida del polo y tenemos los barrios privados alrededor del polo, más las canchas, los centros, etcétera. Y bueno, y esto no para, ¿no?
0: Eso le iba a preguntar. Una vez me dijo alguien, no, pero decir que va a llover es como decir que el boom de la construcción un día se va a terminar. Sí, es un ciclo lógico, y acá en la construcción uno...
1: Nosotros teníamos ciclos de 7 años, 4 de alta, 3 de baja, pero ahora hace muchos años que no tenemos un ciclo de baja.
0: Ese era el ciclo normal, digamos, 4 de alta actividad y 3 de baja.
1: El mercado los absorbía y a su vez mientras el mercado los absorbía se construía en Maldonado, o sea, cuando se construía en Punta del Este no se construía en Maldonado, porque cuando se construía en Punta del Este la mano de obra estaba cara, entonces Maldonado quedaba parado, pero ahora hace unos años que se construye en todos lados. Y a su vez aumentaron los servicios con el aumento de la población y del poder y de cierta población con poder adquisitivo, también aumentaron los servicios. Entonces cada 2 años aprobamos un colegio nuevo, y que hacía 1000 años que no habían colegios nuevo, ahora cada poco hay un colegio nuevo, y bueno, y se vino el británico, o sea que tanto el Mautone como Cantegril le están ampliando y mejorando las instalaciones. Entonces la salud, que era un reclamo de quienes se venían a vivir, está mejorando, la educación también, las universidades también, crecen las privadas y crece la pública. Entonces hay una faja etaria que en edad universitaria se iba y ahora se queda. Nos decían que hay 14.000 personas vinculadas a las universidades entre docentes y alumnos en Maldonado. Y bueno, nos estamos transformando en una ciudad con todos los servicios.
0: Usted decía recién que tenía bajo su eje, por ejemplo, un tema vinculado con ambiente que no lo tenía antes. ¿Cambió mucho la gestión? ¿Le complicó mucho la gestión alguno de los cambios de esta nueva...?
1: En realidad ambiente tiene que estar muy vinculado con ordenamiento territorial. Entonces, que estemos todos juntos acá, este ambiente y ordenamiento territorial hace que sea más fácil tratar cada inconveniente que surge.
0: Vio que, como yo siempre digo, ¿no? Acá en Lusiche está lleno de imprescindibles, ¿no? Porque en realidad imprescindibles no hay nadie, pero el equipo que queda, ¿usted siente que tiene ahí alguna figura? O por más que no me la quiera decir y que sea un tema, una cuestión meramente de responsabilidad del intendente, el nombramiento, ¿usted cree que hay gente en el equipo que pueda seguir su camino en una dirección que es, yo creo, un departamento que es muy técnico, ¿no?
1: Es técnica, pero el único caso de un funcionario de carreras fue el mío. En general todos vinieron de afuera y se puede desarrollar perfectamente por alguien que venga de afuera. Entonces, qué sé yo, queda un equipo técnico sólido que puede respaldar al director que venga, que va a poder respaldar al director o la directora que le toque estar. Y bueno, y verá a ella qué perfil le quiere dar.
0: El último día antes de jubilarse, antes de irse con estos incentivos, ¿se va a ir con la conciencia de que hizo todo o le podía haber quedado algo que le queda en el tintero?
1: Te voy a decir cómo me voy, que me voy con lo más importante, con el afecto de mis compañeros y un afecto de los gestionantes superior al que yo esperaba. En la medida que la noticia se sabe, en la medida que la noticia se difunde, las demostraciones de afecto de mis compañeros ha sido lo máximo, y eso es lo más importante.
0: Sí, usted debe reconocer de qué palo viene. Capaz que alguno dice, bueno, se va, ahora sí puedo meter mi proyecto.
1: Bueno, sí, quizás.
0: También puede pasar eso. Arquitecta La Guarda, va a seguir trabajando aquí en el departamento, ¿no?
1: Sí, absolutamente.
0: Le agradecemos muchísimo, como siempre, la amabilidad y bueno, gracias por este contacto. Que pase bien. La arquitecta Soledad La Guarda, reiteramos, en el mes de junio va a dejar su cargo, veremos ahí cómo se ocupa. Es un tiempo de recambios, de nuevas figuras. Ayer nos enterábamos también de lo que fue la renuncia de la concejal María Antía en el municipio de Punta del Este. Desde la producción se contactaron con ella y decía que fue por temas particulares, de su trabajo particular, algunas complicaciones que se le han generado. Bueno, también en la jornada de ayer ha presentado su renuncia como concejal del municipio de Punta del Este. Por allí veíamos un saludo del alcalde de Punta del Este, Javier Carballal. Teníamos el nombre, bueno, ahora me lo olvidé, el nombre de quien va a ocupar ese lugar. También lo que ha sucedido lo va a ocupar José Luis Gordillo. José Luis Gordillo será quien ocupe el lugar de la concejal María Antía, que reiteramos ha dejado su lugar en el municipio de Punta del Este. También el nombramiento del nuevo director del Departamento de Obras, el ex intendente de Florida, López. Es momento de mover figuras, de replantear algunas cuestiones. El intendente seguramente algunos movimientos los tendría previstos desde hace mucho tiempo, desde el inicio de su gestión. Sabemos que en muchas de las direcciones municipales habían algunos jugadores, algunas figuras que estaban esperando estos retiros incentivados para poder abandonar la función pública. También habrá otros que capaz que el intendente le dijo, hasta aquí llegamos, algunos de los que se están yendo. No sabemos si es así o no, el intendente lo dirá. Pero reiteramos, hay algunos ajustes en el equipo del Ejecutivo Departamental de Miguel Abella. Así arrancamos hoy el programa, hablando con quien dejará de ser, reitero, la directora de gestión territorial en el mes de junio.

0: 36 minutos pasan de las 10 de la mañana. Estamos en la página central. Tenemos muchas cosas para compartir con ustedes. Muchos titulares. Estaba mirando uno de los titulares con respecto a lo que fue ayer. Qué frío que hacía ayer en la hora de la marcha del silencio. Yo pasé allí por la esquina de Gutiérrez Ruiz y Selmar Michelini. Y bueno, ya estaban en los preparativos. Faltaban unos minutos para las 6 de la tarde. Estaban en los preparativos. Y realmente estaba muy fresca la jornada. En todo el país, en todas las ciudades, hubieron muestras y acompañamiento a esta marcha. Que nuevamente el Frente Amplio va a proponer declarar fecha patria. La mesa política del Frente Amplio definió en la jornada de antes de ayer, en la jornada del martes, volver a instalar la discusión acerca de establecer la fecha del 20 de mayo como el día en que se celebra la marcha del silencio para los detenidos desaparecidos como fecha patria. Según explicaron fuentes del Frente Amplio, esa denominación no necesariamente conllevaría que la fecha sea feriado en el país, pero sí pondría en marcha una serie de protocolos que se realizan en las jornadas patrias. Las bases programáticas de la fuerza política, en su capítulo sobre defender la verdad y la justicia, establecen el objetivo de promover en la población el ejercicio de la memoria sobre el pasado reciente de nuestro país, mediante la declaración del 20 de mayo como Día de la Memoria, fecha patria no laborable tanto para la actividad pública como privada. En marzo de 2023, la senadora del Frente Amplio y entonces coordinadora de bancada, Amanda de la Ventura, había propuesto al resto de los partidos, durante una reunión de coordinación, establecer dos fechas patrias, el 20 de mayo y el 30 de noviembre, cuando la ciudadanía se pronunció en contra de la reforma constitucional propuesta por el gobierno de facto en 1980. La propuesta era que esas fechas fueran consideradas como feriados laborables. La izquierda aspiraba a votar los proyectos ese año en conmemoración de los 50 años del golpe de Estado, pero no consiguió respaldo. Ahora va nuevamente por este objetivo. Lo mencionamos hoy porque justamente ayer se celebró una nueva jornada, la 31ª marcha por memoria y justicia, la marcha del silencio, que se realiza cada 20 de mayo en nuestro país. 39 minutos pasan de las 10 de la mañana. Hacemos la primera pausa. Ya venimos con el tiempo, con todo el trabajo de los compañeros, con trabajo de notas, con un montón de voces que tenemos para sumar en la mañana de hoy.
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0: 9 minutos para las 11 de la mañana. Vamos. Tengo un par de cosas que me quedaron en el tintero en el arranque para comentar. Pero ahora voy a aprovechar que nuestro compañero Ricardo Almada vino a hacer algún punteo sobre algunas informaciones policiales que se están suscitando a estas horas, después de que digamos cómo estará el tiempo, y ahí voy a aprovechar con él a ver cómo se siente en la jornada, reconocido hincha aurinegro, ¿no?
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0: En Laguna del Sauce a esta hora hay 11 grados 2 décimas. Las temperaturas que se van a registrar en la jornada de hoy, la mínima es de 6 grados, la máxima de 3. Estaba fresco en la mañana temprano, estaba muy fresco. 56% la humedad, 20 kilómetros la visibilidad, el cielo está cubierto. En la jornada de hoy, nuboso y cubierto con chaparrones costeros. Los vientos soplan del sector sur entre 10 y 30 kilómetros. Para la tarde-noche estará nuboso con periodos de cubierto, baja probabilidad de precipitaciones y bajas temperaturas. Los vientos soplan del sector sur entre 10 y 20 kilómetros, reitero, durante la jornada de hoy en la tarde, donde la máxima estará en los 13 grados. Mañana, la mínima 0 grados, la máxima 15. No tiene chance de errar Irumé cuando te marca ese mínimo y ese máximo. En algún momento alguna temperatura le va a pegar. Algo nuboso y nuboso con baja probabilidad de precipitaciones escasas, heladas, nieblas y neblinas. Los vientos mínimos desde el sur, entre 10 y 20 kilómetros. En la tarde-noche, algo nuboso y nuboso con neblinas y bancos de niebla. Los vientos serán del sureste, reitero, y este también en la noche y en la tarde. Para el sábado, 2 la mínima, 16 la máxima, con cielo nuboso y cubierto, probables precipitaciones escasas, nieblas y neblinas. El domingo, 6 la mínima, 19 la máxima. Esto es lo que dice Inumed. ¿Qué dice AccuWeather a esta hora? Que la calidad del aire es buena, chocolate por la noticia, nunca es mala la calidad del aire en este pueblo. Estará mayormente nublado, la temperatura 11 grados, la sensación térmica es de 10. Y según AccuWeather, en la jornada de hoy hay cero probabilidad de lluvias y la temperatura va a oscilar entre los 9 y los 12 grados en pleno mediodía. Para la jornada de mañana, la probabilidad de lluvias va a 10. No hay mucha chance de que llueva, nublado y fresco. Llueve más esa lluvia de llovizna de frío que otra cosa. 6 grados la mínima, 12 la máxima para la jornada de mañana viernes. Estará parcialmente soleado el sábado con 8 de mínima, 14 de máxima y 10 de mínima, 16 de máxima para el domingo. El sábado 2% de probabilidad de lluvias, mañana viernes 10% y el domingo 25% de probabilidad de lluvias. Esperemos que se equivoque. Esperemos que se equivoque, que hay mucha actividad fin de semana, que la gente quiere disfrutar al aire libre lo máximo posible, y eso está muy bueno porque estamos en el mes de mayo, todavía no hemos entrado al invierno y queremos disfrutar, aunque yo siempre digo, son dos estaciones. Del verano nos vamos al invierno, frío, calor, chao, no hay término medio. Como este país, como los hinchas de los cuadros grandes, sin término medio. O son unos cra o son espantosos. Cerramos y ya venimos.
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0: Hablando de los hinchas de los cuadros grandes, tengo uno aquí, pero creo que... yo no sé por qué los hinchas de los cuadros grandes como que han... lentamente, en algunos demora, han aprendido la lección de no mofarse de uno porque al otro día viene la del otro. Entonces, por lo menos de esperar 48 horas. Porque después de lo visto anoche con Nacional en el Parque Central, mamita querida, mamita. Yo tengo un diagnóstico que para mí es claro, no me lo cambia nadie el diagnóstico, pero me gustaría saber lo que dice un hincha de Peñarol. ¿Cómo le va?
3: ¿Cómo anda?
0: No es un espacio deportivo, lo traje para que porte la canana.
3: No, también hace un poco de... Le quiero contar a la audiencia...
0: ¿Usted quiere hacer catarsis?
3: ¿No? ¿Saben que hago catarsis todas las mañanas, o por lo menos después de cada partido de uno de los dos grandes de Peñarol, que es el más grande, y del otro, con mi amigo Nelson Ancheta? Porque tenemos
0: que dice la... al revés, que Nacional es el más grande y el otro.
3: No, ni eso ni me lo discute, ya no me lo discute. Pero estamos sorprendidos. Yo aclaro, porque a veces se habla de exitismo como que fuera un defecto. Yo soy exitista. Estoy muy feliz y festejo mucho cuando Peñarol anda bien y vivo re caliente y amargado como ahora. anticipando malo de luego.
0: No, pero...
3: Luego no sé si cenar después o cenar antes.
0: Ya entregó. ¿A qué hora es el partido?
3: ¿Y qué querés que te diga? 9:30.
0: ¿9:30?
3: Sí, 9:30. A la hora de las comedias juega el otro.
0: A la hora de las comedias de la Globo, ¿no?
3: Sí.
0: ¿Se acuerda que antes los partidos empezaban después que terminaba la comedia de la Globo?
3: Exacto. No, pero lo que pasa es que son tantos ahora que arrancan a las 7 y terminan como a las 11 y pico de la noche. Ayer me atosigué de fútbol de nuevo, de a pedacitos, ¿no? Pero no, fuera de broma, si esto es un anticipo que no tiene nada que ver por plantel, por lo que sea, si esto es un anticipo de cómo nos ven en el Mundial, estoy muerto. Porque la verdad que los dos grandes tienen que replantearse muy bien las cosas porque es un verdadero desastre. Y yo no sé si los chicos han crecido tanto, los equipos chicos, y lo digo respetuosamente, no despectivamente, si han crecido tanto o los grandes son tan desastrosos. No. Lo de ayer fue algo patético y tengo miedo que a mi cuadro le pase lo mismo hoy, Diego.
0: Usted sabe que yo creo, le voy a dar una opinión muy personal y se podrá estar de acuerdo, ¿no? Obviamente, como todo en el fútbol, que es opinable. Cuando vino el sorteo de la Copa Libertadores, y en el sorteo apareció que Nacional jugaba contra Coquimbo, contra Universitario de Perú y contra el Deportes Tolima.
3: Decían, está puesto.
0: ¿Qué decían los hinchas del fútbol uruguayo?
3: Está puesto.
0: Está. ¿Y no se les imaginó pensar lo que pensarían los...
3: ¿Los demás?
0: Los colombianos, los peruanos y los chilenos. ¿No se les imaginó pensar que se frotarían las manos y dirían, nos tocó Nacional?
3: Nos tocó por suerte. Capaz que de afuera la ven mejor que nosotros.
0: Porque tenemos como... Yo no sé a esta altura ya. Digo, a esta altura decir... mirá qué fácil. Yo creo que el festejo es al revés. El festejo es... No nos tocó... Nos tocó difícil, no imposible.
3: Uh-huh.
0: Porque hoy los grupos para los equipos uruguayos hay que catalogarlos en imposibles o difíciles.
3: O difíciles,
0: o sí. Muy difíciles.
3: Sí, sí.
0: Yo capaz que el festejo de los uruguayos debería ser, mirá, no nos tocó, nos tocó muy difícil con Tolima, con...
3: Claro.
0: Porque no pueden subestimar el fútbol uruguayo, no pueden subestimar a nadie.
3: A nadie.
0: A nadie.
3: A nadie.
0: Y yo digo, mirándolo del otro lado, en los bombos ahí, no sé cómo le dicen los bombos, como quieran en los sorteos, está Flamengo, está Boca, está Corinthians, está Cruzeiro, está el otro. ¿No se imaginan que en otros países cuando dicen de este bombo que me toque Nacional? Que me toque Peñarol de este bombo.
3: Bueno, ese es el tema. Vos sabés que yo tengo dudas. Me parece que todavía nos respetan demasiado. Cuando ven los escuditos ahí, los nombres en los bombos, nos ponen a la par de
0: pero
3: los mejores.
0: Pero es un desastre. No daban dos pases de corrido anoche. Era un partido que Nacional tenía que ganar y no pateó al arco.
3: En su casa con su gente, que tendría que haber entrado
0: yo
3: con el cuchillo entre los dientes,
0: concepto,
3: ¿no?
0: Yo tengo un concepto. Los equipos grandes de este país aplastan tanto a los demás en el medio que hacen que la competencia local sea nefasta. Nefasta. Sí. La competencia, porque a usted le caben dudas que salvo que se pueda aguantar Deportivo Maldonado, que Racing pueda aguantar la toma, a la larga terminan definiendo Peñarol y Nacional.
3: Como siempre.
0: Bueno. Y si terminan definiendo Peñarol y Nacional, ¿qué quiere decir? Que la competencia local es regularota para abajo.
3: Para abajo.
0: Porque, vamos a ser sinceros, nos encontramos con algunos clubes en el campeonato que dan cinco pases de corrido, y hablamos maravillas de ellos.
3: Sí.
0: ¿Qué quiere decir? Entonces digo, me decía un amigo la otra vez en una tribuna, qué malo este partido, me decía. ¿No? Estábamos sufriendo, ¿no? No quiero hablar de qué estábamos mirando.
3: Sí, sí.
0: Me decía, estábamos sufriendo. Digo, a ver si nos entendemos, le digo. Vos mirás al primero y al segundo del campeonato uruguayo y a veces no está bueno verlo. Imagínate los últimos del campeonato de la segunda.
3: Para abajo.
0: ¿Qué quieres ver? ¿Qué viniste a ver? Si viniste a ver, olvídate. Se puede dar y puede haber un buen rendimiento, pero es la realidad de nuestro fútbol.
3: Es
0: la realidad de nuestro fútbol. Es la realidad de estadios sin gente, de
3: tenemos que asumirlo.
0: De partidos a deshora, le ponen un partido a las 11 de la mañana de un jueves.
3: Sí.
0: Ahora eso, este año un poco se ha corregido, pero había momentos que decía, lunes a las 10 de la mañana, ¿quién está jugando? Prendías la tele y estaban los jugadores, los delegados.
3: Encima partidos sin atractivo por los protagonistas.
0: Sin ninguno.
3: Porque
0: entonces,
3: si me decís, le das bombo a un clásico un lunes
0: digo,
3: mañana, capaz que se
0: acá, para el y que la gente lo sepa, porque digo, yo soy respetuoso de los hinchas de los cuadros, de hinchas de Peñarol, de Nacional, que la gente lo sepa. Los aplastan en todo sentido a los cuadros a los cuadros menores de este país, a los cuadros en desarrollo. Hay algunos que tienen una mínima fortaleza para bancar. Los aplastan en los tribunales, los aplastan con los jueces, los aplastan con la organización.
3: Es cierto.
0: Los aplastan. A ver, tenemos innumerables.
3: Digo, con presupuesto.
0: Cuestiones de equipos grandes que van a jugar partidos a campos del interior y se comunican con el canchero de ese campo del interior para ver si le dejó el pasto alto o el pasto bajo. Y la cancha del local es del otro.
3: El otro, sí.
0: Entonces digo, acá esas cosas, como a nivel internacional, no las pueden hacer. No las hacen. Como el pitazo favorable para el grande a nivel internacional no existe, porque hay otros que son más grandes o hay un control y una visibilidad diferente, es cuando se empieza a complicar.
3: Sí, sí.
0: Se empieza a complicar. Entonces acá lo que deberían hacer, lo mejor que les puede pasar, es que para mejorar a nivel internacional, es empezar a mejorar a nivel local. Porque usted mira a su alrededor, usted mira el fútbol argentino, usted mira el fútbol brasileño. Bueno, la Liga de Brasil no tiene empardes, ¿no? La Liga de Brasil, yo siempre lo digo, es el único campeonato, ponga atención a esto que le voy a decir, el único campeonato del mundo, que cuando arranca hay un mínimo de 10 candidatos al título.
3: Ah, sí, sí.
0: No, mínimo de 10 candidatos al título.
3: En otros países
0: mínimo.
3: Del mundo y en Europa hay 2, 3.
0: En España, por más fuerte que sea, si no es campeón Real Madrid, es campeón Barcelona.
3: Y si no el Atlético.
0: O el Atlético de vez en cuando. En la Premier, si no es campeón el Manchester City, bueno, ahora es un milagro que haya salido el Arsenal.
3: El Arsenal, sí.
0: O el Liverpool, son 2 o 3.
3: En Alemania
0: Brasil,
3: lo mismo.
0: En Brasil, ¿usted le sorprende que sea campeón Fluminense?
3: No.
0: Flamengo, Corinthians. Bueno, y así como
3: Santos,
0: son.
3: San Pablo.
0: Y así como son 10 candidatos a ser campeones, 12, hay 10 o 12 que son candidatos a la B, porque allá, ahí no los perdonan en Brasil. Bajan los grandes, bajan todos.
3: Bajan que le toca, sí.
0: Bueno, y entonces eso después te dicen, en el fútbol de Brasil es más difícil ser campeón del Brasileirão que de la Copa Libertadores.
3: Ese,
0: lógico.
3: Ese.
0: Porque, pero esos tipos, hoy decía Marcelo hace un rato, locura en la Ruta 9 porque vienen llegando los hinchas de Brasil.
3: De Brasil.
0: Yo lo viví esto en la final de Flamengo-Palmeiras. ¿Se acuerdan la final de la Libertadores,
3: claro,
0: que se jugó en el estadio?
3: Sí.
0: Bueno, yo fui a esa final. Y yo decía, qué locura fue el récord esa tarde. Creo que el partido fue a las 5 de la tarde.
3: Fue temprano, sí.
0: Fue a las 5 de la tarde, fue de día. Desde la 1 de la tarde, en 3 horas, se vivió un récord de tráfico de aeronaves en el aeropuerto de Carrasco y también en Laguna del Sauce. Fue récord. En la historia nunca habían bajado tantas aeronaves como en ese momento. Y yo pensaba, qué locura esto es. Pero después me dije a mí mismo, pero si esto es lo que ellos hacen todos los fines de semana. Porque yo decía,
3: ¿viven viajando?
0: Qué locura venir a las 3 de la tarde para un partido que las... Bueno, yo no puedo hablar mucho porque lo hago, pero el país es muy chiquito.
3: Sí.
0: Pero digo, qué locura venir a un partido, venir así.
3: Para
0: no
3: ellos es común.
0: Antes. Para ellos es común.
3: Se van de estado a estado dos veces por semana.
0: Porque son un continente.
3: Claro.
0: Y para venir de San Pablo, capaz, o de Río, venir a Uruguay, es lo mismo que ir a Bahía.
3: Que ir al otro extremo, claro.
0: Ir al otro extremo. Y lo hacen todos los fines de semana. Y esa competencia. El otro día escuchaba una nota que le hacían a Pezzolano. Viene de una racha de como 10 partidos que no ha perdido con el Inter de Porto Alegre. Tremenda racha, se ha acomodado y decía, en el campeonato brasileiro el promedio de tiempo de los entrenadores en un club es 3 meses.
3: Entran y salen.
0: Pierdes y te corren, así de una. Pero entonces decía, no, ahora tenemos las vacaciones del Mundial. Dice, bueno, ¿vas a aprovechar para ir al Mundial? No, dice. Voy a aprovechar para estar con mi familia, dice. Quiero estar con mi familia.
3: Viven en la máquina.
0: Porque acá jugamos cada 3 días y estamos permanentemente
3: viajando
0: arriba de los aviones. Es muy cansador, y bueno, pero esa competencia hace que después, salvando las diferencias abismales económicas, hace que después a nivel internacional te destaque. En Argentina pasa lo mismo, en Colombia pasa lo mismo. La Liga Uruguaya, ¿usted sabe cómo está catalogada en Sudamérica?
3: ¿Qué sé yo?
0: Es la peor después de la boliviana.
3: Seguro.
0: Es la peor. Acá, el viaje más largo que hay. A mí me gusta cuando van a jugar, porque normalmente eso pasa con los grandes por la repercusión mediática que tienen. Cuando van a jugar a Melo y dicen, no, Nacional está complicado porque el domingo tiene que ir a Melo.
3: Eso. Pero eso es incentivado por la prensa deportiva.
0: Pero
3: digo,
0: se ve que de Montevideo a Melo es en su vida, porque Cerro Largo lo hace todos los fines de semana. y que lo hará en bajada. Y
3: eso
0: no,
3: es el,
0: no,
3: ese,
0: no le pesan los kilómetros.
3: Eso es el tanto machacar de la prensa deportiva, que no, tuvo que salir de la cuevita que, en Montevideo,
0: que parece
3: en
0: el interior. No, porque el equipo va a Melo y tienen que ir a Melo y tienen que jugar en Melo.
3: Tacuarembó lo mismo.
0: Tienen que jugar en Tacuarembó. ¿Y qué? ¿Y Tacuarembó no lo hace todos los fines de semana eso?
3: De acá no se quejan tanto porque como está cerca de Punta del Este. Como
0: claro, vienen, pero, vienen rápido, pero igual.
3: Pero les cuesta Colonia, Melo,
0: te concentran un día antes. Pero yo digo, eso hace que después a nivel internacional, ahí se ven las reales diferencias. Sí, bueno. Sí, ahí sí. Se ven las reales diferencias. Sí. Y que es que no te favorecen los jueces porque le pegas cinco gritos, porque acá saben también, los jueces saben que si no favorecen o que si se portan mal, los limpian del mapa.
3: Es todo muy chiquito, conocen cada uno.
0: Pero los limpian del mapa, no hacen más, porque son sus patrones en definitiva.
3: Sí,
0: son sus patrones. Entonces, ¿qué? ¿Te vas a tirar? Te cobras una cada tanto, pues, que me perdonen, ¿no? Yo creo que es así, porque en definitiva acá está todo muy armado, la historia está armada, se tendrán sus galardones, pero hoy se tienen que dar cuenta que con la historia ya no se gana, y que si a nivel local la competencia es pobrísima, es pobre, y no se mejora la competencia a nivel internacional, cada vez va a ser más complicado, porque la diferencia que hay a nivel local no se ve a nivel internacional.
3: Mirás el 1-2-3, el podio de la apertura, y al que más el que menos mira fútbol y entiende fútbol, saca las conclusiones.
0: Pero escúcheme, acá es un milagro lo de Racing, es un milagro lo de Deportivo Maldonado. Un milagro no, porque trabajan bien, sí. pero acá, en este país, con el poderío que tiene Nacional y Peñarol, por más bien que tú trabajes, te tiene que dar pasar tercero. Porque primero y segundo tienen que ser Nacional y Peñarol. Cuando, yo siempre digo, cuando Nacional y Peñarol no son primeros o segundos los dos, hay que correr hasta el canchero.
3: Sí, arrancar de
0: nuevo. Porque no tienen vergüenza. Porque está todo armado para que estén arriba. Está todo armado. Todo el sistema está armado para que estén arriba. Por eso es tan meritorio cuando un equipo menor va y sale campeón.
3: Exacto.
0: Una locura. Exacto. Impensado.
3: Por eso te digo el 1-2-3 de ahora, ¿no?
0: Bueno, la muestra está lo que pasó ayer de noche.
3: Bueno, y vamos a ver qué pasa hoy.
0: Yo no sé.
3: Somos imprevisibles también, ¿no? De repente hoy Peñarol se saca el partido de su vida. Ojalá para nosotros, ¿no?
0: El fútbol es el deporte más lógico que hay, ¿no?
3: Sí.
0: Porque a la larga se dan las cuestiones lógicas. Pero venemos a ver cómo le va su cuadro.
3: Patético el panorama.
0: Deme algún titular de la información policial. 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
0: 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Ahora sí, vamos a dar algún titular. Titular de lo que es la información policial de la jornada de hoy.
3: Hay trabajo policial acá en Maldonado. Miren que esto está complejo, esto que le voy a contar muy brevemente. La Brigada Departamental Antidrogas, concretamente la BDA, con una serie de elementos sobre varios casos en los que están trabajando, desembocó en la ciudad de 33. Lo voy resumiendo para que se comprenda además. En 33 fueron en busca de un joven de 21 años que ya estaba plenamente identificado, que fue el autor del disparo a la cabeza que dejó en estado grave hasta este momento a un chico de 24 años el sábado a la mañana, perdón, a la madrugada en Simón del Pino y Caracara, que veníamos de esa seguidilla del otro tiroteo en San Carlos y del asesinato de la mujer que apareció en la heladera. Bueno, lo fueron a buscar a 33. No solo lograron encontrarlo a él, reitero, 21 años, con antecedentes por disparos de armas de fuego en la vía pública, es decir, tráfico ilícito de armas, sino que encontraron a otro delincuente de 31 años que era buscado desde enero del año 2025 por el asesinato de un hombre que no tenía nada que ver con nada, un laburador de 51 años, allí atrás de la reductora, en uno de los extremos del barrio San Antonio. Estaba en un auto con un amigo y pasaron dos locos en un auto a los balazos contra una boca de venta de droga y lo mataron. Un hombre de 51 años que no tenía nada que ver con él, con el delito. caso similar al del chiquilín anterior que mencionaba, a pocas cuadras, ¿no? Porque estoy hablando de allá atrás de la Reductora y Caracara y Simón del Pino, no está muy lejos. Bueno, el chiquilín de 24 años que hoy está grave por un disparo en la cabeza, no tenía nada que ver con nada, estaba sentado en la moto y pasaron dos en un auto a los balazos y le dieron en la cabeza. Bueno, los dos detenidos y traídos para acá. Es probable que se aclare esta tentativa de homicidio, está con un caso que va a quedar abierto hasta tanto se sepa cómo se recupera, si se recupera el chiquilín de 24 años, y probablemente una condena por homicidio ocurrido el 14 de enero de 2025. Mucha gente se acordará, fue de tardecita, no digo de noche porque fue en el entorno de 20:30 y el 14 de enero es pleno día, ¿no? El único homicidio del año 2025 que le quedaba pendiente a la policía por aclarar. ¿Tá? Así que esos son los adelantos, capaz que cuando...
0: Porque vengamos... en ese sentido la policía viene 100%, ¿no?
3: Ah, buena. Sí, sí, 100%, con apoyo de las cámaras, con mucho trabajo de inteligencia, trabajo de campo, como le llaman ellos. Hay buenas cabecitas, ¿no? Pero la tecnología hoy en día ayuda muchísimo. Y bueno, después lo del otro caso de San Carlos, sin mayores variantes, respecto a lo que hemos estado diciendo en estos días, el caso como está en stand-by, en el sentido de que están esperando a ver si se recupera el hombre que fue baleado en Tomás Berreta y Avenida Rocha, que está grave, porque, insisto, o reitero lo de estos días, se supone que es quien mató a la mujer. Eso lo está investigando Hechos Complejos. Y por el otro lado, Investigaciones de Zona 3 con base San Carlos está investigando al o los autores de esos disparos contra este tipo que habría sido el que mató a la mujer. Ver si llegan al autor material y eventualmente si hay un autor intelectual atrás, que se supone que puede haber alguno de los pesaditos de San Carlos que puede estar detrás de todo esto. Así que esos son los adelantos.
0: La seguimos en un rato, Ricardo.
3: Ah, perdón, me quedaba una. El simpático y conocido ya por todo Maldonado, ladrón de la ferretería, marchó a prisión. Cuando les cuente más tarde la pena, da pena.
0: Antes de la pausa, nuestro compañero Jorge Rabunial dialogó con la directora departamental de UNAU acerca de los fondos de iniciativas para niños y adolescentes. Con Verónica González charló Jorge, vamos a escucharlo.
5: Y sí, hoy es el lanzamiento de los fondos de iniciativas para niños, niñas y adolescentes.
6: Bien, son fondos concursables, quiere decir que los que estén interesados en participar deberán presentar sus proyectos. ¿En qué actividades?
5: Bueno, es variado porque lo que se busca es promover derechos, se busca reflejar la participación de los niños, niñas y adolescentes, sobre todo. Entonces, la idea de esto es poder potenciar sus ideas en lo que ya vengan trabajando o cosas nuevas que se les pueda ocurrir, siempre apostando a la búsqueda del contacto con el otro, de promover derechos, de salir a la comunidad, lo territorial también. Esos son como ítems que suman puntitos en esto. Uh-huh. Ya vamos por la edición número 15. Y bueno, o sea, la idea es eso, que los chiquilines se puedan agrupar, recibir ayuda para armarlo, y hoy se van a estar enterando de las bases y los que fueron otros proyectos ganadores. Bien, cada año se recibe cada vez más, y creo que es porque también vamos llegando con la difusión a más centros y se reciben más propuestas, se ha superado las 15 propuestas, y se presentan clubes de niños, centros juveniles, SECAP, porque la edad base son los 6 años, la base, de 6 a 17. Se ha presentado varias pedagógicas, bueno, los centros de protección especial también, es abierto, los liceos y escuelas, todo también se puede.
6: O sea que está más bien apuntado a instituciones ya formadas y no particulares.
5: Claro, son organizaciones, son adolescentes, niños y adolescentes organizados, ¿no? Que se puedan presentar. Hay un tribunal que lo forma representantes del Consejo Adolescente Consultivo, Consejo Asesor Consultivo, el CAC. Lo forma también la departamental, la referente de participación y alguien de la comunidad también, otra institución pública. Se elige el mejor proyecto, se ganan dos, está la primera y la segunda propuesta que van por el monto total, digamos. Uh-huh. Y si no fue el monto total el que pidieron, podemos sumar una tercera o una cuarta. Ahí se va haciendo una escala en esos lugares, digamos, de la participación. No, son 86.000 pesos. El primer premio, digamos, y el segundo premio reciben ese monto. Yeah, yeah, yeah.
0: Ahí charlaba nuestro compañero Jorge con la directora departamental de INAU. Vamos a hacer una pausa, 16 minutos pasan de las 11 de la mañana. Ya venimos.
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0: 33 minutos pasan de las 11 de la mañana, seguimos en la página central de la revista. Una nota muy interesante, creo yo, y que nos puede dejar muchos conceptos la que vamos a encarar a partir de ahora, porque vamos a hablar con alguien que conoce mucho de este tema, vinculado con la adicción, vinculado con la droga, con la lucha que se ha venido realizando a nivel estatal, con muchos blancos, negros, grises, pero con una concepción propia, ¿no? Y de haber estado en el, como digo yo, en la orilla del sillón, ahí, trabajando en este tema. Fue secretario general de la Junta Nacional de Drogas, licenciado en psicología, Milton Romani. ¿Qué tal? Buen día, ¿cómo le va? ¿Romani?
1: Acá con frío, no sé, ahí en Maldonado, ¿cómo está?
0: No, acá vio que estamos en zona caribeña.
1: Ah, claro, me imagino, deben estar transmitiendo desde la playa.
0: Exacto, exacto, estamos desde un parador. No, tengo un frío bárbaro, ahí al lado de la costa hace más, así que ahí estamos complicados. ¿Cómo le va, Romani? ¿Anda bien?
1: Bien, bien, con problemas del alma, pero bueno, del almanaque.
0: Ahí está. Está bien. Romani, lo vi haciendo algunas para ir cortando el hielo, lo vi hacer algunas apreciaciones en cuanto a algunos dichos del presidente Orsi vinculados a que la iglesia trabajaba mejor el tema de las adicciones que el Estado.
1: Bueno, sí, en esto me permití discrepar con mi compañero y mi presidente, porque es mi presidente, Samandú Orsi, y lo manifesté porque, bueno, tuvimos 15 años de trabajo para fortalecer precisamente el derecho a la salud que necesitan las personas que tienen uso problemático de droga, incluidas las adicciones, porque en general se habla de adictos y el problema de consumo de drogas tiene otros componentes que no son solo la adicción. Basta decir de que tenemos un uso abusivo del alcohol en más de 160.000 uruguayos y uruguayas. Y no es solamente adicción. Tenemos 2.800 recetas de ansiolíticos diarias que se emiten solo por ACE. 2.800 recetas. Y, bueno, podríamos hablar también de adicción. Lo segundo, entonces, cuando asumimos en el 2005 con Jorge Vázquez y luego con Ricardo Gil y después en coordinación con el memorable Julio Guarteche y las fiscalías especializadas donde estaba Jorge Díaz y estaba Mónica Ferrero también como fiscal y Gabriela Gatti, desarrollamos, bueno, las fortalezas del Estado que estaban omisas en ese tiempo. Entonces, y

0: tocamos en su momento no es para subestimar el papel que realizan los credos, la Iglesia Católica, la Iglesia Metodista, algunas iglesias evangélicas, no todas, porque también hay pícaros, como hay pícaros dentro del Estado y como hay pícaros en todos lados, ¿no? Nosotros, bueno, visitamos Monteveraca, por ejemplo, y Remar, y en realidad eso son distorsiones graves del supuesto espiritual, donde se mercantiliza también la... Es decir, hay de todo en la viña del Señor, ¿no? Pero, y además, la dimensión espiritual está presente en el tema de rehabilitación de drogas, ¿cómo no va a estarlo? No la religiosa, ¿no? La espiritual, como tendría que estar en todo el abordaje médico y sanitario, en toda la salud. Es una dimensión de los hombres, de las mujeres, que tiene tanta fuerza como lo tienen las neuronas y como lo tiene el hígado y como lo tiene la biología. Es decir, el estado espiritual, aquello que significa una actitud ante la vida, por supuesto que hay que apoyarla, pero lo que me inflamó un poco fue la comparación ofensiva, de nuestro presidente por las diciendo de que las religiones ayudan más que el Estado. Eso no es cierto, y además es ofensivo para todos los servidores públicos que a lo largo y ancho ponen el pecho y ponen el esfuerzo en primera línea. Te voy a decir una cosa que resalto siempre. La política de drogas, no solamente los aspectos sanitarios y los aspectos de la represión, que son dos alas que tienen que estar equilibradas e integradas y no darle mayor prioridad a una que a otra, pero la política de drogas, el enfoque del Estado en tema de drogas, ha tenido una continuidad que no han tenido otras políticas. Nosotros hicimos una brillante transición con el doctor Leonardo Costa, que venía del gobierno colorado. Hicimos una tan buena transición que tomamos lo bueno que había avanzado él en materia de lavado de dinero y en materia de política de reducción de daños, y la continuamos. No fuimos refundacionales. Lo mismo pasó con el amigo Daniel Radío, que tomó lo bueno de lo nuestro y siguió por una ruta que transforma la política de drogas en una continuidad. Es una continuidad que tiene que ver con el derecho a la salud, tiene que ver con esto que a Uruguay lo ha convertido en un faro en el mundo. A lo mejor exagero un poco, pero es un ejemplo. La regulación del mercado del cannabis, no solamente porque tuvimos la soberanía y el coraje de hacerlo, sino que se ha demostrado que es algo positivo, es una muestra de liderazgo en materia de políticas de drogas. Después vino Canadá, pero Estados Unidos tiene en estos momentos 27 estados con uso adulto, como le llaman ellos, y 34 estados con uso medicinal del cannabis. Así que
1: Romani, usted sí, en la regulación del uso del cannabis aquí, en la regulación de, como decimos, ¿no?, la liberación de la marihuana, como se dice en el Uruguay a veces coloquialmente, tuvo un rol fundamental allá por el año 2010, fue uno de los que le presentó, o fue quien le presentó esto al presidente Mujica. Resulta hasta lógico que usted lo defienda, pero deme dos o tres puntualizaciones por las que usted siente que esa decisión fue acertada, e incluso yo lo he escuchado hablar de que se debió o se debería ir un paso más adelante legalizando la cocaína también.
0: No lo afirma Romani solamente. El señor Donald Trump el 18 de diciembre firmó una orden ejecutiva respaldando las investigaciones en cannabis y apoyando con $50 millones lo que él considera que es un aporte a la salud. Trump, que tira misiles en el Caribe contra lanchitas narcoterroristas, por otro lado, yo qué sé, habrá que ver esta esquizofrenia, pero Trump hizo eso el 18 de diciembre. Ahora, el 18 de abril, se ve que le gusta el número 18, el 18 de abril firmó una orden ejecutiva de alguna manera legalizando o apoyando los estudios en psicodélicos. Es decir, el mundo está avanzando hacia el reconocimiento de esto que es tan sencillo y tan difícil de que se comprenda. Si hay un mercado ilícito, que mueve millones de dólares, se calcula que en el mundo giran en torno al tema drogas $600 mil millones. Eso hace mucho tiempo, además, lo dijo un tocayo mío, Milton Friedman, que es de la escuela liberal, de la escuela de Chicago. Eso, dejárselo en manos del narcotráfico, es una burrada. Es una burrada que además hace mal a la salud pública, hace mal a la seguridad. No puede regularlo el narco, ese mercado. Lo tiene que regular el Estado, que brinda más seguridad. En estos momentos hay, hablando de seguridad, en estos momentos hay más de 100.000 usuarios de cannabis registrados que no van a las bocas de venta porque obtienen el cannabis legal. Eso es un golpe mortal contra el narcotráfico. No lo es, pero eso es un avance. Y el hecho de que el día de mañana la cocaína esté bajo control, eso se necesita un acuerdo internacional, obviamente. Nadie puede cortarse solo porque es parte de las transacciones comerciales, pero que sería un paso importante en quitarle el mercado ilícito al crimen organizado, sería una base muy importante. Y te voy a decir cuál es la clave de Trump con respecto al cannabis y a los psicodélicos. El primer año que el estado de Washington, que legalizó la marihuana antes que Uruguay, el estado de Washington recaudó $7 mil millones. Eso le prendió las antenas a todos los bancos de Estados Unidos, que nos hicieron bastante problemas en determinado momento, y se creó un lobby de bancos para promover dentro del Capitolio la transacción libre del dinero que venía de la marihuana. Es decir, que atrás de esto hay un negocio, no puede dejárselo al mercado libre porque son sustancias que causan daño, como otras, como el alcohol y como el tabaco, que no están dentro de las convenciones de control de drogas. Entonces, este es un debate que es difícil darlo porque genera mucho mito, mucho miedo, y es razonable porque tenemos problemas importantes de adicción. Pero yo siempre digo, si el Estado tiene cercanía con los mercados ilícitos, tiene más cercanía para prestar ayuda y no alejarlo y generar más violencia. Lo que generamos con la famosa guerra contra las drogas, que ahora Trump lo llevó a su etapa letal, es más violencia, más muertes y más acumulación de plata hacia el narcotráfico. Macanas que reventando misiles contra narco, contra lanchitas, evitamos el flujo de drogas. El flujo de drogas sigue aumentando, la interdicción aumentó, pero aumenta mucho más la producción. Estados Unidos estuvo 20 años en Afganistán, ocupación militar. Hicieron Plan Colombia con $16 mil millones. Fue todo un fracaso. Hemos llegado al fracaso de una forma de ver las drogas y de combatirlas, que es una burrada, e insistir sobre eso, ya muchos se están dando cuenta que no resulta. Por lo tanto, ir por otro camino parecería razonable, por lo menos discutirlo. Sí. Debatirlo.
1: Usted ha mencionado más de una vez que hay que abordar el problema de las adicciones desde un enfoque de derechos y no meramente punitivo. ¿Me lo explica eso?
0: No te entendí bien la pregunta.
1: No, usted ha mencionado, por lo menos en charlas que ha brindado, que hay que abordar las adicciones desde un enfoque de derechos y no meramente punitivo.
0: Obvio, lógico, porque... el que tiene una adicción o el que tiene un consumo problemático de drogas es una persona humana que merece ser tratada, en todo caso, como una enfermedad crónica. Merece nuestra asistencia. No merece ser metido preso. En Estados Unidos tienen 400.000 presos por posesión simple, que acá, desde la ley de la doctora de la Reta, nunca estuvo... penado la tenencia de drogas para uso personal. Hay 34 países en el mundo que tienen pena de muerte, incluso para consumo. Entonces, eso lo único que hace es convertir a las personas que tienen un enganche enfermizo con las sustancias en un objeto de persecución que no le hace bien a nadie. Y es una persona humana. Uruguay, antes de la ley de regulación del cannabis, hizo historia en la comunidad internacional, porque promovió precisamente en el 2008, cuando ingresamos a la Comisión de Estupefacientes, una declaración que decía debida integración de los instrumentos de derechos humanos a las políticas de drogas. Y es evidente que los derechos humanos tienen que preservarse, incluso para aquellos que cometen delitos. Tienen un derecho humano a la defensa, tienen un derecho humano a que tengan un juicio justo, tienen derecho, no como ahora que tiran un misil y no sabemos quiénes eran, cuáles eran su identidad, no sabemos las identidades de los que mataron, no tuvieron un derecho justo, tuvieron una pena de muerte exprés. Y eso, pertenece a un capítulo de derechos humanos que deben preservarse. Algunos dirán, pero estás preservando el derecho humano de los delincuentes. No, los derechos humanos no son de los delincuentes y de los policías o de las cosas. El expresidente filipino Rodrigo Duterte está preso en Países Bajos a disposición de la Corte Penal Internacional por delitos de lesa humanidad, porque se jactó de matar a 30.000 narcotraficantes y adictos en Filipinas. Eso no puede ser, no es admisible desde el punto de vista del espíritu de la humanidad, no es, y es contraproducente.
1: ¿Y cuáles son, Romani, los buenos ejemplos internacionales? Porque recién me dijo, no, ¿cómo será de bueno el tema de la legalización de la marihuana que Donald Trump invirtió 50 millones de dólares para que se estudie el tema en Estados Unidos? O sea, pero después me ha hablado de las bombas a las lanchas, de las cosas que hacen en Estados Unidos, que hay 400.000 por microtráfico. O sea, no me sirve que usted me ponga de ejemplo a Donald Trump si después me dice que todo lo que hace como gobernante no está bien. Entonces...
0: No, insisto, porque forma parte de una personalidad un poquito esquizofrénica y...
1: Pero por eso, cuando apoyó el estudio de la marihuana, ahí sí le sirvió nombrarlo. Por eso le pregunto, ¿cuáles son los ejemplos internacionales realmente válidos, políticas exitosas que terminen con este tema y con los gurises que andan cada vez más deshechos en la calle?
0: Hay muchos ejemplos en el mundo, claro que sí. Suiza es uno de ellos, Portugal es otro de ellos, Canadá es otro de ellos.
1: ¿Y qué hacen?
0: Políticas humanas contra respecto a... Suiza tiene un programa médico de dispensión de heroína por parte del Estado para aquellos usuarios que no han resistido los tratamientos de metadona. Por ejemplo, te digo, si vos decís, vos agarrás lo que te sirve de Donald Trump, y claro que agarro lo que me sirve, lo que no me sirve se lo critico. Habría que irle a preguntar a Donald a ver cómo es eso, ¿no? Cómo se compadece. Pero lo que pasa es que Donald Trump está presionado por una situación en Estados Unidos que es impactante. Te vuelvo a repetir, hay una cantidad de estados que ya han legalizado el cannabis y empiezan a legalizar los psicodélicos. Y yo, con eso, estoy a favor. Con tirar misiles en el Caribe y el escudo de las Américas, no estoy de acuerdo. Y también lo manifesté, que no estoy de acuerdo con lo que dijo mi presidente, porque el escudo de las Américas es una proclama de Trump a la que hay que adherir o no adherir. No es un acuerdo y una coordinación de pares que acuerdan en una cosa. Es más, Donald Trump, cuando reunió a 12 presidentes, tuvo el tupé de decirle: no me gusta su maldito idioma, no voy a hablarlo jamás. Digo esto como parte de la personalidad de Trump.
1: Dígame, Romani, hablando de todo esto, y yo quiero volver a lo del presidente. Lo del presidente, las declaraciones estas de la iglesia y de cómo trata las adicciones, ¿es un desliz? ¿Es una frase desacertada? ¿O es un reconocimiento público de que él ve que el Estado no le está dando la tecla?
0: Bueno, puede ser que sea eso, pero...
1: Porque no podemos creer que el presidente siempre le está errando. Alguna vez tiene que bajar algún liñazo y yo no creo que le erre tanto. Si no, no sería presidente. Cómprelo por tonto y creo que pierde la plata. Entonces digo, a veces, de alguna manera, capaz que baja un liñazo que dice, muchacho, acá le estamos errando. Y una forma de decirlo es eso. No puede ser que la iglesia trabaje mejor que el Estado con todos los recursos que tiene el Estado a su disposición para este tema.
0: Sí, bueno, hay que demostrar que la iglesia trabaja mejor que el Estado.
1: Bueno, pero él lo piensa.
0: Bueno, él piensa eso, yo no lo pienso. Y por eso me manifiesto en un país donde hay libertad de expresión y donde dentro del Frente Amplio tenemos algo que se llama unidad y lucha ideológica. Desde el punto de vista ideológico, yo estoy de acuerdo en que las iglesias recuperen mejor las adicciones, que es un problema sanitario y social, sociosanitario, y donde dentro del Estado hay recursos y hemos metido durante mucho tiempo para crear centros de rehabilitación, redes de comunicación, etcétera, etcétera. Porque te voy a decir que eso le caerá muy bien a la Grey católica o a la Grey religiosa, pero le cae muy mal a los agentes del Estado que hemos formado. El Estado ha formado, hemos tenido curso de capacitación de médicos, de enfermeros, de trabajadores sociales, de psicólogos, de psiquiatras. Ha habido un esfuerzo del Estado. Hay que demostrar que el Estado no da en la tecla. Ahora, que vos me vengas a decir que hay más adicciones, bueno, hay que demostrarlo. Y por otra parte, esta es una lucha continua y con la que tenemos que comprometernos todos, no solamente las religiones. Yo estoy de acuerdo en convocar a las religiones. Lo hicimos ya con Jorge Vázquez en el 2008. No tengo ningún prurito en hacer una red con todas las religiones, y vuelvo a repetir, no solamente la Iglesia Católica, la Iglesia Metodista, la Umbanda. Hay dos redes umbandas que en los barrios, a nivel comunitario, presta mucho apoyo. Está la Iglesia Budista también, que presta mucha ayuda. Es decir, no se remite a la Iglesia Católica. Y desde el punto de vista del enclave comunitario, son muy importantes. Mirá, yo cuento, creo que lo cuento en ese mundo de Facebook. En el año 2010, el Negro Gómez, que era profesor de gimnasia de la Plaza número 6 en La Teja, empezó a reunir a los muchachos que estaban en la mala y consumían y hacían rastrillos, etcétera, etcétera, para conversar con ellos, ¿no? Y, bueno, un tipo muy especial, muy... Lo primero que hizo, ¿sabes lo que fue? Hablando de derechos humanos, ¿no? Habilitar las duchas para que pudieran bañarse.
1: Ay, se cortó justamente, a ver si lo podemos tener nuevamente a Romani, que estaba hablando de algunas experiencias positivas a nivel estatal en esto de la lucha contra las adicciones y en esto de la rehabilitación y de la recuperación de fundamentalmente los jóvenes, ¿no? Que son los que ingresan y terminan destrozando su vida para el resto del camino. Estábamos hablando de un montón de cuestiones vinculadas con la política del Estado, con todo lo que se hace y no se hace. No lo podemos... Bueno, lo saludamos por interno. Ahí lo tenemos. Estaba Romani hablando del Negro Gómez y de la puesta en marcha de las duchas.
0: Sí, bueno, te digo eso porque después consiguió consiguió la adhesión de los muchachos a ese círculo que había creado, después habló con el PTI, después habló con la Policlínica Barrial de La Teja. Es decir, él pilla en esto de las adicciones. En un momento

0: Del mediodía, hacemos una pausa, ya venimos.
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Pará, vení. 22, muchos mensajes con referencia a la nota anterior, la verdad. Ya nos llamaron hasta de un medio para tratar de tener la grabación. Voy a leer uno solo. La iglesia lo hace por amor. Los que trabajan en el Estado lo hacen por plata. Sí, esto también tiene razón. Buenos días. Podrían avisarle a este señor que no da resultado toda esa política que se viene aplicando en la práctica. Nosotros vivimos en una ciudad de zombies aquí en Maldonado y en toda América del Sur la droga arruina la vida de los más pobres. Gracias. Gracias a usted, vecino, por escribirnos. Buen día. Bueno, este es otro mensaje con referencia a otro tema. Hice referencia a los dos mensajes de la nota de Romani. Tenemos alguno más para leer, pero leo uno solo antes que se nos vaya muy lejos de los temas que hemos ido tocando en la mañana. Dice, escuchar que quieran declarar fecha patria el 20 de mayo y en noviembre también da vergüenza ajena. Parece que hubieran sido las carmelitas y se olvidan que atentaron contra civiles y en democracia y fueron asesinos y robaban en esa época. Y escuchar a la señora que dijo que todos vivían con miedo, en verdad, da asco, perdón por la palabra, dice este oyente. Bueno, también su derecho de mandar los mensajes que quieran. Ahora vamos a actualizar la información policial y judicial con nuestro compañero Ricardo Almada.

0: Buen día de nuevo. Buen día.
1: Nunca está de más.
0: Por la duda, ¿no?
1: El buen día.
0: Por la duda. Sí. Sergio Daniel Navarra.
1: ¿Ustedes de saludar cuando llega a algún lado?
0: Sí. Sí, siempre.
1: ¿A todos lados?
0: En todos lados.
1: Creo que hay gente que nos saluda.
0: Hay gente que nos saluda, sí. En los comercios, en donde sea, siempre saludo.
1: Y cuando le preguntan, ¿cómo andás? Ustedes de los que dicen, ¿tenés tiempo? Y ya le tiro una pálida.
0: A veces como broma digo, si querés te cuento.
1: No, hay que andar siempre bien.
0: Pero bien,
1: ya lo he dicho muchas veces acá.
0: No hay que transmitirle al resto.
1: Por filosofía siempre hay que andar bien. Y te preguntan y bien, bárbaro, espectacular, nunca anduve tan bien.
0: Sí.
1: ¿Por qué? Porque aquellos que te lo preguntan con cariño, porque te quieren, se van a poner muy felices. Mira qué bien que anda el cabeza.
0: Exactamente.
1: Y los que no te quieren tanto, van a decir, no revienta más. Mirá, siempre anda bien.
0: Nunca le irá a tocar.
1: Entonces ya lo dejas prontito.
0: Sí.
1: Vamos arriba, siempre hay que andar bien.
0: Che, hablando de siempre hay que andar bien, ubican a Sergio Daniel Navarra Rospigue, tiene 48 años. El muchacho de la fotografía en la logró lo que buscaba. Porque yo me empecé a plantear y llegué a una conclusión. Digo, el tipo no buscaba lo que buscaba en las ferreterías cuando iba a guardarse la herramienta abajo de la ropa con caja o sin caja. Buscaba ir en cana. Está clarísimo. Debe estar furioso. Porque por todo esto que yo le voy a contar, lo mandaron 6 meses a la cárcel, Diego. ¿Me entendés lo que estoy diciendo? Bueno, el lunes 4, cuando nosotros ya acá veníamos difundiendo videos y cosas por el estilo, en la tarde un hombre denunció que le habían robado herramientas de un local ubicado en la zona de Barracas, en la avenida Aparicio Saravia. Se podía hacer una fiesta ahí, ¿no? Podía acampar y con la cantidad que hay. Bueno, el hombre dijo, el denunciante, que un sujeto había ingresado al comercio y aprovechando un descuido guardó entre sus ropas un taladro y que se retiró rápidamente sin lugar, obviamente, del lugar sin pagar. Todo fue registrado por las cámaras de videovigilancia, que facilitó bastante el posterior trabajo policial. En este caso comenzó a trabajar la Brigada de Hurtos de la Seccional Sexta, que identificó sin margen de error a Sergio Daniel Navarro Arrospide, de 48 años. Es poseedor de varios antecedentes penales a lo largo del tiempo por hurtos en distintos tipos de comercios de Maldonado. Siempre cometió el mismo tipo de hurtos, nunca de repente en un supermercado o en otro tipo de lugares, siempre tipo ferreterías o barracas, herramientas y cosas por el estilo. Cuando lo atraparon el miércoles pasado, antes de ayer, ya estaba siendo buscado por el hurto de un destornillador el 29 de septiembre del año pasado. Yo no sé, como no lo habían agarrado, no me hagan opinar, de un comercio de calle Román Guerra. El 8 de mayo, ahora de este mes, se llevó varias herramientas de otro local comercial, también de Román Guerra. Y el lunes 21 fue el día que se llevó una motosierra chiquita, eléctrica, creo, ¿no? No era Nasta, era eléctrica.
1: ¿De una batería?
0: A batería, sí, sí.
1: Batería.
0: Yo les digo eléctrica.
1: Sí, está bien, está bien, pues se carga la batería, claro. Se carga a través de la...
0: Bueno, fue el que se llevó la motosierra de esa ferretería de Avenida Antonio Lucich. Bueno, en la pasada jornada, ayer, efectivos del PADO de Zona 2 lo ubicaron en calle Solís, lo detuvieron, la carita no precisó buscar registros ni archivos, él se estaba mostrando en todas partes, de hecho ayer les comentábamos de una ferretería allí o una casa de electricidad, más bien, pero es ferretería en diagonal con el liceo departamental, que habían tapizado las vidrieras con la carita de él. Muy delicado en el comercio, quiero decir, capaz están escuchando, porque han puesto persona no grata por robo. Tenían que haber puesto, este es el ratero que nos tiene loco a todos, pero bueno, muy delicado en el comercio. Bueno, lo indagaron en fiscalía, lo llevaron a la sede penal de cuarto turno y lo condenaron como autor de 4 delitos de hurto. ¿Con cuánto lo penaron? 6 meses de prisión. Mayo, junio, julio, agosto, septiembre, octubre, noviembre, si Dios quiere para la fiesta, el hombre está en libertad. Yo voy a procurar acordarme para avisarle a los comerciantes que se pongan en campaña. También fueron formalizados 2 hombres que fueron detenidos durante un allanamiento el lunes a la mañana. Personal de hechos complejos, con apoyo del GRT, llevó a cabo un allanamiento en una casa en jurisdicción de la seccional sexta, esto trabajando en el marco de un trabajo de investigación por otro caso más complejo, y allí fueron detenidos LMDSC de 37 años y JBVL de 29, y se incautaron diversos efectos, entre ellos una balanza de precisión, yo más que de precisión siempre les digo digital, donde hay una balanza digital, salvo que la señora en la cocina sea muy minuciosa, son de uso más bien en las bocas, ¿no? O en los centros de distribución y fraccionamiento de drogas. Bueno, una balanza de precisión, 2.743 pesos en billetes de distintas denominaciones. Esto está bueno marcarlo porque cuando hay 2, 3, 4 mil pesos o más en billetes de 20, 50, 100, posta, es una boquita. Bueno, también incautaron varios teléfonos celulares que son, son aparatos ideales para el trabajo de la policía porque de ahí sacan mucha información, y varios envoltorios de nylon que contenían pasta base. El mismo lunes, tras declarar en fiscalía, los dos detenidos fueron conducidos al juzgado penal de cuarto turno, lo formalizaron por la presunta comisión de un delito continuado de suministro de estupefacientes. Para ambos, la justicia dispuso como medida cautelar, en tanto avanza la investigación, prisión preventiva por el término de 180 días. Y ahora vamos a lo que de alguna manera les adelantábamos más temprano. No tenemos información todavía si ya fueron a juzgado o están por ir, pero detuvieron en 33 al presunto autor de un homicidio ocurrido el 14 de enero del año pasado aquí en Maldonado, en uno de los límites del barrio San Antonio, y también detuvieron al presunto autor del disparo que dejó grave, un disparo en la cabeza a un chico de 24 años la madrugada del sábado allí en Simón del Pino y Alberto Caracara. Esto fue en el marco de una operación que llevó adelante la Brigada Departamental Antidrogas de Maldonado, que viajó a la capital olimareña tras los pasos de quien la madrugada del sábado pasado hirió gravemente a este muchacho de 24 años en el barrio San Antonio. El detenido tiene solo 21 años y ya tiene antecedentes por disparos con arma de fuego, y sería el responsable del balazo en la cabeza que recibió este chico, que no estaba, hay que remarcarlo, vinculado a ninguna actividad delictiva, simplemente estaba en su moto cuando fue herido, reitero, allí en Simón del Pino y Alberto Caracara. Antes había habido un incidente que no tengo claro cuál de las partes puede haber participado o estado en la parada 16 de la parada 19 de la Playa Mansa. Habían habido disparos de arma de fuego en la Rambla. De esto no nos enteramos porque son de esas cosas que de repente la policía no informa, y si uno no se entera por vecinos o oyentes, en el caso nuestro, no te enterás, pero podría llegar a tener relación. Junto a este muchacho de 21 años, la policía logró detener a otro delincuente de 31 años que estaba requerido como responsable. Hoy les comentaba, les adelantaba, el primer homicidio que hubo aquí en el departamento de Maldonado en 2025. Fue sobre las 20:30 más o menos del 14 de enero del año pasado, cuando dos trabajadores, se encontraban dentro de un automóvil en un Fiat Uno, allí en calle Atanasio Sierra, detrás de la reductora de UTE, cuando desde otro vehículo les efectuaron al menos 3 disparos. Allí dejó de existir, según lo confirmó la dotación de una emergencia médica móvil que fue al lugar, dejó de existir prácticamente en el momento Gustavo Daniel Fernández Rivero, de 51 años, a raíz de las lesiones sufridas durante un ataque que en realidad no iba dirigido a él. De esas muertes inocentes que uno las lamenta más, si bien son lamentables todas las muertes, ¿no? En realidad había por allí un enfrentamiento entre banditas o grupos que se disputaban la comercialización de drogas en esa zona de Maldonado. Bueno, en este mismo allanamiento, en la ciudad de 33, se incautó una moto de alta cilindrada, que están averiguando su procedencia, y presten atención a esto, $17,000 falsos, todo lo que fue trasladado aquí a Maldonado junto con los dos detenidos. Me confirmaron oficialmente que la prioridad para Fiscalía era aclarar los dos hechos de sangre. Después van a ver el tema de la moto y el tema del dinero, si era de estos o de uno de estos delincuentes que trajeron de 33, o si ellos eran de alguna manera los depositarios, estaban jugando algo así como a banco. Pero $17,000 falsos es una cantidad importante. ¿De qué valor es el billete? ¿Cuál es el valor más alto de un billete de dólares? ¿De 100 es el único?
1: Yo creo que sí.
0: ¿Eh? ¿Mil? ¿Hay billetes de 1000? Interbancario.
1: Nunca tuve la suerte.
0: Está. Así que saquen la cuenta.
1: Nunca tuve la suerte de verlo.
0: Así que saquen la cuenta, dividan $17,000 entre 100 a ver cuántos billetes falsos le da. Una verdadera locura. Así que bueno, este es el panorama. Vamos a tener novedades probablemente en el correr del día, y si no es en el correr del día, mañana. Pero la policía remarca que de esclarecerse el homicidio del 14 de enero del año pasado allí en el barrio San Antonio, no quedaría impune ninguno de los homicidios ocurridos el año pasado. Y se sigue a la espera, está stand-by de alguna manera el caso de la mujer muerta y guardada en el interior de una heladera. Reitero por cuarto día consecutivo que el presunto autor del disparo fue quien resultó baleado a la madrugada allí en la zona sur de la ciudad de San Carlos. Recibió varios impactos en el abdomen y se encuentra grave, por lo cual la policía no ha podido hablar con él, mientras paralelamente también se trabaja en procura de dar con quien atacó contra este hombre, que habría sido el que mató a la mujer. ¿Se entiende?
1: Tremendo, tremendo. Ayer estuvo complicada la cosa en Montevideo, en Piedras Blancas, en Casavalle.
0: Sí, en varios barrios.
1: En varios barrios. Hay un asesinato de un hombre de 39 años, ocurrido ayer en Piedras Blancas, en la noche. El hombre fue hallado herido en las calles Cristina y Timoteo Vitti y trasladado en un patrullero hasta la Policlínica Malinas, también conocida como Centro de Salud Jardines del Hipódromo. Allí, minutos después, a las 8:30, se constató su muerte con múltiples heridas de arma de fuego. Se hallaron 3 casquillos de bala en la escena del crimen. También hubo 2 casos más en la zona de Casavalle. Allí un joven llegó a su casa y encontró a su padre muerto con un arma blanca clavada en el cuello. De acuerdo con los datos divulgados, dice este informe de Montevideo Portal, el hijo tardó aproximadamente media hora en llamar a la policía. Alrededor de las 23 horas del martes se cometió un asesinato en el barrio Bella Italia. Según el reporte policial emitido oportunamente, la víctima fue un hombre de 40 años quien fue baleado en las calles Teniente Galeano y 17 de junio. Vecinos de la zona lo trasladaron en un auto particular hasta la policlínica de Capitán Tula, desde donde se lo derivó al Hospital Pasteur, donde murió poco después. El diagnóstico detalla que sufrió 2 disparos en el abdomen. Estas son algunas de las novedades a nivel nacional.
0: La del estribo. Otro robo en un centro educativo. La escuela 7, allí en Valle Ordóñez, casi Eduardo Acevedo, a la vuelta del liceo, es la escuela del Molino.
1: Sí, claro.
0: Que nunca me acuerdo. Bueno,
1: sí, claro.
0: Entraron en la madrugada por una ventana que aparentemente no estaba bien cerrada de la cocina y se llevaron entre 50 y 60 kilos de leche en polvo y una garrafa de supergas. Si hay cosas que recalientan, hablando pronto y mal, es cuando roban en los centros educativos. Lo único que a mí un poco me mitiga la rabia, quiero decirlo dentro de todo, que se llevaron leche y una garrafa de supergas. No hicieron daño ni destrozaron cosas como suelen hacer a veces, ¿no? Que no solo van, dañan, rompen, roban lo que pueden, sino que hacen un daño terrible en la infraestructura. Una lástima, porque esa es la... ¿Qué decirles que no se estén dando cuenta? 60 litros de leche en polvo son para darle el café con leche o el chocolate a los chiquilines, ¿durante cuánto tiempo? Y la garrafa de supergas seguramente ya haya aparecido, o alguna distribuidora o algún padre que regale una garrafa, pues estamos hablando de un aparato que vacío vale poco menos de 2.000 pesos y cargado 1.200. Pero quería consignarlo. Robo en la escuela 7. Aparentemente se habría activado la alarma. La empresa de seguridad dio aviso y constataron el robo y esta ventana abierta de la cocina ahora cuando entraron un poco antes de las 8 de la mañana.
1: Por ahí cerramos la información policial, la del estribo. Antes de irnos a la pausa, culminó la etapa número 12, Imperia Novi Ligure, en el Giro de Italia, ganada por un belga. La etapa ganada por un belga, en realidad primero y segundo fueron belgas. El ganador es, ya le digo el nombre que lo tengo por aquí, Alex Sigaret, que no lo esperaba nadie, faltando 3 kilómetros se escapó, aguantó del Bahrein y terminó ganando la etapa. En segundo lugar también el belga Tom Aerts. ¿Y por qué viene toda esta información? Porque en el tercer lugar, ¿sabe quién llegó? Tomás Silva otra vez en el podio, ya esto es una cosa que no se puede creer.
0: Ya no es casualidad.
1: Otra vez en el podio el chico de la Astana, el fernandino Tomás Silva. Me llueven los mensajes, vino Jorge que lo habían llamado por teléfono. Después me llegaron 2 mensajes por WhatsApp. Me llamó otro por teléfono también para avisarme. La gente se va enganchando. Claro, en la mañana está bueno. Hay muchos. El otro día hablaba con Osvaldo Mateo. Me dice, me preparo el mate.
0: Sí, se sienta a verla.
1: Y miro el Giro de Italia.
0: Y apasionado como él.
1: Claro.
0: El alcalde de Maldonado calculo que pedirá libres ahora,
1: sí,
0: también, ¿no?
1: También. ¿Otro? No, está trabajando con el monitor mirando la carrera.
0: Distraído.
1: Este es el típico momento que los apasionados por un deporte dicen que no vengan otros y me lo roben.
0: O exacto.
1: Sea, los que no seguimos permanentemente, sí, los resultados, como que le robamos un cachito a su deporte, sí, porque se le da otra profundidad. Es como cuando Uruguay avanza en el Mundial.
0: Exacto.
1: Y los que les gusta el yota arrancan a hablar de fútbol.
0: Sí,
1: no,
0: sí,
1: no,
0: sí.
1: Vos no podés hablar de fútbol, quedate afuera.
0: Claro. Está, bueno, no, y es como, a propósito, en los Juegos Olímpicos, cuando vemos un remero, un judoka,
1: claro, y
0: entra
1: y
0: estamos como locos, claro.
1: Pero bueno, nosotros tenemos que informar, no tenemos otra. El hombre sale tercero, ¿qué quiere? Que no digamos nada.
0: ¿Y que no nos alegremos?
1: Y es de acá, es Fernandino.
0: ¿Qué lo parió? No hay con qué darle, ¿eh?
1: Tomás Silva, tercero en la etapa de hoy. El ganador, un belga de 23 años, que sorprendió a todos porque venían para una etapa cerrada en
0: además,
1: el final.
0: Además escala en la general.
1: Y con algún segundito, alguna cosita ahí. Sí,
0: alguna cosita.
1: Creo que llegaron todos juntos, me parece.
0: Ah,
1: que
0: bastante
1: todos
0: juntos.
1: Pero estoy esperando los resultados de
0: así
1: la página.
0: Así que Tomás, si llegaron, perdón, todos juntos, es medio bandido, se les acomoda ahí y les pega
1: también
0: el zarpazo, porque cuando ganó la etapa, te acordás que llegó un pelotoncito.
1: Es bueno también.
0: Sí, sí.
1: Bueno, muy bien, todos felices y contentos. Hacemos la pausa para que esté feliz Felipe.
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0: Seguimos. Seguimos en la página central de la revista. Dos minutitos para las 13 horas. No contesta Juan Carlos. Bueno, lo vamos a seguir buscando para que hable de lo que pasó anoche. Le voy a contar dos cuestiones. Una, un comunicado de Codesa. Bueno, ustedes tienen desde la jornada de ayer. Debido a reparaciones de OSE, hay desvíos hoy en algunas líneas. En la línea 24 desde Punta del Este entra por Avenida Albariza hacia Vialidad. La línea 3 desde San Rafael entra por Avenida Albariza, calle 33, oficial 1, 25 de agosto, y vuelve al recorrido normal. Y la línea 1 desde San Carlos sale por Avenida Rocha, Tomás Berreta, Mariano Soler, Carlos Reilers, Avenida Rocha, 25 de agosto, y después recorrido normal. Este es el comunicado de OSE, de Codesa, que ha debido cambiar algunos recorridos debido a reparaciones de OSE. Eso es lo que debí decir. Debido al corte de las calles Mariano Soler y 18 de julio, se ha tenido que tomar estas líneas para poder hacer el recorrido, reitero, de la línea 24, la línea 3 y la línea 1. Vamos a hacer un agradecimiento muy especial. Usted me dice cuando tiene... por los 75 años de Yerba Canarias, nuestro compañero Nelson Ancheta ha recibido un obsequio, pero una cosa, una preparación con tres tipos de yerba diferentes. No recuerdo qué tipo de yerba. Yo, como no soy hombre de mate, no recuerdo qué tipo de yerba era. Yo me quise quedar con la caja en la que vinieron la común, serena y suave. Común, serena y suave son las tres yerbas que le mandaron a nuestro compañero Nelson Ancheta. Fue entonces, dice, en Canarias cumplimos 75 años, fue entonces cuando nos animamos a cambiar por fuera para seguir siendo los mismos por dentro. Así comienza una nueva etapa para Canarias, una imagen renovada que mira el futuro pero conservando siempre su esencia. Y fuimos un poco más allá y creamos Canarias Suave, una yerba pensada para disfrutar en cualquier momento del día. Con un perfil más suave y equilibrado, es la compañía ideal para quienes buscan el placer del mate sin perder el carácter de siempre. Felicitaciones por los 75 años, nos dice Jorge, que está muy buena la yerba suave, por los 75 años de Canarias, pero realmente el obsequio. Yo me quise quedar con la caja y no, tampoco marché, porque la caja es un lujo, ¿eh? Parecía que traíamos esos vinos de 5, 6, 7 mil pesos adentro. Por más que hoy un kilo de yerba no está fácil de comprar tampoco, pero bueno, eso no viene a colación justo de lo que teníamos que decir, el agradecimiento por el obsequio que le han enviado a nuestro programador en jefe, Nelson Ancheta. Vamos a presentar a Juan Carlos Elsa.
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0: Juan Carlos, buenos días, ¿cómo estás?
4: ¿Qué tal? ¿Cómo andan ustedes?
0: ¿Bien? Muy bien. ¿Lo de anoche de Nacional fue un fracaso o es un golpe de realidad para muchos que en este país todavía no entienden la realidad del fútbol internacional y dónde está situado el fútbol uruguayo?
4: Yo creo que hay un poco de las dos cosas. Yo creo que va mucho más por la forma que por la diferencia que pueda haber. El fútbol uruguayo a nivel internacional compite poco y mal, sí, es verdad. Pero ayer nos pasamos elogiando a Torque. lo que tenemos que ponernos de acuerdo, porque si no vamos en unos vaivenes, es bárbaro. Entonces, Torque te demuestra que contra ciertos equipos vos podés competir, si andás bien, según la serie, según cómo aprontes, según lo que marques, según la realidad tuya. El tema nacional es el rumbo. Yo voy a decir lo mismo que el día que salieron las gorillas del sorteo. El grupo no es un grupo difícil. Y bueno, me dirás, todos nos equivocamos, y bueno, nos habremos equivocado. Pero no nos equivocamos de repente por subestimar a los demás. Nos equivocamos por pensar que este Nacional iba a rendir algo más, que yo creo que tiene que rendir más. Debería haber rendido más. Lo que pasa es que nos hemos pasado esperando desde los partidos de preparación a las primeras fechas de la apertura, después cuando ya resignó la apertura, el comienzo de la Copa Libertadores de América, este arranque del intermedio, que con peores, fueron más los malos que los buenos, y mejores, algunos que se dieron, nunca hubo un rendimiento más allá de esos resultados que te digo, parejo, estable de Nacional, de un equipo que te contagiara, de un equipo que pusiera en cancha o plasmara un fútbol acorde a la capacidad de los jugadores que había traído. Entonces, o todos nos equivocamos cuando dijimos, bueno, Nacional con López, con la posibilidad de tener a un jugador como Maxi Silvera acompañando a Gómez, y con la chance de tener a Juan Cruz de los Santos, y la llegada de Barcia, y en la mitad de la cancha reforzándose a la salida de Oliva con Rodríguez, y nos quedamos en todo eso. Después no hubo rendimiento colectivo, no lo hubo ayer, no lo hubo en los partidos anteriores, no lo hubo con Jason Viera, y no lo había antes con Peirano. Entonces, oh bendito gol de Tevere, que le dio un campeonato, y en la historia, dentro de 10 años, cuando se abre, Nacional habrá sido campeón uruguayo, y está bien y lo festejó. Pero esa gran burbuja disimula una cantidad de inconvenientes que de afuera de la cancha se trasladaban adentro, inestabilidad que había tenido adentro. Y después, de buenas a primeras, la gente se olvidó de las críticas que tenía, los hinchas y los periodistas, y Nacional era todo bárbaro y era campeón. No, Nacional era campeón uruguayo, no era todo bárbaro, ni en la política directriz, ni era bárbara en lo que futbolísticamente había dado en cancha. Esa era una realidad. Y después, con esa realidad, Nacional intentó traer más, intentó mejorar, intentó darle un cambio al estilo futbolístico, que no consiguió bien y que no lo consigue Baba, porque este equipo Nacional no sabe a qué juega. Pero además está lo otro, está cómo se le iba la posibilidad de la Libertadores y cómo el equipo no funcionaba. Claro, la gente ahí es cuando reclama que pongan que haya temperamento, y bueno, de repente faltó. Pero también lo que no había era juego. Había una idea clara. Ahora, ¿cuántas veces me escuchaste a mí venir acá y decir, aun cuando ganaba Nacional, Nacional no genera, Nacional no tiene gestación de fútbol en la mitad de la cancha? No la tuvo. No la tuvo ni siquiera en los partidos que ganó, no la tuvo, salvo de a ratos contra un flaco Cerro, y no la tuvo el otro día contra Torque, porque fueron dos jugadas aisladas, donde Nacional lo que gana es en el choque de Gómez o en la inteligencia de Gómez de poner el cuerpo para poder llevarse una pelota. Ayer Nacional termina eliminado de la Copa jugando local, y en el segundo tiempo hay un remate que Rosa lleva al córner de López haciendo una diagonal de derecha a izquierda, más nada, de afuera del área. No tiene una chance clara, no hay una pelota que le pongan a Gómez, no hay una pelota que le pongan a Maxi Silvera, no hay una pelota que entre ellos dos hayan podido llegar, no hay un desborde, salvo uno que termina en un tiro de esquina cerrado de Barcia por ahí a los 20 minutos. Después de Juan Cruz de los Santos, tampoco. No hubo subida de Cándido con perspectiva, tampoco de Ancheta. ¿No? Digo, cuando vos ves esto, desde lo que vos te das cuenta, de repente cerrando lo que vos decías, lo lejos que se puede estar, pero es lo lejos que está este Nacional en un grupo que podía perfectamente haber conseguido. Fíjate que este mismo Nacional hacía los tumbos, y con todo lo que te sigo insistiendo que le ha pasado, estuvo a punto de traerse un triunfo de Chile y hubiese cambiado la historia. El tema es el funcionamiento, Nacional ganando, perdiendo, el funcionamiento que tuvo es este, pobre y pálido. Y además, ayer lo que le reprocha, sobre todo el hincha, es que a la falta de fútbol, a la falta de ideas, a la falta de movimientos coordinados, no apareció una rebeldía acorde a lo que estaba perdiendo Nacional. Después vendrá la otra historia la semana que viene, cómo todo esto piensa, cómo todo esto cae, y cómo esto que cae le puede dar o no a Nacional la posibilidad de, no digo revertir la situación, pero por lo menos pelear, debería hacerlo, una chance de quedar por lo menos en la Copa Sudamericana.
0: Exacto. Y hoy bromeábamos un poco con los un poco en serio, un poco en broma, ¿no? Pero cómo parece que muchos de los hinchas del tradicional rival, porque acá es así, es uno mal de uno, bien del otro, por lo menos se han tomado 24 horas para soltar la carcajada por las dudas que en la noche de hoy se devuelva la gentileza, como normalmente pasa.
4: Es mucho más bravo lo de Peñarol que lo de Nacional. Es mucho más bravo para clasificar y es mucho más bravo el partido que tiene enfrente. Creo que no puede haber duda. Así como yo creo que es Nacional el que se automutiló en esta serie, porque si no era una serie que podía pasar, yo creo que nadie puede dejar de reconocer que hay hoy en cancha un equipo que por algo ha clasificado, que tiene buenos jugadores, que es un equipo fuerte, que es un equipo duro, que es un equipo que el otro día le perdonó la vida a Peñarol haciéndole dos, le podía haber hecho más. Contra ese equipo de Corinthians va a jugar, contra el líder, que va a intentarlo, sí, tiene que intentarlo, que es la última chance y tiene que darlo, que no está bien Peñarol, no está bien, que le faltan jugadores también, todo lo que se quiera. Pero lo tiene que intentar, lo va a intentar. Ahora, ¿que sea fácil? No. Bravísimo partido. Bravísimo partido. Entonces, sí, capaz que mañana, o dentro de unas horas, no digo que se devuelva la carcajada uno al otro, pero lo que más o menos ha ido pasando, porque los dos han ido tecleando y ninguno de los dos ha tenido fortaleza futbolística ni en lo local ni en lo internacional. Ahora, el panorama, las combinaciones de resultados y lo que tiene hoy enfrente Peñarol me da la sensación que es bastante más bravo de lo que uno podía suponer en la llave de Nacional jugando los últimos dos partidos local frente a este equipo de Universitario como había jugado ayer, que terminó empatando en 0-0.
0: El nocaut absoluto de Nacional todavía no está decretado, porque todavía puede tener una chance de Sudamericana, ¿no?
4: Claro, sí, yo, a ver, estamos hablando de la Libertadores, que es el objetivo. Después viene la Sudamericana y después viene un parate. Y si Nacional clasifica a la Sudamericana, ya te lo adelanto. Lo mismo que ayer decían, y están hoy enojados y está bien el malestar, pero otra vez van a ir a la cancha y van a apoyar por el escudo, por la camiseta, por la bandera, por los colores, pero van a apoyar una ilusión que inmediatamente se recobra para el segundo campeonato del año. A ver, han habido equipos que de la Libertadores bajaron a la Copa Sudamericana y después terminan ganando la Copa Sudamericana y está todo el mundo contento igual. Y hoy por hoy una Copa Sudamericana para cualquier equipo uruguayo, si llegara a lograr, es impresionante. Ahora, el tema es que hoy está el impacto de la eliminación de lo que vos pregonás, que es tener una buena Libertadores, clasificar para esa Libertadores, y Nacional se lleva una cantidad de sacudones grandes. Yo hoy estaba leyendo, por ejemplo, la racha cambió, porque claro, durante años Nacional clasifica, y es verdad, y es la ventaja que le sacó a Peñarol ahí en 4 o 5 Libertadores seguidas, Peñarol no fue. Pero está bien tenerlo como un estandarte, pero lo que pasa es que si después vos vas y mirás y de todas las participaciones consecutivas que vos tenés en algunas pasaste a octavos, en otras, en fase de grupo, no podés pasar, y bueno, son rachas que después terminan siendo negativas. O sea, sos un equipo que jugás, participás, pero vas y volvés. Y eso también lo siente el hincha, y eso se acumula. Entonces, por eso el panorama hoy le duele mucho al hincha nacional. Lo de Peñarol de esta noche será otra historia, y creo que lo de Peñarol de esta noche es una historia muy difícil. Habrá que ver cómo puede sortearla, y si puede sortearla.
0: Lo hablamos mañana, Juan Carlos. Que pases bien.
4: Un abrazo, que pases bien. Chao.
0: Hacemos una pausa después del contacto con Juan Carlos Celsa. Ya venimos.
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0: 29 minutos pasan de las 13 horas. Rápidamente nos vamos a exteriores. Le damos los buenos días, buen mediodía en realidad, a nuestro compañero Jorge Rabuñal. ¿Cómo está, Jorge?
5: Buen día. Muy buenos días para todos. Muchas gracias, Diego. Bueno, muy bien, con algunas novedades para compartir con ustedes.
0: Usted elige el orden. Primero municipio de Maldonado, ¿le parece?
5: Efectivamente, muy bien. Ayer estuvimos en el municipio de Punta del Este, concretamente en la sala Benito Stern de la alcaldía de Punta del Este. Allí se realizó por parte del conferencista Luis Bali una charla sobre el programa integral de educación y prevención de abuso de drogas. el conferencista Bali, un reconocido en Uruguay, pero también en el resto de Sudamérica, porque tiene incluso algunos premios de reconocimiento justamente por su labor en lo que significa la prevención del abuso y consumo de drogas. Está haciendo justamente aquí en el departamento de Maldonado una recorrida por los municipios del departamento dando este tipo de charlas. Ayer le tocó justamente a la alcaldía de Punta del Este, allí estuvimos dialogando con Luis Pali y una de las cosas importantes para destacar es que él está modificando un programa que hoy está presentando, lo está aplicando, mejor dicho, en uno de los colegios privados de la zona, donde se reúne, bueno, con alumnos, con la parte también de los profesores y maestros, y también lo hace a nivel de los padres de los alumnos, pero nos comentaba justamente ayer que está modificando su programa porque a través de una edición que estuvo leyendo últimamente de nuestros colegas del diario El Observador, que hicieron una evaluación en cuanto a las edades de consumo, se dio con la sorpresa de que el consumo en Uruguay comienza a los 10 años de edad. Por lo tanto, está modificando su programa y hasta ahora estaba dirigido a los adolescentes y adultos, y ahora también va a modificar un poco el programa para empezar a darlo también en la parte de escolaridad. Por otro lado, hoy estuvimos en el Club Deportivo Maldonado, en la sede de Avenida España. Como ustedes recordarán, hubo un momento bastante difícil hace unos meses atrás entre los padres de los niños y adolescentes que estaban concurriendo allí a la escuela de básquetbol del Club Deportivo Maldonado, y que había trascendido que posiblemente esa escuela cerrara. Bueno, en definitiva, hoy justamente el Club Deportivo Maldonado y la disciplina del básquetbol están firmando un acuerdo con la asistencial médica departamental de apoyo justamente a esa disciplina. Y para saber un poco más al respecto, estuvimos dialogando en primer término con el representante del Club Deportivo Maldonado, Raúl Vilariño, y al respecto nos decía.
6: Es un convenio, primero, antes que nada, muchísimas gracias a la emisora por estar compartiendo esto, que son cosas chicas para el mundo, pero muy grandes para nosotros. Es un convenio hay una parte nueva y una parte que se renueva. La parte que se renueva es el techo protegido de toda la parte esta de acá del básquetbol y del voleibol del club. Lo nuevo es una publicidad y una sponsorización en las camisetas de nuestros planteles. Y bueno, y eso tiene un aporte de la asistencial. Y además una cosa muy importante que también nos dan es el botiquín. Porque siempre hay una torcedura, siempre hay un golpe, además en un deporte que es tan, tan físico. Entonces esa colaboración para nosotros es enorme. Así que estamos muy agradecidos de tener este convenio que nos ayuda mucho, porque nosotros, creas o no, tenemos casi 300 niños, entre los 7, 8 años hasta los muchachos grandes que juegan en las primeras o en las reservas. Entonces, ahí toda en esa gama de gente tenemos 300 muchachos haciendo deporte acá adentro, que no están en la calle, y bueno, y es la obligación nuestra tratar de darle lo mejor, de atenderlo. Y bueno, y la asistencial nos ayuda a poder cumplir eso. ¿Y en qué momento? Un convenio que para nosotros, o los que conocemos de esto, nos alegra mucho, porque estamos viendo que son dos instituciones claves de la vida de Maldonado. La asistencial,
7: 65 años.
6: Y nosotros estamos cumpliendo, viviendo los 98. Ahora en agosto cumplimos los 98. Entonces son dos instituciones que no han pasado desapercibidas en nuestra población.
7: Raúl, no hace mucho tiempo hubo una pequeña controversia entre padres, la institución, sobre que iba a seguir, no iba a seguir el básquetbol. Obviamente que el club lo desmintió, pero hoy, entonces, después de eso, tiene mucho más fuerza.
6: Y sí, acá están las pruebas. Son los momentos que hay en la... Además, en el deporte y en los clubes, hay que ser racional, pero tienen un contenido emocional tremendo. Entonces, cualquier chispita se fue. Y bueno, tuvimos eso, pero por suerte, como te decía, lo racional se impuso a lo pasional. Y bueno, y acá estábamos todos unidos trabajando y hoy podemos decir que el club es un club en marcha, porque lo vemos con plena vigencia y proyección futura, y esta es la demostración.
0: Muy bien, Jorge, ahí escuchábamos al contador Vilariño, también hablaron autoridades del asistencial, ¿verdad?
5: Sí, efectivamente, aprovechamos la oportunidad y estuvimos dialogando con justamente el presidente del asistencial, el doctor Jorge Chuchman, que resalta la importancia de este convenio.
8: Para nosotros es muy importante, porque uno cuando firma estos convenios está convencido que de alguna forma también está contribuyendo a la salud, porque por el deporte. El deporte tiene una importancia enorme en la salud de los niños, de los jóvenes y también de los adultos. No solo en lo que tiene que ver con el tema de mejorar la fortaleza del tejido muscular, sino también mejorar la parte nutricional, o sea, evitando la obesidad, que sabemos que muchas veces la obesidad después genera trastornos de hipertensión, diabetes, alteraciones cardiovasculares, etc. Es una forma de prevención. Pero no solo en la parte física, sino también en la parte emocional. En el deporte contribuye a mejorar la tolerancia a la frustración, mejorar la autoestima y hacer que la persona se sienta mejor. Por eso para nosotros es importante este tipo de apoyo, porque de alguna forma estamos contribuyendo a la salud.
7: ¿En qué consiste justamente ese apoyo que se va a firmar hoy, el acuerdo que se firme hoy?
8: Nosotros vamos a apoyar económicamente. Sabemos que todo esto genera para las instituciones costos, y lo que podamos contribuir para nosotros es importante. Y sobre todo en un deporte que es importante. Uno que está más enfocado en mi carrera profesional a la medicina de los niños, yo siempre recomiendo el básquetbol, porque el básquetbol es uno de los deportes más completos. Y sobre todo en las etapas formativas, donde el ejercicio estimula la hormona del crecimiento. Y eso es algo importante, ni hablar. Entonces, y si nos vamos a otra etapa, como hablábamos anteriormente, otra etapa de la vida también es importante. En los adultos mejora todo el tema cardiovascular. Por eso digo lo que decía anteriormente. Para nosotros es importante este tipo de apoyo, porque estamos contribuyendo con algo que es importante en el área de la atención primaria de salud, que es la promoción de salud.
0: Muy bien, Jorge, después cerramos en el municipio de Maldonado, ¿verdad?
5: En el municipio de Maldonado está programada también una conferencia justamente de Luis Valli sobre el tema de la drogadicción. Como dije al principio, se va a extender, digamos, a otros municipios del departamento con esta temática.
0: Muy bien. Gracias, Jorge, por el aporte, como siempre.
5: Hasta luego, que pasen muy bien, saludos.
0: Que pase bien. En el municipio de Maldonado también hace unos minutos comenzó una presentación, en realidad un reconocimiento al equipo de Maldonado Foot Golf. El municipio de Maldonado está entregando la bandera municipal, la bandera de Maldonado, a la congregación de Maldonado, que representará a nuestro departamento en México en este Mundial de Fútbol, que va a participar. Hay varios deportistas que son de aquí, del departamento de Maldonado, y que bueno, y que llevarán la bandera de nuestro departamento, que ha sido entregada hace unos minutos nada más por el alcalde de Maldonado, Damián Tort. Déjeme ver si puedo ver. Está Florencia Mandagarán, que integra la delegación en la categoría Damas. Después en la categoría general está Santiago Ojeda, Marcos Vidal, Matías Borges y Sebastián Vilche. En la categoría senior está José Romero, Claudio Aldacur, Alejandro Rodríguez y Fabio Goicochea. Mientras

0: Uno. Aquí meteorólogo José Serra, saludándolos en esta jornada. El tiempo se nos presenta con nubosidad variable, 12 grados la temperatura, hoy una máxima de 13 grados en Maldonado. Mañana, viernes, algo nuboso, el sol predomina, 13 grados la temperatura máxima se mantiene y 7 la mínima. El día sábado, soleado, algo nuboso, nieblas a la mañana y a la noche, 15 grados. La temperatura máxima comienza a ascender lentamente y 5 o 6 grados la temperatura mínima. Y la tendencia para el domingo, soleado, con 16, 17 grados la temperatura máxima y 8 la mínima. Para FM Gente 107.1, meteorólogo José Serra les desea una muy buena jornada.
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0: Estamos en los minutos finales. Me guardé para el final un cruce radial imperdible que hubo ayer en el programa de El Espectador en la tarde que conduce Julio Ríos. Realmente fue imperdible. Tanto así que la discusión cruzó a la vecina orilla, la discusión de este programa. ¿Y saben quién hizo un comentario? Alberto Samid, que ahora, no sé, es el enemigo público número uno de los uruguayos, no sé qué es lo que le pasa, pero ayer fue el entrenador Sergio Markarián, el programa de Julio Ríos, Las Voces del Fútbol en El Espectador, y estuvieron en un cruce. Miren lo que se dijeron.
1: ¿Con ese equipo no?
2: ¿El 8 contra 11, Sergio?
1: Yo sabía que sos maldito, ¿eh?
2: No, vos me metiste...
1: ¿Sabés una cosa? De ese partido hablan todos menos los jugadores de Peñarol que jugaron.
2: A ver, ¿por qué?
1: No sé, no lo voy a decir.
2: Pero no te calentes.
1: No lo voy a decir. Porque es de mala leche lo que estás haciendo.
2: ¿Por qué
1: de
2: mala leche?
1: Sos mala leche.
2: ¿Pero por qué?
1: Yo tengo en mi vida una sola macana, que es esa. Y me la meten todos los que quieren joderme.
2: Pero nunca te la...
1: Y me estás jodiendo.
2: Nunca te la
1: pregunté. Y te digo más.
2: Nunca te
1: la... No vengo más.
2: No vengo más.
1: No vengo más.
2: Tenés todo el derecho del mundo.
1: No vengo más.
2: Pero tenés todo el derecho.
1: Sos mal tipo.
2: No, pero.

0: Porque mal tengo una tipo, pregunta. Porque,
1: mal tipo, pero una perdida me dijiste. Pero, y no fue con ese equipo, pero, fue con otro
0: pero,
1: equipo.
0: Pero perdona, pero no, nunca pensé que te molestara tanto.
1: ¿Cómo no me va a molestar?
0: ¿Pero por qué te va a molestar? Yo tengo perdida en mi vida.
1: No me importa.
0: Cuando voy una
1: porque
0: nota.
1: Porque yo sé lo que pasó ese día y no lo puedo decir, ¿me entendés?
0: ¿Y por qué no lo puedes decir? Yo hice vestuario de Nacional. Yo estaba en tu vestuario. Yo trabajaba y estaba en tu vestuario.
1: ¿Qué me importa dónde estás?
0: Ah, bueno, no te importa. Perfecto.
1: Lo que hiciste de mala leche.
0: Bueno, vamos a una cosa.
1: Sos re mala leche.
0: No, mala leche sos vos.
1: Vos sos mala leche. Bueno, me voy, ¿querés que me vayas?
0: Siempre quiero que te vayas. Ya terminó la nota.
1: Gracias.
0: Perfecto. Hacemos la pausa.
2: Presentó.
3: Tremendo, ¿eh? ¿Qué les parece? No, mala leche sos vos, mala leche. ¿Se acuerdan de la Copa? Copa Casa de Andalucía era aquel famoso clásico del 87, cuando Peñarol le termina ganando 8 contra 11 a Nacional, 2 a 1, no sé. No sé qué es lo que dice Marcarián, que no puede decir de aquel partido. No sé si hay alguna verdad oculta. Yo la verdad que no lo tengo claro. Pero Alberto Samid, que lo recordamos todo por aquella pelea con Mauro Viale, que empezaron a discutir, se fueron a las trompadas. Y dijo Alberto Samid en sus redes, compartiendo este video: ni para pelearse en televisión sirven los uruguayos. Lanzó el empresario argentino, conocido como el rey de la carne. Ni para pelearse en televisión sirven los uruguayos. Está enojado. Lo habrán tratado mal acá cuando... pasa a veces, ¿no? A veces... creo que casi le salvaron la vida acá y lo transportaron y todo. Bueno, él sigue enojado y utilizó esto para, en la vecina orilla, esta pelea entre el entrenador Marcarián y Julio Ríos, para decir que nosotros los uruguayos no servimos ni para pelearnos en televisión. Capaz que tiene razón. No se fueron a las manos. Es que estaba malo, Marcarían malo. Si uno ve el video, estaba malo. Se desconfiguró totalmente en su ánimo, y empezaron con el mala leche sí, mala leche no, y se terminó abruptamente la nota en lo que fue seguramente el momento radial de la jornada de ayer y que todavía hoy está con algunas repercusiones. Con esto nos queríamos despedir, así nos queríamos ir, así queríamos que fuera la salida de la página central de la revista. Ya 4 minutitos pasan de las 14 horas, se viene el informativo, después, la muy buena música, la contratapa de la revista con Susana, con Fabián y toda la programación de la radio, como siempre. Jorge se nos puso al aire y ahora nos está sacando. Que tengan un buen jueves, que pasen muy bien. Hasta mañana, chau.
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4: ¿Qué tal, amigos? El saludo cordial deseando que en todos los hogares reine la paz, la dicha y la prosperidad, luz y entendimiento para quienes conforman tu hogar. Saludamos a la señora Luisa de 41 años. Gracias por participar. Dice, me di un golpe en la cadera, no pude volver a ser la misma y después de esto ya no puedo caminar bien. ¿Qué puedo hacer? Señora Luisa, hay tratamientos recuperatorios para mejorar la cadera, la columna, problemas que generan impedimento para caminar. Pero cuando yo hablo de hacer una cura calórica, la verdad es que muchos se imaginan que le pongo una lámpara de calor y que ya se van para la casa caminando bien. Y nada que ver. Yo le hablo de ungüentos, yo le hablo de cambiar alimentación, yo le hablo de hacer un tratamiento que arregla la parte de la postura, de caminar mejor. Yo le hablo de darnos cuenta qué es lo que está torcido en su vida, qué es lo que genera que usted se enferme y que haya emblandecimiento en los huesos porque se le vuelven a usted como algo que no logra ni siquiera sostenerse. Aparte de que no se sostiene bien para dar un paso, fuera de eso, camina en falso y se golpea todo el tiempo. Entonces, más te lastimas la cadera, más te lastimas los huesos, más te enfermas. Hablamos de hacer un tratamiento general para curar estas dolencias, pero hay algo que sirve ubicado allí en la zona donde más le afecta. Entonces me gustaría que me visite porque sí tenemos tratamiento para mejorarle de los huesos. Consúltame. Gracias a todas las personas por sus comunicaciones, llamadas, mensajes. Recuerden que no tenemos el tiempo para ingresar a toda la gente, pero conforme siempre los espacios estén saliendo, estaremos dándole la oportunidad a las personas que vayan ingresando a través de una comunicación. Tenemos llamadas.
5: Hola, sí, deme la fecha de nacimiento.
6: 05.
5: Sí.
6: El 08 de 1977.
5: 77. Bueno, básicamente lo que primero se detecta acá, muchas trabas en el aspecto de la suerte, lo económico, falta de progreso, hay algo que está bloqueando campos energéticos de su suerte que impiden que le vaya bien. ¿Usted cuánto hace que siente que no tiene suerte en lo laboral, en la parte económica, en el dinero en general?
6: Y hace unos años, un par de años, por lo menos.
5: Pero aquí me marca todo a manera de pérdidas, pérdidas materiales y económicas, tanto como que el dinero no le rinde, como así mismo que el poco dinero que llega a sus manos es como que ya lo debe o ya lo tiene que gastar, ¿me entiende? No dura el dinero en sus bolsillos prácticamente. Tiene la suerte muy cortada. Hay personas que dependen en su entorno, pero se ve que no ha podido surgir. Otra cosa, estados de ánimo. Angustia, malestares. Una persona joven, pero lo veo bastante preocupado de un tiempo para acá. Bueno, ¿y todo esto qué ha hecho por mejorarlo? ¿Has visitado algún lugar? ¿Te has hecho tratar? ¿Has podido, no sé, alguna ayuda? ¿O no has hecho nada?
6: No, por ahora no.
5: Por ahora no, solamente lo que no has escuchado en la radio y directamente esta llamada. Bueno, le explico, hay que desbloquear campos energéticos que lamentablemente están afectando, porque le aclaro, hay un daño, hay algo negativo que hicieron y eso no deja que le vaya bien, que tenga suerte, que progrese. Por el contrario, cada vez más hundido, cada vez más para abajo, ¿me entiende? De todas maneras sería muy bueno que trate de hacernos una consulta personal, porque ahí le vamos a poder ayudar para que la suerte cambie. Eso es garantizado, eso es algo seguro, pero hay que visitarnos, ¿de acuerdo?
6: Bueno.
5: Bueno, hermano, queda en oraciones para abrir los caminos, pero visíteme. Dios lo bendiga.
6: Sí, así será, gracias.
5: Hasta pronto.
4: En este momento, mis oyentes nos informan que tenemos una llamada al aire, ¿sí?
7: Hola, deme la fecha de nacimiento.
8: 8 de marzo.
7: Sí.
8: De 64.
7: Bueno, mucho gusto. Primero que todo, le cuento algo lo siguiente. Aquí marcan trabas en muchos aspectos, pero va afectando desde en su vida, en la salud, como en la suerte. No es normal, obviamente, lo que le pasa. Muchos problemas que se le han venido juntando. ¿Usted qué fue lo que le pasó? ¿Algún accidente? Hola.
8: ¿Perdón, cómo?
7: ¿Qué fue lo que le pasó? ¿Algún accidente, quebradura? ¿Qué fue lo que sucedió que le ha traído secuelas?
8: Una quebradura fue.
7: Una quebradura, pero eso le generó secuelas.
8: Sí, sí.
7: Ahora, de todo este tiempo, dígame una cosa, porque aquí me marca es como que se le viene un cansancio, un dolor, un malestar, como que a veces le cuestan las piernas para caminar, una molestia en los pies, una intranquilidad, pero asimismo es un dolor que a veces hay días más marcados que otros, como que días que le pega más fuerte, ¿se ha notado?
8: Sí, sí, pero digo, el dolor intenso, ¿no? Como convive conmigo.
7: Claro, no, eso es todos los días, pero hay días más marcados que otros.
8: Sí, sí.
7: Escúcheme, yo le digo algo, usted anduvo también, aparte de que tuvo este accidente, directamente también anduvo pisando algo, porque aquí me está saliendo alguna influencia negativa, ¿me entiende? También, aparte de esto, estados de angustia, preocupación, pero más que todo me sale que usted no tiene energías, ganas de no hacer nada, todo el tiempo está bajoneado, muy inestable, ¿sí me entiende?
8: Sí, correcto.
7: Bueno, esto ya no es natural, aquí hay que tratar esta situación porque la verdad algo está ocurriendo. Yo vamos a ayudarle, vamos a invitarle una consulta para poderle orientar y abrirle los caminos, ¿de acuerdo? Hermano, va a quedar, escúcheme, va a quedar en una cadena de oración para ayudarle, para abrir los caminos, para que la suerte cambie y calmar esa molestia física, pero no se quede solo con una consulta telefónica, es mejor tratar el problema y solucionarlo, ¿de acuerdo? Un abrazo, Dios le bendiga.
8: Gracias igualmente por usted, Dios lo bendiga.
7: Hasta pronto.
4: Saludamos al señor Marcos, 67 años, gracias por participar del programa. Nos dice, heredé un terreno y desde que me lo entregaron me han pasado muchas situaciones extrañas. Llevé mis vacunos y se fueron muriendo de a poco. Cuatro gatos, queda uno y está enfermo. Mi señora comenzó con dolores en el estómago y no le encuentran nada de lo que tiene, pero siente mucho dolor. ¿Qué pasa? Amigo Marcos, están heredando trabajos, están heredando cargas negativas interpuestas en ese lugar. Lo que pasa es que lo que usted vino a heredar, hay que entender que hay cosas que traspasan barreras, por ejemplo, barreras del tiempo. Significa que si una familia tiene una enfermedad oculta, un trabajo, hicieron un mal y pusieron algo en ese sitio, allí queda esto. Por más que esa familia ya no está, muchos fallecieron, muchos se fueron, ahí lamentablemente impera algo negativo que queda en el sitio dañando a los que heredan este sitio y sucesivamente otros se van a afectar. Por ejemplo, su señora se está enfermando estomacalmente y no le van a dar con el problema a pesar de los estudios. Hágale los análisis que quiera, se va a dar cuenta que no van a encontrarle la causa. Pero si me consulta, yo le hago echar cosas del cuerpo, cosas que le van a salir por la materia, pudriciones que el cuerpo tiene que arrojar, trabajos que enferman a una persona. Visíteme que le podemos ayudar, tenemos soluciones alternativas a su problema.
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10: 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La ciudad es una rosa que alza los párpados bajos. 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

cantarle al pueblo o decirle en forma de canto cosas es para mí, un trashumante de la guitarra y la copla, la principal de las metas alcanzadas hasta ahora. Y aquí estoy para decirles a los que me escuchen todas mis frustraciones, mis dudas y mis esperanzas lógicas. Traigo en mi guitarra cascos de galopes de milonga y en mi palabra un mensaje de los chasques de la historia. Soy heredero del verbo de los antiguos rapsodas porque ando de pueblo en pueblo como ellos, colgando trovas de las ventanas del tiempo para que el tiempo las oiga. Soy decidor sin tapujos de las ideas que me importan porque se me escapa el alma apenas abro la boca. Suelo pensar en voz alta cuando las rimas me abordan y las palabras me crecen y se me vuelven estrofas como si para decir no existieran otras formas. Soy payador nada más, ni nada menos. Soy obra de un milagro, porque soy un canto que emana y brota como en la cachimba el agua, como en el árbol las hojas, sin ser cachimba ni árbol ni ser ninguna otra cosa, nada más que un ser humano que sueña, piensa y razona. Soy payador, es decir, soy raíz del canto historia, cronista que a verso y música fue transmitiendo sus crónicas de pulpería en pulpería y de persona en persona como un chasque mensajero de triunfos y de derrotas. Todo el canto de estos pueblos es como mi misma sombra. Soy payador, soy entonces camino, guitarra y copla, raíz vital del ayer para una planta de ahora. Decir valiente al que nunca le podrán tapar la boca, hombre que canta opinando cuando la opinión importa. Mi canto será inmortal porque nació con la historia.

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Aún del tiempo no olvido los años de mocetón. En el patio de intención dejó la guitarra rota. En cada pasto una nota y el viento le hizo canción. 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Donde estaba la cocina es todo tierra pareja. Aunque de a poco se aleja, me sorprende de improviso el aroma de los guisos que solía hacer la vieja. Lo recuerdo a don Damasio disfrutando de la brisa en una silla petiza sentado abajo en la casa. La vejez lo arrió despacio con más años que un consejo, y allá lo retrata lejos con arrugas en su cara, como si el tiempo se apiara a conversar con el viejo. Allá está el sauce llorón con el álamo plateado. El bajo lo ha conservado con algo de cerrazón. El poleo y el cedrón marcan al pozo un camino. Aunque no está, lo imagino con aquel balde redondo que mi padre echaba al fondo y allí refrescaba el vino. Me veo con mis hermanos juntando la leña fina para encender la cocina en la mañana temprano. El revuelto que Casiano comía con carne y cebolla, y veo a la vieja criolla que cualquier cosa utiliza para limpiar con ceniza el fondo de alguna olla. Recuerdo el mate cocido con leche recién sacada y la galleta ensopada con muchos días corridos. Ese tiempo que se ha ido difícilmente se olvida, y le agradezco a la vida que a pesar de la pobreza jamás nos faltó a la mesa un buen plato de comida. El polvoriento camino de otro tiempo transitado parece haberse asociado al adelanto mezquino. Por ahí se fue el campesino después de una gran hazaña, y más de un criollo se extraña al ver que de tal manera se ha convertido en tapera gran parte de la campaña. Al despedirme mirando de la tranquera pa' dentro, he de volver a tu encuentro para seguirte cantando. Me voy porque está brillando la luna por la pradera, igual que un duende que espera misterioso en el vacío, con lágrimas de rocío.

recuerdo aquel personaje que el invierno nos llevó. Típico de cada pueblo, el Toja por Tacuarembó. Caminando por las calles con botella bajo el saco, gorro, lana y tabaco, la pucha que lo tiró. Chamarrita del invierno, te recuerdo.

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Desde la lonja otra vez volvé, candombe negro repiquetea. 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

Me fui a pescar a Corrientes. Estuve tres días arriba en la lancha y no saqué nada, pero nada. Terminé visitando a la Virgen de Itatí. Le fui a pedir que aunque sea me dé un doradito, algo, por favor, algo.

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Una vez, la golondrina, cuando estaba de regreso, conversó con la calandria que se posaba en un cerco. 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Cayó aquí la golondrina y aprovechando el suspenso, se desató la calandria razonando en un gorjeo. 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Vas de verano en verano siempre cantando lo mismo. 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

está con la familia. Pero digo, está bien, un día de semana yo podía, y qué más lindo que acercarse a la casa de un vecino, ¿no? Pero pensé que yo no tenía ningún tema para los 25 años de casado. Entonces compuse el tema, fui a la casa, guitarré, y sobre el final les digo, mire, Coca, su esposo me pidió un tema para los 25 años de casado. Yo lo voy a estrenar acá, pero quiero que ustedes se tomen de la mano como el primer día. Los hice sentar a los dos juntos, se tomaron de la mano. 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

En otra vuelta viene un vecino, me dice, mire Zapata, cumplimos 25 años de casado. Tenemos una reunión así muy modesta.

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9: ¿Qué tal amigos? El saludo cordial deseando que en todos los hogares reine la paz, la dicha y la prosperidad, luz y entendimiento para quienes conforman tu hogar. Saludamos a la señora Luisa de 41 años, gracias por participar. Dice, me di un golpe en la cadera, no pude volver a ser la misma y después de esto ya no puedo caminar bien. ¿Qué puedo hacer? Señora Luisa, hay tratamientos recuperatorios para mejorar la cadera, la columna, problemas que generan impedimento para caminar. Pero cuando yo hablo de hacer una cura calórica, la verdad es que muchos se imaginan que le pongo una lámpara de calor y que ya se van para la casa caminando bien. Y nada que ver. Yo le hablo de ungüentos, yo le hablo de cambiar alimentación, yo le hablo de hacer un tratamiento que arregla la parte de la postura, de caminar mejor. Yo le hablo de darnos cuenta qué es lo que está torcido en su vida, qué es lo que genera que usted se enferme y que haya emblandecimiento en los huesos porque se le vuelven a usted como algo que no logra ni siquiera sostenerse. Aparte de que no se sostiene bien para dar un paso, fuera de eso, camina en falso y se golpea todo el tiempo. Entonces, más te lastimas la cadera, más te lastimas los huesos, más te enfermas. Hablamos de hacer un tratamiento general para curar estas dolencias, pero hay algo que sirve ubicado allí en la zona donde más le afecta. Entonces me gustaría que me visite porque sí tenemos tratamiento para mejorarle de los huesos. Consúltame. Gracias a todas las personas por sus comunicaciones, llamadas, mensajes. Recuerden que no tenemos el tiempo para ingresar a toda la gente, pero conforme siempre los espacios estén saliendo, estaremos dándole la oportunidad a las personas que vayan ingresando a través de una comunicación. Tenemos llamadas.
1: Hola, sí, deme la fecha de nacimiento.
10: 05.
1: Sí.
10: El 08 de 1977.
1: 77. Bueno, básicamente lo que primero se detecta acá, muchas trabas en el aspecto de la suerte, lo económico, falta de progreso, hay algo que está bloqueando campos energéticos de su suerte que impiden que le vaya bien. ¿Usted cuánto hace que siente que no tiene suerte en lo laboral, en la parte económica, en el dinero en general?
10: Y hace unos años, un par de años, por lo menos.
1: Pero aquí me marca todo a manera de pérdidas, pérdidas materiales y económicas, tanto como que el dinero no le rinde, como asimismo que el poco dinero que llega a sus manos es como que ya lo debe o ya lo tiene que gastar, ¿me entiende? No dura el dinero en sus bolsillos prácticamente. Tiene la suerte muy cortada. Hay personas que dependen en su entorno, pero se ve que no ha podido surgir. Otra cosa, estados de ánimo. Angustia, malestares. Una persona joven, pero lo veo bastante preocupado de un tiempo para acá. Bueno, ¿y todo esto qué ha hecho por mejorarlo? ¿Has visitado algún lugar? ¿Te has hecho tratar? ¿Has podido, no sé, alguna ayuda o no has hecho nada?
10: No, por ahora no.
1: Por ahora no. Solamente lo que no has hecho es escuchado en la radio y directamente esta llamada. Bueno, le explico, hay que desbloquear campos energéticos que lamentablemente están afectando, porque le aclaro, hay un daño, hay algo negativo que hicieron y eso no deja que le vaya bien, que tenga suerte, que progrese. Por el contrario, cada vez más hundido, cada vez más para abajo, ¿me entiende? De todas maneras, sería muy bueno que trate de hacernos una consulta personal, porque ahí le vamos a poder ayudar para que la suerte cambie. Eso es garantizado, eso es algo seguro, pero hay que visitarnos, ¿de acuerdo?
10: Bueno.
1: Bueno, hermano, queda en oraciones para abrir los caminos, pero visíteme. Dios lo bendiga.
10: Ya, sí, así será, gracias.
1: Hasta pronto.
9: En este momento, mis oyentes nos informan que tenemos una llamada al aire, ¿sí?
1: Hola, deme la fecha de nacimiento.
11: 8 de marzo.
1: Sí.
11: De 64.
1: Bueno, mucho gusto. Primero que todo, le cuento algo lo siguiente. Aquí marcan trabas en muchos aspectos, pero va afectando desde en su vida, en la salud, como en la suerte. No es normal, obviamente, lo que le pasa. Muchos problemas que se le han venido juntando. ¿Usted qué fue lo que le pasó? ¿Algún accidente? Hola.
11: ¿Perdón, cómo?
1: ¿Qué fue lo que le pasó? ¿Algún accidente, quebradura? ¿Qué fue lo que sucedió que le ha traído secuelas? Una quebradura, pero eso le generó secuelas.
11: Sí, sí.
1: Ahora, de todo este tiempo, dígame una cosa, porque aquí me marca es como que se le viene un cansancio, un dolor, un malestar, como que a veces le cuestan las piernas para caminar, una molestia en los pies, una intranquilidad, pero asimismo es un dolor que a veces hay días más marcados que otros, como que días que le pega más fuerte, ¿se ha notado?
11: Sí, pero digo, el dolor intenso, ¿no? Como se convive conmigo.
1: Claro, no, eso es todos los días, pero hay días más marcados que otros.
11: Sí.
1: Escúcheme, yo le digo algo, usted anduvo también, aparte de que tuvo este accidente, directamente también anduvo pisando algo porque aquí me está saliendo alguna influencia negativa, ¿me entiende? También, aparte de esto, estados de angustia, preocupación, pero más que todo me sale que usted no tiene energías, ganas de no hacer nada, todo el tiempo está bajoneado, muy inestable, ¿sí me entiende?
11: Sí, correcto.
1: Bueno, esto ya no es natural, aquí hay que tratar esta situación porque la verdad algo está ocurriendo. Yo vamos a ayudarle, vamos a invitarle una consulta para poderle orientar y abrirle los caminos, ¿de acuerdo? Hermano, va a quedar en una cadena de oración para ayudarle, para abrir los caminos, para que la suerte cambie y calmar esa molestia física, pero no se quede solo con una consulta telefónica, es mejor tratar el problema y solucionarlo, ¿de acuerdo? Un abrazo, Dios le bendiga.
11: Gracias.
12: Gracias igualmente por usted, que Dios lo bendiga.
9: Hasta pronto. Saludamos al señor Marcos, 67 años, gracias por participar del programa. Nos dice, heredé un terreno y desde que me lo entregaron me han pasado muchas situaciones extrañas. Llevé mis vacunos y se fueron muriendo de a poco. Cuatro gatos, queda uno y está enfermo. Mi señora comenzó con dolores en el estómago y no le encuentran nada de lo que tiene, pero siente mucho dolor. ¿Qué pasa? Amigo Marcos, están heredando trabajos, están heredando cargas negativas interpuestas en ese lugar. Lo que pasa es que lo que usted vino a heredar, hay que entender que hay cosas que traspasan barreras, por ejemplo, barreras del tiempo. Significa que si una familia tiene una enfermedad oculta, un trabajo, hicieron un mal y pusieron algo en ese sitio, allí queda esto. Por más que esa familia ya no está, muchos fallecieron, muchos se fueron, ahí lamentablemente impera algo negativo que queda en el sitio dañando a los que heredan este sitio y sucesivamente otros se van a afectar. Por ejemplo, su señora se está enfermando estomacalmente y no le van a dar con el problema a pesar de los estudios. Hágale los análisis que quiera, se va a dar cuenta que no van a encontrarle la causa. Pero si me consulta, yo le hago echar cosas del cuerpo, cosas que le van a salir por la materia, pudriciones que el cuerpo tiene que arrojar, trabajos que enferman a una persona. Visíteme que le podemos ayudar, tenemos soluciones alternativas a su problema.
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17: Madrugadas, amigos, frías madrugadas, ya despidiendo esta semana hábil, nos vamos de cabeza el fin de semana y estamos ya transitando la última quincena del quinto mes del año, ¿eh? Así que los saludamos a ustedes en este viernes 22 de mayo de 2026, que estamos en el 142º día del año. Quedan 223 días para terminar este intenso 2026, ¿eh? Fría madrugada, amigos, de Guadalchanes, hasta ahora nos dice que tenemos 11 grados de temperatura y 11 sensación térmica. Pero hoy, la mínima de hoy se va a dar en la noche con 7 grados, ¿eh? Fíjense, la noche que tenemos hoy, derecho al guiso de teja. Una máxima de 11 grados que se va a dar en las primeras horas de la tarde. Igual, de 12 grados, perdón. Un grado más de lo que estás viendo ahora. Poca diferencia en lo que va a tener el termómetro de acá al mediodía. Así les reitero, para hoy una mínima de 7 y una máxima de 11 grados. La humedad está baja, ¿eh? 69%, esto explica un poquito por qué la sensación térmica y la temperatura dan el mismo resultado. La presión a nivel del mar está muy alta, 1030.1 milibares. Esto es señal de buen tiempo, ¿no? Medio de 10.000 metros la visibilidad, el viento del oeste, noroeste, 5 kilómetros por hora, punto rocío 6 grados y fase lunar luna creciente. El termómetro en la Plaza Antonio Rack de Punta del Este está marcando hasta ahora de la madrugada 11 grados. Un poquito más de humedad, y si lo meten en Punta del Este, alrededor del 73%. 1030 hectopascal la presión a nivel del mar. Bueno, tenemos sol de acá el domingo de tarde, por lo menos. Bueno, no hubo sol todos estos días, igualmente. Vamos al pronóstico extendido por las próximas 72 horas. Según los datos que recolecta el Instituto Uruguayo de Meteorología aquí en esta zona, como también las observaciones satelitales que hace el Instituto Meteorológico. Para este viernes 22 de mayo, una mínima de 10 y una máxima de 12 grados, esto para Punta del Este, ¿no? En la mañana de este viernes 22, nuboso y cubierto, baja probabilidad de precipitaciones, neblinas, los vientos del sureste 13 a 20 km en la hora, con periodo de variable de 0 a 10 km horarios. Tarde y noche, nuboso y cubierto, bajas temperaturas, neblinas, los vientos del sureste al noreste entre 10 y 20 km en la hora. Para este sábado 23 de mayo, bien, una mínima de 7 y una máxima de 14 grados. Sube la máxima, pero baja la mínima. Y 3 grados baja la mínima respecto a la de hoy. La mañana de este sábado 23 de mayo, algo nuboso y nuboso, neblinas y bancos de niebla, los vientos del noreste, 13 a 20 km en la hora, con periodo variable de 0 a 10 km horarios. La tarde y noche nuboso, los vientos del sector este, 13 a 30 km en la hora. Y bueno, ¿cómo viene el domingo 24 de mayo, el primer día de la última semana del quinto mes del año? O sea, le estamos picando el boleto a mayo. Solo bastante la mínima respecto a la del sábado. 11 de mínima, 15 de máxima. Vamos a tener un domingo más que agradable, ¿eh? Pero igual va a estar nuboso, el sol, en la mañana el sol va a estar ahí entre las nubes, va a haber una baja probabilidad de precipitaciones, neblinas, los vientos del noreste 13 y 20 kilómetros en la hora. La tarde y noche este domingo 24 de mayo, bueno, nuboso, los vientos del sector este 13 y 30 kilómetros en la hora. Última actualización para este pronóstico extendido por las próximas 72 horas, fue emitido a las 6 de la mañana de este viernes 22 de mayo de 2026. Bueno, y cerrando la penúltima semana del quinto mes del año, vamos a las cotizaciones de monedas. Dólar 38.70-41.10, el euro 43.86-49.09, el peso argentino 2.20. Y el real trepó un poquito respecto a la cotización en los últimos días. 7 pesos con 20 centésimos, 8 pesos con 90 centésimos, compra y venta respectivamente. Según el Banco Central de Uruguay, tanto el dólar en sus cotizaciones, dólar billete y dólar fondo, cayó 0.24%. En el mercado de la bolsa electrónica de valores, ayer se cumplieron 60 transacciones de dólares entre los bancos por un monto equivalente a 42 millones de dólares, ¿no? El precio registrado este jueves tuvo una variación negativa, como les decía, respecto al del miércoles, del 0.24%. El precio de cierre del dólar de la víspera tenía una variación del 0.38% a la baja de la última semana. Además, ha tenido una variación del 0.83% a la baja respecto al precio de cierre del mes anterior. Y en lo que ha transcurrido, este 2026 el precio del dólar tuvo una variación positiva, se revaluó con respecto al peso del orden del 2.25%. No hubo operativa del dólar futuro, dólar forward, en el ámbito de la bolsa electrónica de valores. Dentro del un mes el dólar va a costar 39 pesos con 92 centésimos, va a estar arañando los 40 pesos. y dentro de un año 41 pesos con 17 centésimos. Bien, el dólar que bajó un poquito ayer está repuntando, está aumentando en la apertura de los mercados un 2,54% respecto al cierre de la víspera, y se está buscando en $105.20 cada barril de crudo Brent, que esa es la referencia de acá. Todo este tema de Irán todavía está dando vueltas, tiene repercusiones, y la repercusión más alta, bueno, este ataque que se ocurrió, no sé, unos días atrás a la planta nuclear de los Emiratos Árabes Unidos, desde Irak, dice que se fue un disparo de advertencia de Irán. Este reciente ataque a la central nuclear de los Emiratos Árabes Unidos, bueno, ha suscitado temores sobre represalias iraníes y el creciente papel de sus aliados en Irak, ¿no? Esto lo que está generando, que todavía no está solucionado el tema, pero obviamente las operaciones militares, tal como las conocimos hace algunas semanas, han quedado suspendidas ante la víspera de se va a ver acuerdo de honor. Bien, amigos, tengan cuidado hasta hora de mañana. Está medio movido el tránsito acá por la Rambla de la Brava, ¿no? Bueno, ya vamos a ver qué pasa. Seguramente gente que está yendo al laburo, a estas obras generalmente que se están registrando, bueno, a lo largo de toda la costa del departamento de Maldonado. Como siempre le pedimos que tengan precaución en esta hora, porque el tránsito, bueno, la gente quiere llegar temprano al laburo, quiere llevar a sus hijos a los centros de estudios, escuelas y liceos, y a veces se pica un poquito el tránsito, ¿no? Bien, amigos, hasta ahora de la madrugada, en la actividad es nula de Aeropuerto Internacional de Carrasco, el vuelo más cercano está sobrevolando el territorio nacional, es el bombardeo CRJ-200 que viene desde Asunción de Paraguay, el aeropuerto Silvio Pettirossi con destino al Aeropuerto Internacional de Carrasco, que va a llegar en 53 minutos. Después, nada. Inclusive los vuelos provenientes desde el viejo continente, ni siquiera, bueno, están inmersos esa maraña de vuelos que significa el territorio brasileño, ¿no? Imposible encontrarlo. Y en materia de tráfico marítimo, bueno, mucha actividad de los pesqueros de arrastre, sobre todo el entorno de Isla de Lobos, está para comenzar la zafra del mingo, ¿no? La zafra del mingo. Tenemos pesqueros de Pabellón Nacional navegando al suroeste, al sureste de la Isla de Lobos, también al sureste de la Isla de Lobos, en fin, hay una cantidad también al sur de Punta del Este. Bueno, así que vamos a ver una intensa actividad. Dicen que ahí, excepto para estar, porque no han dejado traer a los pescadores que viven acá, traer vacaciones para hacer la zafra del mingo, que la DINAR ha reducido los permisos para traer tanto a las costas del departamento de Rocha como acá al puerto de Pirías, por el Punta del Este, de embarcaciones de pesca, para aprovechar lo que se llama esta zafra de la Corvina Rubia, ¿no? Que se le use el mingo. Bueno, esperemos que la zafra sea buena. Les saludamos a todos los integrantes de la flota de lanchas de pesca artesanal que tenemos tanto en el puerto de Piriápolis como en el puerto de Punta del Este, y aparte aquellas que salen desde José Ignacio también, ¿no? Que hay 4 o 5 embarcaciones de pesca que se hacen a mar desde la playa Mansa de José Ignacio, ¿no? Así que saludamos a todos, a estos pescadores, que tengan, bueno, buena faena, y que esta zafra del mingo, que no sé si ya está. Dice que fuera acá, me comenta que fue hidrografía. Bueno, veremos lo que pasa con esto. Le damos los muy buenos días a la señora María Laura Dócar. Muy laura.
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18: Marce, buen día para vos, buen día para toda la audiencia, ¿cómo estamos?
19: Bueno, yo tengo menos, hay más temperatura que ayer, será porque hoy nos está dando producto quizás del viento, que tenemos hasta la mañana una brisa, una intensidad de viento muy baja, que eso es lo que marca la diferencia entre lo que es la temperatura que marca el termómetro y la sensación térmica, o sea, lo que experimentamos cuando salimos de otros hogares. A pesar de que tenemos por lo menos 3 o 4 grados más de sensación térmica a la que tenía ayer, bien, siento más frío que ayer. Y eso que ayer hasta hora de la mañana andamos con la sensación térmica de 7 grados acá, una cosa así. Y ahora, según me voy a echarle, la sensación térmica en Punta del Este alrededores es de 11 grados. Igual temperatura, pero igualmente siento más frío ahora que ayer, ¿no? Y bueno, se ven los años que pasan. Los años no
18: bueno,
19: pasan.
18: Pero mirá que acá pasa lo mismo, Marce, ¿eh?
19: Está frío.
18: Acá estamos igual, 11 de temperatura real, 11 de sensación térmica, y uno siente más frío que ayer de mañana. Que teníamos 7, por ejemplo.
19: ¿Será que todavía estoy en la etapa de transición? Yo tengo una transición en la madrugada cuando me levanto. Generalmente me tomo un café cuando me levanto. Y luego espero la primera pausa para armarme el mate, Laura. Entonces capaz que ahí en esa transición, porque obviamente el mate es un fiel compañero, Laura. Te refresca, no sé, es una bebida maravillosa, una infusión maravillosa. La disfrutas en verano, tomamos el agua hirviendo de siempre en verano y también la tomamos en invierno más que en verano, ¿no? Quizás es mi caso. Pero esa transición que estoy ahora entre el café y el mate, me parece que eso es lo que está provocando la experiencia que tengo en materia de baja sensación térmica.
18: Bueno, no sé, Marce, si será eso, simplemente que, bueno, este otoño viene bastante frío. El otro día leía, no me acuerdo de quién era, de esos pronósticos extendidos, onda, no puntualmente para días o semanas siguientes, sino por estación. Y hablaba algo así como que este invierno iba a ser muy, muy frío, muy crudo el invierno.
19: Vos fíjate que estamos a 30 días de empezar el invierno.
18: Por eso, todavía falta un mes.
19: Sí, va a estar el 21 de junio y mira cómo estamos ahora, ¿no? Así que imagínate, yo ahora estoy acá con la estufa prendida, estoy con la estufa como abrazado un rencor, Laura. Le tengo mucho miedo a este invierno. Le tengo mucho invierno. Invierno que va a comenzar en fecha y hora, ¿no? Vamos a empezar el 21 de junio. Así que vamos a prepararnos. Yo lo que te digo, Laura, que cada día que pasa siento más frío. Y hoy la sensación térmica es muy por encima de la que estamos experimentando ayer hasta misma hora, pero igual llueve. Bueno, ahora tenemos el invierno, va a estar en el solsticio de Cáncer, 5 horas 24 minutos del próximo 21 de junio, Laura. Va a estar en tiempo y forma, según lo que está advirtiendo, informando el almanaque náutico del astronómico del Servicio Oceanográfico, Hidrográfico y Meteorológico de la Armada Nacional, autoridad en la materia, Laura.
18: Bueno.
19: Y a pesar de las altas temperaturas, Laura, porque ayer la calentura, te digo, es una cosa. Bueno, yo espero que hoy el presidente, bueno, menos mal que el presidente Peñarol se va, ¿no? Ha transformado el cuadro en una cosa que no se sabe, una falta de liderazgo, un tipo muy complicado. Creo que el técnico Peñarol ya está, por más que nos dio el campeonato, tiene una espalda muy ancha, puedo decir lesiones, todo lo que vos quieras. Pero ayer, lo que se observó ayer a Peñarol, Laura, es muy lamentable, ¿no? No jugamos a nada. Está, vos me decís, mira que tiene medio cuadro en la enfermería. Está bien, pero ¿viste? Esa cosa que yo quería de punte para arriba, ¿no? Una cosa muy lamentable, ¿no? Solo superado por el papel también muy lamentable Nacional de la noche anterior, ¿no?
18: Bueno, sí, yo ayer el partido no lo vi, no vi nada del partido, fui siguiendo nada más que por más que nada por redes sociales, veía que había personas que decía que Peñarol había dejado como que el alma en la cancha, ¿no? No lo sé, no sé. Sí vi que buena parte del partido habían ido ganando hasta que les empataron, y yo ni siquiera sabía que con el empate Peñarol que quedaba fuera, ¿no? Pero bueno.
19: Perdimos de local, Laura, perdimos de local con un mediocre cuadro argentino como es Platense. Perdimos, creo, 2-0, perdimos. Otra de las grandes calenturas, pero el de ayer fue muy lamentable por donde lo miren, ¿no? Muy lamentable. De punte para arriba, la cosa. Vos me decís, falta el Petillo Fernández, falta el otro que es defensa, falta esto. Es verdad. Pero hay jugadores de Peñarol, Laura, que no están en condiciones de tirar un centro. Vos, el centro, por lo menos que llega al punto penal, no llegan. No llegan a ingresar al área porque las tiran a un metro y a medio metro de altura. Vos tenés un jugador de fútbol, Laura, que no es capaz de tirar un centro. No puede jugar en primera división. No puede jugar en primera división. Y aparte, más allá de eso, Laura, este cuadro Corinthians, el Timao, que es el cuadro de Lula, ¿no? Supongo que Lula ayer debe haber visto el partido, ¿no? Era un fanático de Corinthians. Yo creo que Laura tenía un lungo ahí que medía como 2 metros, que estando ese lungo en el punto penal, no quedaba pelota, que si yo hubiera tenido un centro como la gente, me llamó la atención que Peñarol había hecho un gol de córner a este cuadro, ¿no? Pero qué sé yo. Igual, no se puede jugar tan mal. Ahora tenemos la revancha en la Sudamericana.
18: Sí, ahora lo que leía esta mañana, pues ya te digo, anoche vi ahí el resultado, no mucho más, pero lo que sí leía esta mañana es que hubo algunos incidentes en el Campeón del Siglo después del partido, y que hubo algún herido, puede ser.
19: No, yo apagué la televisión, Laura ya me calentó. Bueno, por suerte me sirvió porque me calentó un poco, entonces me quitó un poco el frío que tenía, ¿no? Pero después corté toda comunicación, que eso es nada. Laura, si hay una cosa que ha quedado mostrada en estos cuadros en Argentina, que las barras bravas no sirven para nada, Laura. Si fuera por las barras bravas, Boca estaría definiendo el campeonato argentino de primera división. Ni siquiera clasificó para las semifinales, ¿no? Ya está, Laura. ¿De qué te sirve eso? ¿Para qué sirve?
18: Estos incidentes no fueron con los hinchas brasileros ni con el equipo brasilero. Fue un lío entre los, por lo menos entre un grupo de hinchas de Peñarol en el momento que se retiraban, y la policía, donde ahí la policía tuvo que utilizar balas de goma y gases lacrimógenos. Y a partir de esto, como que los líos empeoraron. Se habla de, bueno, algunas personas heridas, sin lesiones de gravedad, pero heridas en el medio de este accionar policial. Serían 4 o 5 los hinchas heridos, aparentemente en varias tribunas, ¿no? Y creo que tenía que ver con esa forma de retirarse, que está dispuesta, ¿no? Para quienes se van primero, quienes se van después.
19: Mira, Laura, yo creo que hay la hinchada fuerte de Peñarol es favorecida por la comisión directiva, está claro. No sirve para nada, Laura. ¿Para qué tenés una hinchada de esto, de tipo revoltosos? Siempre ocurre lo mismo, tira proyectiles en todos los partidos a la cancha. Y mirá, la prueba está, los jugadores son capaces de tener un centro del área, Laura. En Puebla de eso, como dice Jorge, acá estuvo, se murió de frío esperando que le dieran la pelota, Laura. Y después metieron la Joya Hernández, que son jugadores distintos que tiene el fútbol uruguayo, la Joya Hernández, Arezzo. Pero si vos no tenés, no llegás una pelota al área. Y aparte, Laura, miraba los lumbos estos brasileños. Hay uno que pedía como 2 metros. Y los otros eran un poquito más bajos, pero al lado de Peñarol eran gigantes del Himalaya, pero qué sé yo. Pero si aún así ni siquiera tirás un centro, entonces ¿para qué te vale toda esa hinchada, la barra brava? Entonces no ganamos a nadie. Vallejo cruzó el Río de la Plata, andaba en Boca, no clasificó las finales. Y barra brava tiene Boca, ¿no?
18: Bueno, bien. Decías que todavía tienen chance de ir a la Sudamericana.
19: Me va a costar volver a ver a Peñarol, ¿no? Y te está hablando alguien, a mí tengo un tío en Montevideo que me hizo socio de Peñarol cuando era recién nacido. Y creo que pagué la cuota hasta, no sé, me pagó la cuota hasta que vivió. Y me considero un chobrinegro. Pero a veces te dan ganas de ¿qué vas a volver a ver? Porque vos me decís, no, viste, los muchachos mintieron. Yo sé lo que metieron, los brasileños volvieron. Vamos a empezar, Laura, que este cuadro brasileño, cuando juguemos con ellos en San Pablo, nos perdonó la vida, Laura. Nos perdonó la vida. Podemos haber vuelto con 10-0, podemos haber vuelto. O sea, ya, ¿ves la diferencia de un club a otro? Que estamos hablando que el Corinthians me parece que no está pasando por un buen momento. A tal extremo que tenía este muchacho que marcaba la punta, Peñarol, no sé cómo se llama, ahora jugó ayer porque se lesionó el titular. Bueno, si este muchacho de Peñarol juega en la primera del Corinthians, dije, bueno, está. El Corinthians está muy bien. Más allá de eso, las diferencias son notorias, Laura, entre un cuadro y otro. Que ya de por sí el fútbol uruguayo al lado del fútbol brasileño, Laura, bueno, de qué estamos hablando, ¿no? Milán, me dice acá. Este muchacho Milán era un jugador, bueno, muy voluntarioso y todo, pero medio pelo, Laura. Y ahora terminó jugando, creo que se lesionó el titular en el Corinthians, otro jugando más, este muchacho Milán. Entonces te demuestra que el fútbol brasileño, este cuadro, no es un buen cuadro. No es el Flamengo, bueno, Palmeiras, qué sé yo. Pero no sé si es la diferencia de tu cuadro y otro, Laura. Estamos hablando de un fútbol distinto a otro fútbol. Son cosas distintas. Acá como la pelota. Los brasileños son otra cosa, Laura. Al lado de lo que es el fútbol continental, Brasil es más un cuadro europeo, un país europeo en materia de fútbol, de lo que es el resto de lo que, a pesar de que están en América, ¿no? Hasta vos me decís, bueno, patuano. Pudieron haberlo ganado ayer los del Corinthians. Está hablando un hincha, Laura, no te está hablando alguien que trata de ser objetivo. Aunque hago un esfuerzo por ser objetivo, no soy objetivo. Lo de ayer fue un papelón. Lo de Peñarol es un papelón. Desde todo punto de vista, fue goleado por un presidente que nunca tendría que haber llegado a ser presidente de Peñarol. Nunca. Este muchacho, bueno, dice que no se va a presentar en las próximas elecciones. Bueno, menos mal. Quizás ahí empezaremos a trepar de vuelta y a subir un poquito más. Por lo menos un cuadro que tenga cierta personalidad también al jugar. Te reitero, ha sido muy afectado por las lesiones. Pero hay cosas, Laura, que vos ves que son de principiante esto.
18: Bueno, Marce, ¿qué te parece si hacemos la primera pausa de esta mañana? Son las 7:24. Tenemos, bueno, una agenda de voces y temas interesantes con un montón de cosas que han pasado en nuestro país, en la región, y por supuesto cosas de Maldonado que tenemos para comentar.
19: Así es, señor. Nos vamos a la pausa.
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3: Muy bien, amigos, hasta ahora de la mañana, 11 grados, una décima, trepó una décima de grado. La temperatura desde que comenzamos el programa con el señor Do Carmo, la temperatura más baja en el país está dando en el Aeropuerto Internacional de Carmelo. Hasta la mañana, un grado de décimas bajo cero.
4: Bueno, nosotros acá ya estamos con cierta luz, Marce, obviamente con el gris que impera en estos días nublados que venimos teniendo en la capital, donde no vemos sol desde antes de ayer, por lo menos, y no lo vamos a ver hasta mañana. Otra jornada en que la máxima va a llegar a los 13 grados. Las máximas para hoy en Montevideo están marcadas entre 11 y 13. Fíjate que ya a esta hora tenemos 11. Poco más va a cambiar esto en el correr de todo el día. El atardecer a las 6 menos cuarto. O sea que, bueno, uno, otra vez. Nos vamos acercando, como decíamos, hoy más temprano, por más que falta un mes, pero estamos con mucho más clima y sensación de frío y de invierno que de otoño, tal vez.
3: Importante, Laura, que los corazones de la Grey Católica se están encendiendo.
4: Y están contentos, porque hay anuncios por todos lados de que viene el Papa.
3: Sí, y lo raro que lo anunció un intendente, ¿no? Y no el Cardenal Sturla, rarísimo. El Cardenal Sturla, inclusive, lo consultaron, por lo menos, de la prensa capitalina. No la confirma, pero el intendente Enciso se anunció que viene y que va a estar en el altar de la patria.
4: Sí, que va a ir a Florida, aparentemente también va a ir a un departamento del norte. Bueno, escuchemos justamente al intendente Carlos Enciso asegurando la visita del Papa León.
5: Sí, por suerte se estaría confirmando, siempre hay que dejar un espacio para las confirmaciones oficiales de las respectivas autoridades, ya sea también del Poder Ejecutivo y de la propia Iglesia. Pero fuentes que hemos accedido, fuentes vaticanas, nos han dicho que ya está en el plan de la agenda de viajes previsto por el Papa la primera quincena de noviembre en nuestro país, y por supuesto incluido, que es la noticia importante de gran impacto local, la visita al santuario de la Virgen de los 33, pero esto es un acontecimiento no solo para los cristianos, los católicos, sino para toda la población, una figura, independientemente de los creyentes, de la dimensión de un papa que esté como estuvo Juan Pablo II hace muchos años aquí en Florida, genera y va a ser un componente para muchos espiritual, pero también de un acontecimiento de primer nivel. Así que creo que estamos atentos para empezar a embellecer aún más la ciudad, para poder generar, después de las confirmaciones, todo lo que se nos requiera. Y bueno, y es una noticia de confirmarse oficialmente, que creo que estaría para hacerse en breve, me da la impresión que es muy positiva para el país en un momento complejo, difícil, y para el departamento. En la franja de la primera quincena de noviembre, que además justo sobre el 8 siempre es la misa concelebrada de la peregrinación nacional de la Virgen aquí en Uruguay, aquí en Florida, así que capaz que anda por esa fecha.
3: Bueno, sería la tercera visita a un papa al Uruguay. Las otras dos estuvieron a cargo de Carlos Bautila durante el primer gobierno del doctor Julio María Sanguinetti.

0: está buscando el lugar de Montevideo a hacer una misa, porque donde está en la cruz, que fue el primer, la primera misa que dio un papa en Montevideo, la cruz ahí ya no se puede hacer, porque cuando se hizo esa, se instaló esa cruz, no había, que no estaba la terminal de ómnibus de frente.
1: Claro, no estaba Tres Cruces. Ahora hacer una misa popular allí, masiva, abierta, es complicadísimo, ¿no? Pero bueno, esperemos todas las confirmaciones oficiales, esperemos, pero ya lo se está manejando como prácticamente una confirmación casi en un 100%, ojalá sea así. Bueno,
0: la visita de Carlo Monti ya fue un homenaje en Uruguay en virtud del apoyo de Uruguay a la misión del cardenal Antonio Zamoré en 1978, que evitó la guerra entre Chile y Argentina, Laura. Zamoré utilizó a Montevideo como lugar para sentarse con los negociadores argentinos y chilenos, que evitaron una guerra que estaba a horas de empezar, Laura. A horas de empezar la guerra, los argentinos ya tenían pedido inclusive atacar lugares de Chile, los chilenos responder también. Esa misión del cardenal Zamoré evitó una guerra que hubiera sido un desastre, ¿no? Esto ocurrió en 1978, y una de las razones por las cuales el Papa Agustín vino a Montevideo fue justamente para agradecer todo el apoyo que tuvo Zamoré de nuestro país. Esto es el Palacio Taranco, en la Ciudad Vieja. Ese es el lugar donde se hicieron las negociaciones. Cuando bajó el Caro Bautila la primera vez, que hubo una revista de tropas en la Puerta Internacional de Carrasco, había un señor muy alto que estaba detrás de ellos. Y todo el mundo se preguntaba, ¿quién es ese señor? Ese señor era Miguel Paz Vilaró, el hermano mayor de Carlos, un hombre muy cercano al papado, Laura, uno de los laicos que asesoraron al Papa, orden San Silvestre de Papa, y un hombre muy influyente en la Iglesia Católica en Roma. Ya Miguel estaba en sus últimos años de vida, y ahí Sanguinetti le permitió que detrás del presidente de la República y del propio Papa, cuando se hacía un homenaje al Papa que estaba recibiendo en el aeropuerto principal de Carrasco, Miguel fuera caminando detrás de él. Algo que por fuera del protocolo, no existe eso en el protocolo cuando se recibe un primer mandatario. Vamos a recordar que el Papa, aparte de ser el líder espiritual de miles de millones de personas, es un jefe de Estado, Laura, ¿no?
1: Sí, claro. Exactamente, y hay todo un protocolo, obviamente, como hay con los jefes de Estado. Que bueno, porque por eso te digo, va a traer mucha cosa preparar también la visita del Papa, ¿no? Porque hay que hacer dispositivos de seguridad, sobre todo en el marco de que va a estar trasladándose a distintas zonas del país, los eventos a los que va a asistir. Hay mucho protocolo y mucha seguridad alrededor de la visita de cualquier jefe de Estado, pero también muchas veces sumado con el componente religioso que tiene la visita de un papa a cualquier parte del mundo, ¿no?
0: Sí, se armará pues me imagino que unos cuantos están esperando para armar los curritos, Laura, el baño del Papa, ¿no? La famosa película uruguaya de la visita del Papa Agustín a Melo, ¿no? ¿Te acuerdas que es el baño del Papa?
1: Sí,
0: claro. La película. Acá Jorge Cedrés me dice, ¿vendrá el cura DJ? Y puede ser también, ¿no?
1: No, todo es posible, todo es posible.
0: El Papa este Papa, siendo monseñor de un obispado al norte de Lima, visitó Montevideo, tengo entendido, hace ya muchísimos años, ¿no? Así que tiene, aparte fue integrante de la conferencia episcopal, la CELAM, lo que es la conferencia episcopal latinoamericana, durante mucho tiempo, que reúne a los obispos de las Américas, y seguramente ahí debe haber tenido algún relacionamiento directo con los obispos uruguayos. Bueno, vamos a saludar a toda la Grey Católica, Laura, que me imagino para todo creyente que venga el máximo exponente de la Iglesia, va a ser unos días muy intensos que van a vivir, ¿no? No se sabe si uno o tres días tampoco, ¿no?
1: No, todavía no tenemos ningún detalle de ese estilo. Bueno, volvamos a los temas de la agenda política local, porque las repercusiones, en este caso agenda nacional más que local, las repercusiones sobre las encuestas, los números que las encuestas arrojan sobre la aprobación de gobierno, esta bajada que se ha confirmado con las encuestas y sondeos de fines de abril y principios de mayo, generan más comentarios y opiniones dentro del propio gobierno, ¿no? En este caso es el ministro de Trabajo, Juan Castillo, que habló sobre, bueno, esta aprobación del gobierno de Orsi. Dijo, tenemos que hacer la autocrítica necesaria para ver dónde está el horror. Y también dijo que el tema debería ser analizado en el Consejo de Ministros. Escuchemos al ministro Juan Castillo.
2: A mí me preocupa igual cualquier cosa que le pase al gobierno o a cualquier responsabilidad, también es mi preocupación. Yo formo parte de un equipo y formo parte de un equipo convocado por el presidente de la República, que es el principal de todos nosotros y es el que la ciudadanía mayoritariamente eligió. Por tanto, es una cuestión que ya la dijimos con oportunidad. No estoy diciendo ninguna cosa nueva que de la que ya haya escuchado a otros integrantes del gobierno. Algunos dicen que las encuestas son una foto. Bueno, si es una foto y está movida, a mí no me gusta salir movido. Me gusta que me saquen bien, aunque la cara no la pueda cambiar, pero salir bien en la foto. Y lo cierto es de que en este caso concreto, en esa comparación, si hay alguna cosa que haga que la foto esté movida, de que haya problemas de luces amarillas o naranjadas, lo que tenemos que hacer es la autocrítica necesaria para ver en dónde estamos cometiendo algún error, en dónde estamos comunicando mal, en dónde tenemos carencias.
3: ¿Se están dando esos ámbitos de autocrítica que usted considera necesarios?
2: Bueno, recién ocurrió esta encuesta. A mí me parece que las reuniones del Consejo de Ministros son un ámbito natural donde discutir.
0: Bueno, y la fuerza política, el titular de la misma, Fernando Pereira, dijo, probablemente no estamos haciendo buena gestión política de los avances.
4: Probablemente no estemos haciendo buena gestión política de estos avances. Por ejemplo, de que más del 30% de los uruguayos, en el entorno del 30% de los uruguayos, puedan volver a jubilarse a los 60 años, sobre todo las jubilaciones que tenían más dificultades de llegar a los 65. Probablemente todavía no se le esté dando la importancia suficiente lo que tiene para un monotributista, una empresa unipersonal, tener seguro de paro. Seguramente todavía no estemos difundiendo bien los avances del diálogo social en materia de seguridad social. Entonces, no hay que apresurarse, ni cuando una encuesta da mal, ni cuando una encuesta da bien. Naturalmente, sí hay que ocuparse.
5: ¿Hoy cuál es el mensaje para eso, Frente Amplistas y para otra parte del electorado uruguayo?
4: No, nosotros siempre tenemos que conversar con la totalidad de los uruguayos. En primer lugar, porque el presidente de la República ha dicho, ha sostenido, nosotros compartimos, que él gobierna para todos y todas las uruguayas. A los Frente Amplistas, que son los que yo represento, nos gustaría que analizaran el plan de gobierno, el programa del Frente Amplio, y luego lo constataran con los avances que hay en cada una de los compromisos que hemos asumido para ver que tenemos un alto nivel cumplimiento. ¿Esto da? No da. Siempre falta. Pues si tenemos personas en situación de calle, falta. Si tenemos todavía niños por debajo de la línea.
1: Bueno, ahí escuchábamos a Fernando Pereira, presidente del Frente Amplio. ¿Te acordás que ayer y estos días anteriores, hablando del tema encuestas, Marce, contigo decíamos, bueno, claramente desde el momento que Orsi sigue bajando y que baja esa aprobación también dentro de los votantes del Frente Amplio, es claro que tal vez la gente no está percibiendo lo mismo que percibe, por ejemplo, Fernando Pereira, que dice, acá el problema es que no estamos gestionando bien, es decir, en otras palabras, la vieja frase, no estamos comunicando bien todos los avances que hemos logrado. Y él marca algunas de las cosas que mencionábamos estos días. Esta encuesta coincide con épocas en las que el gobierno ha hecho muchos anuncios, los del diálogo social en materia de seguridad social, los del plan de calle y otras cuestiones. Y sin embargo, dentro de los propios Frente Amplistas, no sé si es que eso no alcanza, o si conociendo eso, igual entienden que la gestión bueno, no merece el respaldo que espera el gobierno o que espera la dirigencia del Frente Amplio, porque el problema está en otro lado.
0: Sí, me pasa aparte de lo que vos ves, de lo que están diciendo los principales referentes del Frente Amplio, parten de una visión equivocada. Dicen los electores Frente Amplistas. No, no son Frente Amplistas. Ya el electorado uruguayo, Laura, buena parte del mismo es independiente de los partidos políticos, y la gente que puede haber votado el Frente Amplio, efectivamente votó el Frente Amplio, pero eso no significa ser Frente Amplistas. Entonces ya cuando vos ves, porque vamos a recordar que el Frente Amplio sacó el 43% de los votos de ahí, pero muchos de esos votos es gente que no es Frente Amplista, que en la elección pasada había votado a Cabildo Abierto, a la calle Pou, o sea, un votante independiente. Entonces vos decís, no, porque acá el problema que tenemos es con los propios Frente Amplistas. Vos ya partís de una lectura, me parece a mí, ¿no? Equivocada, ¿no? Me parece ahí. Y volvemos a lo mismo. No comunicamos bien. El problema de la percepción de las encuestas es la percepción que tiene la gente de la gestión. ¿Cómo le llega la gestión al gobierno? No, si vos sos Frente Amplista, el de voto duro del Frente Amplio va a decir, ¿cómo observa usted la gestión de este muchacho Orsi? Fantástica, va a decir, ¿qué va a decir? El problema es que la mayor parte de los encuestados no son del Frente Amplio, no están teñidos de la ideología que lo obliga a responder en base de la ideología que defiende o que entiende que debe ser. No, son gente independiente, Laura. ¿Qué votará? Que votó a Morsi en las elecciones del 24 y que habrá votado Cabildo Abierto a la calle Pobo, yo no sabía quién votó en las elecciones anteriores. Entonces volvemos a lo mismo, ¿no? Es un problema de imagen este. Bueno, ya está, a partir de una cuestión equivocada, me parece.
1: Crucemos de tiendas, Marce, porque siguen los ecos a nivel de los legisladores por esta elección de fecha. O justo cuando tiene fecha libre el ministro Odone para ser interpelado por el Senado. La que habló ahora fue la senadora nacionalista Graciela Bianchi. Recordemos que Odone justamente, digamos que contestó que tiene libre el 15 de junio, que es el primer partido de Uruguay en el Mundial de Fútbol. La senadora Bianchi definió esto como una picardía de cuarta.
6: Justo el día que Uruguay debuta en la Copa del Mundo y que la atención de la ciudadanía puede estar enfocada en el Mundial.
7: Bueno, miren, a mí no me gusta juzgar intenciones, pero si el Frente Amplio se cree que nosotros somos bobos, perdieron plata. Obviamente que iban a buscar alguna picardía, pero yo estoy acostumbrada a las picardías políticas, pero picardías de nivel. Esto es una picardía de cuarta, que yo creo que además, si yo fuera Odone, que siempre lo respetamos técnicamente, a pesar de que ahora está tambaleando un poco en sus manifestaciones, yo me negaría a prestarme a esa falta de respeto al Parlamento, en especial a la Cámara de Senadores. Lo lamento por ellos, sinceramente, porque le hace mal al sistema democrático en general. Y bueno, si la gente quiere prestar más atención al Mundial que a la situación de la economía del país, cada pueblo tiene el gobierno que se merece y al que más se le parece.
8: Pan y circo.
7: No digo pan y circo, digo que cada pueblo tiene el gobierno que se merece, eso es positivo, no estoy diciendo, y al que más se le parece. Y ya está, la gente que está en este momento en el gobierno la eligió la población. Entonces, tienen que ser los ciudadanos los que tienen que evaluar ese tipo de actitudes, no nosotros. Pero bueno, ya está, es decir, si creen que con eso hacen buena política, a mí lo que me molesta, y estoy muy preocupada, que esto abona, lo vuelvo a lo repito en varias veces, en una semana lo dije, a los antipolítica, a quienes consideran que los parlamentarios no somos lo que teníamos que ser, que ganamos mucho, que no trabajamos, que viajamos. Todo eso yo lo escuché, lo estudié como profesora de historia antes del advenimiento de Hitler a Alemania. Por algo el primer símbolo del avance del nazismo fue incendiar al Reichstag, o sea, incendiar el Parlamento. Y lo viví directamente por mi edad antes de la dictadura. El ataque al sistema parlamentario es un socavamiento al sistema democrático, va generando en la ciudadanía una animadversión hacia los parlamentarios, que somos sus representantes, que cada uno se va acá.
0: Bueno, media tremendista la senadora Bianchi, Laura. Ya estaba Hitler en el poder cuando prende el fuego el Reichstag. Pero no solamente eso, Laura, que la imagen que tiene la gente de los parlamentarios es una lectura de la realidad. Pero zafando todo eso, el problema de O'Donnell es si Uruguay pierde, ¿no?
1: Sí, de cualquier manera yo creo que habiendo tantos días, el día que el país va a tener centrada su atención en el debut de Uruguay en el Mundial, me parece que se podía haber evitado perfectamente, ¿no? Claramente que si la ciudadanía le da poca bola a las interpelaciones, en el día que debuta Uruguay en el Mundial, ¿qué querés que te diga?
0: Y seguramente los medios de comunicación de Montevideo pondrán cámaras en la parte de prensa o en la parte que va al público para ver qué ven los legisladores en sus teléfonos y en el momento de la interpelación está jugando Uruguay, ¿no?
1: Ah, pero no lo dudes que muchos van a estar ahí siguiendo de alguna forma. En fin, bueno. Volvamos ahora a una cosa que ayer en el final del pase, ¿te acordás que mencionábamos justamente porque habíamos estado escuchando primero ayer a la ministra Cardona, a la subsecretaria de Relaciones Exteriores, hablando del tema de las cuotas y el acuerdo Mercosur-Unión Europea, lo que tenía que ver con la miel, que ella decía que no nos habíamos dormido, y después el anuncio que hizo ayer mismo de mañana por las redes y que rápidamente replicó el presidente de la República con respecto a la cuota del arroz? Bueno, el ministro de Ganadería, Alfredo Frati, dijo que hay que festejar como país que Uruguay obtuvo el 63% de la cuota de este año de exportación de arroz sin aranceles para la Unión Europea.
8: Ya le consulto una valoración sobre este acuerdo que se ha logrado respecto al arroz.
9: Bueno, la valoración es positiva, pero sobre todo una gran alegría como país que un acuerdo recién firmado ya esté en andamiento, ¿no? Hay que sumarle a esto las 30 toneladas de merluza que se embarcaron y ahora esto del arroz, ¿no? Hoy llamábamos al presidente de la ACA para felicitarlo. Yo creo que esto es lo que un poco es lo que el presidente habla de la acumulación positiva y cómo tenemos que juntarnos lo público con lo privado. Creo que el gobierno hizo lo que tenía que hacer, que avanzar en el acuerdo, y los privados, con esa capacidad de movimiento y organización que tiene la ACA, consiguió más del 62% de la cuota total del Mercosur. Lo cual además nos da instrumento o herramienta para los negociadores nuestros para pararse en el Mercosur y decir, para adelante hay que negociar distinto. A nosotros no nos cayó bien que hayamos quedado sin cuota de la miel, y seguramente a los demás no le debe haber caído bien que nosotros nos quedemos con el 62%. Por lo tanto, hay que sentarse, discutir. Esto vale como antecedente. Así que la verdad, creo que tenemos que festejar como país este avance, y que básicamente tiene que ver con el aprovechamiento de las cosas que hace el gobierno, pero por parte de los privados, que ahí no tuvimos nada que ver, porque que los contenedores ya estuvieran en el agua y que ahora puedan hacer valer esto, en realidad es una negociación de los privados.
8: ¿Qué otros elementos se pueden estar viajando a la Unión Europea?
9: No lo sé, qué otro elemento pueden estar viajando. Yo creo que lo que tenemos que hacer rápidamente es tratar de sentarnos y negociar el Mercosur. Ustedes saben que, bueno, con algunos problemas que tenemos con Apple Brasil, estuvimos viajando a ese país, y lo que sí tuvimos, el acuerdo del Ministerio de Desenvolvimiento, que es el que trabaja en las cuotas, es que sí o sí el Mercosur tiene que alcanzar un acuerdo a septiembre para las cuotas venideras. Y creo que tenemos que poner, desde el punto del gobierno, tenemos que poner el foco en eso.
8: O sea, lo técnico se conversó, ahora resta lo político.
9: Claramente, para adelante, lo técnico ya está, han tenido múltiples reuniones, ahora es negociación política.
0: Palabras sensatas del ministro. Vamos a recordar que el sector exportador de arroz del Uruguay es muy competitivo, Laura. El arroz uruguayo es muy competitivo, es de muy buena calidad, y los empresarios del arroz son muy buenos empresarios, Laura. el presidente de la Asociación de Cultivadores de Arroz, creo que se llamaba Brian, el señor, pues ya hablaban del gol, viste que quedamos, después de lo que pasó con la miel, hay una situación de que es una serie de Sturzenegger dijo que era un gol y Milei también dijo que era metió otro golazo. El tema no pasa por los golazos, el presidente de la Asociación de Cultivadores no dijo que era un golazo, fue un golcito. Porque es dentro de lo que Uruguay exporta a Europa el arroz este que pudimos enmarcar. Que vuelvo a reiterar, es un muy buen arroz y tenemos muy buenos productores de arroz que han hecho una efectividad formidable. Y no es que aumentamos, ganamos cupo. Está dentro de las toneladas que exporta Uruguay a eso. El tema Brasil. A Brasil y la Unión Europea le suspendió la importación de carne. Este acuerdo de libre comercio que había traído mucha expectativa a Laura, por ejemplo, en el caso de la miel, que fue lo que disparó todo esto, bueno, vamos a tener 5.000 toneladas de miel para todo el Mercosur. Porque los europeos se habían establecido para este año una cuota de 7.500 toneladas a la hora de ejecutar el acuerdo de ejercicio, 7.500 toneladas para el 2026. Pero ya el 2026 ya transcurrió varios meses. Entonces vamos a poner a tierra desde el 1 de mayo de 2026, el 31 de diciembre de 2026, y quedó en 5.000 la cuota. Y ahora vamos a tener liberaciones de 1.500 toneladas cada 3 meses. Bueno, Laura, si firmas un acuerdo de libre comercio, esto no se parece, por ejemplo, a los productores de miel uruguayo, cuando les hablas del acuerdo de libre comercio con Europa, y te preguntan qué es. Después vamos a tener que definir, como decía el ministro con mucha razón, el Mercosur va a decir, che, ¿cuánto repartimos los cupos? Y ahí vamos a tener un lío porque Brasil y Argentina va a decir, bueno, tenemos una prorrata. ¿Por qué? Porque nosotros producimos más que ustedes. Entonces nosotros tenemos más derecho a acceder a los cupos por la capacidad que tenemos. Y si no lo hacen así, Laura, los productores agropecuarios de esos países les van a llamar la atención, ¿no? Le van a decir, ¿por qué le cedes cuotas, lugares de cupo a países como Paraguay y Uruguay, ¿no? Es un debate este, pero habrá que ver qué ocurre. Como dijo el presidente de la Asociación de Productores de Arroz, es un golcito, dijo.
1: Sí, ayer había gente que llevaba a los números, ¿no? De las toneladas efectivas que se van a exportar, las cantidades y demás, y justamente apuntaba a eso. Bueno, no es que estemos festejando un gol de arco a arco, ¿no? Es un golcito, tampoco es para decir que va a haber un antes y un después dramático con esto. Marce, son las 8 de la mañana, 4 minutos, ¿qué te parece si hacemos la siguiente pausa? Porque tenemos, bueno, más voces, más temas. Y porque, bueno, hay algunas repercusiones, ¿no? Ayer escuchábamos al comandante en jefe del ejército, todo el tema, ¿no? Está allí siempre.
0: Sí,
1: en
0: la
1: el
0: vicepresidenta,
1: país.
0: La vicepresidenta apeló, sin nombrarlo, al doctor Tabaré Vázquez, ¿no?
1: Al CPS. Famoso... ¿Te acordás?
0: Sí, casi.
1: ¿El CPS?
0: Casi.
1: Sí, al profundo y prolongado silencio. Bueno, esto tiene que ver con la respuesta de Cose, ¿no? Al comandante del ejército, cuando dijo que el ejército no esconde nada respecto a los desaparecidos. Bueno, ¿querés que nos vayamos con esto a la pausa? A ver ese PPS de Carolina Cose.
10: Sí. Desde el comando del ejército, hoy el comandante dijo que desde las Fuerzas Armadas no hay más información para brindar que la que ya se ha brindado hasta el momento. ¿Qué reflexión le merece eso?
11: Prefiero marchar en silencio.
0: Ahí teníamos. Laura, está bien, yo respeto y apoyo la posición de los familiares de los desaparecidos, pero ya hubo 3 gobiernos del Frente Amplio, pero uno de ellos, el ministro de Defensa, fue Tupamaro, el Eugenio Fernández Huidobro, que llegaba a un acuerdo con los tenientes de Artigas, que son los que eran la parte más dura del ejército en la época de la represión, y no encontraron nada. O sea, seguir exigiendo al ejército. Yo estaba mirando la promoción de este muchacho Estebanazzi, que es el comandante jefe del ejército. Entró en dictadura, pero se recibió en democracia. Él es el oficial de artillería. Su primer destino creo que fue el grupo 5 de artillería de Montevideo, lugar donde operó tristemente Gavazzo, que era artillero también. Y tres gobiernos del Frente Amplio, no sé si que no revolvieron ahí, o capaz que no revolvieron nada también, ¿no? Porque fuertes críticas de los familiares desaparecidos a los gobiernos del Frente Amplio. Pero seguir exigiéndole al ejército como institución que dé información, Laura, y yo qué sé, está bien, uno respeta mucho lo de los familiares, pero si tres gobiernos del Frente Amplio pasaron, hubo varios ministros de defensa, entre ellos el famoso Ñato Fernández Huidobro, y no contaron nada, o sea, algunos archivos, el archivo de la primera ministra de Tabaré Vázquez, defensa a Susana Berruti, y después aparecieron sus archivos, pero el ejército como institución, me parece la hora que ya no tiene nada, o sea, achacarle a los actuales integrantes del ejército que están guardando información, y a mí me parece la hora que, me parece que es una cuestión equivocada. Digo, es entendible desde el punto de vista humano, ¿no? Pero desde el punto de vista de los hechos, te reitero, este muchacho Estebanazzi entró como oficial, se recibió como oficial de artillería del Ejército Nacional en plena democracia. Yo no sé si Estebanazzi tiene información guardada. A mí me parece que no queda nada, ¿no? Si no, la hubieran encontrado, me parece. O si no, los anteriores ministros de Defensa del Frente Amplio en los anteriores gobiernos no hicieron nada, ¿no?
1: 8 de la mañana con 8 minutos. Hacemos la segunda pausa.
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9: Muy bien, amigos, el Instituto Uruguayo de Meteorología, la estación Punta del Este, ubicada frente al faro, el termómetro allí existente dice que aumentó la temperatura 0.2 grados respecto a la que teníamos en el bloque anterior, así que estamos con 11 grados, 0.3 de temperatura, en una mañana que yo, a pesar de que tenemos más temperatura, siento más frío que ayer. Serán los años.
10: Bueno, acá no se ha movido nada, Marce, 11 y 11, tal cual como empezamos el día hoy, por lo menos desde que estamos al aire, a las 7 de la mañana, cielo completamente cubierto, nuboso, pero ni medio pedacito de celeste. Ayer en un momento de la tarde se abrieron ahí un par de nubes y se veía algo de celeste y uno como que tiraba cohetes, ¿no? Pero una mañana bien gris, bien nublada, bien color de otoño-invierno. Yo te diría más invierno que de otoño, en fin.
9: Claro, estamos más cerca del invierno y ya el verano quedó atrás en marzo, Laura. Estamos mucho más cerca del invierno y el otoño, cómo se camufla con el invierno, ¿no? Se transforma y nos tira estas bajas temperaturas que vos decías, los expertos meteorológicos están pronosticando un invierno complicado, muy frío, muchas temperaturas, en fin. Bueno, ahora hay que prepararse.
10: Es así. Bueno, escuchábamos el profundo y prolongado silencio de Carolina Cose cuando le preguntaron por las declaraciones del comandante y jefe del ejército antes de irnos a la pausa, pero también la vicepresidenta de la República, en la misma actividad, porque esto fue cuando la marcha del silencio, exhortó a las Fuerzas Armadas a brindar información que permita avanzar en la búsqueda de detenidos desaparecidos y además destacó la convocatoria realizada por el Parlamento para colaborar con datos sobre justamente el paradero de los detenidos desaparecidos.
11: Yo creo que por primera vez en la historia el Senado de la República este año emitió una comunicación pública, una minuta, en la cual exhorta a ciudadanas y ciudadanos que si tienen información utilicen los canales seguros para brindarla. Creo que es un acto profundo que hizo el Senado de la República, un acto republicano, un acto democrático, y eso es lo que nos corresponde hacer como Senado. Estamos en un régimen republicano, democrático, con separación de poderes. Separar poderes está bien, pero también hay que coordinar entre los poderes, obviamente. Y eso es lo que ha hecho el Senado, un gesto político profundo y un mensaje a toda la población. De hecho, los hallazgos que han sucedido con, entiendo yo, no han nacido de un repollo, ¿verdad? Han nacido a través de la búsqueda, pero también me imagino que integrando pedazos de información que han llegado de alguna manera y ninguno de nosotros sabe cómo. Eso por un lado. Y por otro lado, yo creo que es un llamado a la ética, ¿no? A vivir con la conciencia tranquila, a honrar los más profundos valores artiguistas, ¿no? De los que estamos tan orgullosos. Y bueno, los valores se honran no solo repitiéndolo, que está muy bien, no solo conociendo la gesta artiguista, sino después cada uno en su rama de actividad, en el ejército que él fundó, haciéndole honor a esos valores, ¿no? Cada cual sabrá cómo responder. Yo creo que la historia se construye con verdad, que los pueblos tienen que tener una memoria viva. Yo sé que en la vida de las personas a veces uno dice que el tiempo sana. El tiempo sí, pero el olvido no.
9: Bueno, escuchamos hoy a la vicepresidenta de la República. Bueno, hay unas instituciones que trabajan en el ámbito privado, que es un orgullo de la República. Me refiero al Centro Horizonte, Laura. Y hay una sorpresa que me llevé, que el amigo Ramón Morilla, ex comandante en jefe de la Fuerza Aérea, ex titular del Estado Mayor de las Fuerzas Armadas, el amigo Ramón Bonilla, que creo que es residente en Pueblo Edén, según la última vez que me lo encontré, es el titular de esta entidad, Laura, que hace mucho, por sobre todo jóvenes que presentan graves problemas de salud, ¿no? Y en declaraciones a Canal 5, Ramón Bonilla, bueno, director de este Centro Horizonte, dio detalles de esta jornada de recaudación que se realizaron en la criolla del Parque Roosevelt. Vamos a escuchar al amigo Bonilla.
12: Nosotros atendemos a chicos con parálisis cerebral severa, es la única institución en el país, en dos modalidades, dependiendo siempre del INAO. La modalidad de tiempo parcial, que tenemos 60 chicos que diariamente los vamos a buscar a su domicilio, hacen la tarea curricular, almuerzan, y luego de toda esa actividad lo devolvemos a su casa. Ahí hay una parte social importante porque una vez que levantamos al chico, los familiares o los que están a cargo de ellos pueden salir a trabajar o hacer sus actividades. Luego tenemos una segunda modalidad que es tiempo total, que son 40 chicos, de los cuales casi todos son quitas judiciales y ellos están los 365 días del año, las 24 horas.
13: Para esto justamente se requiere una financiación, un presupuesto, una serie de volcar recursos a este sistema. Y por esta razón es importante la donación que está haciendo el Club de Leones de Shangri-La, que va a estar donando lo recaudado en la criolla del Parque Roosevelt el pasado mes de abril. Cuénteme su parecer al respecto de esta donación.
12: Bueno, nosotros somos un agradecido de la sociedad uruguaya, porque en sí todo el pueblo uruguayo es solidario. Y las instituciones, como los Leones, los Rotarios, en fin, siempre tienen ese corazón abierto y una mirada alta y ayudan a las instituciones como nosotros, que por motivos económicos no podemos cerrar nuestra mensualidad. Si bien el Estado nos apoya en un 80%, tenemos un déficit actual hoy de 400.000 pesos mensuales. Y el producto de la criolla de Roosevelt gracias a ese esfuerzo enorme que hizo los Leones de Sangrila, y también hicieron, llevaron adelante un stand de venta de choclos. Bueno, hoy tenemos la suerte de recibirlos en nuestra casa, y bueno, ellos nos darán esa ayuda muy importante para seguir funcionando y darle mejor calidad de vida a nuestros niños.
9: Bien, para colaborar con la Fundación Horizonte está su página, su sitio web, que es horizonte.com.uy. Ahí se pueden hacer donaciones telefónicas por línea 0900. También son donaciones puntuales. Se pueden hacer donaciones mensuales. Hay donaciones bancarias por el Banco República. También por Habitat. El número de cuenta es 15.939. También por PayPal. Donaciones@horizonte.com.uy. Porque a veces, Laura, vos escuchás, tenemos un déficit de 400.000 pesos, Laura. 400.000 pesos. Bueno.
10: Sí, Marce, hay muchas organizaciones como esta Horizonte que trabaja, bueno, en este caso con chicos, pero hay otras tantas en el país que además cuando necesitan, o sea, hay apoyos que siempre los necesitan, no solamente además monetarios, muchas veces necesitan gente que esté dispuesta a dar su tiempo, a trabajar como voluntario. Se puede colaborar de muchas formas, y cuando uno mira muchas veces las cifras también o las cuestiones, cuando consiguen un apoyo, y muchas veces cuando consiguen incluso hasta apoyos estatales, da como que un poquito de vergüenza ajena, ¿no? Porque mientras se derivan o se destinan recursos para tantas cosas que a veces uno dice, che, pero ¿será necesario tan por acá y tan poco por este otro lado, no?
9: Sí, te rechina los dientes, te hace sentir de que mal estamos en muchos aspectos. Bueno, horizonte.com.uy, ahí ustedes pueden ingresar y están todas las vías de comunicación para... Toda ayuda sirve, 100 pesos, 100 pesos, cualquier cosa sirve. Si muchos dan 100 pesos, Laura, el agujero ese de 400.000 pesos, bueno, quedaría por lo menos Ahora le decía el amigo Bonilla que tiene 80% del Estado, bueno, le cobre el 100%. Escuchamos lo que hace esta fundación, Laura. Van a buscar a los chicos con parálisis cerebral, los traen en unas jornadas completas y permiten que sus padres puedan salir a trabajar, ¿no? Son cosas, Laura, como bien decís, un presupuesto de 23.000 millones de dólares que tiene el Estado uruguayo, y ves algunas cosas que decís, en fin. Laura, nos quedamos con el ámbito del Ministerio de Industria, Minería y Energía, ¿no? Estaba contenta la ministra Cardona de...
10: Ah, sí, la ministra está contenta, sí, porque aparte estos días ha tenido anuncios para hacer, y bueno, en este caso, ayer estaba muy contenta por esta empresa forestal maderera de Brasil que se va a instalar en Rivera, que va a invertir cerca de 250 millones de dólares, que van a comenzar trabajando unas 150 personas, pero que dice que el estimativo es que podría llegar a emplear a 450. Bueno, Cardona dice que hace muchos meses que se venía trabajando por concretar esto, que venían trabajando de manera seria y silenciosa. Escuchemos a la ministra.
14: Bueno, en Rivera va a venir una planta que va a producir con pino en principio nacional, obviamente, va a tener fases industriales donde se aplica tecnología. Es una empresa que en realidad hace 23 años que está en Brasil y es la primera planta que se va a hacer fuera de Brasil. Obviamente tiene que ver con un tema de distancias también con el vecino país y demás. Y aprovechando nuestro conocimiento en forestal madera en el norte de Uruguay, estamos hablando de una inversión que ronda los 250 millones de dólares, así que es muy importante por Uruguay que hayamos tenido el trabajo de estos meses y que realmente se confirme por parte de la empresa eso. Y vamos a tener empleo en el norte que tanto se necesita. En la primera fase estamos planteando unos 150 trabajadores y podría llegar a un pico de más de 400 personas trabajando ahí. Por lo tanto, es una muy buena noticia.
9: Bueno, tenemos a la ministra de Industria y tenemos ya a la subsecretaria del Ministerio de Relaciones Exteriores, que también Laura está hablando del tema de lo que va a ser los autos europeos. ¿Van a bajar el precio de los autos importados de Europa con este acuerdo?
10: Ay, Marce, los reyes son los padres. ¿Te parece?
15: Bueno, vamos a lo que decía la canciller de Uruguay, Valeria Zucasi, perdón, sobre las exportaciones de arroz a la Unión Europea, primero, y vamos a ver que con otras tendencias, primero, perdón, el tema de los autos europeos, después vamos a escuchar otro audio del tema del arroz, pero escuchemos lo que decía sobre el tema de los autos europeos con baja de aranceles.
16: No, a veces festejar lo que no.
17: ¿Cuándo estarían llegando los autos europeos al mercado uruguayo?
16: Va a depender si ya había alguna venta que venía en camino, y si estuviera en camino puede ser reciente. Si demora un poco más, dependerá de los barcos y cuánto demora en entrar. Pero son para este año, obviamente.
17: ¿Hay mucho interés de que vengan?
16: Hay mucho interés. Hay
17: ¿autos
16: un par
17: eléctricos?
16: De, no siempre eléctricos, hay de los dos intereses, pero son algunas de las marcas europeas muy presentes en plaza que ya están imaginando, y creo que por lo que nos dijeron, algunos que ya están empezando hasta a anunciar la reducción de precios en los próximos días.
18: ¿Y Zucasi, qué productos que produce Uruguay y vende en la región podrán llegar desde Europa a competir?
16: Por ahora no hemos tenido ninguna señal. Recuerden que siempre hemos hablado de monitorear mucho el tema de los lácteos, sobre todo la quesería, hemos hablado de monitorear los vinos, hemos hablado de monitorear el aceite de oliva. Todos ellos entran desde cuotas o entran con reducciones arancelarias muy leves, así que ahí tenemos que estar muy atentos. Por ahora no tenemos ninguna señal de que haya ni un gran aumento de las importaciones ni un gran aumento de los intereses en importar productos a Europa.
17: ¿Se ha planteado algún reparo de la Unión Europea con algunas medidas restrictivas al ingreso de productos de Uruguay, de Brasil?
16: No, lo que está sucediendo en estos días es un debate que, si bien no está relacionado con el acuerdo, hay que estar muy atentos, y es un debate que tiene que ver con el uso de algunos antibióticos en la producción ganadera brasileña, que ha tenido un impacto que en los hechos deja a Brasil fuera del mercado de Europa a partir de septiembre para todos los productos de origen animal. Hay unas discusiones también importantes sobre biocombustibles y el uso de soja de determinadas condiciones en Argentina. Todo ello, si bien es sanitariamente discutible y hay elementos obviamente científicos detrás de la posición de la Unión Europea, a nosotros nos empieza a generar una cierta preocupación, en el sentido que queremos ver que no se esté transformando el temor que siempre tuvimos de que el comercio que crece con el acuerdo se tranque con medidas sanitarias.
17: ¿Barreras sanitarias que no existen?
16: Por ahora vamos a esperar que nos dicen Brasil y Argentina, que son los que están enfrentando estas situaciones. Estamos conversando muchos con ellos. Esperamos que sí existan, esperamos por la seriedad con la que se comporta la Unión Europea, que esto no sean medidas proteccionistas y que sean basadas en ciencia.
18: Evidentemente, o eventualmente se puede capitalizar por parte de Uruguay.
16: Nunca es bueno capitalizar, porque mañana te puede pasar también, ¿no? Creo que tenemos que ser muy conscientes de eso, que lo que puede parecer una buena noticia hoy porque nos queda más mercado, mañana se puede volver un problema para el país. Así que idealmente apostemos a que el comercio fluya de la forma que tiene que fluir, y que lo haga en base a razones justas y no a protección.
19: ¿Qué probabilidades ven de que en septiembre tampoco se cierre?
15: Subsecretaria del Ministerio de Relaciones Exteriores, Laura, con todo este tarío, bueno, se está instrumentando, pasó el primero de mayo, y bueno, se irán acomodando las cosas, uno supone. ¿Qué te parece si hacemos la pausa y ya entramos en el último bloque esta mañana?
10: Sí, señor, son las 8:35.
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10: Muy bien, amigos, acá me dice Ricardo, en la zona rural del este del departamento, que está cubierto y hace 10 grados. Julio Pérez nos manda ahí una linda imagen del pabellón en Punta de las Salinas, el ajita, el tremolar, ¿no? Sí, la caricia, el pampero.
11: El pampero, la caricia, la caricia.
10: Sí, buen día. Hoy sí hace frío, nublado y llovizna muy fría. Acá nos dice Jorge Cedrés que está lloviendo en el centro de Maldonado.
11: Bueno, José Luis me decía ahora, hace ahora en la tanda esta anterior, que por su zona, que es ahí en el Biarritz, había como una especie de chaparrón leve, ¿no? Capaz que más que de frío que de otra cosa.
10: Bueno, veremos.
11: No sé, digo yo que estoy que me falta poco menos que abrazarme del aire acondicionado, ¿no? Y es porque está un poco arriba.
10: Bien, Laura, en el plano local, ayer me sorprendió una licitación abreviada que está llamando la Intendencia Maldonado, la apertura de oferta creo que está prevista para el próximo 9 de junio, es de la licitación para la gestión de las terminales de ómnibus Maldonado, ¿no? Y aparte me llamó la atención por la forma que la Intendencia presenta esta licitación abreviada, que es por 2 años nada más, porque reconoce en el pliego de condiciones que las terminales están en un estado bastante tirado a menos, por decir algo, ¿no? Y el pliego, la información que la Intendencia vuelca en este llamado interesados para la explotación de las terminales de ómnibus Maldonado, San Carlos, Punta del Este y Piriápolis, dan un relevamiento que han hecho los técnicos de la Intendencia, que dejan en claro algo que nuestros oyentes siempre nos ponen al tanto, de las malas condiciones en que se encuentran los terminales de ómnibus. Fíjate que en la terminal de Maldonado, dice que el propio pliego dice que es el edificio más complejo del sistema, el diagnóstico de los técnicos municipales revela un mantenimiento reactivo y no planificado, con instalaciones eléctricas y datos a la vista y fijación precarias. Se destaca la desactualización espacial, accesos públicos sin control que comprometen la seguridad, andenes con diferencia de nivel que dificultan la accesibilidad y un estacionamiento insuficiente. Un punto crítico es la planta alta, actualmente en desuso, que presenta un estado de deterioro generalizado, con filtraciones, aberturas en mal estado y servicios higiénicos en muy mal estado. La terminal carece de un sistema de detección y combate de incendios. Que no se prenda fuego un ómnibus un día ahí, ¿no? Esto lo dice el pliego de condiciones, que en vez es muy realista también, ¿no? Le están diciendo los interesados, muchachos, esto es lo que tenemos. La de Punta del Este, dice que está ubicada en un punto neurálgico y de alta conflictividad vial. La terminal evidencia un estado general de mantenimiento mínimo. Se constatan filtraciones en la cubierta de los andenes, chapas de fibra próximas a su vida útil, pavimentos exteriores con desgaste avanzado, iluminación insuficiente. El informe critica las múltiples intervenciones no programadas que alteraron su arquitectura original. Dice que los baños públicos muestran desgaste y la cafetería está separada del espacio común por una barrera física, generando una exposición poco funcional. Bueno, la de San Carlos dice que a pesar de su construcción sencilla y sólida, presenta el interior con una imagen más deteriorada. Paredes desactualizadas, puestos de atención con equipamiento antiguo, baños sin cubículos accesibles y cielo raso del poliestileno expandido en deterioro significativo. El informe señala una carencia de equipamiento para el usuario y la necesidad urgente de ordenar los accesos. El sector de encomienda es calificado como deficiente y con alto potencial de mejora. Y bueno, la última es la de Piriápolis. Dice que el diagnóstico es contundente, Laura, ¿no? Mala calidad constructiva original y un mantenimiento insuficiente. Las patologías son de relevancia. Hay desprendimiento de mampuestos de fachadas por fallas en anclajes. Graves problemas de filtraciones en las azoteas con goteras continuas y un sistema de impermeabilización ejecutado de forma incorrecta. Al igual que en Maldonado, se señala la ausencia de control de accesos con problemas de seguridad prioritario. Y eso es verdad. Hablamos de tres cruces hoy. Y viste que está separado el ingreso de la zona para abordar y descender de los ómnibus, está limitado a los que tienen pasajes. Acá esto es como una romería, Laura, lo que existe ahí, y esto, bueno, es un informe muy realista que está haciendo la Intendencia a la hora de presentar esta licitación, que creo que la apertura de ofertas es para el 9 de julio próximo. Es una licitación abreviada, no está, no lleva la firma del Intendente, lo hace por facultad delegada, creo que el director de Hacienda, pero Laura, llama atención el periodo, 2 años, ¿no? Acá lo que se hace en la hora del oferente, lo que más se va a puntuar, más allá del canon que ofrezcan, es el tema de las inversiones que se realicen, ¿no? También uno mira si en 2 años se puede arreglar todo este lío que hay en las terminales de hondo del departamento, ¿no?
11: No, y teniendo en cuenta además ese plan de alguna forma o esa idea de que, por lo menos a modo de prueba, que en la temporada próxima no ingresen los ómnibus interdepartamentales a Punta del Este, y si ingresen, o sea, terminen en Maldonado, que te acordás que el propio intendente, cuando lo estaba manejando y explicando como posibilidad, decía, bueno, obviamente la terminal de Maldonado va a necesitar algunas obras, algunos ajustes, para que, bueno, recibir como terminal final, como punto final de destino, y a su vez va a haber que generar alguna cuestión para llevar a la gente que hoy llega de repente hasta Punta del Este, que quede en Maldonado. Bueno, no sé, teniendo en cuenta esto, también cómo va a funcionar la cuestión de esta licitación por 2 años.
10: Sí, y ahí entras a ver el tema de lo que es cómo está la matriz de las ofertas. El pliego establece, bueno, son reglas claras. Presenta, inclusive el informe, abunda en imágenes del estado de las terminales de uno del departamento, Laura, y vos ves esas imágenes y decís, bueno, pones usuarios, ¿no? Pero la evaluación de las propuestas va a ponderar fuertemente la inversión en obras, 50 puntos de la matriz, ¿no? La innovación tecnológica hasta 25 puntos y los antecedentes del rubro hasta 15 puntos. El canon es lo mínimo, 10 puntos. Obviamente que a la hora de confeccionar este llamado a licitación, la gente dice, si le pedís encima que se haga una fuente de inversión y le pedís que te paguen un canon, y esto va a desestimular a mucha gente, Laura, ¿no? Entonces, por ello se va a ponderar fuertemente la inversión a la hora de adjudicar la propuesta, ¿no? 50 puntos dentro de la matriz que luego se conforma, viste, que se meten todos los insumos dentro de la matriz y luego da el mejor puntaje para cada una de las ofertas. Y el canon es la menor de todos, es 10 puntos. Bueno, veremos cómo le va a la Intendencia en esta licitación. Obviamente, Laura, ya el Intendente lo puso en el debate, algo hay que hacer. Ahora, las imágenes, Laura, son dantescas, ¿no? Hay unos enchufes ahí que dice un cartel a mano. Hay unos enchufes con unas tomas, hay que estar todas metidas en el mismo enchufe, y dice el cartel a mano, ¿no? ¡No! ¡No! Desenchufar y enchufar nada, gracias. Después está el tema de las filtraciones, ya está el sistema eléctrico, la obra está naufragando también.
11: Bueno, antes de irnos, Marce, otro tema local que quería comentar con la audiencia y contigo, porque ayer tuvo lugar una actividad que se hizo en la azotea de Aedo, que fue organizada por la Fundación Capullos. Vos sabés que la Fundación Capullo es una entidad, digamos, que brinda acompañamiento y asistencia las 24 horas, sobre todo a las víctimas de abuso sexual, de violencia sexual, y demás, ¿no? Es una organización que surgió en Maldonado, que tiene estatutos formalizados desde hace más de un año, aunque en realidad vienen trabajando en toda esta área hace cerca de 3 años, capaz ya, de forma permanente. Esta actividad que tuvo lugar ayer tuvo la presencia, además, del subdirector nacional de políticas de género del Ministerio del Interior, que es Richard Gutiérrez, y él vino con cifras, ¿no? Entre los datos presentados por el Ministerio en Maldonado este jueves, es que justamente nuestro departamento está entre los que cuentan con más denuncias por abuso sexual del país, ¿no? Estos datos fueron los que trajo Gutiérrez. que nos ponen ahí al tope del ranking de los departamentos, reitero, que tienen mayor cantidad de denuncias por violencia sexual. Además, las autoridades advierten sobre una cifra en negro, ¿no? Una cifra negra, es decir, casos que nunca llegan al sistema de justicia, y señalaron que la primera infancia, además, concentra el mayor número de denuncias en Maldonado. Escuchemos, si te parece, lo que decía Richard Gutiérrez, reitero, subdirector nacional de políticas de género del Ministerio del Interior.
12: Bueno, a nivel de la cifra que vamos a estar aportando, que estamos trayendo los últimos 3 años cerrados, tanto cuando analizamos la cantidad de denuncias, Maldonado está bastante arriba en lo que refiere a los departamentos con mayor número de denuncias por violencia sexual a nivel del país, más concretamente en el tercer lugar. Ya después, cuando hacemos análisis por tasa, desciende un poquito, pero también tiene un comportamiento que es similar a lo que es el resto del país, que particularmente esta problemática, este tipo de violencia, lo sufren las mujeres, también pasa aquí en Maldonado, y particularmente en la franja de niños, niñas y adolescentes. Con una particularidad, lo que nos arrojan las cifras de Maldonado, que primera infancia es el nivel de denuncia más importante que hay en violencia sexual en el departamento. Cuando vamos a nivel de poblacional, cada 100.000 habitantes, como sabemos que maneja la estadística, ahí ya no está en los primeros puestos en la ranking. Cuando vamos a la cantidad de denuncias, sí. Son distintas lecturas que, como Ministerio Interior, en lo que es transparentar las políticas públicas y las estadísticas, brindamos a la ciudadanía, no dejan de ser un termómetro, sabiendo además, y somos conscientes de que hay una cifra negra, ¿verdad? Detrás de las cifras oficiales hay un cúmulo de víctimas que sabemos que todavía el sistema de justicia no han llegado y que es un gran desafío poder llegar.
11: Bueno, Marce, ahí lo que decía el subdirector nacional de políticas de género del Ministerio del Interior ayer en Maldonado, en el marco de esta actividad que te comentaba. Uno de las cosas centrales, ¿no?, que tuvo este intercambio en la azotea de Aedo fue justamente esta que hacía referencia Gutiérrez, la cifra negra, la cifra en negro, la cantidad de casos que nunca llegan a denunciarse formalmente. Y el doctor Leandro Arévalo, que es uno de los integrantes, además de la Fundación Capullo, explicaba, ¿no?, que los delitos sexuales presentan uno de los niveles más altos de subregistro. Los motivos son muchísimos, ¿no?, porque hay un montón de víctimas que prefieren no denunciar, que aparecen cuestiones como la culpa, la vergüenza, la exposición, el miedo, ¿no?, obviamente, también. Y por ahí también la necesidad de generar dispositivos de contención y de acompañamiento, no solamente para la persona pueda, digamos, resolver lo que se genera a partir de ser víctima de una de estas situaciones, sino también durante los procesos judiciales. Capaz que tenemos un minutito más para escuchar al doctor Leandro Arévalo, sí, me dice Jorge que lo tiene listo.
12: Los tiempos procesales, que a veces no necesariamente se acompasan con lo que son los tiempos de vida, y es un poco importante expresarlo o desarrollarlo un poco para que puedan entender de que no necesariamente tienen que abandonar un proceso y que pueden tener un acompañamiento y que se puede llegar a buen puerto. Un poco es por la sobrecarga de trabajo que hay y otro poco por cómo son las estructuras procesales que se manejan. En alguna situación puede llevar años, en otras se puede, digamos, resolver de alguna forma bastante más pronto. Cuestión de pocos meses. Bueno, justamente algo que se plantea desde el punto de vista criminológico es lo que se llama la cifra negra de la criminalidad en los delitos sexuales para las más grandes, es decir, aquellas cosas que no necesariamente llegan a la justicia. Por una enorme cantidad de motivos, las víctimas prefieren no denunciar o no seguir para adelante con esas cosas, y uno los llega a ver trabajando en estas cosas, y justamente por esto que te decía, se maneja el tema de la vergüenza, el tema de la exposición, el tema de la culpa. De ahí también porque la importancia de la Fundación para darles contención y acompañamiento a las víctimas.
11: Bueno, Marce, hay protocolos de actuación, hay formas de acompañar, hay mecanismos de asistencia a las víctimas, y justamente, bueno, la Fundación Capullo, como te decía, hace 3 años que viene trabajando en este tema. Ellos tienen un local en la calle Santa Teresa, casi Arturo Santana, brindan asistencia a las 24 horas del día a través de una línea telefónica, brindan acompañamiento, asesoramiento legal y en los procesos, y acompañamiento también en los procesos judiciales. Pero importante esto que manejaban tanto Gutiérrez como Arévalo, ¿no? O sea, a pesar de esa cantidad de subregistro y una cifra negra importante, Maldonado entre los departamentos con más denuncias de abuso sexual, y el tema allí además de la primera infancia, ¿no?, que concentra el mayor número dentro de las denuncias del departamento.
13: Por acá el amigo Miguel Castañuble me dice: el tema de la violencia de género que no se denuncia en los niños es que en su vida íntima familiar muchos desconocen la diferencia entre un cariño y un abuso, como se ha detectado en las charlas que Sonta y Rotary Maldonado han brindado a chicos en el escolar. Mira qué dato.
11: Sí, claro. Sí. Contigo muchas veces hablamos del volumen de casos que manejan, por ejemplo, los juzgados de San Carlos, ¿no? Los especializados, que es allí donde se concentra toda la actividad.
13: Sí, sí, es impresionante, Laura. De verdad, totalmente. Y hay algunos casos de denuncias sexuales que se tramitan en los juegos penales también. O sea, no es que los dos juegos penales que tienen Maldonado, el departamento como que se liberaron, también hay algunos casos caen en la órbita de los juegos penales. Pero lo que pasa en los juegos de San Carlos, Laura, es un escándalo. Un escándalo. La cantidad, por el volumen, estoy hablando.
11: Sí, claro, lo que estamos hablando es el volumen que muestra justamente en esta, por ejemplo, como en esta actividad de ayer y estas cifras y lo que hablaba tanto Gutiérrez como Arévalo, la realidad de nuestro departamento, ¿no? Así como decimos que Maldonado está muy bien en cuestiones que tienen que ver con el empleo o el desempleo, que estamos a la cabeza, pero esta es una lista en la cual nadie querría estar allá arriba y a tope, ¿no? Además teniendo en cuenta esto que aportan, que no es nada menor del subregistro, de la cifra negra, de los casos que nunca jamás llegan a denunciarse.
13: Sí, pues eso es lo importante, denunciar. Y vamos a recordar, Laura, el trabajo que hacen las docentes de educación primaria, que están entrenadas para detectar este tipo de abusos, y que gracias a la denuncia de la maestra Laura se ha terminado en la cárcel con varios abusadores, ¿no?
11: Sí, el mundo, digamos, que tiene que ver con la docencia, que tiene que ver con los CAIF, que tiene que ver con los distintos centros, de la educación inicial antes de la etapa de primaria, donde muchas veces justamente son esas docentes o esos auxiliares que tienen contacto con los chicos, que se dan cuenta a veces por la conducta, a veces por las reacciones, por las actitudes, que puede haber un problema, a veces porque hay otros signos más contundentes, ¿no? Incluso ya en una edad un poquito más adelante, porque los chicos se animan tal vez a contarle a algún docente, pero muchas veces ellas detectan, digo ellas porque la mayoría son mujeres generalmente, pero detectan a través de distintos patrones que hay algo que no está funcionando bien o hay algo que no está marchando, y lamentablemente muchas veces lo que está pasando detrás de esa conducta o de esas reacciones del menor o de la menor son situaciones que tienen que ver con violencia sexual, con abuso sexual o con violencia de cualquier otro tipo.
13: Bien, ¿nos vamos a la pausa?
11: Sí, nos vamos a la pausa con el informativo. Ya viene la primera edición de Gente Informada. Nosotros, por supuesto, regresamos. Bueno, juntamos con Diego y compartimos el paseo de las revistas en este viernes 22 de mayo.
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1: ¿Qué tal, amigos? ¿Cómo están? Muy buenos días. Bienvenidos a la primera edición de Gente Informada en este viernes 22 de mayo. Cielo cubierto con algunas lloviznas. 9 grados, 4 décimas la temperatura, 84% la humedad. La máxima anunciada para hoy es de 12 grados y la mínima de 6. Y ya comenzamos con el desarrollo de la información.
2: Desmantelaron una cocina de cocaína en Maldonado Nuevo. Incautaron drogas, armas, municiones y dinero.
1: El procedimiento vinculado a la operación Jacobo, que semanas atrás permitió la incautación de 53 kilos de cocaína, tuvo lugar este jueves en un apartamento del barrio de Maldonado Nuevo, donde no se encontraba ninguna persona.
2: En la propiedad se incautaron 4 kilos y medio de cocaína, cerca de 8 kilos de marihuana, 3 pistolas Glock 9 milímetros y más de 550 municiones de los más diversos calibres. También 140 mil pesos y varias bolsas con monedas.
1: En el apartamento se encontraron además productos para el estiramiento de la droga, así como ollas y otros implementos y utensilios necesarios para la preparación. Se continúa trabajando en varios frentes y en cualquier momento pueden surgir más allanamientos y detenciones.
2: En conferencia de prensa, el jefe de policía de Maldonado, Víctor Treza, calificó el procedimiento como un avance muy grande en la investigación encabezada por la fiscal Jessica Pereira, que se perfila a desbaratar una importante organización con operaciones en todo el departamento.
3: Bueno, se hace hoy un allanamiento en la zona de Maldonado Nuevo, en un apartamento más precisamente, donde se tuvo información de que allí funcionaba una cocina de procesamiento de cocaína. Se informa a la fiscal correspondiente, la doctora Jessica Pereira, que está a cargo de la operación Jacobo, donde anteriormente ya se habían incautado 53 kilos de cocaína y se había formalizado y condenado a una persona por 4 años de prisión. Allí la Brigada de Narcóticos, con apoyo de la División Guardia Republicana, realiza un allanamiento. Al irrumpir en la finca se encuentra que efectivamente allí funcionaba una cocina de procesamiento de cocaína de una organización que está relacionada con la operación Jacobo, como les decía, que venimos investigando. Allí se incautan 4 kilos y medio de cocaína, se incautan cerca de 8 kilos de marihuana, principalmente cogollos, mucho dinero de baja denominación, unos 140 mil pesos, más bolsas de moneda. Y también un alto poder de fuego, incautándose 3 pistolas Glock 9 milímetros, más de 550 municiones de distintos calibres, principalmente 9 milímetros, calibre 32, mucho calibre 38, 22, y más calibres más grandes, 40 y 44. Se prosigue con la inspección y allí se encuentra, efectivamente, como les dije anteriormente, la cocina donde se preparaba y se estiraba la cocaína, encontrándose varios envoltorios de ladrillos de cocaína, también los materiales para estirar la droga, como bicarbonato, las jeringas donde se moja la droga y se va cocinando para hacer el estiramiento.
4: ¿Hasta máscaras se utilizaban, jefe?
3: En las máscaras pensamos que capaz que en alguna operación eran de la organización para no ser identificado si había algún seguimiento o alguna operación en curso que los pudiera relacionar.
1: 9 años de prisión para autor de homicidio ocurrido en Maldonado el 14 de enero del año pasado.
2: Fue detenido en la ciudad de 33 en el marco de un procedimiento de la Brigada Departamental Antidrogas y era buscado como responsable de un homicidio ocurrido el 14 de enero de 2025 en el barrio San Antonio de Maldonado.
1: La víctima, Gustavo Daniel Fernández Rivero, de 51 años, se encontraba aquel día con un amigo dentro de un coche en calle Atanasio Sierra, detrás de la reductora de UTE de Maldonado, cuando desde otro vehículo efectuaron varios disparos.
2: Fernández era un trabajador que además no tenía ningún tipo de antecedente y fue ultimado por error a raíz de un enfrentamiento entre bandas dedicadas a la venta de drogas. El homicida, de 31 años, fue penado con 9 años de penitenciaría.
1: Imputaron a responsables de herir de un balazo en la cabeza a un joven de 23 años.
2: Como ya lo hemos informado, cerca de la hora 5 del sábado 16 de mayo, la policía se desplazó hacia calle Juan Alberto Caracara, Casi Simón del Pino en el barrio San Antonio de Maldonado, ya que se había reportado la presencia de un herido por un disparo de arma de fuego.
1: En el lugar fue encontrado un joven de 23 años que había recibido un disparo en el cráneo, al que trasladaron en forma urgente a un centro asistencial donde permanece internado en CTI y en estado reservado.
2: Los investigadores confirmaron que se había suscitado una discusión entre dos jóvenes, quienes efectuaron varios disparos y huyeron por separado, uno a bordo de un automóvil. Asimismo, se supo que el herido no tenía relación alguna con los atacantes y que los disparos tampoco estaban dirigidos a él.
1: El martes, personal de la Brigada Departamental Antidrogas viajó a 33... donde con apoyo de personal de ese departamento realizó un allanamiento en el que logró la detención de DAGV, de 21 años, a quien le incautaron además $17.500 que serían falsos.
2: Trasladado a Maldonado e indagado en el juzgado penal de cuarto turno, fue formalizado por la presunta comisión de un delito de lesiones graves a título de dolo eventual, siendo enviado a cumplir 150 días de prisión preventiva en tanto se completa la investigación.
1: Mientras esto ocurría y a partir de las declaraciones del imputado, se concretó un allanamiento en el barrio Altos de Maldonado, donde otro joven de 18 años, identificado con las iniciales ALAR, que sería el segundo involucrado en el ataque, fue detenido, indagado y también sometido a la justicia.
2: En su caso fue condenado como autor de un delito de tráfico interno de armas de fuego y municiones, un delito de porte de armas de fuego en lugares públicos, un delito de disparo de armas de fuego en lugares públicos con un delito de suministro de estupefacientes, ya que le incautaron 47 gramos de cocaína, siendo penado con 2 años y 2 meses de prisión.
1: Cayó el autor de hurtos de herramientas en varias ferreterías.
2: El 4 de mayo, en horas de la tarde, un hombre había denunciado un hurto de distintas herramientas de un local comercial ubicado en la zona de Barracas de Avenida Aparicio Saravia.
1: Un sujeto había ingresado al comercio y, aprovechando un descuido, guardó entre sus ropas un taladro, retirándose rápidamente del lugar. Todo el accionar del ladrón fue registrado por las cámaras de videovigilancia.
2: Comenzó a trabajar la brigada de hurtos de la seccional sexta, que identificó al responsable como Sergio Daniel Navarro Arrospide, de 48 años y poseedor de varios antecedentes a lo largo del tiempo por hurtos en distintos tipos de comercio.
1: Cuando fue atrapado este miércoles 20 de mayo, ya estaba siendo buscado por un hurto de destornilladores ocurrido el 29 de septiembre del año pasado, de un comercio ubicado en la calle Román Guerra.
2: El 8 de este mes hurtó diversas herramientas de otro local comercial de la misma calle y el lunes 21 una motosierra de una ferretería de Avenida Antonio Lucich.
1: En la pasada jornada, efectivos del PADO de la zona 2 lo ubicaron en la calle Solís y lo detuvieron. Tras ser indagado en la sede penal de cuarto turno, lo condenaron como autor de 4 delitos de hurto, siendo penado con 6 meses de prisión.
2: En otro orden de la información, el ex secretario general de la Junta Nacional de Drogas evaluó dichos del presidente Yamandú Orsi.
1: Milton Romani calificó dichos del presidente como ofensivos para los servidores públicos y sostuvo que se transforman en una coartada que abandona las obligaciones del Estado.
2: El primer mandatario sostuvo que la Iglesia trabaja mejor que el Estado en el abordaje de las adicciones. No me llamó ni yo lo llamé a él, indicó Romani en la página central de la revista de FM Gente, agregando que el tema le dolió y lo enojó.
5: Considera que el Estado está fallando, no es cuestión de salir a decir las iglesias son mejores. La obligación del jefe de Estado es impulsar en el Estado las fallas que tenemos. No podemos, no, eso se transforma en una coartada. No me venga, Yamandú, a decir que el Estado está fallando. Si está fallando, tú sos jefe del Estado. Sos representante del Frente Amplio que nos rompimos el culo haciendo cosas desde el Estado. Entonces, no podés venir a decir, las religiones. No, yo no lo acepto.
1: Maldonado radicará denuncia penal por presunta falsificación ideológica en convenios de pago de terrenos del balneario Buenos Aires.
2: La denuncia será ante la Fiscalía Letrada Departamental por declaraciones juradas presentadas para formalizar convenios de pago de contribución inmobiliaria sobre 4 padrones de la manzana 201 del citado balneario.
1: La resolución firmada por el intendente Abella autoriza a la Dirección de Asesoría Jurídica a radicar denuncia penal por la presunta falsificación ideológica en la suscripción de convenios de pago.
2: El expediente se inició a partir de una denuncia administrativa presentada por el propietario de los terrenos, quien planteó que los ocupantes habrían presentado declaraciones juradas falsas ante funcionarios municipales para formalizar los convenios de pago.
1: La arquitecta Soledad Laguarda se acogerá a la jubilación y deja la intendencia de Maldonado.
2: Laguarda confirmó en la página central de la revista de FM Gente que desde 1989 es funcionaria de la intendencia de Maldonado y que ha optado por jubilarse para aprovechar el retiro incentivado y volver a la actividad privada.
1: Recordó que ocupó cargos de confianza en la intendencia de Maldonado en direcciones generales durante los dos últimos periodos de gobierno de Enrique Antía y que continuó hasta ahora con Miguel La Bella.
2: Subrayó que no hay otro motivo que el señalado, por lo cual se retirará antes del 26 de junio. Es una decisión personal, estuve 11 años sin trabajar en mi profesión, a la que ahora dedicará o se dedicará desde ahora, dijo.
1: Soledad Laguarda está al frente de Gestión Territorial, uno de los departamentos de mayor incidencia técnica dentro de la administración. Ahora se abren varias posibilidades respecto a quién ocupará el cargo.
2: Si bien hay técnicos de larga trayectoria dentro de la actual estructura, no se descarta que Abella pueda optar por un técnico externo, como ocurrió días atrás con la nominación de Guillermo López, exintendente de Florida, como director del Departamento de Obras.
1: Deportivo Maldonado y la Asistencial suscribieron convenio de cooperación.
2: La prestadora de salud no solo brindará techo protegido a la institución en el gimnasio de básquetbol y voleibol, sino que será sponsor de todas las categorías.
1: Raúl Vilariño, referente de estos deportes en Deportivo Maldonado, dijo que con este convenio la Asistencial brinda una colaboración enorme.
6: Es un convenio, primero, antes que nada, muchísimas gracias a la emisora por estar compartiendo esto, que son cosas chicas para el mundo, pero muy grandes para nosotros. Es un convenio hay una parte nueva y una parte que se renueva. La parte que se renueva es el techo protegido de toda la parte esta de acá del básquetbol y del voleibol del club. Lo nuevo es una publicidad y una sponsorización en las camisetas de nuestros planteles. Y bueno, y eso tiene un aporte de la Asistencial. Y además una cosa muy importante que también nos dan es el botiquín, porque siempre hay una torcedura, siempre hay un golpe, además en un deporte que es tan físico, entonces esa colaboración para nosotros es enorme. Así que estamos muy agradecidos de tener este convenio que nos ayuda mucho, porque nosotros, creas o no, tenemos casi 300 niños, entre los 7, 8 años, hasta los muchachos grandes que juegan en las primeras o en las reservas. Entonces, ahí toda en esa gama de gente tenemos 300 muchachos haciendo deporte acá adentro, que no están en la calle, y bueno, y es la obligación nuestra tratar de darle lo mejor, atenderlo. Y bueno, y la Asistencial nos ayuda a poder cumplir eso. ¿Y en qué momento un convenio que para nosotros, o los que conocemos de esto, nos alegra mucho porque estamos viendo que son dos instituciones claves de la vida de Maldonado? La Asistencial,
7: 65 años,
6: y nosotros estamos cumpliendo, viviendo los 98, ahora en agosto cumplimos los 98. Entonces son dos instituciones que no han pasado desapercibidas en nuestra población.
2: Aviso necrológico. El director de FM Gente, Alexis Cadimar y familia, participan con hondo dolor el fallecimiento de Josefina Nogués Medina, hija de su amigo, el ingeniero agrónomo Jorge Nogués, y sobrina del arquitecto Leonardo Nogués. Hacen llegar sus más sinceras condolencias a toda la familia y acompañan en estos momentos de profundo dolor. Su sepelio ya fue realizado.
1: Aviso de interés social. ANDA selecciona para integrar un cargo de asistente dental, auxiliar de clínica y lista de suplentes. Orientamos la búsqueda a personas proactivas y comprometidas con marcada cultura de servicio. Deberá contar con bachillerato completo y experiencia acreditada de trabajo en consultorios y o clínicas odontológicas. Los interesados podrán retirar las bases y realizar la inscripción hasta el día de hoy en la sucursal, en el horario de 9 a 17 horas.
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8: Estos son los 20 premios de la quiniela nocturna de ayer jueves 21 de mayo. Del primero al décimo, 067, 865, 233, 123, 063, 452, 504, 002, 947 y 919. Del undécimo al vigésimo, 056, 945, 483, 039, 397, 804, 136, 225, 463 y 479.
7: La pizarra de tómbola quedó conformada de la siguiente manera: 02, 04, 19, 23, 25, 33, 36, 39, 45, 47, 52, 56, 58, 63, 65, 67, 79, 83, 85 y 97.
8: Para el 5 de oro fueron los sorteados anoche el 10, 15, 19, 30, 33 y 26, la bolilla extra. Para el pozo revancha se sortearon 07, 25, 32, 40 y 46. Pozos de oro y plata sin aciertos.
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0: Siento la humedad, la máxima anunciada para hoy es de 12 grados y la mínima de 6. Hasta aquí la actualización informativa. 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
28: Muy bien, amigos, en una mañana helada, yo por lo menos estoy sintiendo como si viviera en el polo, en una carpa.
29: Bueno, en Montevideo, Marce, yo te diría que ya alcanzamos la máxima para hoy, 12 de térmica, 12 de temperatura real, nublado, cerrado, cubierto por todos lados donde mires, gris, y va a seguir toda la jornada, ¿no? Esperemos a mañana sábado que por lo menos en la mañana, porque no va a ser todo el día tampoco, pero en la mañana se supone que vamos a tener un poquito de sol, después se va a nublar de nuevo, así va a seguir el domingo, todo el día nublado, temperaturas máximas que, bueno, mañana sábado van a estar en los 14, o sea que va a ser muy similar a lo de hoy, el domingo un poquito más, 17, pero bueno, el lunes capaz que de mañana volvemos a ver algún rayo de sol, viene gris y nublado corrido el panorama.
28: Bien, Laura, se había quedado en el tintero ahí unos datos, por ejemplo, el intendente Maldonado Miguel Abella, habilitó la radicación de denuncia penal ante la Fiscalía Letrada Departamental de turno por presunta comisión de falsificación ideológica en la suscripción de convenios de pago de contribución inmobiliaria. Esto fue resuelto el pasado 29 de abril, derivado de una denuncia que presentó el propietario de 5 terrenos baldíos en la zona de La Bota, ahí en Maldonado, Buenos Aires. Seguimos considerando el expediente, el señor Luis Pedro Lenguas Puch, titular de varios padrones, ubicados ahí en la segunda calle 2956, denunció que los ocupantes de los predios habían presentado declaraciones juradas falsas ante funcionarios públicos para formalizar los convenios de pago. Bueno, el denunciante solicitó el accionato de documentación. La Subdirección General de Asesoría Notarial informó que los convenios se autorizaron con base en las declaraciones juradas conforme a la resolución que habilita este tipo de trámite y adjuntó la documentación correspondiente. No, bueno, todo esto siguió el camino hasta que el intendente, actuando con el secretario general de la Intendencia, Loro Villegas, el pasado 29 de abril, ordenó la erradicación de denuncia penal contra las personas que presentaron declaraciones juradas falsas, seguramente con el objeto de hacerse de la prescripción de los terrenos, ¿no? A partir de la denuncia del legítimo propietario, según se desprende de las actuaciones de la Intendencia.
29: Bien, denuncia penal entonces. Falsificación ideológica, dijiste, ¿no?, en el tema de los convenios.
28: Y sí, la declaración de jurada estaba floja de papeles, Laura, ¿no?
29: Bien. Bueno, ayer Maldonado, con una movida policial, incluso motivó una pequeña conferencia de prensa que dio el jefe Treza ayer de tarde en la jefatura de Maldonado, porque bueno, se avanzó sobre aquella operación Jacobo. ¿Te acordás que la operación Jacobo empezó con la incautación de 53 kilos de cocaína en un lugar que la policía detectó como lugar de acopio? Y de hecho fue condenada una persona, un hombre con alto o con cierto perfil público, porque creo que tenía algún tipo de participación en algunos espacios musicales contratados en alguna emisora y en algún canal de local. Bueno, esta operación que empezó con estos 53 kilos de cocaína, decía, avanzó. Decía el jefe de policía ayer, ahora le intervenimos la cocina, ¿no? Primero fue el lugar de acopio y ahora el lugar donde estiraban la cocaína. Lo cierto es que se incautaron 4 kilos y medio de cocaína, 7 kilos y medio, casi 8 de marihuana, armas de fuego, municiones y materiales utilizados justamente para el procesamiento y el fraccionamiento de la droga. El lugar de acopio, te acordás que había sido en el barrio Jardín Los 33, cuando arrancó la operación. Bueno, ahora fue en un apartamento de Maldonado Nuevo, y la brigada antidrogas seguía trabajando en este caso, y sigue, porque el caso no está cerrado acá, pero bueno, lograron detectar esa vivienda de Maldonado Nuevo como lugar de cocina, de procesamiento de cocaína vinculada a esta organización, porque la policía la define así. Les cayeron, incautaron todo esto, y bueno, el jefe decía además que, bueno, detalles como, por ejemplo, las armas que les incautaron tenían la numeración limada, ahora obviamente están siendo sometidas a distintas pericias. Encontraron también unas especies de máscaras que suponen que estos individuos usaban, bueno, justamente para evitar ser reconocidos en los casos de seguimiento o que circularan por lugares con cámaras de seguridad. Encontraron jeringas, todos los elementos, como decíamos, para cocinar y hacer el estiramiento de la droga. Y la organización, ¿te acordás que la policía viene diciendo desde que hizo el operativo en el barrio Jardín Los 33 que tiene presencia operativa en Maldonado, San Carlos, pero también con otras ramificaciones fuera del departamento? Por eso la investigación sigue. El jefe fue muy cauto en cuanto a los avances, incluso tampoco confirmó de nuevos detenidos o de las personas vinculadas al apartamento que allanaron, porque bueno, dijo que justamente como las actuaciones continúan y se está en una parte sensible de la investigación, bueno, lo que tenían para mostrar y comentar ayer era este operativo y esta intervención sobre la cocina. Si uno mira las fotos que estaba de todo lo que estaba expuesto ayer o algún video, vas a ver que las máscaras, unas especies de pasamontañas, Marce, no sé si te fijaste en eso, que estaban allí expuestas sobre una mesa, me había parecido un momento ver la cara de Pablo Escobar, ¿no? Y dije, ¿qué es esto? Y efectivamente eran como de estas especies de pasamontañas, que uno, ya te digo, tenía la cara de Pablo Escobar, y el otro que yo reconocí, porque son cuatro, me pareció que tenía la cara de Vladimir Putin. ¿Vos te fijaste en ese detalle de la foto?
0: No, vi esa foto.
29: Mira, te voy a mandar la foto a ver si vos viste lo mismo que vi yo, porque ya te digo, para mí una de las máscaras es la claramente esa, se ve clarito, es la imagen de Pablo Escobar. La otra, para mí, tiene la cara de Vladimir Putin. Y después las otras dos me parecen también, digo, reconocibles, pero ahí no tanto. Te las voy a pasar mientras le damos los buenos días e incorporamos a ese pase a Diego, que no sé si él se fijó en ese detallecito de las fotos de la policía de ayer.
1: Buen día, ¿qué tal, compañeros? ¿Cómo les va? No, la verdad que no me había fijado, estoy también buscando ahí el comunicado para ver, a ver si puedo identificar. Bueno, tú ya tienes identificadas a dos caras, ¿no?
0: Yo que sé, me parece...
29: Ahí se las repito, Diego, para que las mires.
0: Me parece que con Putin no se jode, ¿no? Yo qué sé. ¿No viste que ahora el último jefe de la Fuerza Aérea Rusa se cayó de su casa en apartamento? ¿Viste que anuncia?
29: Gente descuidada, que no mira por dónde anda ni por dónde camina, sí. Y que después tiene accidentes y quiere culpar a otros.
0: Deja la ventana abierta y se caen. Y me parece que con Putin no se jode, ¿no?
29: No, claro. Claramente. Ahí les mandé, van a ver si abren la foto, fíjense, están sobre la derecha, digamos, mirando la foto sobre la derecha, son cuatro especies de pasamontañas, y ya les digo, a ver, me dice acá Jorge Rabuñal que él se ve que hizo, aparte creo que Jorge estuvo en la jefatura ayer, Escobar, Putin, ahí va, Elon Musk, era el otro que a mí me parecía conocido, y hay uno de lentes que...
1: ¿Y el otro no es Marc Anthony?
29: El de lentes, no lo sé, no me puedo dar cuenta. Elon Musk era uno de los que a mí me faltaba, o sea, que me parecía conocido. El otro, el de los lentes, capaz que es Marc Anthony, no tengo idea.
1: Sí. Queda claro que Escobar y Putin y bueno, entre medio de ellos Elon Musk, el que no sabíamos. El otro, no sé por qué se me puso que podía ser el Marc Anthony. No, capaz que no.
29: No sé, no me da la calidad de la foto para ampliarla tanto... pero bueno, me llamó la atención eso. Esas eran las máscaras que utilizaba esta banda para justamente ocultar su verdadero rostro, ya te digo, sea que fueran siendo seguidos o que los captaran las cámaras de seguridad.
0: Bueno, mira, con todo este procedimiento de la policía, más allá de retirar toda esta droga y desarticular esta banda, es cuando la policía hace este tipo de procedimientos, esta banda que seguramente hace poco que estaría operando en la zona, es con el armamento que tenía, que iba a llegar un momento que iba a entrar en fricción con las otras bandas, ¿no? Y ahí es donde empiezan los tiroteos, ¿no? Y los ajustes, y viste esos balazos cayendo en alguno caminando por la calle, con los pibes de la moto, o sea, más allá de desarticular una banda, también se evita lo que seguramente iba a ser un encontronazo contra las otras bandas que ya operan en el departamento, ¿no?
29: Bueno, porque en cuanto a armas, dice que por lo menos... Ayer les encontraron tres pistolas Glock, calibre 9 milímetros, cargadores extensibles, más de 550 municiones de distintos calibres, ¿no? 9 milímetros, 32, 38, 22, 44, todas con esas armas que decía el jefe, con sus números limados.
0: Porque aparte de toda esta gran cantidad de droga, que ya le habían pegado un golpe fuerte hace algunas semanas, lo que está demostrando es que están operando en relación con algún cártel de los grandes, no sé si Marcel, pero lo que queda Marcel, porque obviamente estos narcos, cuando llegan a este nivel de cantidad de drogas que hay, ¿no? 50 y pico kilos, creo que la otra vez, ahora lo que agarran en las últimas horas, lo que demuestra que están en contacto con algún cártel que seguramente está utilizando en Uruguay como suena de paso de un cargamento mucho más grande. Y cuando se necesita apoyo de bandas criminales locales, no se paga con dinero, se paga con mercadería, ¿no?
1: Acá me dice Jorge que a él le parece que es este Robert Downey, el de Iron Man.
2: Ah, Robert Downey Jr., puede ser con los lentes, sí, capaz que sí.
1: Yo dije, Mark Anthony soy, se ve quedando mal de la vista.
2: Y acá me está confirmando una fuente policial, le mandamos un abrazo grande, pues se ve que está prendido a la radio, que esta otra, no es Mark Anthony, es Robert Downey Jr., claro, con los lentes, esta es la otra máscara. Elon Musk, Robert Downey Jr., Vladimir Putin y Pablo Escobar. Esas son las cuatro máscaras que utilizaban.
1: Hay que ver si son máscaras al azar o tienen cierto significado, ¿no?
2: Y andás a ver. Yo lo que estoy todavía por saber es por qué se llama Jacobo la operación. Porque viste que estos nombres nunca son
1: No, nunca son tirados al voleo. Siempre es por algo.
2: Siempre tiene alguna cuestión, ¿no?
28: Capaz que alguno procesaba la religión de Abraham.
2: No lo creo, Marce. ¿Qué querés que te diga? Bueno, chicos, bueno. No quiero irme de este pase porque ya estamos pasados las 10 de la mañana sin decir hoy, un 22 de mayo, esto. Hay orden de no aflojar, porque hoy se cumplen 5 años de la muerte de Jorge Larrañaga y han empezado los homenajes. Ayer, de hecho, hubo un homenaje en Paysandú de todo el directorio del Partido Nacional. Hoy hay una caminata hasta el cementerio de Paysandú. Pero, bueno, esa frase, ¿no?, que quedó, la de hay orden de no aflojar, creo que refleja de alguna manera el sentimiento que generó en buena parte de la sociedad, independientemente de posturas políticas, temas vinculados al gobierno, a la política partidaria, y sobre todo dentro de la fuerza policial, la figura de Jorge Larrañaga, ¿no? Y claro, al cumplirse 5 años de su fallecimiento, esto como que vuelve a estar a tope de la agenda.
1: Sí, ayer sesionó el directorio del Partido Nacional en Paysandú.
2: Claro.
1: Y bueno, y hoy ahí están previstos dentro de unos minutos la recorrida hacia el cementerio que va a partir desde el Monumento de la Bandera allí en la ciudad sanducera, en Avenida Italia, con destino al cementerio central de Paysandú. Este va a ser el homenaje que se va a realizar allá. Y esa frase, que es una frase que yo digo, ¿no?, que quedó de remera, ¿no?, esas frases que quedan y que muchos la utilizan y que es un latiguillo para muchos, y en materas, en un montón de lugares, la orden de no aflojar, ¿no?
2: No, claramente, porque además, no solamente porque Larrañaga en distintos discursos, algunos muy emotivos, ustedes recuerdan, ¿no?, lo que era Larrañaga en genio y figura, en forma de expresarse, que además tenía aquel problema a veces de cuerdas vocales que lo dejaba sumamente difónico o afónico, y entonces a veces justamente en esos discursos de campaña iba perdiendo como que la voz. Yo recuerdo que alguna vez incluso se sometió a alguna intervención, recuerdan, por ese tema de cuerdas vocales. Pero claro, ese hay orden de no aflojar, esa cuestión de siempre estar él al frente de muchas cosas. La etapa que él tuvo como, primero con la campaña Vivir Sin Miedo, pero después que llegó el Partido Nacional al gobierno y él como ministro del Interior, generó él con la fuerza policial, con la familia policial toda, una simbiosis, una ida y vuelta muy particular. Pasaron cosas, por ejemplo, cuando la muerte de Larrañaga, que no se habían visto otras veces. Por ejemplo, ¿se acuerdan que espontáneamente se pintó en un edificio oficial? Yo no me acuerdo si era de Guardia Republicana, y creo que fue acá en Montevideo. Se había pintado como homenaje al ministro fallecido, la frase, ¿no?, de hay orden de no aflojar. Y es una frase que ha trascendido la cuestión, digamos, partidaria, y que se utiliza para un montón de cosas, ¿no? Cuando, bueno, las cosas están bravas, y hay que estar al firme, esa cuestión, ¿no?, de hay orden de no aflojar, vamos para adelante, más allá de que obviamente está no solamente sumamente identificada a Larrañaga, sino que al Partido Nacional. Pero por estos días uno ve muchos estados y muchas cuestiones, como decís vos, Diego, es una frase que está plasmada por todos lados.
1: Exacto, sí, tal cual.
2: Es pronta, ¿no?, del guapo, además de bueno, por algo el guapo también, por su carácter, por todo.
29: pero creo que habla también, no solamente del respaldo institucional sólido que tuvo Larrañaga, de la policía y en el Ministerio del Interior, pero también, ahora después de la muerte de él, en el centro de la memoria política del país, ¿no? Ya no solamente del Partido Nacional, por el peso histórico de Larrañaga dentro del Partido Nacional, es verdad, pero también porque su figura, su personalidad, continúa ocupando un lugar bastante singular cuando en las discusiones sobre seguridad, sobre autoridad, sobre conducción política del Ministerio del Interior, en las interpelaciones que ha habido, ha estado presente, ¿no? La impronta, Larrañaga y esa cuestión de hay orden de no aflojar.
1: Sí. Tal cual. Antes del cierre, ¿algún comentario sobre Peñarol, Marcelo?
29: Ay, ¿por qué le pegaste al perro?
28: Ya me despaché, se tiene que ir el presidente de Peñarol cuanto antes, ya era debacle, ayer fue muy patético lo de Peñarol, yo sé que le faltan jugadores, pero bueno, puedes tener un jugador que no tira un centro y llega al área grande, ya está, no puedes jugar al fútbol. Peñarol tiene un problema grave de los jugadores, que ayer la gran mayoría de ellos tienen problemas de fundamentos técnicos, ¿no? Graves. El técnico se tiene que ir también, ¿no? Bueno, espero que se vaya el presidente, que es el responsable de toda debacle de algo, porque vos me podés decir, bueno, nos faltan jugadores, están lesionados, pero el problema son fundamentos técnicos.
1: Un día antes, Marcelo, Nacional puso 4 torres en el área, faltando 10 minutos, y tiraban los centros a media altura. Y vos viste cómo salían los jugadores de Brasil ayer cada vez que tenían una contra. Diga que estaban displicentes, que daba miedo, ¿no? Querían hacer un gol de toda calidad, pero...
28: El timado, Diego, es de lo peor que hay en las Libertadores de Brasil.
1: El timado se está por ir al descenso en el Brasileirão.
28: Bueno, yo te digo, era cosa lamentable. Tiene el titular a este muchacho Mayada, que el año pasado Juan Pinarol y todo el mundo se preguntaba, ¿qué es este tipo?
1: No, a Milán, a Milán.
28: Bueno, yo lo vi y dije, ¿cómo te tengo que tiempo para jugar en el Corinthians? Te demuestro lo que es el Corinthians. Bueno, perdimos a 0 con un cuadro mediocre en argentino platense que está 10 partidos sin ganar y en unos partidos que le gana Peñarol de visitante. Me parece que Peñarol necesita un recambio muy fuerte. Esperemos que el presidente se vaya, ¿no? Este presidente es bastante complicado, ¿viste? Yo qué sé. No sé, me dijo un amigo ayer que me llamó para cargarme, me dijo, ¿qué quiere que te diga? Soy hincha nacional. Me dice que lo del miércoles en el parque, en el Gran Parque Central, fue peor que el de Peñarol, me dijo, mira que esto peor. Nacional, me estaba hablando. No vi el partido nacional, vi el de Peñarol ayer, y ya te digo, es una situación muy patética, ¿no? Patético, o sea, ver ese cuadro que carece lo más. No sé. Yo me quería ir antes del ocaso de los actores, digo cantantes. Fito Páez fue abuchado en Buenos Aires como nunca había ocurrido, creo que es el principio del fin. Y el segundo, le iba a preguntar a Laura, ¿qué pasó con Ricky Martin, que fue víctima de un atentado en Europa? ¿Lo rociaron con gas lacrimógeno? Bueno, en actuación.
29: Primero con el tema de Fito Páez, a ver, yo te voy a decir una cosa, ¿no? El público también es un poco pardaflora, porque si vos presentás una gira, un concierto, justamente para presentar tus nuevos trabajos, se sabe que va a cantar algunos hits de los de toda la vida, pero que capaz que los va a hacer después, al final del show. Pero, digamos, vos no podés pretender encorsetar a un artista a que siempre cante lo mismo. Y que cante los temas que te gustan a vos o los que lo hicieron más famoso, porque el artista lo que está proponiendo es una evolución de su carrera, una evolución. Creo que algo de esto explicó el propio Fito Páez, ¿no? En el medio del espectáculo,
28: lloró, o capaz que estas canciones nuevas no son tan buenas como las otras, porque claro, si vos ves el de Mayonesa, yo digo que te canta Mayonesa, ¿qué vas a hacer?
1: ¿Sabés qué le pasa? Eso que acaba de decir Laura es tal cual, le pasa a muchos artistas y dicho por los propios artistas, ¿no? Dice, a veces tengo canciones que las compuse hace 30 años y me las siguen pidiendo y si
29: odiando los propios artistas porque no pueden salir de
1: claro, y si no la canto la gente se enoja.
29: Claro, pero yo creo que acá lo que pasó es que, bueno, estaba previsto que cantara alguna de las canciones que el público tanto quería, pero me parece que también hubo una cuestión de falta de tolerancia del público, ¿no? Porque si el hombre va a presentarse a Fito Páez, o sea, cualquiera, a mí, a ver, de Fito Páez hay algunas cosas sueltas que me gustan mucho, otras que no me gustan nada. No, por eso nunca jamás fui a un concierto
28: de Fito Páez. Laura, que si Gardel viviera, seguiría cantando Volver, dudo. Me parecen los artistas, Laura.
29: Bueno, no lo sé. Lo que sí sé, tengo acá el comunicado urgente de Ricky Martin después de este ataque sufrido en pleno concierto. Recordemos que Ricky Martin está en gira europea, estaba en Montenegro o está en Montenegro por las celebraciones justamente por los 20 años de la independencia de Montenegro, y cuando salió justamente al escenario en la Plaza de la Independencia en la capital de Montenegro, bueno, se llevó flor de susto, ¿no? Porque en pleno concierto fue atacado por un asistente al concierto, lo atacaron con gas lacrimógeno. El cantante bueno, quiso seguir adelante con el show, ahí la gente de seguridad decía que no, y una vez que terminó el show, la jefa de relaciones públicas y la publicista oficial de Ricky Martin emitió una comunicación y dijo: durante el concierto de Ricky Martin esta noche en Montenegro, donde el artista daba inicio a la etapa europea de su gira Ricky Martin Live, una persona lanzó gas lacrimógeno hacia el escenario, provocando una interrupción abrupta del espectáculo mientras los asistentes se alejaban del área y recibían atención. Como medida preventiva, Ricky Martin y todo su equipo abandonaron inmediatamente el escenario mientras el personal de seguridad y las autoridades locales trabajaban para controlar la situación y garantizar la seguridad de los presentes. Aunque miembros del equipo de trabajo del artista recomendaron no continuar con el show, una vez que las autoridades confirmaron que la situación estaba bajo control y que el público podía regresar de manera segura, Ricky Martin decidió retornar al concierto para cumplir con su compromiso con los fans. El artista continuará con su gira Ricky Martin Live, con las próximas presentaciones programadas en Europa y con las fechas internacionales adicionales según lo previsto.
1: La reflexión que queda, no era Ricky Martin, pero si hay que hacer un comunicado por cada uno que recibió gas lacrimógeno ayer, hay 30.000 en el campeón del siglo, ¿no?
29: Bueno, sí, yo le decía a Marcelo hoy que no sabía de esto, que hubo varios incidentes.
1: Estoy esperando el comunicado de Operativo Exitoso.
29: Del campeón del siglo, ¿no? Hinchas de Peñarol.
1: Tremendo.
29: Ahora,
28: yo ni me enteré porque... A último frío, ayer de noche tenía una calentura que volaba esto.
29: Por suerte, pero a ver, yo lo que leía hoy de mañana, cuando vi todas estas cuestiones de los líos que hubo y demás, unas declaraciones del presidente de Peñarol que decía que la culpa, digamos, o la cuestión por la que se daban este tipo de incidentes, que fue entre la policía y parciales de Peñarol, es que por la forma en cómo se decide que hay que hacer la evacuación, que no puede ser que, no sé, 30.000 hinchas esperen a que se vayan, no sé, 1.000 o 2.000, sí. No sé cuántos
1: habitantes. La versión más fuerte que existe...
29: Que en realidad tendría que ser al revés, que tendrían que salir primero los 30.000 y quedar esperando los 1.000 o 2.000.
1: La versión más fuerte que existe es que el Ministerio del Interior a nivel local decidió en los partidos en el Campeón del Siglo evacuar primero a la hinchada visitante. Eso de aire enojó a toda la dirigencia de Peñarol hace un tiempo, que pudo cambiar esta decisión en el partido con Platense, que salió primero la gente de Peñarol, porque está pasando con los hinchas uruguayos que viajan al exterior, que se tienen que comer una hora o dos horas adentro de los estadios, porque primero liberan al local, a la hinchada local, y después liberan a la hinchada visitante. Bueno, aparentemente esto, que había cambiado en el partido con Platense, para la jornada de ayer no se pudo cambiar, y evidentemente no fue bien comunicado. Entonces, la calentura de la gente, que es cuando arrancaron hacia las puertas para poder irse, se encontraron con la policía y con las puertas trancadas. Ahí empezó el típico forcejeo de siempre, pero además con otra situación más que particular. La decisión de la policía con respecto al partido de anoche era evacuar rápidamente a los hinchas de Corinthians. Pero resulta que se da, y todo el mundo lo sabía, se ve que menos la policía, que la hinchada de Corinthians y la hinchada de Peñarol son afines. Entonces se evacuaron a los hinchas de Corinthians del estadio, pero no se subieron a los ómnibus. Los hinchas de Corinthians se quedaron alrededor de los ómnibus esperando a la hinchada de Peñarol para intercambiar camisetas, gorros, bufandas, Es más,
28: comieron un asado ayer.
1: Entre las barras ayer, comieron un asado el mediodía, devolviendo gentilezas de lo que fue la visita a Brasil. O sea, evacuaron a la tribuna visitante no se fue de los alrededores del estadio, se quedaron ahí y no evacuaron a la gente. Y empezaron a tirar gases lacrimógenos y todo fue un desastre. Un desastre.
29: Me parece, independientemente de quién juegue, ¿no? Pero ¿no sería más lógico que si vos tenés, como en ese caso, una hinchada de un equipo que son 30.000, 20.000, 25, 35, y otra hinchada que son 1.000, 2.000, ¿no se supone que va a ser mucho más rápida la salida de esos 1.000, 2.000?
1: Yo coincido con eso, Laura.
29: Por la cantidad que son, obviamente.
1: Anoche eran 700 y poco de personas. Yo coincido con eso. El tema... Es que ayer bromeaba Marcelo, un poco en broma, un poco en serio, decía, vamos a ver cómo trata la policía la hinchada brasileña, porque estamos acostumbrados a nivel continental que las hinchadas de Uruguay que viajan al exterior las hacen comerse plantones. La última vez que jugó Nacional en la Bombonera, por ejemplo, la hinchada se pudo ir a la 1:30 a.m. No liberan a las hinchadas visitantes hasta que todo el público local se fue. Lo lógico sería liberar a la hinchada visitante por un tema de cantidad, pero en el continente no es así. Entonces, la gente local aquí en Uruguay pide, bueno, tengan esa reciprocidad. No nos tengan a nosotros esperando que liberen a los visitantes cuando nosotros viajamos al exterior, nos hacen esperar 2 horas adentro de los estadios. Y esa es la eterna pelea que hay a nivel local. Por más que yo creo siempre que es más fácil liberar 700.000 personas que 30.000. Aunque en el estadio de Peñarol no es sencillo tampoco la salida, ¿no?
28: Cortito, Diego, esto demuestra, mira, Boca tiene la peor de las peores barras bravas que hay en el mundo. Y sin embargo, Boca no llegó a definir ni siquiera el torneo argentino, que es mediocre. Basta esta convivencia de dirigentes con los barras, no sirve para nada. No sirve para nada. Estos que armaron lío son los que reciben las entradas de los dirigentes. ¿Qué te voy a decir a vos?
1: Fíjese el cartel que está en el puente, ustedes si entran por Camino Maldonado, allí cerca del Campeón del Siglo, entre Campeón del Siglo y Zona Franca. En el puente que cruza, o sea, el que viene de la perimetral y que cruza hacia la ruta, ahí dice la hinchada que gana partidos. Desde un tiempo a esta parte pierden puntos nada más.
28: Buen programa, Diego.
1: Que pasen bien, ya son las 10:22. Chao, Laura, chao, Marcelo. Ya venimos con la página central de la revista.
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0: un saludo a tu audiencia y muchas gracias por el espacio.
1: Buenos días a ustedes y a toda la audiencia.
2: Es un gusto recibirlos.
3: Gracias por saludar. Gracias por saludar.
4: Esto recién empieza.
5: Vamos.
4: Bueno, muy bien.
6: Funcionarios de esta casa, a quienes saludo especialmente.
7: A ver.
8: ¿Quiénes son?
9: Diego Hernández.
10: El cabeceta.
11: El Diego está conmigo.
12: Aquí vine.
13: Nidia González.
14: Nuestro gobierno ha dispuesto que combatan las cotorras, que las maten y las corran por ser un bicho molesto. Aplauso, por favor.
15: Hoy es viernes y joda. Hoy es viernes, joda.
16: ¿No sería buena una ronda de chistes?
17: Sí, señor.
18: Ok. ¡Vamos con los chistes!
19: Al tipo al médico, si el doctor es bueno, el Viagra es bárbaro. O sea, pues le pregunto, doctor, y a las 10 te salí con una chica. A las 10 con una chica, son a las 8 que estás bañando, afeitando, te tomas una pastillita de Viagra. Para las 10, un violincito. Fue el tipo de la lotería, doctor, bárbaro, Viagra. Tomé la pastilla y lo logré 8 veces. Te felicito porque tenés el brazo vendado. La mina no vino, doctor.
20: Doctor, mi mujer tiene 3 pechos. Y si quiere que le saque uno, no quiero que a mí me ponga otra mano. Le mando una carta al médico. Sí. Doctor, le escribo esta carta a mi marido, es un maniático sexual.
21: Opa.
20: ¿Quiere hacer amor a la mañana, al mediodía, a la tarde, a la noche? Cuando desayunamos, cuando almorzamos, cuando miramos televisión.
21: ¿Qué?
20: Arriba de la cama, bajo la cama, en el garaje. ¡Eh! Doctor, muchas gracias por todo. Postdata, disculpe la letra movida.
22: Golpeando contra la pared de mar, lo para un policía. Dice, maestro, usted está muy mal. ¿A dónde va en este estado? Y yendo a una charla acerca del alcohol.
21: ¿Qué?
22: El reloj era a las 3 de la mañana, dice una charla acerca de sí, señor, el alcohol y los daños que produce sobre el cuerpo humano. El alcohol y la incidencia que tiene negativa sobre la familia. El alcohol y la pérdida económica para uno como individuo.
21: Una maravilla.
22: Esa charla. ¿Y quién da esa charla? Mi mujer, ahora cuando llega.

0: Buen día, ¿qué tal? ¿Cómo les va? Buen viernes para todos. Renovamos el saludo porque aquí arranca la página central de la revista. Es viernes, la radio lo sabe, escuchamos chistes, escuchamos música, escuchamos una presentación ahí que nos pone Jorge porque hay que disfrutar de la jornada, porque estamos contentos, porque las buenas noticias llegan a la mesa y eso nos pone contentos, nos pone de buen ánimo. Hasta que habla ella, la vocera de la desgracia. Que ayer la extrañé, pero hoy ya viene ahí y me leyó 5 titulares, a cuál de todos más para abajo. Pero bueno, la queremos igual, ¿verdad? ¿Verdad que la queremos igual? Empezamos a dudar, pero bueno. ¿Cómo le va?
1: ¿Cómo le va? Buen día, buena jornada para
0: bien.
1: Todos.
0: Le voy a decir esta frase. Te voy a arrancar la cara de un paquetazo.
1: ¿Paquetazo?
0: Y te lo voy a devolver con otro. El segundo con guasca, así te pega de nuevo. Esto parece que le dijo el presidente Milei a una ex asesora que tenía en unos mensajes que se están difundiendo desde la jornada de ayer. Ella le habría respondido, con la boligoma. Además, el mandatario le canta una canción a la mujer.
1: ¿Pero eso es en tono erótico y sexual o no?
0: Entre los fragmentos más difundidos hay expresiones de alto impacto explícito adjudicadas a los interlocutores, incluyendo términos como el paquetón. ¿Qué será el paquetón? ¿Eh? Claro. Agarra este paquetón, que es de Temu y sin impuestos, yo qué sé.
1: Por decir, claro, el paquete.
0: El paquete, ¿no?
1: Paquete.
0: No me gustó el gesto que hizo Nidia. Discúlpenme, pero no me gustó. Lo tengo que decir. Me pareció.
1: No sé, me pareció.
0: Soez. Es un gesto para un asado.
1: Por eso es que no quiero streaming, ¿no?
0: Claro.

0: Ya estábamos todos en cana.
1: Claro.
0: Pero bueno, hizo referencias a los tetazos.
1: Ah, pero está como loco.
0: La frase. La leo esta, Nivia. Si la leo esta, no cierran el programa.
1: Entonces no lo digas.
0: Entre ayer una jerarca hablando de romperse el culo y hoy. Ah.
1: Bueno, y si no me pase la
0: palabra. Vos tenés la mágica.
1: Ajá, lo entendí.
0: ¿Le entendió?
1: Sí.
0: Justo ese mismo gesto que me iba a hacer usted, pero en la mujer. Y otras alusiones sexuales de carácter gráfico atribuidas al mandatario. La nota de este medio, AN Digital, según Montevideo Portal, advirtió que el contexto y el contenido exacto de los audios es objeto de profunda controversia y que algunos sectores lo califican como una operación de desgaste. Identifican a la interlocutora como Rosmarie Maturana, quien se desempeñó como asesora de imagen de Milei y con quien se lo vinculó sentimentalmente en reiteradas oportunidades, incluso tras su separación de la actriz Amalia González. Maturana forma parte del llamado Triángulo de Hierro de La Libertad Avanza desde los inicios de la fuerza política, lo que habría otorgado mayor verosimilitud al vínculo en la opinión pública. Esto lo reportó AN Digital, reitero. Algunos hablan de una maniobra protagonizada por el empresario y ex precandidato presidencial de ultraderecha Santiago Cuño, que agitó la agenda política argentina este jueves 21 de mayo con algunos de estos audios. No sé. Nacho Cuartino tendrá la verdad sobre todas estas cuestiones.
1: Me imagino, Nacho tiene toda la data.
0: El paquetazo. El paquetón.
1: Tremendo.
0: ¿No? Me gustó la forma, el paquetón. Es bravo, Milei, ¿eh? Es un presidente a la medida del país. Cada país tiene el presidente que se merece. Es un presidente a la medida del país. Porque Argentina es divino. Qué país divino. ¿Eh? Los argentinos son espectaculares. Y se merecen un presidente.
1: Tal cual, tal cual.
0: Vio que si el presidente no canta, no toca la guitarra, no. No es rock and rollero. Tiene que tener algún vicio el presidente argentino. Tiene que tener alguna cosita.
1: Después de Menem.
0: El sexo tántrico.
1: Menem dejó la vara muy alta.
0: Claro, entonces después de Menem. Pero tiene que tener alguna de estas cuestiones. Si
1: de
0: no,
1: la Rúa fue aburrido.
0: No es imagen. Claro. Así se fue.
1: Claro. Alberto. Alberto un loco, barba. Un loco lindo.
0: En pandemia hizo cualquier desastre. Aparte, también tocaba la guitarra, era completo. Los presidentes argentinos son así.
1: Son así.
0: Yo no sé por qué se quejan. Si no fueran así, estarían preocupados. Realmente estarían preocupados en la vecina orilla. Bueno, ¿cómo le va, Nivia? Cuénteme algo.
1: Y bueno, lindo. No. Ah, no, lindo no tengo. Lindo. Bueno, no podría tener acá una chiquita así para tirarle de. Si le digo que comienza, que se estrenó la serie en Netflix de Julián Cartoon. Seguramente usted me diga, ¿qué? ¿Quién es? No tiene ni idea. Ahora, si yo le digo que se estrenó carísima la serie de Caro Pardíaco.
0: Ah, vi el otro día, sabe que no lo aguanto eso, ¿no? Vi el otro día el tráiler, la verdad que no me.
1: Bueno.
0: No es una cosa
1: pero
0: que
1: mire,
0: me atraiga. ¿No?
1: Lo va a pasar rapidito, así como una cosa rápida, pues son 10 capítulos de 10 minutos cada uno.
0: No,
1: pim, pim, pim, para hacer una cosita así. Caro Pardíaco, este gran personaje en la Argentina de Julián Cartoon, que hizo estuvo en Onga mucho tiempo, bueno, tiene muchos seguidores. Él ha hecho gira por el país, así que bueno, por acá, por nuestro país, ha venido también a visitar. El Congreso de Intendentes analiza un proyecto en el día de hoy, viernes, para darle un marco normativo a los monopatines. Esto se va a estar decidiendo en las próximas horas. El gobierno también decide en las próximas horas, porque está monitoreando el precio de los combustibles, y la ministra Fernanda Cardona dijo que se estudia mes a mes y esperan a que la semana que viene llegue el informe de la URSEA. Otra cosa que le quiero contar.
0: Me dio que viene otro aumento, me muero.
1: Ustedes habían dicho, ¿se acuerdan que eso era una locura aumentar mes a mes? Bueno, ahorita lo están analizando.
0: No.
1: En 15 minutos aproximadamente se va a dar el primer caso de eutanasia en Uruguay. ¿Se acuerda que dijimos todos vamos a estar detrás de saber qué fue el primer caso?
0: ¿Se acuerda cuando hablamos del tema de la privacidad y
1: bueno,
0: el tema de que esto no fuera del morbo de todos?
1: Bueno, en este caso se da. Es una mujer de 69 años que está internada en el hospital policial, que ya cumplió con todos los pasos legales que tenía que cumplir. Esta mujer tiene 6 hijos, 2 son adoptados. Uno de sus hijos ha sido quien la ha acompañado en este proceso. La mujer comenzó con un cáncer de páncreas, con metástasis pulmonar, renal y hepática. en los últimos meses decidió dejar de realizarse estudios y tratamientos debido al sufrimiento que estaba padeciendo. Y bueno, en el día de hoy, a la hora 11, allí en el hospital policial, se va a concretar el primer caso de eutanasia en Uruguay.
0: Muy bien, nos vamos a exteriores. Nuestro compañero Jorge Rabuñay. Jorge, buen día, ¿cómo estás?
2: Buen día Diego, buen día Nidia, ¿cómo están? Buen día a toda la audiencia. Estamos ubicados en el primer piso del Punta Shopping, donde se viene realizando una actividad de prevención de salud. Nos referimos a que la Comisión contra el Cáncer, también el Ministerio de Salud Pública, ACE, la Dirección Departamental de Salud de la Intendencia de Maldonado y las instituciones privadas de salud, Sanatorio Mautone y la Asistencial, están aquí todos reunidos, sus representantes, para acompañar esta actividad que se refiere... ¿Me escuchan ahí?
1: Sí.
0: Claramente. Sí,
2: perfecto. Se refiere justamente a la prevención del cáncer de colon. Aquí en el Punta Shopping hay un inflable gigante que asemeja ser un colon. Entonces, los visitantes son acompañados, por supuesto, por un profesional en la materia que durante el recorrido de este gran inflable les van informando, digamos, sobre lo que puede llegarse a encontrar dentro del colon cuando se hace el estudio de la colonoscopía. Luego de finalizado el paseo, digamos, a través del inflable este del colon, van a un lugar donde una nutricionista les habla justamente a los participantes de las comidas, de los alimentos que son recomendables y los, por supuesto, no recomendables para evitar la afectación de cáncer de colon. Y una vez que finaliza esa pequeña charla, pasan los participantes, aquí vemos un grupo de estudiantes de alguna institución de enseñanza de aquí, de la zona, bueno, son recibidos por un grupo de docentes de educación física de la Intendencia Municipal de Maldonado, donde además de explicarles cuáles son los ejercicios que uno debería hacer en forma diaria justamente para tratar de evitar este tipo de patología, bueno, ahí están los muchachos haciendo este tipo de ejercicios y recibiendo también un poco de instrucción de los profesores de educación física. El inflable va a estar aquí en el Punta Shopping hasta las 14:30 y estuvimos conversando con la representante justamente de la Comisión de Lucha contra el Cáncer y también con la directora departamental de salud de la Intendencia de Maldonado. Ambas nos decían, obviamente, una haciendo referencia a este evento y la otra, sobre todo, lo que respecta a hacerse los controles para evitar, digamos, este tipo de patología. Una indicación importante es que el Uruguay tiene aproximadamente 1,000 casos al año de pacientes con cáncer de colon. Seguramente las notas estarán llegando ahí a la emisora y una vez editadas por nuestro compañero Jorge Cedrés, seguramente integrarán quizás la parte de la revista o la sección informativa de FM Gente. Adelante ustedes.
0: Exactamente, Jorge, exactamente. Muchas gracias por el informe muy completo. Nos estamos reencontrando.
2: Hasta luego.
0: Que pases bien. ¿Cómo fue que dijo? Déjeme que le voy a decir yo acá, que lo tengo. A ver. Le voy a decir en mi mal inglés, ¿no? En mi pésimo inglés. Ay, lo perdí, no se puede creer, no se puede creer. A ver, déjemelo, que lo tengo. Lo perdí, no importa. It's so funny fucking. Fue algo así como estupendamente jodido estar aquí una alegría enorme, cojonuda.
1: Jodido.
0: Eso fue lo que dijo, y jodido, pero en el, como dicen los españoles, ¿no? Jodido, de joder, de esto, de lo otro. Trató de ser lo más elocuente posible con su alegría, con su emoción, con decir, it's had been so fucking funny. ¿Sabe quién? Pep Guardiola, y otro que se queda sin trabajo en la jornada de hoy. Después de 10 años como DT del Manchester City, hoy ha confirmado que, a pesar de que ha sido tan jodidamente divertido todo su pasaje por el Manchester City, no me pregunten las razones por las que me voy, no hay ninguna razón, pero en lo más profundo de mí sé que es mi momento, nada es eterno, si lo fuera me quedaría acá. Eterno será el sentimiento, la gente, los recuerdos, el amor que le tengo a mi Manchester City. Lo que hemos hecho, lo hemos hecho por todos ustedes, y ustedes han sido simplemente excepcionales. Recuerdo haber perdido a mi madre durante el COVID y sentir cómo este club me ayudó a superarlo. Acaba de dejar su cargo en la jornada de hoy. Se sabía que iba a dejar cuando terminara este campeonato, porque ya estaba desgastado, cansado. Dijo que por ahora no sabe a quién va a dirigir, no tiene ganas de entrenar, tiene ganas de vivir la vida, de estar con su familia, de estar con sus hijos. Problemas económicos.
1: Seguro, capaz que no llega a fin de mes.
0: No, quédese tranquila, que este problema es económico.
1: ¿Podrá pagar la luz a fin de mes?
0: Las expensas se le va a complicar. Pero por el resto está todo. Y si le sube mucho el combustible, pero por el resto estamos ok. Cortita, ¿sabes quién se postuló hoy de mañana para ser dirigente de fútbol? Dijo: no le rehuyo a los compromisos. Si me lo proponen.
1: Si el partido
0: si
1: me lo pide,
0: mi nombre es solución.
1: Aquí estoy.
0: Como dicen, si mi nombre es solución, me gustaría, porque estoy muy enojada con los jugadores y con lo que está pasando.
1: ¿Enojada?
0: Enojada. Valeria Ripoll, confesa hincha de Nacional, fanática hincha de Nacional, y dijo que no descarta ser dirigente del tricolor, que no le desagrada la idea, que si se lo proponen, y que está muy molesta con el presente tricolor. Hay que de armas tomarlo.
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0: 10 minutos pasan de las 11 de la mañana. Seguimos en la página central de la revista. Vamos a contarles cómo estará el tiempo en las próximas horas.
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0: Allí en Laguna del Sauce, 9 grados, 8 décimas la temperatura a esta hora, 1031 hectopascales. La presión a nivel del mar, 95% la humedad, 6 kilómetros de visibilidad. En la tarde-noche de la jornada de hoy, el cielo estará algo nuboso y nuboso con neblinas y bancos de niebla. Los vientos soplarán del sector sureste y este entre 10 y 20 kilómetros en la hora. 1 grado la mínima para la jornada de hoy, 15 la máxima. Mañana, un poquito más elevada la mínima, pero 1 grado nada más. 2 grados centígrados será la jornada de mañana. Y 16 la máxima, nuboso con periodos de cubierto, nieblas y neblinas en la jornada de mañana sábado. El domingo, 6 grados la mínima, 19 la máxima, también nuboso con baja probabilidad de precipitaciones, nieblas y neblinas durante toda la jornada. Así estará el fin de semana según lo que dice Inumet. ¿Qué señala Cubeder a esta hora? Que en Maldonado hay 10 grados, la sensación térmica es de 12, está nublado. La calidad del aire es buena, las ráfagas de viento son de 5 kilómetros. La temperatura máxima que marca AccuWeather para la jornada de hoy, según lo que se ha registrado en el correr del día, estará allí por las 15, las 16 horas, 14 también, arrancando desde 14 a 16 horas cuando el termómetro marque 12 grados y allí un 1% de probabilidad de lluvias. Estuvo chispeando muy tempranito hoy, la verdad, andábamos en la calle muy temprano, estuvo chispeando, pero después aflojó rápidamente y bueno, y ahora por lo menos lluvia no hay. Para la jornada de mañana, según AccuWeather, estará parcialmente soleado, un 5% de probabilidad de lluvias con unas temperaturas mínimas de 8 y máxima de 14. Para el día domingo, 9 la mínima, 17 la máxima, un 2% de probabilidad de lluvias con periodos de nubes y sol.
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0: Se está disputando la etapa 13 del Giro de Italia, todo el mundo esperando por lo que será la etapa de montaña de mañana. Pero ¿a qué viene a colación, más allá de que todos los días hacemos una pequeña puesta a punto de cómo le va al corredor de Maldonado, al corredor fernandino Tomás Silva? Es que nuestro compañero Jorge Rabuñal dialogó, ¿saben con quién? Hablando de ciclismo, si nosotros decimos ciclismo, tenemos que hablar de seguramente un apellido ilustre de este departamento, que es el de Walter Moyano. Con él habló Jorge Rabuñal en una de sus recorridas y le preguntó sobre todos los temas y fundamentalmente con este tema vinculado de Tomás Silva en el Giro de Italia.
2: Sí, sí, sí, eso todo el mundo estaba enterado.
3: Bueno, ¿y qué te parece la performance del ciclista de Maldonado?
2: La performance, como trabajo, para él es muy buena, ¿no? Pero pelear carrera importante en etapa, si no sube, es imposible.
3: De todas formas, está teniendo buenos resultados porque está haciendo podio en bastantes etapas.
2: Dos podios en el Giro, ya le aseguró un contrato bueno para el año que viene.
3: Claro. ¿Cómo era en tu época competir allá en Italia?
2: Ah, en mi época era más fácil todavía que ahora.
3: ¿Ah,
2: sí? Sí, sí. Lo que pasa es que la televisión lo único que transmitía del Giro era la llegada. Con eso le digo todo.
3: Claro.
2: Yo estuve un año allá y me vine, tenía contrato para firmar para correr el Giro, porque en aquella época se corría por marcas de bicicleta. La Lille, que patrocinaba Zuccotti, corría el Giro, y la Atala, que era la misma fábrica, corría el Tour. Y a mí me gustaba más correr el Tour. Pero estuve un año y me vine, porque no pude hablar por teléfono una sola vez con lo que era mi novia, con lo que es mi mujer. Entonces no me quise quedar.
3: Claro.
2: No era, y no se ganaba tanto en aquella época tampoco, ¿no? Era la posguerra.
3: Seguro.
2: Y conversaba con muchos y todos estaban pensando en ir a Farla América. No, en venirse de Italia.
3: Pero competitivamente mal no te fue en Italia.
2: No, yo tenía contrato y para lo mejor tuve la suerte de quedarle al dueño de la fábrica, que era una de las personas más ricas de Italia, ¿no?
3: Sí.
2: Tenía, ¿sabes dónde fabricaba la bicicleta? En la cárcel. Tenía una fábrica montada en la cárcel y depósitos de mercadería en la cárcel. Tenía contrato con el gobierno. Los presos aprendían un oficio. Ganaban un jornal y cuando salían, salían con plata en el bolsillo.
3: Así valía la pena estar preso, entonces.
2: ¿Eh?
3: Valía la pena estar preso.
2: Y valía la pena estar preso. Sí, era otra cosa. Era la posguerra en aquella época. Yo tuve un año y no pude hablar por teléfono con mi novia.
3: Claro. Ahora, Walter, lo que estamos viviendo acá en Maldonado, en Uruguay, pero lo que está viviendo Maldonado también es algo distinto, porque el ciclismo, si bien lo tenemos...
2: No pasó nada. Claro, el problema era que los dirigentes de los deportes menores acá no existen. Se preocupan de agarrar un puesto rentado en algo internacional y el deporte acá no le dan bolilla.
3: Claro, queda un poco de lado. Pero estamos viendo, digamos, que Tomás Silva es, además de un ciclista, un excelente deportista, ¿verdad? Pero está relacionado con una familia que está muy ligada al ciclismo, sí, aquí en Maldonado.
2: Sí, exactamente. Es nieto de uno de los hermanos Cousin que corrían acá.
3: Y... ¿Hicieron equipo contigo en algún momento los Causán? ¿Hicieron equipo contigo?
2: No, para nada.
3: O sea, eran diferentes competidores.
2: Yo era hincha de Punta del Este.
3: Walter, ¿cuántas vueltas ciclistas del Uruguay ganadas?
2: Gané 5. Pude haber ganado varias más. Eran los clubes grandes, tanto Peñarol como Nacional, eran unos verdaderos delincuentes. A mí me ganaron 1000 millas a remolque.
3: Circunstancias.
2: Sí, circunstancias
3: adversas, digamos.
2: Adversas.
3: Seguro.
2: Yo pude haber ganado mucha plata yendo a correr por Peñarol. Y preferí correr gratis por Punta del Este.
3: Bien. Cuando se corre Rutas de América, cuando se corre la Vuelta Ciclista del Uruguay, ¿igual estás atento a los resultados o más o menos?
2: Para nada. ¿Sabes lo que pasa? Acá no se le da, a los deportes menores no se le da bolilla a ninguno.
3: Claro.
2: Teníamos un presidente de la Federación Internacional de Natación cobrando sueldo millonario. Y la selección juvenil de los padres tenían que pagar los pasajes a los competidores.
3: Claro.
2: Con dirigentes así en el fútbol. En el deporte no se puede hacer nada.
3: Y cuando tú corrías, ¿cómo era la financiación?
2: ¿La financiación?
3: Sí.
2: ¿Mía?
3: Sí.
2: Nada. Yo nunca cobré un peso.
3: Claro.
2: ¿No? Peñarol me quiso pagar con una oferta que yo no podía comprar la mejor casa que habíamos donado, y yo le dije que no tenía el dinero suficiente para comprar mi pase. Si eran delincuentes. Y yo tenía un empleo, era auxiliar en la intendencia de Maldonado, en la secretaría.
3: Ajá. Y de ahí había una ayuda entonces.
2: No había ayuda. Teníamos el mejor dirigente que pueda tener un club ciclista, que era un canillita.
3: Ajá.
2: ¿No? Era el rey de la manga. Sí.
3: Claro.
2: Estaba todo el tiempo mangueando, y estaba el invierno y estaba pagando cuentas de la temporada.
0: Un grande Walter Mayor. Esto yo no lo voy a felicitar públicamente a Jorge, es un hallazgo, porque a Walter nunca le gustó mucho hablar. Y nunca fue de hablar mucho a Walter Moyano, así que estos minutitos hablando un poquito de lo que es la actualidad y lo que fue su pasado como deportista, está muy bueno. Es una nota de viernes, típica nota de viernes, un hallazgo de nuestro compañero Jorge Raguñal. 19 minutos pasan de las 11 de la mañana, unos delincuentes, dijo. Sí, clarito, que lo quieren entender. No entendí la metáfora, Walter. 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

0: 36 minutos pasan de las 11 de la mañana, seguimos en la página central de la revista. Como siempre les decimos, a esta hora venimos con la entrevista central. No solamente nos pueden escuchar, sino que también nos pueden ver a través de nuestras redes, a través del canal de YouTube y también a través de los canales de cables, en este caso de Punta Cable, Canal 56, del Canal Carolino, del Canal de Aiguá y en toda la región, por supuesto, con nuestras redes sociales, con el trabajo de nuestros compañeros ahí en el streaming. Le damos los buenos días, le agradecemos por estos minutos al consejero de la Regional Este del Colegio Médico del Uruguay, también integrante de la dirección de FEMI, al doctor Federico Machado. ¿Cómo anda?
1: Bueno, bien. Muchas gracias nuevamente por la invitación. Y
2: me parece que va a estar bien interesante esta charla de hoy, sobre todo para los que están escuchando, porque hay mucha temática de gran importancia.
0: Vamos a los temas generales para después entrar en un tema puntual por el que hemos charlado para convenir esta nota. Pero primero, 11 de mayo fue el día de la resucitación cardíaca. Usted trabaja mucho al respecto.
2: Sí, la verdad que el 11 de mayo, día de la resucitación cardíaca, en Uruguay se viene trabajando mucho en eso, y en Maldonado también. Recordar que la muerte súbita no tiene propaganda por ahí, pero cada 2 horas en Uruguay hay una muerte súbita. La mortalidad de la muerte súbita es cerca del 90-95%, pero si hay alguien que está ahí y hace diagnóstico adecuado, pide ayuda, empieza con un masaje cardíaco externo de alta calidad, alguien le trae el desfibrilador externo automático, esa mortalidad baja tremendamente. Si ahora nosotros decimos, uno puede decir, bueno, mortalidad 90-95%, uno podría decir, bueno, los que se salvan apenas son entre un 5 y un 10%. Si ocurren todos esos hechos de que se identifica, se pide ayuda, se hace masaje, que todas esas cosas las enseñamos nosotros, se utiliza el desfibrilador externo automático, la supervivencia de la persona aumenta entre un 49 y un 70%. O sea, es una locura. Y siempre mi pareja me dice, lo que voy a decir ahora, me dice, no, vos no podés decir eso. La ambulancia acá no juega. La ambulancia llega después del sexto.

0: Y bueno, aprovecho para saludar a todos los que de alguna manera han aportado tanto en el departamento como en Uruguay a esto, ¿verdad? El haber apoyado los programas, porque acá hay mucha gente, ¿verdad? Uno habla así, pero hay instructores, hay directores de salud, está la Comisión Honoraria para Salud Cardiovascular. O sea, es un trabajo en equipo de hace muchos años.
1: Sí, que se ha avanzado mucho. Siempre es poco para lo necesario que es, pero se ha avanzado. Aquí en el departamento hay como una cultura de la resucitación cardíaca, de los cursos, de las empresas, de las escuelas, de un montón de lugares en donde se trabaja mucho el influjo de muchas organizaciones, ¿no?
0: Exacto. Está mucho. Lo que pasa que es un tema de construcción. De construcción social, ¿verdad?
1: Sí, colectivo.
0: Colectivo, exactamente.
1: Seis días después, también, y hablando de estos temas generales, el 17 de mayo fue el Día de la Hipertensión Arterial.
0: Bueno, ese ya es un día mundial, ¿no? O sea, este mayo ha estado plagado de estas cosas, plagado en el buen sentido. Día Mundial de la Hipertensión Arterial, que cuando cualquiera persona de la audiencia googlea y pone Día Mundial de la Hipertensión Arterial, en la página de la OMS dice: controlando la hipertensión juntos, revise su presión arterial con regularidad, derrote al asesino silencioso. Y ese asesino silencioso que a veces nosotros lo contamos y nos dicen, che, dejate de tanta cosa con media poesía. Un dato de relevancia es que el 46% de los hipertensos, o sea, casi la mitad, no sabe que es hipertenso. O sea, no sabe. Porque no se controla y porque no genera síntomas. Pero genera toda una maquinaria de daño a nivel de todas las arterias del organismo, aumentando lo que es el riesgo cardiovascular. ¿Qué quiere decir el riesgo cardiovascular? La probabilidad que yo tenga a 10 años un infarto al corazón, un infarto cerebral, una enfermedad renal crónica que termine en diálisis, ¿verdad? O una insuficiencia cardíaca, que es cuando el corazón se dilata y se llena de líquido el pulmón, y bueno, muchas veces es horrible. Entonces, ¿qué sucede? Ese asesino silencioso, si nosotros no hacemos nada, nos estamos comprando los boletos para hoy o mañana que terminemos la máquina de diálisis, clarito, para que la gente entienda, terminemos en una situación que ya es irreversible. Y otro dato que realmente es, por eso yo les agradezco a ustedes por haberme invitado. Fíjate que en el mundo, por año, la responsabilidad de alguna manera de la hipertensión son más de 10 millones de muertes. 10 millones de muertes en el mundo. O sea que cuando seguramente muchos en la audiencia ahora estarán diciendo, opa, pa, estos números, bueno, cada vez que el médico le dice, controlate la presión. No es porque se nos antoja y nos ponemos pesados, sino porque también, como la muerte súbita, hay que concientizar, porque aparato de presión tenemos en todos lados. Y si la gente no sabe, no se controla. Y hay un montón de gente que capaz que no sabe y va a terminar enferma. Entonces volvemos, volvemos a la educación. Y esto termina siendo medio un programa casi educativo, dando el tip importante a toda la población sobre esta temática.
1: En este último ping-pong, no voy a hablar un día en específico en mayo, pero sí de un mes todo, el mes amarillo, ¿no?
0: Pero antes de eso, ¿cómo estamos en Maldonado? Que a mí me pone muy contento pertenecer a la población de Maldonado, que hace 17 años que estoy acá y me siento un mezcla de Fernandino y Carolino. ¿Ah? Programa Piloto Hertz, que está impulsado por el Ministerio de Salud Pública y por la Organización Panamericana de la Salud. O sea, Maldonado y Paysandú. O sea, también somos de alguna manera, somos pioneros, ¿ya? Y nuestro sistema de salud local lleva a que la OPS diga, ¿dónde se pone? En Maldonado y en Paysandú. ¿Ya? Por eso, bueno, capaz que van a ir a alguna institución y le van a controlar una vez, dos veces, tres veces. ¿Y por qué? Bueno, es por eso, porque este programa intenta fortalecer todo esto que estamos hablando, y acá también un saludo y una felicitación a las instituciones, que a las NER que toman la presión, a los enfermeros que toman la presión, a los directores de esos centros que dicen, sí, acá, porque es por acá, es por ahí el tema. Disculpame que te haya cortado.
1: Volvemos al mayo amarillo, como les decía.
0: Y bueno, el mayo

0: Amarillo también, ¿no? Estos son otros datos tremendos, ¿no? Yo no sé si arrancar por los datos duros primero o arrancar al revés. Por ahí en esta podemos arrancar al revés. Y seguramente cuando hablamos de siniestro de tránsito decimos accidente. Y bueno, por definición no es un accidente, porque el accidente es algo imprevisto. Estos son siniestros, donde el error humano, también por desconocimiento de cosas, genera un hecho, que se genera un daño. Muertes anuales en el mundo por siniestro de tránsito, de 1.2 a 1.3 millones de muertes. En Uruguay el año pasado se murieron 471 uruguayos. Pero a nivel mundial quedan entre 20 y 50 millones de traumatizados no fatales. Muchos de ellos con discapacidad permanente en una franja etaria de gente joven. Lo hemos visto. Lo hemos visto, las dos chicas en moto que lo pasa por arriba a otro. O sea, lo hemos visto. No, sin ir de detalle ni nada, ¿no? Y esto lleva a un gasto de los países. Y cuando uno se pone a mirar la bibliografía, se habla de 1 al 3% del PBI. Y bueno, vamos a compartir un poco con la audiencia. El PBI es el indicador que refleja el valor monetario de todos los bienes y servicios que se generan en un país. Ese es el PBI o el PIB. En Uruguay, el PBI del año pasado fue 85 mil millones de dólares. 85 mil millones de dólares. Y el PBI estimado nominal, que es el total, para el 2026 son 96 mil millones de dólares. Yo en esto voy a ir bien despacito, porque a mí me costó decir 96 mil millones de dólares. Si nosotros le hacemos el 1%, nos da 960 millones de dólares. O sea, Uruguay se da el lujo, nos damos el lujo, ya que después decimos, ahí entramos en el otro tema, de tirar 960 millones de dólares. Entonces acá yo me voy a tomar el atrevimiento de decirle a la audiencia, cuando nos pongan un radar, nos están cuidando. No nos pongamos malos por eso, porque no podemos andar a 140 a la intervalnera, no podemos. ¿Por qué? Porque eso va de la mano de un accidente que puede ser perfectamente con un daño tremendo. Cuando nos dicen, che, alcohol, no, alcohol no, o tomo o manejo. Y en este punto nadie puede decir eso porque está diciendo un disparate, nadie. Porque está faltando la evidencia internacional. El alcohol está relacionado a los siniestros, por supuesto.
1: Y es cero, tiene que ser cero.
0: Y tiene que ser cero.
1: No es una copita.
0: Y no. Y después, cuando uno escucha por ahí relatos, qué bueno que... No, señor. 960 millones de dólares. Casco. Nada que... Muchacho, el traumatismo encéfalo-craneal con casco y sin casco es diferente. Te podés llevar una planta para tu casa o puede venir tu hijo de vuelta, bien clarito. Entonces, bueno, este trabajo de la UNASEB, imponente. Este trabajo de la Intendencia, imponente. Este trabajo de todas las personas que tratan de concientizar día a día de esto, de las 471 muertes evitables, de los 960 millones de dólares que estamos tirando el Uruguay en enfermedad traumática. Yo creo que hay que reflexionar de esto. Y esto también, bueno, mayo, yo creo que hay un poco que la diferencia entre el que reflexiona y no reflexiona, bueno, estos son datos que no se me antojaron a mí, son datos duros, es evidencia internacional, entonces yo creo que bueno, que quien diga lo contrario lo tiene que argumentar y bueno, nada, es un espacio un poco de reflexión en cierta, por eso mayo
1: es un mes muy especial.
0: Es un mes muy especial.
1: Quería compartir con usted, doctor, lo habíamos charlado un poco, pero también contarle a la audiencia. Este proyecto de ley del diputado Federico Preve, diputado que es oficialista del Frente Amplio, que busca obligar a los médicos especialistas a cumplir 2 años de servicio en prestadores públicos para mitigar la falta de profesionales en el interior. ¿Qué opinión le merece? No sé si es una opinión personal, si es una opinión compartida por el por el colegio de médico. Usted me dirá.
0: Bueno, vamos a arrancar.
1: ¿Es por ahí?
0: Vamos a arrancar un poquito. Vamos a arrancar un poquito porque acá se tiene que agregar un poco de información antes de eso. Yo hoy vengo como Federico Machado, si bien soy consejero regional, ¿verdad? Yo quiero compartir con la audiencia que el Colegio Médico se creó por ley, por allá por el 2008, con la ley 18.591, cualquiera puede googlearlo y lo va a entender, donde dice de la creación, del alcance y de los cometidos del Colegio Médico. Y dentro del artículo 4, el inciso 2, es vigilar que el ejercicio de la profesión médica se cumpla dentro de los valores y reglas del Código de Ética Médica, que es otra ley, la ley 18.286. O sea, esos cometidos nos ponen a nosotros en la pauta de cuál es nuestra función, ¿verdad?, del Colegio Médico. O sea, ¿no? Velar por los derechos y los deberes del médico y de los usuarios. Porque mirá lo que dice el inciso 3. Habla de garantizar la calidad de la asistencia brindada por los médicos, así como la protección de los derechos de los usuarios. Y acá el legislador, el espíritu del Colegio Médico no es del Colegio Médico para los Médicos. ¿Por qué? Porque el Colegio Médico tiene que garantizar que el proceso de atención sea adecuado por el médico y por la institución. Que las instituciones, por ejemplo, le den todas las herramientas para que el médico ejerza una correcta atención con una correcta calidad. En herramientas, en instrumental, en tiempo, en recursos. Y a su vez que proteja todos los derechos de los usuarios. Que los usuarios son los últimos, que en realidad los primeros que estamos sosteniendo el Fondo Nacional de Salud con nuestros aportes mensuales. ¿Verdad? Esos aportes van a una bolsa. Y después, ¿qué sucede? Bueno, el ministerio dice, bueno, vamos a poner un paquete que se llama el PIAS, que esto, los prestadores tienen que dar esto, ¿verdad? Y van a recibir una cápita por cada persona. Eso es así como funciona. Que yo celebro tener un sistema universal, con sus falencias o no, ¿ah? Pero acá hay un sistema nacional integrado universal, que tendrá cosas muy buenas, tendrás cosas las otras para ir mejorando. Pero somos la envidia de la región. Porque ese paquete es un paquete tremendamente bueno. Sigo. Entonces, ¿qué pasa? Me parece que es importante, porque ¿qué hago yo? Nosotros nos vamos a juntar con el doctor Preve el lunes 25, por Zoom, con todas las regionales. Eso fue impulsado por la regional porque queremos saber bien esto. Ahora, sin duda que nosotros compartimos, y esto es felicitable, de un término que se llama inequidad territorial y inequidad asistencial.
1: Que existe en Uruguay.
0: Que existe en Uruguay, claro. Y que el doctor Preve fundamenta el proyecto.
1: La inequidad territorial es que es determinadas regiones tienen mejores servicios que otras, es por departamentos.
0: Exacto.
1: Es al sur, al norte del Río Negro. ¿Cómo lo tiene diferenciado?
0: Eso como lo estás diciendo tú. La cantidad, por ejemplo, todo el trabajo que ha hecho la Federación Médica del Interior, ahora con cargos de alta dedicación, de decir, pero ¿y por qué todos los cargos de alta dedicación? ¿Por qué tienen que estar en Montevideo? ¿Por qué no lo distribuimos mejor? Eso ha sido una lucha eterna de la Federación Médica.
1: ¿Cómo está Maldonado?
0: Y bueno, Maldonado está bien, puede estar mejor. ¿Se entiende? Pero no Maldonado. Yo te estoy hablando, yo qué sé, como te hablaba fuera de aire. ¿Y cómo está 33? ¿Y cómo está la Charqueada? ¿Y cómo está el interior de Salto? ¿Y cómo está Cerro Largo?
1: No hay especialistas, no, bueno, hay médicos,
0: bueno,
1: no hay asistencia.
0: No me animo a decirlo. No me animo a decirlo porque sería un irresponsable si digo eso. Pero el espíritu de esta ley es mejorar la equidad. Y yo eso lo felicito a quien haya sido. En este momento lo Preve. Lo tengo que felicitar a él, al gobierno, a todo. Porque no debería de suceder que a 300 kilómetros, nosotros que estamos en un lugar de privilegio territorial, y otra persona no, que nuestros hijos tengan un servicio acá, una calidad de asistencia, y allá no. Volvemos a la calidad de asistencia. Que los derechos de los usuarios donde nosotros vivimos sean contemplados y en otros lugares no. O sea, ¿hay inequidad territorial? Sí, claro, pero no de ahora, ¿eh? ¿Hay inequidad asistencial? Sí, claro. ¿Público-privado? Sí, por supuesto. Y doy fe que todos los gobiernos están trabajando y han trabajado y han aportado. O sea, eso es así. O sea, primero, me parece a mí, yo como Federico Machado, tengo que felicitar al doctor Preve. ¿Por qué? Porque pone la inequidad arriba de la mesa. Yo creo que acá el tema es la forma, ¿verdad? Ahora,
1: no se soluciona por este lado que lo plantea.
0: Bueno, quiero seguir, ¿no? Tanto Preve como el gobierno, como el ministerio, vos están en el camino correcto. Yo, la verdad, felicitaciones. Y a la Facultad de Medicina. Celebro, mira, yo celebro la inversión que se va a hacer en el hospital en este periodo, de unos cuantos millones de dólares que se van a extender a áreas asistenciales y todo. Lo celebro. Pero no importa que hubiera sido ahora, el periodo anterior, lo celebro, que suceda. Que acompañe el desarrollo de toda la población, que acompañe, que se quedó para atrás el hospital, pasó eso. Pero está, va a venir una inyección de dinero, una inyección de recursos, y eso va a mejorar la calidad asistencial, obvio que sí. Por lo cual, primero tenemos que celebrarlo. Segundo, ¿celebrar el acelerador lineal de San Carlos? Sí, claro. ¿Por qué? Porque la gente no va a tener que ir al interior a hacer este tratamiento oncológico, se lo va a poder hacer acá. Es una cosa, es equidad territorial. ¿Por qué la persona tiene? Es como cuando estuve desde hace 4 años que tenemos el angiógrafo. ¿Por qué tenemos que ir a Montevideo? 7 angiógrafos en Montevideo. ¿Se entiende? Esto ha ido mejorando. ¿Cómo? Por ejemplo, capaz que estás al tanto, a partir del año que viene, el otro día me encuentro con el decano de la facultad ahora, caminando por 18 de julio, un día de lluvia, que lo felicité porque Arturo Briva lo conozco hace muchos años. Cuarto de medicina, van a arrancar nuevamente acá, en Maldonado.
1: Sí, dice el Audelar que todavía Maldonado no está preparado para la carrera completa, ¿no?
0: No, todavía no.
1: Están dadas las condiciones.
0: Todavía no, pero arrancan los de cuarto. Entonces, fíjate, hablando de calidad asistencial, van a venir profesores de la facultad al hospital, van a venir alumnos, se van a dar esos seminarios.
1: Se hace con el Clínica,
0: exacto.
1: Se va a hacer con el Hospital de Maldonado.
0: Eso termina elevando la calidad asistencial y termina mejorando la calidad de la persona. ¿Por qué? Porque tenemos el profesor ahí, tenemos la academia al lado, tenemos la interconsulta, tenemos la clínica en Montevideo a un teléfono, tenemos la mejor formación de nuestros recursos.
1: Mientras dure la formación, a esos alumnos hay que pedirle atención en el centro, pero cuando están recibidos, no.
0: ¿Cómo?
1: Mientras dure la formación, sí. Que estén en cuarto, en quinto, sí. Sexto, no sé cuánto es la carrera, sí. seis años, sí. seis o siete.
0: Y un año, y después es un año de internado.
1: Un año de internado.
0: Y después se reciben como médico.
1: Hasta ahí,
0: como médico. Eso no está. Eso,
1: lo que señala el proyecto es que después de recibidos.
0: Claro, lo que señala el proyecto del doctor Preve es los que inician la especialidad, ¿verdad? Que ahora se da una prueba única. La especialidad, para que la audiencia lo sepa, son 4 años yendo todos los días al hospital y estudiando de tarde, horas asistenciales. Hay veces que se hace por residencia, o sea que hay un se paga, es un cargo de salud pública. Hay alguna especialidad que se hace por posgrado, o sea, uno no recibe ningún dinero, pero tiene que ir todos los días al hospital, tiene que cumplir con horas asistenciales, tiene que cumplir con trabajos, etc.
1: Que hoy todo se hace en Montevideo.
0: Hay algunos por régimen del interior, pero lo que yo quiero es, son 3-4 años de estudio y de horas, algunas pagas, otras no pagas. Según el término, si es residente o posgrado. Lo que la ley ahora, el proyecto de ley pretende que vos después de esos 3-4 años de especialista tenés que presentar trabajos de primero, de segundo, de tercero y dar una prueba final, que a veces lleva un año más. Lo que ahora se pretende en esto es decir, bueno, a pesar de todo eso que tiene que hacer el especialista, por ejemplo, yo para ser cardiólogo hice todo eso, 4 años, yendo todos los días, los trabajos, bueno, después defender la tesis, lo que se agrega son horas, o lo que pretende el proyecto es agregar horas de trabajo en ACE en el interior. Para que con eso y con todo lo otro, el ministerio emita el título de especialista.
1: Recién ¿Sabe que me quedé con algo, no? Sí. La medicina, los servicios de salud, ¿no tienen que ser lineales en cuanto a la cantidad de la población? ¿No es así que se debe calcular? Se lo pregunto porque recién dijo, ¿por qué 7 angiógrafos, ¿verdad?
0: Sí, claro.
1: En Montevideo. Y yo sacaba la cuenta, sí. 1,5 millones de habitantes en Montevideo, sí. 250,000 en Maldonado.
0: Sí.
1: 7 por 2, 14, 1,5 millones. Entonces, hay un angiógrafo cada 200,000 habitantes en Montevideo.
0: Claro.
1: Es la población de Maldonado, por eso acá tendría que haber uno. En salud no debe funcionar así, no debe ser lineal. No,
0: pero es lo que
1: yo. Y no porque esté defendiendo que acá no haya, ¿no?
0: Me encanta que te haya hecho pensar en eso. Yo simplemente con esto expreso que nosotros tenemos una. Nos guste o no nos guste, hace muchos años hay una visión centralista.
1: Sí, sin duda.
0: Extremadamente centralista.
1: Sin duda.
0: Que vuelvo, la Federación Médica del Interior ha sido una de las federaciones que ha dicho, no seas malo. Así, para que se entienda. Che, no seas malo. Escuchame, no tengo médico allá. No, pero tenemos que estar acá. Bueno, a ver un poco. Dividamos un poco los recursos. Y es un problema estructural.
1: ¿No es un problema económico?
0: También.
1: Un pero médico en el interior de Salto no cobra mucho menos que un médico en Montevideo, capaz. Bueno, por eso se quieren quedar en la capital.
0: Ese es otro tema. Las condiciones no están dadas, pero volvemos a lo mismo. O sea, por eso te digo... esto yo primero felicito porque está puesto arriba de la mesa. Yo creo que acá lo más felicitable y lo más destacable es ponemos arriba de la mesa y empezamos a conversar. Pero ¿sobre qué empezamos a conversar? Y bueno, y la Federación Médica ha sido muy, muy clara de cierto cosa. Queremos solucionar esto hace muchos años, diferente ejecutivo. Y bueno, tenemos que destinar más recursos. ¿Qué es más recursos? Y más plata, más presupuesto. ¿Vos querés que tengamos el mismo indicador en Montevideo que en Yung, en salud pública? Y bueno, no puede ir, por decir algo, estoy diciendo capaz que un neurólogo cada... No puede. ¿Se entiende?
1: Sí, sí, sí. Sí.
0: O sea, entonces, todo se termina arreglando con más presupuesto. Sí, claro. El tema que es finito. La frazada es finita. ¿Se entiende
1: o
0: lo que
1: sea,
0: digo?
1: O sea, el presupuesto es escaso y encima bueno, mal gastado.
0: Pero bueno, después está el tema de cómo se aborda con el tema del centralismo. ¿Ah? Pero quería otra cosa importante que ¿en qué estamos hoy con esto? Que cada uno entienda qué estamos hoy. Hoy estamos en un proyecto de ley. Y como proyecto de ley es un espíritu de, ¿verdad? Mm. Eso después que va a ir a una comisión de estudio. ¿Dónde se va a discutir? Y siempre en Uruguay, que estamos en un régimen democrático y de construcción colectiva, bueno, los sindicatos, el colegio médico, los usuarios, ¿verdad? Entonces, bueno, yo también venía, por ejemplo, la Federación Médica del Interior acerca de esto, dentro de eso, no es una solución adecuada. Desde FEMI se afirma que la herramienta propuesta basada en la obligatoriedad no constituye una solución adecuada para un problema de carácter estructural. Esto es tapar, o sea, y nadie está diciendo, no queremos, pero no queremos, sí. Queremos que la atención de nuestros pacientes sea la misma, pero no lo vemos que esto sea la solución.
1: Usted dice que este proyecto, si bien en lo general capaz que no es la solución, puede tener cosas para rescatar.
0: Exacto.
1: Y además pone el tema arriba de la mesa.
0: ¿Agrego otra cosa? Sí, claro, eso es lo destacable. Otra cosa de la Federación Médica del Interior. La dificultad en la erradicación de especialistas en el interior no responde a una falta de médicos, sino a la concentración de la formación de especialidades en Montevideo. La limitada oferta de residencia en el interior y las diferencias en las condiciones de trabajo y desarrollo profesional. Esto es lo que dice el ejecutivo de FEMI. Entonces vos me estás hablando, hay más cosas. Y bueno, hay más cosas. Nos tenemos que sentar a conversar. Digo, nos tenemos en el sentido. Uruguay, Uruguay ha construido conversando. No de otra manera. Eso fue, bueno...
1: Usted realiza, déjeme un segundo, un paréntesis, ¿sí? Con respecto, tratando de ir razonando lo que estamos hablando.
0: ¿Sí?
1: Usted realiza un análisis a nivel nacional, que es lo que nos tiene que preocupar a todos, la realidad de todo el país, de aquel pueblito abandonado en algún departamento que no es de los principales de este país. En ese caso específico, en Maldonado, entonces podemos decir que vamos a tener un gran avance.
0: Por supuesto.
1: Vamos a hacer casi una isla comparada con el resto del interior.
0: Yo quiero compartir algo. Que esto va a ser muy, muy... Mi hija tiene 23 años. y estoy orgulloso de ella por su militancia a nivel social. Y bueno, y cuando ella tenía 3 años, yo trabajaba como chofer enfermero, y ella nació en el 2002, en plena crisis. La móvil 1727 dejó de pagar y yo era el que sostenía la casa, y tuve que empezar a trabajar como chofer enfermero en el 105. Tengo grandes recuerdos. Por suerte, me dieron guardia en el 105, chofer enfermero, 12 horas, de 18 a 6 de la mañana, nos pagaban un porcentaje con ticket de alimentación, y cuando llegaban los tickets de alimentación en casa era una alegría enorme. Yo dejaba a mi hija a las 5 de la tarde, con comida, la dejaba tapadita y me iba a trabajar. A ver otros de 3 años en el Cerro Norte, atrás de la teja, en los asentamientos, que no te puedo explicar.
1: Sí, sí, sí.
0: Desde la mugre, desde las condiciones, desde la vulnerabilidad.
1: Sin lugar
0: a dudas. Y eso es inequidad, en adentro de Montevideo. Y eso es lo que, a ver, lo que no entienden los legisladores, que hay que juntarse y hay que dejar de chicanearse por la próxima elección y decir, che, hay cosas que tenemos que construir entre todos. Como lo que pasó con la primera infancia de la doctora Lustenberg, que todo el mundo dio para adelante. Y por supuesto que me importa, pero ¿por qué me importa? Porque es así. Quien no lo ve así es porque está en el circuito de el shopping, la casa, la torre, la casa, el shopping. Pero
1: nos falta solidaridad.
0: Bueno, exacto. Entonces, ¿qué sucede? Bueno,
1: ¿Y la salud no termina de ser un negocio siempre también?
0: Bueno, pero no está mal. Mirá lo que te voy a decir. Está mal que haya empresas de salud que gestionen y que cierto paquete que el ministerio se lo da, lo den y lo gestionen bien. No está mal. Lo que está mal es que de acá hagas 200 kilómetros y la calidad de asistencia de una persona como vos y como yo sea otra. Que paga lo mismo que vos y yo.
1: ¿Cómo le parece a usted que va el camino de la solución? Porque con ese criterio que tenemos para Maldonado, que va a mejorar, tendríamos que poner una sucursal de la UDELAR en cada pueblo del interior para que ahí vayan los profesionales.
0: Ya te contesto esa pregunta, o voy a intentar contestar pero que te quiero contar otra cosa. Esto es lo que dijo FEMI, la Federación Médica del Interior, que nuclea 23 gremios en todo el Uruguay. El Sindicato Médico del Uruguay, con fecha de 21 de mayo también, después visto, bla, bla, bla, dice retirar la pretensión de obligatoriedad sustituyéndola por estímulos adecuados destinados a ser efectivos los cargos referidos para lograr que sean tomados por especialistas recién formados en actividad, que la remuneración de los especialistas involucrados sea la correspondiente, que otros estímulos propuestos, solicitar a la Comisión de Salud Pública de Asistencia Social de la Cámara de Representantes que reciba el Sindicato Médico del Uruguay a efecto de presentar la contrapropuesta y participar en el debate parlamentario del proyecto. Felicito al Ejecutivo del Sindicato Médico, porque todos, y esto es importante en la población, todos los sindicatos, todas las personas que estamos en la salud, queremos que esté mejor, pero vemos que es un problema estructural. Entonces, yo te quería, un poco ordenado, los sindicatos ya hablaron. Nosotros, bueno, vamos a esperar que Preve se junte con nosotros y bueno, lo vamos a escuchar, porque es así, ¿verdad? La Asociación de Estudiantes, que son otros involucrados, están divididos. Hay quienes dicen que está bien, hay quienes dicen que no están de acuerdo. Entonces todos, estamos de acuerdo en la equidad territorial y asistencial, obvio que sí. Ahora,
1: ¿Sabe que siento a veces? Es que sí. Todos están de acuerdo con el problema, nadie está dispuesto a dar de sí para resolverlo.
0: Bueno, pero con eso...
1: Vio que eso es muy de este país, ¿eh?
0: Eso
1: es muy de este país, sí. del empleado público que llama y dice, hay muchos empleados públicos, y usted a esta hora que está llamando a la radio, ¿qué está haciendo? Usted es un empleado público, está sobrando, entonces.
0: Perfecto. Y sabes una...
1: O sea, tocala el otro.
0: Yo te quiero contar algo, ¿no? Que quienes me conocen, esto es así. Yo no miro los descuentos. No los miro, ¿eh? No los miro los descuentos. ¿Por qué? Porque yo no vivo en la isla Gorriti. Y en algún momento mi hija me dijo, yo no entiendo por qué votás lo que votás cuando te van a aumentar los impuestos. Hace muchos años. Y le dije, mi amor, lo que pasa es que yo no vivo en la isla Gorriti, yo vivo acá. Y los impuestos hay que pagarlos. En todos los países se paga. Ahora, después hay que gestionarlos.
1: Ese es el problema.
0: Exacto. Entonces, ¿ahí qué pasa? En la gestión de ese Producto Bruto Interno, bueno, capaz que hay otra solución. Capaz que, y te quiero contestar eso. Y en el caso de la solidaridad, yo qué sé, yo sigo yendo y seguiré yendo, junto con el equipo, que esto lo puedo decir, el doctor Marcelo Cabrera, el doctor Domingo Cedré. Nosotros vamos a hacer cursos de resucitación cardíaca, unos pagos, otros no. Y yo vengo acá, y esta hora de difusión, yo no es paga, es mi responsabilidad. Y bueno, entonces, yo creo que lo que decís tú, y bueno, le vamos a pedir a todos, pero le tenemos que pedir a todos. Exacto. No es solo al especialista médico, porque acá volvemos a lo mismo, faltan fiscales. Y bueno, entonces los estudiantes, bueno, pero como hay, o sea, porque también es inequidad. Pedirle al especialista que ahora tenga que... entonces digo, se me derrumba lo primero que es la equidad. Y yo vuelvo a lo mismo, felicito que la equidad esté arriba de la mesa para entre todos buscarle la vuelta.
1: Se nos fue volando el tiempo, cortito le pregunto. Sí. Hoy muere la primera persona por eutanasia, una mujer, es hoy, ¿no?
0: Me está dando la noticia.
1: Sí.
0: Yo celebro la ley, porque la autonomía de la persona... es la persona. Celebro el
1: sí,
0: proyecto.
1: Cáncer
0: celebro
1: de páncreas, un
0: celebro porque nadie como la persona puede meterse adentro y saber lo que está sucediendo dentro de la persona y el sufrimiento. En esto está la tumba de los cracks, que dicen bla bla bla, pero el que realmente o la que realmente está sintiendo eso es la persona, y lo celebro. Y seguimos siendo vanguardia dentro de Latinoamérica. ¿Por qué? Por esta construcción, pero construcción colectiva, porque en ese proyecto fue igual que esto, un proyecto que fue un proyecto ninja, pero después se discutió, y bueno, y ahí está. O sea, yo creo que el camino en esto es seguir demostrando que en Uruguay se construye colectivamente y con diálogo.
1: Doctor, gracias por estar aquí.
0: Muchas gracias a ustedes.
1: 11 minutos pasan de las 12 del mediodía. Cerramos la entrevista central a través de nuestras redes y ya venimos luego de la pausa.
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0: 28 minutos pasan de las 12 del mediodía. Señora Nivia González.
1: 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Qué rico.
0: Qué rico. Vamos a repasar la información policial, judicial, con nuestro compañero Ricardo Almada. ¿Cómo está la cosa, Ricardo?
2: ¿Qué tal? Buen día. Bueno, esta mañana...
0: No, usted no anda muy bien tampoco hoy.
2: Esta mañana... No, no, como estaba previsto.
0: No, usted lo tenía previsto.
2: No hay sorpresa. ¿Y de qué hablamos ayer?
0: No, está bien, está bien. Digo que yo a veces tengo cuidado porque hay
1: directas de fútbol.
0: Claro, no, a mí no, que conmigo. No, porque hay veces que dice que para no secarlo, para esto, que lo otro, se tiran abajo.
2: No, estaba convencido. Yo dije ayer, yo estaba convencido y me redoblé, calenté.
0: Ah, pero si está convencido.
2: Porque yo no soy un hincha común, yo soy socio de Peñarol, hasta lista de integrado.
0: ¿Por qué no se preparó?
2: ¿Eh?
0: ¿Por qué no se preparó?
2: Y me preparé, pero igual.
0: Se recalenté igual.
2: No recalenté igual. Así que sacá la cuenta si no me preparaba.
0: Bienvenido al club.
2: Ay, Dios mío. Lo fusiona a los dos en la licuadora y no hacemos.
0: ¿Usted, pero ganó elecciones o no? ¿O perdió?
2: No, perdí.
0: ¿Feo o no? ¿Con quién?
2: Para mí la mejor fórmula, Novik. Para mí un gran empresario estaba apoyando a Novik con el hombre de Techín, una cabecita interesante. Estaba en una de las tres listas que los apoyaban a ellos. Participé en un montón de reuniones, asado, fiestita. Uno se entera de cada cosa. Bueno. Vos que estás del otro lado del mostrador. Y bueno, ganó Rubulio y segundo en Novik fue tercero.
3: Me voy a hacer hincha los chicos,
2: Un escaño, digamos.
3: No soy más.
2: ¿Qué es eso? Eso no, es mi voz, pero con inteligencia artificial.
3: Me voy a hacer hincha los chicos.
2: Yo trabajo en el Sonancheta hace como 20 años.
0: Esas son cosas que usted dijo.
2: Eso era una broma para Fabián Sánchez en aquellos tiempos. Así que está, y marché a la parrilla.
0: Bueno, muy bien.
2: Primera elección descentralizada de Peñarol en la historia. A propósito, hubo mesas de votación en el interior, a pedido de nosotros los socios del interior, porque había que ir
0: estaba,
2: a Montevideo.
0: ¿Novik Ruibal era?
2: Dos cabecitas interesantes. Novik como empresario, hay que sacarse el sombrero. Política partidaria de la otra aparte. Y Ruibal tenía unos proyectos para ordenar el quilombo, ese si me permiten el término, que hay para llegar y salir del campeón del siglo.
0: Y ya que estamos en policial, ¿le puedo hablar de lo que pasó al final? Que hubo balas de goma, gases lacrimógenos.
2: Bastante inentendible todo lo que pasó.
0: Cosa que no se puede creer.
2: Bastante inentendible, porque además hay que decirlo con todas las letras. A él le han tirado con todo, le están tirando al ministro Negro porque arrancaron con gas y agua contra la gente que sabés que no está provocando ningún tipo de incidente con niños. Hay unos videos que escuchás un concierto de tos por los gases lacrimógenos. Siempre pasa lo mismo, ya están empezando a desconfiar de alguna cosa. Además, creo que lo comentaste vos temprano, la hinchada de los brasileros y la nuestra tienen una relación amistosa.
0: Sí, dice
2: que andaban entreverados todo y no se entendía qué quiso hacer la policía. Mirá que a veces...
0: Estaba todo tranquilo, hermano, un lío.
2: A veces hay que decirlo con todas las letras. Qué vos no bárbaro. Sabés dónde no hay un jerarca que le salta la chaveta y le gusta provocar el lío, ¿eh?
0: Qué bárbaro. Bueno, aparecería algún video o algo, alguna provocación o algo. Pero qué... Es increíble. No hay caso.
2: Además la gente disparaba para adentro, volvía para adentro de las tribunas y no...
0: ¿Y queremos organizar un mundial?
2: Sí.
0: Bueno, vamos a lo nuestro.
2: Bueno, lo más importante obviamente de las últimas horas es este nuevo eslabón encontrado por la policía que tiene que ver con la Operación Jacobo, que recuerdan que yo dije insistentemente que tenía mucha tela para cortar, ¿no? el depositario de 51 kilos de cocaína no estaba solo en este mundo. Y bueno, paulatinamente la policía va tironeando de la piolita, y en medida que la circunstancia lo amerita, porque no es casualidad, a veces las cosas están planificadas cuando tienen que ver con narcotráfico, están planificadas y a veces se espera para tener más, y hay un momento en que dice, no podemos esperar más. Bueno, acá desbarataron una cocina, lo que se llama internacionalmente una cocina de cocaína. Es la primera vez en la historia de Maldonado que se encuentra una cocina, un laboratorio, ¿no? Está para el estiramiento de drogas. No encontraron a nadie, raro. Yo no sé si no habría habido algún aviso previo. También me gusta decirlo con todas las letras, pues muy raro que no hubiese nadie, ¿no? Bueno, esto fue ayer. Como ya lo hemos informado ampliamente, no se encontró una gran cantidad de drogas, pero sí un eslabón clave en todo lo que tiene que ver con el acopio, la tenencia, la comercialización, la distribución de las drogas. Esto tiene que ver con, hay una vinculación con la primera etapa de la Operación Jacobo, que recordamos terminó con la incautación de 53 kilos 432 gramos de cocaína. Forma parte de la persecución, esto sí lo dijo directamente el jefe de policía ayer, forma parte de la persecución de una importante organización narco que operaría en todo nuestro departamento y eventualmente, creo yo, fuera del departamento. Hay que ver hasta dónde llega la policía de Maldonado, con qué apoyo cuenta. Ayer se incautaron, en este caso, 4 kilos y medio de cocaína, unos 8 kilos de marihuana, la mayoría eran cogollos, unos 140 mil pesos en billetes de baja denominación y algunas bolsas con monedas. Pero entre las cosas más sorprendentes también se encontraron 3 pistolas Glock 9 milímetros y más de 550 proyectiles de los más diversos calibres. Había 22, 32 y 38, que son los revólveres más comunes. Había 9 milímetros, compatibles con las pistolas Glock, que a propósito tenían números limados, pero había otros calibres más altos como .40 y .44. Ya son para armas que uno comúnmente en la jerga dice armas de guerra, son armas muy pesadas. No hubo detenciones, obviamente hay que decirlo, que hay mucha gente en la mira a propósito de este caso que todavía va a dar muchísimo más. Bueno, ayer dábamos cuenta ampliamente de las 2 detenciones que había habido en 33, de la condena de uno de los hombres por el homicidio del 14 de enero del año pasado allí en el barrio San Antonio, y después confirmamos la imputación a los responsables de herir de un balazo en la cabeza a un muchachito de 23 años el sábado pasado, temprano de la mañana, allí también en el barrio San Antonio. La policía decía Maldonado Nuevo, pero la verdad que Caracara y Simón del Pino es el barrio San Antonio. Después la gente, los vecinos se calientan y tienen razón, porque dice que todo lo que está bajo la jurisdicción, todo lo que pasa en la jurisdicción de la Sexta es todo Maldonado Nuevo. Y en realidad hay una maraña de barrio ahí, ¿no? Caracara y Simón del Pino es el barrio San Antonio. Bueno, este chiquilín, recordamos, sobre las 5 de la madrugada del sábado pasado, bueno, estaba ahí, en la calle, en su moto, y pasaron 2 y lo balearon, un balazo en la cabeza, el chiquilín está grave. Uno de los responsables fue uno de los 2 individuos que trajeron de 33, y el otro, con la declaración de este que trajeron de 33, al otro lo detuvieron ayer durante un allanamiento. Tiene 18 años, lo detuvieron en barrio Altos de Maldonado, identificado por las iniciales ALAR, que sería el segundo involucrado en este caso. Así que los hechos policiales más importantes de los últimos días ya han sido aclarados por la policía, a excepción, y ya lo hemos explicado hasta el hartazgo por qué, a excepción del caso de la mujer encontrada muerta con un balazo en la cabeza en San Carlos, pero la policía sostiene, como muchas veces ocurre, policialmente el caso está aclarado. Falta que se recupere, si se recupera, el hombre con 10 antecedentes penales que fue baleado allí en Tomás Berreta y Avenida Rocha.
0: Circuló ayer algún video de un allanamiento equivocado, no sé, en un barrio, en el barrio de San Antonio, me parece.
2: Sí, ¿no? Suele ocurrir, no es gracioso. Me acuerdo que el último, el anterior allanamiento equivocado fue por allá por el barrio Hipódromo.
0: Barrio Hipódromo.
2: Si no me estoy equivocando, ¿no? Suele ocurrir. Lamentablemente suele ocurrir, en el apuro, un numerito más, un numerito menos, extienden la. Recordamos que la, los allanamientos no son decisión unilateral de la policía. La policía presenta una serie de pruebas sobre determinada actividad ilícita a fiscalía. Fiscalía tiene que tramitar ante la justicia. La justicia baja el ok, la luz verde o no, para el allanamiento a fiscalía y fiscalía a la policía. Bueno, en medio de eso hay un montón de papeles. Y donde el R es por un número no es lo mismo 1420 que 1422. Y los allanamientos no se golpea. Buen día, venimos a allanar. Los allanamientos, recordamos que son compulsivos, te llegan y te tiran la puerta, salvo que vos los veas venir y les abra la puerta. Y bueno, si se equivocan, como ha ocurrido, te rompen todo eventualmente, puede alguna persona ser maltratada, quiero decir, en esos momentos de tensión. Que
0: una situación totalmente inesperada.
2: Que la policía, ¿no?, grita, policía, policía, policía, todos al suelo, eso es una frase reiterada como una grabación, y bueno, ahí de repente hay algún golpe, algún encontronazo, pero generalmente le deja un trauma a mucha gente cuando no tiene absolutamente nada que ver y provoca daños, que generalmente la policía los asume, ¿no? El Ministerio del Interior, si te revienta una puerta y una ventana, piden disculpas y te la pagan, pero no hay otras consecuencias, ¿no?
0: Voy con un mensaje de un oyente de todas las horas que nos habla de varios robos en casas de Altos del Pinar en la jornada de ayer por la noche.
2: Altos del Pinar, anduvieron por mi zona. No

0: Otro que vendo la moto, a quien le puede servir.
1: Exactamente.
0: Cuando quiero acordar, la gente ya no quiere participar más, porque para lo que son creados realmente.
1: Silencio. Claro.
0: Y después también aquellos que, más que en alerta, están en, no sé, están atrás de la ventana.
1: Obsesionados.
0: Y todo el que pasa con una campera dice: va, pasó uno con una campera caminando acá.
1: Paso yo que no me conocen y llaman
0: claro,
1: a la policía.
0: Pero usted tiene cara peligroso, hay otros que no tienen
1: sí,
0: cara
1: sí.
0: de peligroso.
1: Sí, claro.
0: Y entonces dice: no, pasó fulano. Y en determinado momento hay otros vecinos que dicen: pero espere, no pueden ser todos, digo.
1: Claro.
0: Está bien que estén en alerta, pero anda, pero.
1: Termina aburriendo por todo eso que vos decís. Tenía que ser específico para que la gente esté alerta. Hay gente que se despierta a 3, 4 de la mañana porque le sonó una alarma que tiene en el teléfono y resulta que es como vos decís, de repente un vecino poniendo la venta una moto.
0: Sí, o mofándose de los hinchas de Peñarol ayer, o
1: por ejemplo.
0: De Nacional antes de ayer.
1: Exacto.
0: Y ahí, chao, se termina el grupo.
1: Sí, sí.
0: Y el vecino en alerta ya deja de ser. ¿Cómo las redes sociales, cuando no son bien utilizadas, dejan de poder cumplir los objetivos loables con los que se podría usar?
1: Porque está buenísimo, sin duda alguna. 8 o 10 vecinos, 1 o 2 manzanas interconectados. Miren que acá robaron ayer. Miren que hay un tipo muy sospechoso que está bueno, pero si lo usan para otras cosas, ya está.
0: Me dijo una vecina un día, nos encontramos en el contenedor, me dijo: ¿sabe, vecino, que me entraron ayer? Me dijo: me entraron a mi casa y me robaron una cartera. Y le dije: sabe que yo hace muchísimos años que vivo acá y he tenido la suerte de que nunca me ha pasado nada.
2: ¿Al otro día?
0: ¿Qué al otro día?
1: Al rato.
0: ¿Esa noche?
1: Esa noche.
0: Me robaron. Y uno andaba tranquilazo, ¿no?
2: Secó
0: el océano. Qué bárbaro. Vamos a cerrar por aquí. Gracias, Ricardo. Hacemos una pausa.
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33: Juan Carlos, buenos días, ¿cómo estás?
34: ¿Qué tal? ¿Cómo te va? ¿Cómo andan ustedes? ¿Bien?
33: Muy bien, muy bien. Bueno, hoy nos hemos pasado con los compañeros acá hablando, algunos hinchas de Peñarol que están desilusionados, bueno, también hablando de lo que sucedió al final. Hay tantas cosas que ha dejado esta eliminación de la Libertadores de Peñarol un día después de que Nacional corriera por el mismo camino, ¿no? Ayer quizás con un poquito más de entrega Peñarol, pero muy poca cosa más.
34: Sí, yo creo que con entrega hay otro tipo de rival, ¿no? Claro, o sea, yo creo que hay una tendencia a tratar de equilibrar al título fácil, A ver, Universitario no es Corinthians, la postura de Peñarol no fue la de Nacional, y bueno, nadie se puede enojar. Yo vi un Peñarol por lo menos rebelde, con ganas, con fuerza. Ahora, la Libertadores Peñarol fue buena, no, fue mala. La Libertadores Nacional fue buena, no, fue mala. El partido del Nacional con Universitario fue espantoso. El partido de Nacional contra de Peñarol contra Corinthians fue aceptable. ¿Por qué? Por lo que tenía hacia frente, por la necesidad de ganar, porque se le iba el partido, porque a Peñarol le faltaba Nahuel Herrera, Remedy, Leo Fernández, nunca tuvo a Abel Hernández con posibilidades ciertas, tuvo a Daria hasta que aguantó porque el físico no le daba más. Por donde venía, se le lesiona a Huarte, entra un zaguero joven, tiene una lesión, entonces yo todas esas cosas las debo poner, porque si no estoy hablando al barrer, qué bueno, qué lindo todo, y equilibrio, porque queda bárbaro equilibrar los dos. Sí, el equilibrio estadístico está, ninguno de los dos pasó en la primera ronda. Bien, ahora, de lo que vi ayer, Peñarol, con el resultado que ese que lo saca, que es de Platense Montevideo, podía haber clasificado. Bien, pero no estoy hablando de hipótesis, no estoy diciendo que Peñarol hizo una buena copa. Peñarol hace una mala copa. La gente está decepcionada, pero hay una cantidad de valores o de matices, mismo con el partido de ayer, que hay que poner sobre la balanza, porque si no, volvemos a la paz. Y hace 30 años que no ganamos, no se le va a ganar a nadie el fútbol uruguayo, y qué horrible que somos, que no podemos competir, y que Nacional, y que Peñarol, y que los dos grandes. Sí, esa es parte de la historia, la que repetimos todas las veces, y después nos vamos llevando por la euforia, como con el Mundial, yo lo decía hoy. En otra emisora Bielsa no me gusta, la selección no me gusta cómo juega, la criticamos un año, pero ya ahora, a poco del Mundial, empezamos, y voy y compro la bandera, y voy con la promo de la camiseta, y si viajo me llevo la bufanda, y si no viajo estoy por sacar una entrada a ver si la consigo a último momento, y me engancho, y cuando llega el Mundial tengo una euforia capaz de medida con relación a todo lo que criticaba, o por lo menos no coincide lo que decía con lo que espero que se dé. Nadie puede pensar que el fútbol uruguayo está para pelear la Copa Libertadores de América ni para las semifinales. Yo creo que deben estar los grandes más arriba de una primera fase. Es más, hasta los grupos eran distintos, porque ahora todo le caen a Perman y todo, pero la mayoría dijimos lo mismo que Perman, que en el bolillero, así como el año pasado le habían tocado rivales durísimos, este año hay rivales que son bastante más flojos. Ahora, claro, Nacional jugando de la manera que juega, contra los más flojos también pueden perder y quedar eliminado. Y Peñarol, que tenía una serie más dura y en definitiva lo fue, justamente con el más débil, que es el que se va a terminar metiendo en la definición, y pasa que era Platense, o supuestamente el más débil, termina perdiendo en el campeón de siglo, y ese es el partido que lo saca. Lo de ayer, y bueno, arrancó, llegó poco, no tenía peso arriba, le falta gestación, le falta Fernández, nunca lo pudo disimular, Darias ayer no hace un gran partido, va, marca, se desgasta, hace un buen partido el Axal, pero claro, los brasileños también te pudieron haber hecho uno o dos goles de contragolpe cuando el partido terminó abierto. ¿Qué reproche puede dar? Y yo creo que terminaba con Arezzo en cancha. Yo, Aguirre no terminó. ¿Qué otro reproche puede dar? Que sabiendo que iba a salir a buscar el partido, el empate en el segundo tiempo, Corinthians, que de repente ayudó más, que Peñarol puso de ahí a 5 y se tiró más atrás. Y que después no tenía argumentos. Si el gol te lo hacían, no tenía grandes argumentos como para forzar arriba. Fíjate que después, cuando entra Hernández, cuando entra Batista, todo eso, hay un remate de Batista que pasa cerca, en definitiva, y otro que está para el arquero, que son las dos jugadas más o menos que Peñarol tiene. Y después, todo gana, todo lucha. No le vas a pedir a Barbosa, un juvenil de 18, 19 años, que desborde, que vaya, mete, marca. Ahora levantó 14 centros cortos en lugar de pasársela al colombiano, que era el que podía desbordar y meter un centro medianamente bien. Pero bueno, son errores que te pueden pasar. No le vas a achacar eso a un Botija que está debutando contra el brasileño en Copa Libertadores de América. Pero bueno, es parte de y en esa parte de, está lo deportivo. Y después lo de la noche, lo de los comunicados, hubo reunión ahora recién del ministerio, sale un comunicado, Peñarol habla de la intervención de la policía, la gente que estaba allí cerca de todo lo que fue, evidentemente está muy molesta. El ministerio dice que fue Peñarol el que no comunicó bien a sus hinchas, pero bueno, hubo fallas, y en las fallas hubo un deterioro del espectáculo, y en el deterioro del espectáculo hubo heridos, y hubo todo un clima en el final del partido que no favorece a nadie. Que genera violencia posterior, violencia en el momento, que no soluciona cosas, que estuvo mal hecho, que muchos pagaron consecuencias sin haber hecho absolutamente nada, la inmensa mayoría, que lo que quería era irse. Y bueno, habrá que ahondar responsabilidades para saber en definitiva qué fue lo que pasó, que no fue nada bueno ni le hace nada bien al espectáculo en sí, ¿no?
33: La verdad que no, aparte hoy comentábamos con los compañeros, ¿no? Justo uno puede llegar a apelar las cuestiones a veces de los problemas de los operativos cuando las dos hinchadas son complicadas, en este caso las dos hinchadas amigas, y terminaron en un lío bárbaro.
34: Sí, pero además no es un lío de hinchas.
33: Claro, por eso mismo digo. Cuando no hay lío, es como que lo arman.
34: Claro, cuando la mano venía relativamente bien. Y vos sabés que todas estas cosas tienen derivaciones, por eso es importante las aclaraciones. Porque por un lado va el tema acá interno, Uruguay, ministerio, la parte política, operativo, todo lo que vos quieras, las responsabilidades. Pero después está lo que el veedor puede denunciar de lo que terminó pasando, y lo que Peñarol después tendrá que hacer como descargo, no, si es que lo que el veedor dice termina afectando a Peñarol desde el punto de vista deportivo o económico, ¿no?
33: Exactamente. Juan Carlos, arranca una nueva fecha del intermedio, eso lo charlaremos el lunes.
34: Sí, porque además viene con los coletazos lógicos de lo que fue y de lo que va a pasar. Porque mirá que miércoles y jueves vamos a estar hablando de Peñarol y Nacional jugándose chance de seguir a la Sudamericana. Y a esta altura es muy importante. Importante por lo económico, importante por lo que puede disimular, importante porque después del Mundial tenés actividad internacional y habrá que ver después cómo te acomodas a periodo de paz, de todo lo que sea. Pero todo lo que vayas a ordenar o no ordenar va a tener que ver con lo que vos pongas en acción para poder clasificar con dos rivales que también van a venir a buscar la clasificación.
33: Nos reencontramos el lunes, Juan Carlos.
34: Un abrazo.
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33: Vamos con una llamada de la audiencia, buenos días.
1: Hola, buenos días, mira, me llamo Lauro Rossi. Mira, tengo una inquietud con el tema de los radares dentro de zona urbana.
33: Sí.
1: Que yo sepa, donde yo fui a la escuela a sacarme el carnet de conducir, los radares, si yo no me equivoco, van fuera, o sea, van en la ruta. Adentro de las... lo que pasa es que me calienta mucho. Adentro de la ciudad, en zona urbana, está, para eso están los semáforos, los despertadores, ¿me entiendes? Los radares, por lógica y sentido común, me parece a mí, si no soy muy bruto, van en la ruta.
33: No, no, pero hay radares en todas las ciudades, vecino. Usted va a Montevideo, tiene radares en plena ciudad.
1: Ah, sí, pero acá en Uruguay, nada más en Uruguay. Tú vas a otros países y no hay radares. No hay, no existe. ¿Dónde vas a poner un radar en plena ciudad? ¿Para qué tener los semáforos? Lo que pasa es que mira, sales mañana con urgencia en tu auto, llevas tu hijo porque le pasó algo y tienes que salir corriendo. Ya te clavaron 8.000 pesos de multa adentro de la ciudad, o sea, no tiene sentido. Es más, lo veo más, con el perdón de la palabra, pero lo veo más para recaudar que para otra cosa. Ese tema. Después tenemos otro tema. Todos los vehículos que andan en Maldonado tirando una humadera bárbara, que nadie le da bola nada a todo eso. Que no hay, no hay una inspección. El otro día pasé por... Me pasó un único de Codesa, nos tapó cuando íbamos con la bolsa de la UTU. Y así hay autos ahí. Es un descontrol total que yo no sé si hay alguien... No sé si hay alguien que haga algo por eso, porque viste que... Te da bronca, porque lo estás viviendo cada día, y decís... Che, ¿las autoridades dónde están? ¿Se fueron para México? Que no... Y estas cosas no las controlan, no...
33: Muy bien.
1: Y yo qué sé, son cosas que a mí me da mucha bronca.
33: Muy bien, vecino.
1: Que lo demás sepa también.
33: Gracias por el llamado, gracias por el aporte. Hacemos una nueva pausa, 10 minutos pasan de la una, ya venimos.
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2: Seguimos en la página central de la revista, nos vamos ahora a la vecina orilla porque allí está nuestro compañero Nacho Cuartino. Buen mediodía, Nacho, ¿qué tal? ¿Cómo estás?
3: Bueno, qué día hoy, ¿eh?
2: Ahí estaba leyendo algunos titulares. Iba a compartir con los compañeros la información policial esta noticia de que cayó el rey del Viagra, ¿no?
3: ¿Dónde fue el del rey del Viagra?
2: Eso fue ahí en... A ver, déjenme ver en si fue en Buenos Aires. Fue en Argentina, eso sin lugar a dudas, pero no tengo acá bien la precisión. Creo que fue en Buenos Aires. En Buenos Aires cayó el rey del Viagra. Era empleado de un laboratorio que producía las píldoras para combatir la disfunción eréctil. Tras un allanamiento le confiscaron más de 8.000 comprimidos y otros medicamentos. Yo titularía, cayó parado.
4: Gritó eso.
2: ¿Lo mismo? Gritó. Sí. Yo titularía, ¿no? Cayó parado el rey del Viagra.
3: Se puede hacer una cantidad de... La verdad que el título que quiero... El rey del Viagra queda bien, me parece.
2: Sí, está bueno. Bueno, cuéntenos de la actualidad. Estuve leyendo, hoy leímos temprano con Nivia, los supuestos, digo yo, no sé si ya está confirmado o no, audios de Milei con una ex asesora que tenía ahí, o una asesora que tenía, hablándole del paquetón.
4: Dice que hay videos.
3: Sí, bueno, esa filtración debe ser un carpetazo, ¿no? Básicamente, pues, que el presidente, escuchar audios del presidente con una asesora es tremendo, ¿no? Y las cosas que le decía, además, ¿no? Evidentemente hay una puja interna ahí entre la Fuerza del Cielo, que es como la banda del sector político de Santiago Caputo, que es una de las manos derechas de Milei, y después el otro, el de los Menem, que están enarbolados detrás de Karina Milei. Me imagino que de algún lado de esa parte, obviamente que el lado de la hermana de Milei no creo que sea, ¿no? Pero algún hacker, alguno el sector de Santiago Caputo tiene mucho manejo de redes sociales. No sé si fueron ellos, pero de algún lado salió eso, de algún lado de inteligencia. No creo que el gobierno haya estimulado que salga un audio de esas características y haya tenido la difusión que tuvo finalmente, ¿no? Además, una vez que sale, no hay forma de mentirlo, ¿no?
4: No sé si dijeron que, si fue Doman, Fabián Doman, que dijo que hay un video, que están amenazando con que van a salir los videos de...
3: Bueno, veremos qué es lo que pasa.
4: Oh my God.
3: Argentina da para todo, ¿no? La verdad que ahora también trascendió que una posible candidata a veces, Leila Gianni, que es estuvo debatiendo en A Dos Voces el miércoles, y es una militante de las Fuerzas del Cielo de La Matanza, que quería derrocar ahí a La Matanza como el bastión kirchnerista o peronista por excelencia. Es un municipio que tiene 3 millones de habitantes, como la población de Uruguay, y es de las más pobres, o sea, de las más populares. Y esta mujer que pone, si siguen la cuenta de Leila Gianni en Facebook, en Instagram, se van a dar cuenta del personaje, ¿no? Publicando fotos muy hot, bañándose, en baño de inmersión, con muy poca ropa. Bueno, esa está sonando como posible candidata a vice de Milei para las elecciones de 2027, el año que viene. Así que bueno, veremos qué es lo que pasa con el presidente, los audios, y como bien decía Nidia, el posible video que pueda haber. Ya se la había vinculado a esta mujer. Y ahora están también diciendo que Milei puede tener un romance o una aventura con la ministra de Desarrollo, Sandra Petovello. Así que bueno, como le dicen, el peluca tiene una vida intensa. Después, no sé si recuerdan lo de vínculo con Fátima Flores, con Chuyito, en fin, en rompecorazones. Él es soltero, ¿no? Así que puede hacer lo que quiera, ¿no? Que esté casado, y eso también le permite cierta impunidad y tranquilidad para moverse con sus relaciones afectivas. Lo que pasa es que cuando tiene la investidura presidencial, obviamente que bueno, quedás ahí en el centro de la polémica, ¿no?
2: Más que serlo, hay que parecerlo.
3: Exactamente.
2: Pero él se parece a lo que la Argentina siempre quiere como presidente. Uno que pasa desapercibido no tiene mucho, no tiene mucho futuro en Argentina.
3: Mirá cómo terminó de la Rúa con su perfil bajo.
2: Sí, sí, no. Milei lejos del helicóptero. Salgo que quiera salir con una ametralladora por algún lado, lejos.
3: Yo creo que el mérito de esto, como dice él, la batalla cultural, él la ganó, él solo. Porque Milei ya está en el lugar de los que puede decir cualquier cosa y no pasa nada. Vos lo ves declarar, dice mala palabra, dice esto, y ya no es noticia que Milei salga, insulte gente, periodista.
2: Tiene la licencia que tenía Mujica en determinado momento aquí en Uruguay.
3: Exactamente, a eso me refería. Digo. Creo que ya se ganó, es bueno, el audio este, las cosas que dice, ¿no? Y totalmente reproducible las cosas que dice.
2: Ah, pero ahí yo la llevo porque son audios privados, ¿no?
3: Audios privados, sí, pero bueno.
4: Sos el presidente.
3: Sí, además son privados. Son privados porque creo que no sé cuánta gente diría lo que dijo también, ¿no? En una. Como una.
2: Y no todos tienen un paquetón.
3: Una virilidad.
4: Ni
3: en fin, bueno.
4: Otros temas.
3: Bueno, Wanda, Icardi y la China Suárez acariciando chanchos.
4: ¿Qué es eso? ¿Tomando café con chanchos? Un lugar donde está lleno de chanchos y ellos ahí sentados en el medio. Con...
2: ¿Quién?
4: De excéntricos que son. ¿Quién? Icardi y la China.
3: En Tokio. En el centro.
4: Está de moda, una cosa así que se ve que es muy excéntrico. Yo recuerdo una foto.
2: Pet friendly y son chanchos.
4: Recuerdo una foto que apareció cuando ellos estaban con Wanda recién reconciliados una vuelta y tomaban café y una jirafa les aparecía por la ventana. ¿Sí? ¿Te acordás?
3: Sí, me acuerdo. Bueno,
4: estos son los chanchos.
3: Estos en Tokio pueden acariciar porcinos. Y la lengua karateca de Moria Kazan dijo que esto lo asimilaba como una indirecta a Wanda Nara. Porque dicen que las redes sociales, esto es dicho por Moria, ¿no?
4: Una pig.
3: Que a Bad Pig le dicen. Entonces, Bad Pig, lo traducimos al español, es
2: una cerda mala.
3: Cerda mala. Me dicen que las redes dicen cerda mala. Y que esta visita fue justamente para provocar a Wanda, ¿no? También le dijo a la China Suárez zorra, ¿no? Tampoco, o sea, no es que Moria está en un team o en otro.
4: Ah, no, ella va para como para un lado y para el otro.
3: Como está Darín, ¿no? Que está en el team Wanda. Viste que le hicieron una nota después que se conoció el triunfo de Wanda en los Martín Fierro, le dieron la estatuilla como mejor conductora, y Darín dijo que él es team Wanda, ¿no? Porque se reinventó y es una mujer muy inteligente y que bueno, que él valora esa esa iniciativa que tiene la rubia, ¿no? para lograr los objetivos que se plantea ahí. Y ella al tanto de Darín, obviamente, a ella la eleva,
4: claro.
3: Y manda un mensaje también en redes sociales como forma de agradecimiento, ¿no? al actor argentino. ¿Qué más tenemos por acá?
4: Tengo a Petersen.
3: ¿Cómo?
4: A Petersen.
3: Oh, a Petersen. Bueno, está internado en el hospital alemán, como cuando le pasó en el último verano, que tuvo un ataque psicótico en el volcán Lanín en el sur argentino.
4: Y ahora otra vez,
3: esta vez en Buenos Aires, ¿no? Y está hospitalizado en el mismo sanatorio que le salvaron la vida. Veremos cómo evoluciona, evidentemente. La primera vez lo que se comunicó era que había sido con un ataque psicótico que le había pasado muy mal en, cuando estaba subiendo ese volcán. Y me acuerdo que involucró a los guías, ¿no? Fue, armó un escándalo
4: de grandes dimensiones.
3: No hablaba tanto de él, sino hablaba del contexto que lo llevó a estar así, digamos. Y ahora le pasó de vuelta, no estaba en el Lanín, bueno, me parece claro. Que el problema puede ser.
4: Tiene un problema serio.
3: Exactamente.
4: Bueno, otro tema. Entraron en bandada a Gran Hermano.
3: Oh, Gran Hermano, tremendo.
4: Uf. Algunos están enojados y yo me parece que es justo, ¿no? El enojo porque venís desgastado, luchándola, y de repente llegan otros que se fueron, que están fresquitos, que obtuvieron información del exterior, como ser Scipio, estuvo unos días acá en Uruguay. Andrea del Boca, se pasó un montón de días. ¿Cuánto hace que se fue Andrea del Boca a la casa? Volvió. Me parece que eso te da la opción de decir, bueno, ya sé cómo se juega, ya sé cómo...
2: Voy a hablar con la producción. ¿No podremos hacer una cortina como hacemos con Juan Carlos cuando analiza el fútbol local, el fútbol con Nivia, con Gran Hermano? Porque es un analista.
4: Pero no lo miro, le juro por Dios que no lo miro.
2: Ya ahí cuando me dijo, es gente que llega a la casa con otra información. Usted analiza todo el...
4: No, pero es lo que dicen todos los programas. Tampoco es bien sacarme ficha de que analizo yo. Pero es lo que dicen. Algunos están enojados. Yo recuerdo una frase de los primeros Gran Hermano, una que dijo, no puede ser, nosotras acá estamos hechas... Y ellas vienen con extensiones. Porque llegaban las recién ingresadas, claro, eran unas muñequitas. Y estas que estaban en la casa luchándola con un crecimiento imponente. Y estaban enojadas. Pero, y claro, te enoja. Estos llegan fresquitos con toda la con todo el power.
2: No me había puesto a pensarlo por ese lado. Realmente estoy preocupado por esta situación de injusticia que...
4: Es
2: una
4: injusticia.
2: Claro.
4: No es justo, ¿no? El que se fue. Volvió a entrar Brian Sarmiento. Ahora cuando el amor...
2: ¿Con quién? ¿Con el...?
4: No.
2: ¿Sin?
4: Lograron tener ahí un fin de semana de pasión, de amor y no sé qué, pero
2: no me diga.
4: Entró de nuevo.
2: Oh. Bueno, está.
3: Y ahora lo quieren sancionar de vuelta. Y hay otra uruguaya más, ¿no? Está Scipio, otra uruguaya, Pino de apellido, creo. Y después, o sea, esta es media modelo.
4: Charlotte le va a dar vida.
3: Charlotte Canilla, que parece que se reconcilió con el hermano, pues el hermano le tiró buenas vibras en su ingreso. Y él no quiso ir, lo habían ofrecido, pero dijo que no era una oferta económica interesante como para ingresar. En fin, una nueve participantes, después una de Showmatch, una bailarina de Showmatch, Nenu López, ¿y quién más?
4: Esa fue novia de Salwe, ¿no? ¿No fue?
3: Sí, exactamente.
4: Sí.
3: Participó en el último bailando. Mm.
4: Bueno, veremos qué sucede.
3: Después, ¿quién más? Pero hay un stripper también. Ajá. Un modelo stripper ahí, ese es argentino. En fin, una oferta bastante variada.
2: Acá me dice un oyente, no voy a quemar al político, pero me dice que la uruguaya que entró a Gran Hermano era amante de un reconocido político uruguayo.
3: Vecino, ¿en serio? Puede ser, sí, ¿eh?
2: Yo no sé, pero digo, yo confío en la fuente, pero...
3: No, qué buen dato, ¿eh?
2: Acá me dice, no sé de dónde sacó esto, yo como no sé ni quién entró, no tengo ni idea.
4: Político.
2: ¿Eh?
4: Tiemblan los políticos ahora.
2: No, pero político, yo tengo el apellido acá.
4: Pero ahora tiemblan los políticos, no, de decir.
2: Político nacional,
4: Se irá a conocer.
2: Político nacional.
4: ¿Nacional o nacionalista?
2: Nacional. No, nacional, vamos a aclarar.
3: O de Peñarol.
2: ¿Eh?
3: O de Peñarol.
2: No sé de qué cuadro es. Sé de qué color es, no sé de qué cuadro es.
3: Bueno.
4: Ok. Veremos
2: si
3: cuenta durante el encierro, ¿no?
2: Ay, si llega a contar.
4: Que se olvide de las cámaras.
2: Y se llega a volar la paloma, porque mire que anda bien, ¿eh? Anda bien, el hombre anda bien.
3: Vuelvo a insistir, y vos nunca me prestás atención, Uruguay es potencia en Gran Hermano.
2: No, es que yo en eso estoy convencido.
4: No andaremos bien para el Mundial, pero para Gran Hermano.
2: No, y en el fútbol demostramos que somos potencia en Gran Hermano si no se mueven.
3: Es una gran verdad, los resultados...
2: No hay dinámica, no tenemos dinámica. Eso es por estar todo el día echado en el sillón mirando la tele.
3: Pero algo de estrategia tienen que tener. si volvió a Scipio es porque algo genera.
2: Ah, sí. Estaba pensando en eso. Bueno, Nacho, buen fin de semana. Ahora le paso por interno el dato que sí, me dieron.
3: Por favor.
4: Por favor.
2: Hasta
4: por
2: luego.
4: Por favor.
2: Y la audiencia debe estar esperando el dato. Pero no lo voy a dar.
4: No, ni se le ocurra. Ni se le ocurra. Escúchemelo. Podríamos tirar, si quiere tirar un piqué, tira un...
2: ¿Quiere?
4: Un signo del zodíaco y se termina.
2: No, ni por ese lado iba yo, cállese.
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0: Sigue Ordóñez y Anaya.
1: Muy bien. Tati Lupa. Tati Lupa. ¿Así se llama la uruguaya que entró?
0: No sé.
1: No, Tati Luna. Tati Luna. Vamos a hacer una pausa, la última, ya venimos.
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20: Cinco minutos, sí, terminamos cuando nosotros podamos. Cinco minutos faltan para las 14 horas, señora.
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20: Fuerte comunicado. Se acaba de conocer hace un ratito nada más. De la Unión de Policías de la Guardia Republicana a raíz de los hechos acontecidos anoche en el Campeón del Siglo. El comunicado, bueno, habla de cuestiones operativas y de que no se puede caer sobre la Guardia Republicana, sino sobre quienes conducen el operativo. Lo ocurrido ayer en el partido entre Peñarol y Corinthians vuelve a poner sobre la mesa una realidad que muchos intentan ocultar. Las decisiones operativas en un procedimiento policial no las toma el funcionario que está en la primera línea, sino el mando operativo a cargo del dispositivo de seguridad, dice el comunicado. Es el jefe operativo quien lleva a cabo la planificación del Ministerio del Interior, dirige y ordena el accionar policial. Es quien determina cuándo disuadir, cuándo avanzar, cuándo reprimir y qué medios utilizar. También es quien autoriza el empleo de munición no letal, gas lacrimógeno y demás herramientas. Nada de eso ocurre por decisión individual del policía que integra el grupo de choque, dice este comunicado. El gremio señala además que en partidos con desenlaces como el de la jornada de ayer debería aplicarse el sentido común y actuar de la misma forma que en los clásicos y las finales, desalojar primero a la hinchada perdedora. Sin embargo, una vez más, la gente y los propios funcionarios policiales terminamos siendo rehenes de malas decisiones y estrategias operativas equivocadas, dice este comunicado. Los jefes del operativo deberían pasar por una reinstrucción y análisis serio de lo sucedido. Deben existir consecuencias cuando un procedimiento termina con policías heridos, equinos lesionados y civiles afectados. Deben ser capaces de garantizar la seguridad de un espectáculo minimizando todos los riesgos posibles. Este no fue el caso, dice este comunicado, pero que además señala que pretender responsabilizar únicamente al funcionario que ejecuta una orden es desconocer cómo funciona cualquier operativo policial y es intentar desligar responsabilidades de quienes realmente conducen y toman las decisiones. Las responsabilidades operativas deben asumirse donde corresponden, en los mandos que diseñan, ordenan y ejecutan la estrategia del operativo. La policía se respeta. La justicia debe actuar sobre quienes aprovechan estas situaciones para generar violencia y desorden. Nada justifica un enfrentamiento de este tipo. Y en el final, apoyan al ministro del Interior, Carlos Negro, pero miren que lo apoyan. En caso de que quiera, relevar a los mandos que vienen fallando desde hace tiempo en este tipo de eventos, exponiéndolo continuamente por errores en la planificación y la ejecución de los dispositivos de seguridad. O sea, si usted corre alguno, si descabeza el organismo, lo apoyamos, ministro. Dicen los guardias de la Republicana, los funcionarios de la Republicana, que están muy molestos con lo acontecido en la jornada de ayer y algunas de las cosas que dicen tienen razón, ¿no? Son los que están ahí al pie del cañón y que deberían hacerle un poquito más de caso.
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20: Nos vamos, Nidia. Un minuto pasa de las 14 horas. Hoy la muy buena programación de la radio, por supuesto, la edición informativa, ahora en un ratito nada más, después aquí está su música, tu música, perdón.
0: ¿No? Ah, sí, porque nos tuteamos.
20: Es tu música.
0: Es tu música.
20: Ahí está.
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20: Después de esta señora que le va a pasar la música que usted quiere, viene la contratapa de la revista, con Fabián, con Susana, la programación de la radio, Vínculos en Radio, la previa también con Raúl De Valli, Vínculos en Radio con Pablo Centurión y Eduardo Batista, toda la programación de la jornada del viernes. Nosotros vamos a estar aquí mañana.
0: El túnel internacional, el túnel del tiempo internacional, pues ahora va para Argentina el túnel también, mañana.
20: ¿Retransmiten? ¿Dos radios en Argentina?
0: ¿Qué te parece? No, se va para arriba el pulpo Cedrés.
20: El pulpo George. ¿Este es pulpo George? ¿No era el pulpo George?
0: Paul.
20: Ah, Paul.
0: ¿Aquel del Mundial?
20: Sí.
0: El pulpo Paul. Este es el pulpo Cedrés.
20: Bueno, mañana nosotros con Laurita acá en la revista del sábado, por supuesto, ustedes todo el fin de semana con toda la programación de la radio. Así que para aquellos que solamente van hasta el viernes, nos reencontramos el lunes. Si no, mañana los esperamos.
0: Buen fin de, bye bye.
20: Buen fin de, que pase bien, buena jornada, hasta mañana.
1: Muy buenos días, Maldonado. Muy buenos días, oyentes de FM Gente 107.1. Aquí meteorólogo José Serra, saludando a toda la audiencia, la gente de Piriápolis, Pan de Azúcar, San Carlos, Aiguá. Para todos vaya mi saludo, y todos los balnearios, lógicamente. Muy bien, ¿cómo se nos presenta el tiempo? Algo nuboso, 12 grados la temperatura, 13 la máxima para hoy, no descarto algún chaparrón costero. La presión atmosférica 1030 decimal 8 hectopascales, la humedad relativa 75% y el viento del sur-sureste a 23 kilómetros la hora. Va a continuar con nubosidad variable y hoy la máxima, como les decía, 13-14 grados. Mañana, sábado, leve ascenso de temperatura, leve, 14-15 grados la máxima y 7 la mínima, sin lluvias. Domingo, 15-16 grados la temperatura máxima y 7 la mínima. Y la tendencia es que para la próxima semana las temperaturas continúen ascendiendo levemente. Para FM Gente 107.1, meteorólogo José Serra les recuerda, si quieren tener mi pronóstico todos los días a las 10 de la mañana automáticamente en su celular, basta con enviar un mensaje de texto con la palabra Serra, nada más, Serra, a qué teléfono, al 1234. Que tengan ustedes una muy buena jornada y un mejor fin de semana.
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1: ¿Qué tal, amigos? ¿Cómo están? Muy buenas tardes. Bienvenidos a la actualización informativa. Cielo nuboso, cubierto, 12 grados, 3 décimas la temperatura, 78% la humedad. Y ya comenzamos con el desarrollo de la información.
2: La Intendencia de Maldonado radicará denuncia penal por presunta falsificación ideológica en convenios de pago de terrenos de Balneario Buenos Aires.
1: La denuncia se radicará ante la Fiscalía Letrada Departamental por declaraciones juradas presentadas para formalizar convenios de pago de contribución sobre cuatro padrones de la manzana 201 del citado balneario.
2: La resolución firmada por el Intendente Abella autoriza a la Dirección de Asesoría Jurídica a radicar denuncia penal por la presunta falsificación ideológica en la suscripción de convenios de pago.
1: El expediente se inició a partir de una denuncia administrativa presentada por el propietario de los terrenos, quien planteó que los ocupantes habrían presentado declaraciones juradas falsas ante funcionarios municipales para formalizar los convenios de pagos.
2: En el plano policial desmantelaron cocina de cocaína en Maldonado Nuevo e incautaron drogas, armas, municiones y dinero.
1: El procedimiento vinculado a la Operación Jacobo, que semanas atrás permitió la incautación de 53 kilos de cocaína, tuvo lugar este jueves en un apartamento del barrio Maldonado Nuevo, donde no se encontraba ninguna persona.
2: En la propiedad se incautaron 4 kilos y medio de cocaína, cerca de 8 kilos de marihuana, 3 pistolas Glock 9 milímetros y más de 550 municiones de los más diversos calibres y también 140.000 pesos y varias bolsas con moneda.
1: En el apartamento se encontraron además productos para el estiramiento de la droga, así como ollas y otros implementos y utensilios necesarios para la preparación. Se continúa trabajando en varios frentes y en cualquier momento pueden surgir más allanamientos y detenciones.
2: El jefe de policía de Maldonado, Víctor Treza, calificó el procedimiento como un avance muy grande en la investigación encabezada por la fiscal Jessica Pereira, que se perfila a desbaratar una importante organización con operaciones en todo el departamento.
3: Bueno, se hace hoy un allanamiento en la zona de Maldonado Nuevo, en un apartamento más precisamente, donde se tuvo información de que allí funcionaba una cocina de procesamiento de cocaína. Se informa a la fiscal correspondiente, la doctora Jessica Pereira, que está a cargo de la operación Jacobo, donde anteriormente ya se habían incautado 53 kilos de cocaína y se había formalizado y condenado a una persona por 4 años de prisión. Allí la Brigada de Narcóticos, con apoyo de la División Guardia Republicana, realiza un allanamiento. Al irrumpir en la finca se encuentra que efectivamente allí funcionaba una cocina de procesamiento de cocaína de una organización que está relacionada con la Operación Jacobo, como les decía, que venimos investigando. Allí se incautan 4 kilos y medio de cocaína, se incautan cerca de 8 kilos de marihuana, principalmente cogollos, mucho dinero de baja denominación, unos 140 mil pesos, más bolsas de moneda, y también un alto poder de fuego, incautándose 3 pistolas Glock 9 milímetros, más de 550 municiones de distintos calibres, principalmente 9 milímetros, calibre 32, mucho calibre 38, 22 y más calibres más grandes, 40 y 44. Se prosigue con la inspección y allí se encuentra efectivamente, como les dije anteriormente, la cocina donde se preparaba y se estiraba la cocaína, encontrándose varios envoltorios de ladrillos de cocaína, también los materiales para estirar la droga, como bicarbonato, las jeringas donde se moja la droga y se va cocinando para hacer el estiramiento.
4: ¿Hasta máscaras se utilizaban, jefe?
3: En las máscaras pensamos que capaz que en alguna operación eran de la organización para no ser identificado si había algún seguimiento o alguna operación en curso que los pudiera relacionar.
1: Imputaron a los responsables de herir de un balazo en la cabeza a un joven de 23 años.
2: Como ya se ha informado, cerca de la hora 5 del sábado 16 de mayo, la policía se desplazó hacia calle Juan Alberto Caracara, casi Simón del Pino, en el barrio San Antonio de Maldonado, donde había una persona herida por un disparo de arma de fuego.
1: En el lugar fue encontrado un joven de 23 años que había recibido un disparo en el cráneo, al que trasladaron en forma urgente a un centro asistencial donde permanece internado en CTI y en estado reservado.
2: Los investigadores confirmaron que se había suscitado una discusión entre jóvenes, quienes efectuaron varios disparos y huyeron por separado. Asimismo, se supo que el herido no tenía relación alguna con los atacantes y que los disparos tampoco estaban dirigidos a él.
1: Personal de la Brigada Departamental Antidrogas viajó a 33, donde con apoyo de personal de ese departamento realizó un allanamiento en el que detuvo a DAGV, de 21 años, a quien le incautaron además $17,500 que serían falsos.
2: Trasladado a Maldonado e indagado en el juzgado penal de cuarto turno, fue formalizado por la presunta comisión de un delito de lesiones graves a título de dolo eventual, siendo enviado a cumplir 100 días de prisión preventiva en tanto se completa la investigación.
1: Mientras esto ocurría y a partir de las declaraciones del imputado, se concretó un allanamiento en el barrio Altos de Maldonado, donde otro joven de 18 años, identificado con las iniciales ALAR, que sería el segundo involucrado en el ataque, fue detenido, indagado y también sometido a la justicia.
2: Fue condenado como autor de un delito de tráfico interno de arma de fuego y municiones, un delito de porte de arma de fuego en lugares públicos, un delito de disparo de arma de fuego en lugares públicos con un delito de suministro de estupefacientes, ya que le incautaron 47 gramos de cocaína y fue penado con 2 años y 2 meses de penitenciaría.
1: Cárcel para otro ladrón de caños de bronce de aires acondicionados.
2: El miércoles, poco antes de la hora 1:30, policías de la subcomisaría de San Rafael concurrieron a una finca de calle Anaconda en el barrio Marconi de Punta del Este, donde se había activado la alarma en ausencia de sus moradores.
1: Personal de una empresa de seguridad privada ya estaba en el lugar cuando, al llegar los policías, un sujeto intentó darse a la fuga, aunque se escondió en el garage de un chalet cercano donde fue detenido.
2: Lo identificaron como Javier Alejandro Varela Garay, de 49 años y poseedor de varios antecedentes penales, al que le incautaron una mochila conteniendo un cuchillo, una pinza y herramientas varias.
1: En la casa donde se activó la alarma había daños en las cañerías de cobre de varios aires acondicionados. El ladrón fue trasladado a la seccional décima, donde el propietario del inmueble radicó la denuncia correspondiente.
2: Tras ser indagado en fiscalía, Varela Garay compareció en el juzgado penal de cuarto turno, donde fue condenado como autor de 2 delitos de violación de domicilio agravados, con 2 delitos de hurto, 1 en grado de tentativa, siendo penado con 9 meses de prisión.
1: En otro orden de la información, jornada de sensibilización sobre el cáncer colorrectal tuvo lugar esta mañana en Punta Shopping.
2: Se trató de una propuesta educativa de la Comisión Honoraria de Lucha contra el Cáncer para generar información sobre la importancia de la prevención, el diagnóstico oportuno y los factores protectores como la alimentación saludable y la actividad física.
1: Además de la información brindada por los profesionales de la salud a grupos de estudiantes y público en general, se pudo hacer un recorrido por un colon inflable gigante.
2: En Uruguay, esta patología es el segundo tumor de mayor incidencia, tanto en hombres como en mujeres, generando un fallecimiento cada 8 horas.
1: La directora de salud de la Intendencia de Maldonado, la doctora Ana Medina, habló de los factores de riesgo, de la importancia de los controles y a quienes afecta en mayor medida.
5: Esta es una jornada que la idea es concientizar a la población sobre cómo prevenimos esta patología que es de cáncer de colon, que es el segundo tumor a nivel de Uruguay, tanto en mujeres como en hombres. Tenemos 1.800 casos nuevos por año y 1.000 fallecimientos. ¿Qué equivale a eso? A que cada 8 horas fallece una persona por esta patología. Entonces, esto empieza a nivel del intestino grueso, con transformaciones de células que se transforman en atípicas, que con el correr del tiempo forma un pólipo que es benigno y posteriormente también con el tiempo puede ser premaligno y llegar a ser un cáncer in situ o un cáncer más avanzado. Entonces, es importante tomar medidas de prevención. Tenemos factores de riesgo que no podemos cambiar, como es la edad. Mayores de 50 años tienen más riesgo de tener patología de cáncer de colon. Personas que tienen antecedentes familiares de cáncer de colon también se tienen que controlar con más periodicidad, y con antecedentes personales de patología colónica, como es la enfermedad de Crohn, como la colitis ulcerosa, o mismo adenomas, o otras patologías oncológicas, puede recidivar, vamos a decir. La idea es que los pacientes y todos nos controlemos una vez al año, estando en salud. Esa es la idea, ir al médico en salud para ver si está todo bien, porque tenemos muchas enfermedades solapadas que no dan síntomas, que ya sabemos, hipertensión, diabetes, esto mismo, que cuando dan síntomas ya está avanzado. Entonces, lo importante es el control médico periódico. ¿Por qué? Porque el control médico periódico, ahí el médico le va a pedir un estudio de materia fecal para buscar sangre oculta en esa materia fecal. Si el estudio de esa materia fecal da negativo, está todo bien, controla al año. Si da positivo, hay que hacerse un estudio de fibrocolonoscopía. ¿Por qué? Porque el sangrado puede ser por varias cosas. Puede ser por temas benignos, como hemorroides, como divertículos, pero puede ser por pólipo o por un cáncer. Entonces, el médico, al hacerle este estudio de fibrocolonoscopía, es un método diagnóstico, porque lo ve, y si ve y es sospechoso, ya lo extirpa en el momento, y esa persona queda curada. Entonces, si será importante los controles, si será importante hacerse la fibro.
2: FEMI celebra su asamblea anual en Punta del Este.
1: La Federación Médica del Interior, FEMI, realiza mañana sábado su asamblea anual en el Hotel Jean Clavars de Punta del Este, entre las 9 y las 12 horas, en el marco de la conmemoración de los 60 años de vida de la institución de la Federación.
2: Se trata de una de las instancias más importantes para el gremio médico del interior del país, espacio en el que se analizan los principales temas vinculados al presente y futuro de la gremial médica, el sistema de salud y la realidad asistencial de las comunidades del interior.
1: Durante el evento hará uso de la palabra el presidente de FEMI, el doctor Gustavo Alonso, y se contará con la presencia de autoridades, representantes institucionales y dirigentes históricos del gremio médico del interior.
2: Programa de vivienda sindical realiza entrega de 41 soluciones en Maldonado.
1: Mañana sábado 23 de mayo a la hora 13 serán entregadas 41 viviendas de la cooperativa Cobi Florencia, ubicada en las calles Grutas de los Helechos y Cerro Mateo, al norte del asentamiento Benedetti de Maldonado.
2: En la instancia se realizará el sorteo de las llaves, una instancia que representa la concreción de años de esfuerzo, trabajo colectivo y compromiso cooperativo.
1: La actividad marcará un paso fundamental hacia el acceso al hogar propio para decenas de familias, reafirmando el valor del cooperativismo y la vivienda como herramientas de desarrollo social y construcción comunitaria.
2: Deportivo Maldonado y la Asistencial suscribieron convenio de cooperación.
1: La prestadora de salud no solo brindará techo protegido a la institución en el gimnasio de básquetbol y voleibol, sino que será sponsor de todas las categorías.
2: Raúl Vilariño, referente de estos deportes en Deportivo Maldonado, dijo que con este convenio la Asistencial brinda una colaboración enorme.
1: Tercera etapa de Recorre Maldonado será mañana sábado en Aiguá.
2: La etapa se disputará en la modalidad de cross country, atravesando trillos de pasto y cañadas del entorno de la ciudad de Aiguá, y estará comenzando a la hora 15, reiteramos, de mañana sábado.
1: Los interesados pueden inscribirse a través del formulario online dispuesto en el sitio web de Recorre Maldonado para participar en la prueba 5K participativa para juveniles, corredores y caminantes, o en la competitiva, que es 10K.
2: En tanto, las carreras de niños, que son participativas y de libre inscripción, se realizarán en la medida que el lugar y el clima lo permitan.
1: Avisos de interés social: se solicita administrativo o administrativa contable y personal para expedición de materiales para barraca de construcción. Los interesados van a poder entregar currículum aquí en nuestra emisora al código 3040.
2: ANDA selecciona para integrar un cargo asistente dental, auxiliar de clínica y lista de suplentes. Orientamos la búsqueda a personas proactivas y comprometidas con marcada cultura de servicio. Deberá contar con bachillerato completo y experiencia acreditada de trabajo en consultorios, clínicas odontológicas. Los interesados pueden retirar las bases y realizar la inscripción hasta hoy, viernes 22 de mayo, en la sucursal hasta la hora 17. 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
1: Presentamos el resultado de la quiniela nocturna de la pasada jornada, tómbola y cinco de oro. Primer premio 0,67, del segundo al décimo 865, 233, 123, 0,63, 452, 504, 002, 947 y 919. Del undécimo al vigésimo 0,56, 945, 483, 039, 397, 804, 136, 225, 463 y el 479.
2: Para la tómbola se sortearon 02, 04, 19, 23, 25, 33, 36, 39, 45, 47, 52, 56, 58, 63, 65, 67, 79, 83, 85 y 97.
1: Los números para el 5 de oro: 10, 15, 19, 30, 33, la bolilla extra, el 26, mientras que los números para el revancha fueron 07, 25, 32, 40 y 46.
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1: Cielo nuboso, cubierto, 12 grados, 3 décimas la temperatura, 78% la humedad. Hasta aquí la actualización informativa. Recuerden, todas las noticias están en nuestra página web, fmgente.com.uy, también en nuestras redes sociales. Sigan en sintonía, que lo seguimos acompañando e informando.
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Hola, hola, hola, buenas tardes, bienvenidos, ¿cómo están? Alexandre Pires, yo soy el Zamba. 12 grados, 3 décimas la temperatura, cielo nuboso, 72% la humedad. Hasta la hora 18 aquí está tu música en la 107.1. También estamos en la web, fmgente.com.uy. Ya habilitando las vías de comunicación, 4225-0347. 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

0: versión de Alex Ubago del tema Mil Horas sonando por aquí. Hace frío y estoy lejos de casa, decía.
1: Como un perro.
0: 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Un pack de productos de limpieza vamos a estar regalando en la tarde de hoy. Rapidito que ya venimos con el mini recital de la tarde de hoy. 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El tema es el siguiente: nuestro invitado es Alejandro Sanz, pero viene con algunas colaboraciones, en este caso con Juan Luis Guerra.

Está este tema de Alejandro Sanz con Juan Luis Guerra, que se llama Suena la Pelota. Nuestro invitado en la tarde de hoy para el mini recital es Alejandro Sanz. 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En este caso, con Juan Luis Guerra, ahora con Camila Cabello, mi persona favorita.

persona favorita, Alejandro Sanz y Camila Cabello, para el mini recital de la tarde de hoy, presentado por Baimora Sushi, para este fin de semana, lugar que les va a encantar. 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En algún momento Valeria Lynch hizo un tema junto a Lucía y Joaquín Galán, a Pimpinela. Y esto era lo que tenía ganas de escuchar Alvarito en la tarde de hoy.

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a Mauri Gutiérrez era lo que estábamos escuchando por acá con el tema Dime Corazón. Tenemos un montón de mensajes que ya vamos a leer, pero primero venimos con la primera ronda de predicciones para esta tarde que presenta Super Económico. 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Maldonado Nuevo, calle 7 y 2, dice para Aries, es un gran día para tomar la iniciativa en proyectos estancados. La energía te acompaña para abrir nuevas puertas. El número para Aries es el 7. Para los de Tauro, la paciencia será tu mejor aliada. Evita tomar decisiones apresuradas en lo económico y confía en tu intuición. Número 14. Para Géminis, es un buen momento para conectar con los demás y comunicar tus ideas. Una conversación pendiente podría dar excelentes frutos. El número para Géminis es el 22. Para Cáncer, presta atención a tu bienestar y regálate un momento de descanso. Tu hogar y tu paz mental son la prioridad hoy. Número de la suerte, el 5. Para Leo, tu creatividad está en un punto alto. No temas brillar ni proponer soluciones innovadoras en tu entorno. Número para Leo, 11. Para Virgo, es un día ideal para organizar tus espacios y poner en orden tus prioridades. La claridad mental te ayudará a avanzar. El número para Virgo, el 3. Para Libra,

La armonía regresa a tus relaciones. El momento para resolver malos entendidos y buscar el equilibrio. Número 9. Para Escorpio, mantén el enfoque en tus metas a largo plazo. Tu determinación te permitirá superar cualquier pequeño obstáculo diario. Número 18. Para los de Sagitario, el optimismo y las ganas de explorar nuevas opciones marcarán tu jornada hoy. Confía en los cambios que se aproximan. Número 25. Para los de Capricornio, momento de introspección constructiva. Escucha los consejos de personas con más experiencia antes de dar el siguiente paso. Número de la suerte sería el 4. Para los de Acuario, el trabajo en equipo y la colaboración te traerán grandes satisfacciones. Abre tu mente a perspectivas diferentes. Número 13. Por último, para los de Piscis, tus esfuerzos empiezan a dar resultados visibles. Mantén la constancia, no dejes que las distracciones te desvíen. Número de la suerte, el 8. 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Le mandamos un saludito grande para Milton, que nos está escuchando a través de fmgente.com.uy, trabajando un poquito, pero escuchando buena música.

Bueno, música de grupo Anaconda que teníamos por acá, el amor de tu vida. Leemos un poquito de mensajes antes de irnos a la pausa, que hay muchísimos. Que dice, buenas tardes para todos, desearía entrar en los sorteos, dice Grace. 580-3, buenas tardes, dice por acá, y bendiciones. Deseo que estés bien, quiero participar por los premios. Soy Jaque, 272-3, buen fin de semana, dice. Andaban los Rodríguez. Los Rodríguez, chicos, andaban con ganas de escuchar al Gordo Luis. Fernando, que estaba por acá dejando su saludo y también participando. Chicken frito, tuyo y mío, el postre de panadería Sarandí. Hola, buenas tardes, excelente la música, voy por los premios, dice Mirta, 526-8. Buenas tardes, mucho frío, pero linda música. Voy por las alitas y el postre, dice... No me mandó nombre. El número que termina en 455. Me falta nombre de pila. Buenas tardes, dice, me gustaría participar por los premios. Me llamo María José. Pero muy bien, María José. Buen fin de semana. Buenas tardes, quiero participar por los premios, dice María 620-7. Hola, genia, me encanta esa canción de Pimpinela con Valeria Lynch. Esto era Normita. Mira, Normita nos había mandado... ¿Quién lo hizo? Tarta de zapallito. Esto fue ayer. Tartas de zapallito salió pedido, me dice por acá. Muy bien. ¿Qué más teníamos? Dice, buenas tardes, ¿cómo anda? Preciosa la música. Le pido un tema de Ramazzotti para escuchar. Saludos a mi mamá, María de San Carlos, a mis hijas Briana y Luzmila. Participamos por los premios, dice Claudia. Y ahí me manda el celu de las cédulas de las dos. Algo de Eros Ramazzotti, es linda la música de Ramazzotti. Hola, buenas tardes. Voy por el set de limpieza, dice por acá. Si podés pasarme algo de Beto Orlando o de Camilo VI.

Lucy de Maldonado Nuevo, buena jornada para todos, voy por el postre, me dice por acá. Buenas tardes, feliz fin de semana, participo por los premios. Lucy que estuvo de cumpleaños, ¿eh? Ayer estuvo de cumpleaños, Lucy. Voy por los sorteos, dice Nati, 245-7, participo. Por los premios, escuchando tu cálido programa, dice por acá Sonia. Ya tenía ganas que hubiesen entradas al cine, me dice. Buenas tardes, voy por los premios, dice Cristina, 604-9. Opa, levantamos el postre de panadería Sarandí. Buenas tardes, muy rico el postre, compartiendo con los sobrinos. Y sigo siendo por los premios, dice María. Mira qué lindo, con cerecitas arriba. Linda la presentación, ¿eh? Son unos genios allí en panadería Sarandí. Maribel. Maribel del Sarubi. Buenas tardes, corazón, escuchándote, voy por los sorteos, dice Giovanna. Pero muy bien. Frías tardes, pero siempre acompañada de música, voy por los premios, dice Celia. 316-3.

0: Voy por la torta, por la orden de compras, por los productos de Kim del Este, por chicken frito. Esta era Verónica 886-2. Ramírez, que anda por acá, dice: en esta hermosa tarde gris se presta para escuchar a Alejandro Fernández con Yuridia cantar el tema Tan tarde nos encontramos. Ahí se lo vamos a buscar, claro que sí. Dice por acá...
1: Grupo Anaconda.
0: Buena música, voy por los premios. 093-769-818. Orden de compras valor 1,000 pesos de tuyo y mío. Postre de panadería Sarandí. Alitas, un pack de 24 alitas de chicken frito Maldonado. ¿Y qué más tenemos? Orden de compras de tuyo y mío, postre de panadería Sarandí. Tenemos también un set de productos de limpieza de Kim del Este y chicken frito. Ahí está, 4 premios para esta tarde.
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1: Bueno, ahí teníamos al Gordo Luis cantándonos el tema Le hace falta un beso. Esto eran los Rodríguez hijos. Después está el Rodríguez grande que tiene ganas de escuchar un temita de el tema que usamos de cortina, Sacrifice de Elton John. Bueno, eso quiere escuchar, se lo vamos a pasar, claro que sí. 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Algo de Eros Ramazzotti nos estaban solicitando por acá. No, para un poquito que ya teníamos ese de Elton John que lo vamos a estar compartiendo dentro de un ratito. Que no se confundan, que no es la segunda ronda de predicciones, sino que estaban con ganas de escuchar el tema completo de Elton John.

0: Una emoción para siempre, decía Eros Ramazzotti por acá en este tema que nos habían solicitado. Leemos un poquito más de mensajes. Voy por los premios, lindo programa, 559-2. No sé si me había mandado Nair. Nair me había mandado anteriormente. Buenas tardes, soy Susana, muy lindo el programa, voy por los premios. 916-3, muchas gracias. Hola, voy por el postre, soy Gladys, 480-7. Emoción para siempre. Momentos que quedarán así. Bueno, por acá me estaban mandando el pack de productos de limpieza que se ganó alguien por acá. Rocío se había ganado un pack de productos de limpieza. Ahí me mandaba la fotito. Buenas tardes, como siempre escuchando. Me anoto para los premios. Saluditos, buen fin de semana. Soy Nancy, 193-4. Dice, buenas y frías tardes, voy por los premios. Mari, 814-7. Soy Gladys, que me olvidé de poner mi nombre. Me dice, ahora sí. Ahora sí tenemos nombre y documento. Bueno, ¿qué nos estaban enviando por acá? Unas imágenes. Mucho más tiempo del que las imágenes que nos estaban enviando. No sé dónde es esto, qué zona es. Y ahora debo dejarte. Las agrestes serranías. Caminos de la patria. Quiero ver de nuevo. Muchos amigos me esperan para intentar. Estaba por ahí el Cita, 571-9. Abrigate al salir, dice, está frío. Gracias, el Cita. Buenas tardes, voy por los premios, dice Andrea, 210-5. Diana desde Pan de Azúcar, que también estaba participando, algo de Betorlando de Camilo VI, que nos pedía. Hay amores que dejarán una canción para siempre. Ah, mirá, mirá, hoy dejó el arte culinario y estaba con el arte de la pintura. Nessi, que le mandamos un abrazo. Voy por los premios, dice Néstor de Balneario Buenos Aires. Muchas gracias. Pasate mar de emociones. Hola, buenas tardes. Escuchando el programa como siempre, voy por los premios. Buen fin de gracias por la selección musical, dice Mariana. 114-8. Buenas tardes, voy por los premios. Soy Alba de aquí de Maldonado, 977-8. Pero buenísimo. Mensajecitos que van llegando en esta tarde. Voy por el postre 089-1. Miriam, buen fin de semana. -2 le re, me dice por acá. Ah, claro, el 151-2 me decía. Bueno, andaba Normita por acá también. Dejando saluditos. Para siempre. Me encanta esa canción de Pimpinela con Valeria Lynch. Voy por la orden de compras de tuyo y mío, dice Norma. Buen fin de semana. Soy Susana, participo por los premios 714-3. Hola, buenas tardes, voy por los premios. Soy Roxana, me dice. 905-1. Ay, sí, ay, sí. Muchos regalitos que tenemos en la tarde de hoy para sortear. En un ratito te los recuerdo. 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Se comparte. 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Claro que sí. Vamos a la pausa. Siempre.
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Bueno, tema de Yuridia y Alejandrito Fernández cantándonos Tan tarde nos encontramos. Pero el tema es que lo buscaba y está recién salidito del horno este tema. Muy lindo. 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

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Seguimos con la música que ustedes están seleccionando en esta fría tarde de viernes.

Les recuerdo que en un ratito conocemos los ganadores de los premios que tenemos para sortear en la tarde de hoy. 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Algo del Chacho Ramos tengo ganas de escuchar, me decían por acá. Aprovechamos entonces para compartir la música del Chacho. Le mandamos saludos a Azucena. Estaba deseando buen fin de semana para toda la audiencia, para los amigos como siempre, así que un abrazo grande para ella.

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por aquí teníamos Ana Torroja cantándonos Cruz de Navajas. 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

tema destacado de la tarde de hoy. Azúcar Moreno, Mecachis. 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Éramos pocos y todavía vienen desde otros lados a delinquir al Uruguay, ¿no? Un operativo de la Dirección de Investigaciones de la Jefatura de Policía de Rivera permitió frustrar un presunto ataque sicario que, según la investigación, iba a concretarse el pasado martes en el barrio Cuartel. Todo comenzó cuando un hombre de 27 años denunció haber sido amenazado por dos individuos que circulaban en moto y que aparentaban estar armados. Minutos después, efectivos policiales interceptaron a los sospechosos. Eran dos ciudadanos brasileños, uno de 18 y otro de 21 años, a quienes les incautaron un revólver calibre 38 cargado y una motocicleta en la que se desplazaban. A partir de ese procedimiento, la policía desarrolló tareas de inteligencia que llevaron a un allanamiento en una vivienda del mismo barrio. Allí se encontró un importante arsenal. Varias armas de fuego, municiones y una pistola modificada para efectuar hasta 30 disparos en ráfaga. Durante el operativo también fue detenida una joven de 18 años a quien le incautaron teléfonos celulares y drogas. Finalmente la justicia condenó a los tres involucrados. Los dos hombres recibieron penas de 2 años de penitenciaría por asociación para delinquir y porte de armas, mientras que la mujer fue condenada a 2 años y 8 meses por tráfico interno de armas, tenencia ilegal y asociación para delinquir. Leemos algunos mensajecitos más que tenemos por acá. Buenas tardes, voy por los premios, gracias, buen fin de semana, dice Graciela 708-3. Esther, que dice, hola, ¿cómo estás? Qué frío, que tengas buen fin de. Un beso para Estercita. Fresquita la tarde, dice, voy por los premios, Sandra 284-2. Muy lindo y movidito el programa. Pasame algún tema de Los Ángeles Negros. Estábamos debiendo algo de Ángeles Negros, de Beto Orlando. Ya vamos a buscar. Participo por los premios, dice Verónica 608-5. Saludos. Alexis, que también está participando, voy por la torta. 344-5. Andrés, que también estaba participando por acá, 929-3. Buenas tardes, voy por los premios. Soy Lili de San Carlos, 611-7. Preciosa la música, como siempre. Buen fin de semana. Buenas tardes, llegando de trabajar, voy por los premios 002-7. Mónica, saludos, buen fin de, dice. Ahí le mandamos un abrazo grande para ella también. 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

Bueno, música de Beto Orlando, la música del recuerdo, diciendo presente por acá, que nos estaban solicitando, claro que sí, ahí la compartíamos. Venimos con los ganadores de esta semana, rapidito, tenemos Chicken Frito Maldonado. A ver, Celia 316-3, celular que termina en 154. Celia, un pack de 24 alitas de chicken frito Maldonado. Productos de Kim del Este para Diana 710-0. 732 termina el celular. Postre de panadería Sarandí para Jacqueline 938-7. Celular que termina en 124. Orden de compras valor 1,000 pesos en Tuyo y Mío para Carlos, 151-2. Celular que termina en 919. Otra semanita donde hemos llevado un montón de alegría. Entonces, 4 familias que están contentos. Orden de compra de Tuyo y Mío para Carlos, 151-2. Postre para Jacqueline, 938-7. Kim del Este para Diana, 710-0. Y Celia se ganó el pack de las alitas deliciosas de chicken frito Maldonado, 316-3. Venimos con la segunda ronda de predicciones para esta tarde, que presenta Supereconómico Maldonado Nuevo, calle 7 y 2. 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Dice para Aries, hoy es un gran día para tomar la iniciativa en proyectos estancados. La energía acompaña para abrir nuevas puertas. Número 7. Para Tauro, la paciencia será tu mejor aliada. Evita tomar decisiones apresuradas en lo económico y confía en tu intuición. Número 14. Para Géminis, buen momento para conectar con los demás y comunicar tus ideas. Una conversación pendiente podría dar excelentes frutos. Número 22. Para Cáncer, presta atención a tu bienestar y regálate un momento de descanso. Tu hogar y tu paz mental son la prioridad hoy. Número 5. Para Leo, tu creatividad está en un punto alto. No temas brillar ni proponer soluciones innovadoras en tu entorno. Número 11. Para Virgo, es un día ideal para organizar tus espacios y poner en orden tus prioridades. La claridad mental te ayudará a avanzar. Número 3. Para Libra, la armonía regresa a tus relaciones. Buen momento para resolver malos entendidos y buscar el equilibrio. Número 9. Para Escorpio, mantén el enfoque en tus metas a largo plazo. Tu determinación te permitirá superar cualquier pequeño obstáculo diario. Número 18. Para Sagitario, el optimismo y las ganas de explorar nuevas opciones marcarán tu jornada. Confía en los cambios que se aproximan. Número 25. Para los de Capricornio, momento de introspección constructiva. Escucha los consejos de personas con más experiencia antes de dar el siguiente paso. Número 4. Para Acuario, el trabajo en equipo y la colaboración te traerán grandes satisfacciones. Abre tu mente a perspectivas diferentes. Número 13. Para los de Piscis, tus esfuerzos empiezan a dar resultados visibles. Mantén la constancia y no dejes que las distracciones te desvíen. Número de la suerte es el 8. 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

Bueno, por aquí compartiendo la música de Los Ángeles Negros que nos estaban pidiendo. Nosotros nos estamos despidiendo, ya está llegando la gente de la contratapa de la revista. Buen fin de semana para todos, que pasen lindo, nos reencontramos el lunes, si Dios quiere.

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0: Buenas tardes, Maldonado, muy pero muy buenas tardes, bienvenidos. Así comienza y de esta manera la contratapa de la revista por FM Gente. Atención, población de Maldonado, medios satélites de la contratapa de la revista. Susana Mesa tiene un video que va a ser noticia a nivel nacional de un hecho que ocurrió aquí en el departamento de Maldonado. No voy a decir la ciudad tampoco, así se lo que
1: se trabajan algo.
0: Claro, porque Ulises, mira que a fin de mes, en serio, le vamos a pasar
1: las
0: cuentas nuestras, las tarjetas
1: que
0: nuestras.
1: Susana está cobrando poco, Ulises, no sean malos.
0: Ahí empezó con la cerradera.
1: Ay, no son malos, es una está... pobreza franciscana, como dice, como dice usted.
0: John Núñez está en la puesta al aire esta tarde. Y Susana Mesa, que es la productora de este espacio, tiene un video.
1: ¿Lo vendo?
0: Y podría ser unos mangos. Esa va a ser una noticia a nivel nacional que va a reflotar un debate de este último tiempo. Es un video.
1: No diga más.
0: Es un video que vale oro. Es un video que... nadie se imagina, además de la claridad con la cual está filmado.
1: Nadie se imagina que le puede pasar.
0: Es un video que me parece...
1: No le voy a decir nada.
0: Que va a generar un revuelo, y más si se puede, si se llega a difundir el fin de semana a nivel nacional. Estén atentos, atención todos los medios satélites de la contratapa de la revista. Que eventualmente podemos más adelante tirar algún dato más a lo largo de este programa. Uh-huh. O no. Estén atentos y pendientes de este programa. Y después ponen, bueno.
1: Ahora, lo que se ve, está claro.
0: Pero miren, Gurice, que en serio les digo, les vamos a pasar después. Voy a empezar a hacer lo siguiente. Que venga Diego Campo acá. Que venga para acá. Que le voy a decir una cosa.
1: Pero se me ha puesto como un director usted.
0: Quiero decir otra cosa más.
1: Sí, dígame.
0: Está a nada de la contratapa tener su propio portal.
1: Sí. Eso. Sí. Y ahí con las marcas en los videos y en las fotos.
0: Y ahí vamos a hacer también.
1: ¿Qué hace, todo el mundo? Dieguito, lo extrañamos.
0: Y ahí vamos a ver quién adelanta más que la contratapa, sé que les gusta jugar a eso. Diego Campo.
1: ¿Cómo está? ¿Cómo está, chiquito?
2: Buenas tardes.
1: Buenas tardes.
0: Le voy a decir una cosa.
2: Sí. Dígame.
0: Este programa es tan grande, es tan inmenso, que hemos generado medios satélites de nosotros. Y usted también lo sabe esto.
2: Sí, obvio.
0: Y usted saca algo que es uso también, ¿no? La contratapa de gente, la pública.
1: ¿Se acuerda aquel portal que había que se llevaba?
2: Sin dar nombre.
1: No, y tampoco me acuerdo bien el nombre del portal, pero desapareció. Que se llevaba las noticias hasta si había una falla en la redacción, hasta así se las llevaba. Sí, las copiaba así, porque no se molestaba en cambiar una, una coma.
2: Por lo general eran varios medios de redes sociales, ¿no?
0: Sí. Otra cosa son los portales, solo portales de noticias.
1: Se le fue las ganas.
0: Sí. Y sí, cuando no se puede monetizar, marcha. Claro, son. Sí, los portales está bien, está correcto. Porque además nos hacen ver a nosotros la importancia que ha generado este programa en un horario. No impensado, yo quiero decir algo con esto.
1: Muy bien pensado, nombre y horario.
0: Sí, pero este no es un horario que no se haya pensado antes. El primero en intentar hacer esto, que me parece que era, no sé si este horario más tarde, fue Jorge Pasos. Acá mismo en FM Gente, en un programa que se llamaba De Vuelta a Casa. Pero, al igual que las cosas, como todas las cosas en los medios, cuando uno es un adelantado... de forma desmedida. Además, eso pasa mucho en lo digital también.
1: Y además forastero.
0: ¿Tá?
1: Porque Pasos es argentino y bueno, le cuesta un poco más entrar en los medios.
0: Sí.
1: Después lo hizo Peñita de noche.
0: Bueno, en otro horario
1: En otro horario más tarde.
0: Pero hay gente a toda hora.
1: Sí.
0: Y este
1: la noche también es un lindo horario para que la gente se informe, ¿no? No, Peñita, no me acuerdo a qué hora empezaba.
0: Como las 11, las 12.
1: O las 10, las 11, no sé, sí.
0: Era tarde.
1: No me sale ahora el nombre del programa.
0: ¿Eh?
1: No me sale el nombre del programa ahora.
2: Hay gente para todo.
0: No era ese el nombre.
1: No.
0: Era...
1: De la A a la Z, así están las cosas, así terminaba Peñita.
0: Bien, le voy a encontrar un
1: de
0: buen...
1: De la A a la Z, así están las cosas.
0: Se llamaba... No puede ser. A ver...
1: Alguien.
0: Los memoriosos de la audiencia que nos mandan mensaje. Y
1: lo hacía con Laura Fernández, el programa. No me sale el nombre en este momento.
2: Estamos flojos de...
0: De memoria. Hoy es viernes.
1: Este
0: programa lo sabe el operador, lo sabe usted, lo sabe.
1: Le voy a dar una noticia a usted, Diego, y a usted.
2: Upa.
1: Hoy estaba anunciado que se iba a hablar en el Congreso de Intendentes, la prensa nacional.
0: El ojo en la ciudad.
1: El ojo en la ciudad, tiene usted razón.
0: No, tiene Miguel que fue el segundo.
1: Estaba anunciado que se iba a hablar en el Congreso de Intendentes, todos los directores del país, sobre una normativa para los monopatines.
0: No se hagan los locos con los monopatines.
1: Bueno,
0: ¿eh?
1: Hoy estaba anunciado, incluso la propia Intendencia Maldonado lo había anunciado, que hoy había Congreso Intendente donde iban a asistir los directores del país. Bueno, tranquilos monopatineros, tranquilos, no se llevó... Monopatineros, no se llevó a cabo la reunión, tranquilos.
2: Siguen con vida,
1: sigan, este fin de semana anden como se les dé la gana, con respeto al tránsito. No se llevó el Congreso Intendente, están remodelando la sala, así que el Congreso Intendente no se llevó a cabo en el día de hoy. Pero se está ya mirando en el ojo de la tormenta los monopatines.
0: ¿Quieren,
1: no sé, ponerles una normativa y está bien.
0: Sí, yo coincido plenamente. Sí. Tienen que tener una normativa.
1: Así que la semana que viene recién tendremos novedades para los monopatineros, dije.
0: También
2: monopatineros.
0: También hay normativa ya vigente para las motos y ahí las ven, ¿no?
2: Bueno, el sindicato de monopatineros tiene una semana para...
1: Fabián, el presidente.
0: No. Yo creo que la gente de los monopatines...
1: Ya les inventé un nombre.
0: Monopatineros de Maldonado, me dirijo a ustedes, queridos compañeros, compañeras de los monopatines. Nosotros ya sabemos el esfuerzo, el sacrificio del monopatín. A nosotros nadie nos va a venir a decir, buscame alguna música épica para hacerlo más emocional a esto que es lo que prende. Tipo campaña política lo vamos a hacer. Son Núñez va a ser el encargado de la parte de audio de la campaña del monopatín en Maldonado.
1: Muy bien. ¿Y el sanchismo qué va a hacer con el monopatín?
0: El sanchismo lo va a sacar de un monopatín. No, en el sanchismo todo el mundo va a tener tanto dinero que va a poder comprarse el vehículo que se le ocurra. ¿Tá? Y los monopatines, la gente pudiendo comprarse... Por ahí otros vehículos. Igual el monopatín hoy por hoy en las calles acá te salva.
1: Ahora, yo les sugiero...
0: Monopatineros.
1: Les sugiero a la gente que tiene monopatín. No lo deje adentro de la casa. Si tiene un fondo seguro, déjelo afuera.
0: Ah, pero escuchate
1: déjelo
0: esto.
1: Afuera.
0: Mira, Assam. Assam sería, lo dice Miguel, Asociación Amigos Monopatineros de Maldonado.
1: Pero ya me quiere tirar el nombre para afuera, monopatinero se llama.
0: No, pero la asociación Amigos Assam sería. Queridos compañeros de los monopatines.
1: Monopatineros.
0: Ustedes, al igual que yo, sabemos lo que significa el monopatín para nosotros. A vos te estoy hablando. Esa especie de extensión de tu cuerpo que es el monopatín. La cara al viento, el pelo ondeando, si lo tenés corto o no.
1: Y duro como el suyo tampoco.
0: Y si usás gel como yo menos. A vos, que vivís constantemente en cada calle esperando que la gente te vea
2: que no te pase por arriba.
0: Y que no te abran la puerta, hermano. Vos no querés ser como el coyote, ¿no? Que andaba atrás del correcamino que se chocaba contra los muros. A vos te estoy hablando. Porque yo, al igual que vos, tengo siempre presente que el monopatín también es una muestra de nuestro esfuerzo. Comprarlo, cargarlo, mantenerlo, manejarlo. Y es verdad que hay cosas que no podés hacer. Porque en el monopatín... En el monopatín, vos y yo sabemos que mucho levante no tiene. Es verdad que el monopatín no tiene levante.
1: No va.
2: No me había puesto a pensar eso.
1: Si usted
0: no tiene levante, si vos vas.
1: En el monopatín y Centurión en el Camaro al lado.
0: Y te gana. Salvo que hagamos un encuentro, como dice Diego Campos, estimado amigo. Vamos a hacer un encuentro de monopatines.
1: Y vendemos los stands.
0: Y hablamos con algunas marcas. En un rato aparece Centurión acá con todos los monopatines, ¿viste? 42-250347. Buenas tardes, ¿con quién hablamos?
3: Buenas tardes, Fabián. Buenas tardes, Susana.
1: Buenas tardes.
3: Y a todos los componentes que puedan estar por ahí. Les quiero decir el programa de Eduardo Peña, Laura Fernández y Cecilia Arocha. Arrancaba El Ojo de la Ciudad. ¿Hola?
1: Sí, sí, la escuchamos. Lo que no me acuerdo bien la hora, si era las 10 de la noche, ¿no?
3: Rosita te habla.
1: Sí, yo sé que es Rosita. Yo lo que le preguntaba era como a las 10 de la noche que empezaba, ¿no? Hasta las 12.
3: A las 10 hasta las 12.
1: De 10 a 12, de 22 a 0.
3: Sí, hasta las 0.
0: Vos lo escuchabas, Rosita, ¿verdad?
3: Todos. Sí, sí. A ustedes, mirá, te digo que el día que falten ustedes, nos falta todo a nosotros.
1: Bueno, no es para tanto, Rosita.
3: No me puedo acordar, Susana, con quién antiguamente vos estabas, con la otra Susana, creo que era.
1: No, con Mauren.
3: Mauren. Bueno, yo la FM, gente, desde el primer día.
0: Yo estaba con Alexia a la mañana. Sí, yo estaba antes.
3: El primer día que arrancó FM, gente, nunca más salí de esa audición. Nunca más. Y a ustedes lo sigo siempre. El día que no vienen, lo extraño.
0: Bueno.
3: Sábado y domingo por lo menos. Pero era así el programa.
0: Sábado y domingo porque Susana no quiere venir.
3: ¿Eh? Sí.
0: Susana no quiere hacer los programas los sábados y domingos y estamos para hacer un cambio de horario. Porque Susana... Sí, a Susana le está molestando la tarde-noche, anda con algunos problemas.
3: Mira, te digo sinceramente, qué programa tan lindo, porque en realidad a nosotros eso nos sirve de mucho. Además, yo te digo la verdad que a mí habría muchas veces que me gustaría estar con ustedes para decir tantas cosas.
1: Y venite,
3: cosas,
1: Rosita, no hay problema. Venite para
3: la
1: acá.
3: Realidad.
1: ¿Me llegaste a escuchar?
0: Estamos nada, hacer una fonoplatea acá, Rosita.
1: ¿Llegaste a escuchar bueno, secretos en la noche?
3: Bueno porque... yo no tengo drama de ir una noche, pero Susana, yo me acuerdo que nosotros escuchábamos todos los días con a Peñita y a pobrecito que no lo tenemos, ¿no? Y a Laurita y a Cecilia Arocha, que nunca...
1: Cecilia, hablé hace poquitos días con ella, está bien, está muy bien, trabajando.
0: No en la radio.
3: Sí, está bien, ¿no?
1: Sí, sí, perfecta, está divina como siempre. Divina como siempre, hablamos hará 10 días.
3: Bueno,
1: te damos un beso,
0: bueno,
1: Rosita.
0: Bueno, Rosita, un beso grande. Sí, me acuerdo que es El Ojo en la Ciudad. Yo me perdí, Susana, no sé ni dónde estaba.
2: Ahora,
0: dónde estábamos.
2: Rosita tiene favoritismo por alguien acá en la mesa, ¿no? ¿No le pareció?
0: Yo creo que un día Susana Mesa va a tener que juntar a toda su gente. John Núñez tiene un precioso espacio ahí para hacer de fonoplatea.
2: Claro.
1: Sí.
0: Ahí atrás. Alex, hay que pedirle al pelado a ver
1: Escúcheme,
0: cuánto va a agrandar. ¿Por qué no agranda para ahí, para...?
1: Pero espera un poquito.
0: ¿Para qué quiere el pasillo?
1: Pero podemos hacer un cupo por día, no que se llene, no, pero 10 personas, 7 personas por día pueden venir. ¿Qué le parece eso?
0: Que la rema después soy yo, Susana.
1: Suerte que Alexis no está escuchando la radio, sino ya nos estaba matando, mandando mensajes.
0: Hay que hacer la fonoplatea de Difusora 33. Había una fonoplatea en las sillas de cine. No sé, gastaba mucho, ¿no? Si se cine ahí la gente iba y pasaba horas, programas así enteros, ¿viste? Y la gente iba a estar en silencio en la radio. ¿Está?
2: Pero nosotros acabamos
0: empezando... A nada de cobrar entrada, estamos con John Núñez acá. ¿Susana?
2: Negoció, ¿eh?
0: Yo no te digo el Antel Arena,
2: claro.
0: Un campus, un...
2: Casa de la Cultura.
0: La Casa de la Cultura, Susana. No podemos... Atención.
4: Atención.
0: Llamado para el director de Cultura de la Intendencia, Andrés Rapetti. No podemos hacer un día... Yo propongo lo siguiente.
1: Tiene una linda sala ahí en el...
0: Yo lo que propongo
1: es... La Casa de la Cultura.
0: Un día agarramos y nos vamos. Este programa crece. Muy pronto la contratapa de la revista. ¿Y vos?
4: ¡Atención!
0: En el teatro. Muy pronto. Parece alocado. Premios. Música. Susana...
2: Bailando.
0: Susana, produciendo en vivo, bailando de a rato. Yo no te puedo acompañar en el bailar en este momento.
1: Yo tampoco.
0: Pero nosotros vamos a estar izquierdo. Ahí. Pablo Centurión.
1: Ah, ese sí, bailantero.
0: Sorteo.
2: Te sortea Centurión.
0: Napoli. Centurión. Diego. ¿Está? Diego. Claro, Diego. Yo seré el Coppola del Diego. Él.
1: ¿Y quién atiende el teléfono? La gente que va participando en el sorteo. ¿Quién va atendiendo?
0: Y el que manda con el teléfono, el
2: claro.
0: Filtroman. ¿Está? Es
5: no.
0: John Núñez.
5: No.
0: Es el encargado de toda la parte de todo esto. Muy pronto, en un teatro. Esto de verdad va. Susana Mesa. Muy pronto, en un teatro. Tiene que ser un viernes, ¿eh? Va a ser un viernes.
1: Viernes, muy bien.
0: Vamos a hacer un teatro.
1: Atento, Andrés Rapetti.
0: Vamos a hacer un teatro con la contratapa de la revista. Con regalos, con opiniones, para conocernos en la comunidad que tenemos.
1: ¿De qué estamos hablando? ¿No podemos cobrar entrada?
0: Es que yo en todo momento...
2: Eso era de base.
0: En mi cabeza ya está la entrada fijada, Susana.
2: Claro.
1: Podemos vender unos stands ahí en la puerta.
0: Vamos a tener muchos regalos.
2: La contratapa tiene que tener choripán, ¿estamos de acuerdo?
0: Ah, no sé si va de choripán la contratapa, ¿eh?
1: Entrando a la Casa de la Cultura con el chorizo que les sale.
0: No, porque la idea en realidad es... Mi idea es agasajar a la gente antes. Oh, hacer una especie de previa.
1: De lunch ahí en la entrada.
2: Qué nivel, pero estamos mejor de lo que pensábamos.
0: Y vamos a hacer la contratapa y la vamos...
1: Unos buñuelitos.
0: Va a quedar grabada, después vamos a ir, bueno, a un teatro en San Carlos, otro en Banda Azul.
1: Y después terminamos allá.
2: Gira Nacional.
1: Después terminamos en la Avenida Corrientes, ¿no?
0: Vos descuidate.
1: Si la Avenida Corrientes es lo menos.
0: No somos.
2: Un Luna Park, o algo de eso. Si vamos a pensar en grande, vamos a pensar en grande.
0: Nunca se sabe. La vuelta de la vida.
1: ¿Qué le parece
0: esa? Un teatro acá en Maldonado para arrancar, humildemente, lo vamos a hacer. En estos meses. No sé si ahora en el invierno, porque la gente...
1: Pero el aniversario...
0: Después tenemos el Teatro Unión de San Carlos, que vamos a ir también.
1: El aniversario...
0: Yo tengo visa laboral en San Carlos, así que puedo ir.
1: El aniversario del programa es una linda fecha, porque no hace ni frío ni calor.
0: Qué buena idea. Y ahí ir a conocer, que vayan las estelas, las rositas, toda la gente que se llama para los sorteos. Y otra cosa, ese día el sorteo va a ser ahí en vivo, con la gente. Los sorteos van a ser ahí en vivo. No descartamos cualquier tipo de sorteo. Va a haber gente que va a cantar.
1: La doña puede ir, ¿no?
0: Va gente que va a bailar.
1: La doña va.
5: Sí.
0: La doña tiene que ir.
1: La doña tiene que ir. Que se unió el sanchismo, la doña.
0: Sí, y ahí capaz que después te recolecta una firma y sale el sanchismo.
2: No se le vaya a juntar el ganado en el teatro al señor Centurión.
0: Ah, eso es una cosa. Vamos a contratar seguridad, por eso.
2: Ah, claro.
0: Se le junta. Yo lo había convocado a usted para las tres noticias al día. Pero después de la pausa, Diego Ocampo nos va a compartir las tres noticias del día para que ustedes estén bien informados en este viernes que es diferente. ¿Le parece, Susana?
1: Perfecto.
0: Está hablando poco hoy, ¿eh?
1: Estoy pensando ya en la ganancia.
2: ¿Sí? ¿Estás haciendo las cuentas?
0: No. Y de repente... Termina siendo hasta algo solidario, algo social. No la veo, ¿no? Pero termina siendo algo solidario, algo social, la contratapa de la revista de esa jornada. ¿Qué le parece?
1: Perfecto. Perfecto.
0: Vamos a los entrevistados que vayan, van a ir, pero van a ir casi que a hablar poquito, ¿no?
1: Sí.
0: 4 o 5 minutos.
1: Ese día las estrellas son la gente.
0: Es la gente, es la gente. Y vamos a chiviar con la gente, sí, y vamos a hablar, y quién sos vos, y qué hacés, y no sé qué.
1: Sí.
0: No se descarta que esto sea para el aniversario del programa. ¿Qué es qué día, Susana?
1: 8 de noviembre. Como usted no sabe.
2: Sí, lo había sacado apurado.
1: No.
0: 8 de noviembre es.
1: Empezamos el 8 de noviembre de 2021.
2: 2 días antes de mi cumpleaños. Festejo con usted ahí.
0: Buenas tardes. Lo dice, a ver si es una amiga o una amiga. Es una amiga que dice: lo felicito por la excelente idea. También estaría bueno hacer el programa en los barrios. Sí, sí. Esta es una cosa que estaría muy interesante.
1: Hacer algo como las tres tareas de la buena voluntad, nos dice Miguel.
0: ¿Te acordás en CW45 cuando se vendía en la calle la lotería, lo que hoy es bingo, y se sorteaba en la radio con público en directo? Cantaban los números al aire. No me acuerdo cuándo acertabas porque se novia, dice. Creo que cantaban algunos y se esperaba un rato a ver si aparecía alguno. Sí, se hacían cosas antes que estaban espectaculares. Yo no sé si soy de ese tiempo, pero se hacían unas cosas en el interior. Y muchas cosas solidarias y el tesoro, si buscaba el tesoro, no sé qué cosa. En San Carlos se hacía, ¿no? Yo creo que yo haría cosas para San Carlos también. Porque me parece que hay otro espíritu en San Carlos que se puede hacer.
1: Bueno, vamos recorriendo los diferentes capitales del...
0: ¿Hay muchas? ¿Podemos hacer para San Carlos un concurso?
1: ¿Podemos en diferentes ciudades, departamentales?
0: Hagamos lo siguiente.
2: Atención.
0: Al aire lo propongo, Susana.
1: Bueno, de
0: hecho. Usted va a ser la encargada de instrumentar esto.
1: Ah, qué bien. Usted hace las ideas y yo me encargo.
0: Pero usted es la que sabe, tiene todos los contactos, que eso no.
2: Usted tiene que conseguir la de suya.
0: Usted tiene un video que no lo tiene absolutamente nadie.
1: Sí,
0: pero
1: pollo de granja los tiene.
0: ¿Pollo de granja?
1: Pollo de granja. Sin sangre, con el pollo.
0: Sí, y tiene toda la razón del mundo, ¿sabes, Susana?
1: Pollo sin...
0: ¿Por qué no hacemos...? A ver, Son Núñez, opine de esto. ¿Por qué no hacemos, desde la contratapa, un concurso para cada ciudad? Como una búsqueda de algo o algo que tenga que ver con cada ciudad. ¿Está? Al mismo tiempo.
1: No le ponga pan de azúcar arriba del cerro, lo que tengan que buscar, por favor.
0: No. Pero nosotros vamos... Escondemos cosas en distintos puntos de la ciudad y tienen que armar, que completar como una especie de algo, eso que se llama un puzzle.
1: Sí,
0: claro.
1: Las dos mitades de una llave.
0: Bueno, por ejemplo, alguna cosa de esa.
2: Y vamos
0: tirando pistas de acá.
1: Las dos hojas de la contratada.
6: Y vamos dando pistas en la semana, ¿vieron? No, es de color tanto. Y está cerca de algo de, no sé, de piedra.
0: Atención, San Carlos. La pista es... Y das 2-3 pistas por programa. Es dorado, es dorado. Después decís, sirve para abrir puertas.
1: Mañana sale un programa haciendo esto y lo mato.
0: Sí, vos sabés que los medios satélites mañana lo van a hacer, ¿no?
2: Ya, ahora
0: es una muy buena idea si mañana se lo anuncia.
1: Vamos a la pausa, le parece.
0: Sí, vamos a hacer la pausa. Y voy a redondear la idea. Porque termina todo esto en una fiesta que ustedes ni se imaginan. Después se las cuento después de la pausa. Ya venimos.
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1: Esta es la contratapa de la revista. Usted quería decir algo hoy, ¿no? Y yo no lo dejé, ¿no?
2: No, me queda feo así, si no lo dejé.
1: No le di oportunidad. Porque lo corté, porque yo entiendo. Lo que pasa es que yo los corto a veces porque si no me olvido.
2: No le dio oportunidad. No, al revés.
1: Él es el dueño de todos los micrófonos y es el que tiene la perilla.
3: Si quieren,
1: el dueño es John Núñez. Mira, John Núñez agarra y te hace. Cuando quiere, te corta el micrófono, te abre el micrófono.
2: Te lo abre en la pausa. Ayer que fue que dije.
1: Te ensució ahí, defendete. No, algo le tenés que decir.
4: No seas mala, Susana. Mirá que si yo abro un micrófono con todo lo que ustedes deben de hablar ahí.
2: Sí, ¿qué día fue?
4: Ya no estarían acá. No estaríamos, porque yo tampoco estaría. Seguro.
1: No, porque acá nos van a matar.
2: ¿Qué fue
1: todo,
2: lo que el otro día dije fuera en la pausa y lo miré a John y digo, ay, por favor, espero que no esté el micrófono abierto? ¿Algún disparate de esos grandes?
4: Estaba hablando de los gustos sexuales de otra persona, me parece.
2: No sé si era eso.
1: En las pausas se hablan de todos estos temas así, en algún momento lo vamos a blanquear y vamos a hablar.
3: Hay un programa paralelo.
2: Las pausas, sí.
1: Si la gente supiera las cosas que hablamos acá.
2: Las tres noticias del día nos tiene que dar Diego.
1: No, yo tengo algo más importante. Claro. Ahora que John tiene abierto el micrófono. ¿Qué les pasa a ustedes?
4: ¿A Diego y a mí?
1: No, a todos y a la gente, obviamente. Con la siguiente. Te voy a sacar
2: quiero ver que me vino.
4: Está produciendo.
3: El recibo del agua.
1: No, ese se lo pagó, mijo.
2: Quiero ver, me llegó un mensaje.
1: Ese tipo de cosas hablamos también en las pausas. ¿Qué piensan ustedes de la siguiente situación? Esa gente que te habla y como que te hace adivinanzas. O lo otro, la gente que te habla y te toma como prueba, ¿entendés? Por ejemplo, John Núñez. Vos agarrás y me venís hablando, ¿viste? Estamos hablando, ¿está? Y me estás casi quedando una cátedra de algo. Y agarrás y me decís, la lactancia de un micrófono, ¿de cuánto es?
2: Espera un poquito, ¿los micrófonos toman leche?
1: Exacto. Yo agarro y digo, ¿la lactancia de un micrófono de cuánto será? Y me quedo pensando, y le digo, por ejemplo, 10, y John dice... Por eso, justamente, gente que te toma pruebas cuando te habla, en vez de irte derecho, ¿viste? Porque de repente y...
3: ¿Y si esa persona no sabe y está esperando la respuesta?
1: Está bien, tiene un punto. Está muy bien eso. O no, no les molestes. O la gente que te como que te toma cátedra. Si vos venís mire, por la mire, derecha...
2: Mire, acá a mí me lo corrigieron a usted, ¿eh? Ah, no sé.
1: Ah, no, y tiene
2: la tanda, me pareció raro que los micrófonos tomaran leche.
1: No, tiene razón, es latencia.
4: Pensé que lo estaba diciendo a modo de broma. Mi abuelo fue lechero todavía, nunca me dijo.
1: Bueno, pero ahí me tendrás que haber corregido, porque ahí te estaba tomando la prueba.
4: Yo soy un mero aprendiz.
1: No, pero a ver, vamos a enfocarnos en el punto, porque después no nos desviamos.
2: Gracias, Miguel.
1: La gente que te genera en una conversación que en vez de acercarte, te alejes. Sí. ¿Verdad, Susana? A usted que le llegan cosas a veces raras.
2: A mí me llegan mensajes que yo tengo que mirar.
1: Esas cosas que vos decís, no está fluyendo la conversación.
4: Y lo que pasa es que te aleja porque el que te hace eso también se está poniendo como en un punto un poquito más arriba que vos. ¿Cómo te vas a acercar si él mismo se está alejando? Se está poniendo más arriba.
1: Es verdad, sí, entonces, correcto.
4: De hecho, los grandes pensadores siempre bajaron a la gente que quizás estaba más abajo que ellos a nivel cognitivo y lo explicaban sin tanta palabrería ni cosas. Esa fue quizás de los grandes pensadores del mundo el gran trabajo que hicieron. Por eso fueron los grandes pensadores del mundo. Si tú analizás los pensadores que capaz que fueron grandes, pero había mucha palabrería, mucho tema complejo, la gente no lo absorbe.
3: ¿Qué programa culto este, eh?
2: Quiero avisarle a la gente que por casualidad empezó a escucharnos hoy que este no es el programa habitual, que este es un programa de viernes. Quiero avisarle porque
4: hablando de pensadores con el gallo azul de fondo, ¿qué?
1: Es rarísimo, hablando de filosofía de Grecia.
4: Claro, de Platón.
1: Grecia, Platón, Sócrates.
2: Este es solo el programa de viernes.
1: Sí, sí,
2: este es el problema. Pero hay gente que de repente sintonizó hoy y encuentra, ¿y esto qué es? ¿Qué es?
1: Bueno, así como la gente que a veces encuentra este programa los viernes y parece un remate, que estoy rematando. Sí. Se va el postre, se va el postre, se va el postre. ¿Tá? Que no hay más postre, aviso que estoy...
4: O cuando viene Centurión que parece otras cosas.
1: Sí, que aparecen los cascos y las cosas raras y las motos. Y...
3: Claro. ¿No parece hoy?
1: No sé si viene hoy, creo que no, que está...
2: No he hablado con él.
1: Creo que estaba complicado.
4: Ojalá que sí, porque siempre viene...
1: Era pasado últimamente complicado. Está un paso que en cualquier momento lo...
4: Siempre viene bien surtidito, Centurión. Da gusto que venga a visitar.
1: ¿Ah, sí?
4: Claro. Ah, ¿no se ha dado cuenta?
2: Antes venía temprano, así surtidito.
1: Oh, ¿sabes? ¿Ustedes saben que... Mirá cómo te...
2: Antes venía temprano,
1: ¿cómo limpiamos esto? Surtido. ¿Cómo?
2: Que antes venía surtido Centurión temprano. Venía para las 6, ya venía con esos agasajos y era para las 6.
1: Claro.
2: Ahora viene con los agasajos para el programa de él y bueno, algo nos tira ahí, como perrito, vio, le da un amiguito.
1: ¿Usted cree que la gente que va en los autos así y mira a veces, porque veo que el otro tema no prendió,
2: sí.
1: Yo traje muchas propuestas.
3: Claro.
1: La gente, tenemos una mirada. Cuando andamos en auto de soberbia.
3: Sí, sí.
2: Sí.
3: Sí.
2: Sí.
1: Pero es que es típica nuestra de...
4: Echado para atrás agarrando el volante como si fuese
2: una mirada de malo. De puteada también.
1: ¿Cómo?
2: La de puteada, la que cuando se nos está por salir la...
1: A putear.
2: El beneficio para el otro.
3: Sí. Sí. Y yo lo veo con el bracito así en la ventanilla.
2: ¿Y usted
1: no sé si va a aprender eso tampoco.
2: ¿Usted nota,
1: tengo otro, vale.
2: Que cuando va caminando recibe menos miradas que cuando usted va en el auto?
3: Buena pregunta.
2: Miradas femeninas, ¿no?
3: Puede ser.
4: A ver, seguro que cuando va en el auto de FM Gente lo mirarán más que cuando va caminando.
3: Sí, pero por el auto, sí.
4: El logo vende.
1: Sí, porque algo va. Tampoco prende esta. No va por ahí. La gente se mira en los espejos de los autos, en los vidrios de los autos. ¿Te has dado cuenta de eso?
2: Charlatana, me dice.
3: Sí.
1: En su voz, programa.
3: No he visto esos videos de...
2: Apareció Centurión.
1: Pa. Sí. No he visto tarde, siempre de... tarde.
2: Está escuchando.
3: De gente que se va...
2: Pero no dije nada mentira. No dije ninguna
3: estamos
2: mentira.
3: Estamos hablando,
1: ¿no? ¿Qué? Dale, ¿qué digo?
3: De gente que se va a mirarse a los vidrios de los autos y hay alguien adentro y le bajan el vidrio así.
2: Ah, también.
3: ¿Ustedes mucho tienen ese reflejo de mirarse
2: no,
3: en todos los...?
2: No. Yo ya sé que soy linda, ¿para qué me mira?
3: Está bien. ¿Ustedes mucho del espejo peina?
1: No, me peino, justamente, no soy del espejo, me peino una vez y ahí tiro muchas horas.
3: Está bien.
1: ¿Entiendes?
3: Claro, por eso el gel.
1: ¿Ah? Claro. ¿Por qué nos vestimos? Tiro otra, porque tampoco voy a aprender esta. ¿Por qué nos vestimos? Nos vestimos. Escuche esto.
3: ¿Por qué nos vestimos?
1: ¿Nos vestimos? Nos vestimos cómodos. Mirá, o sea, aquí está pergeñando algo, ya entendí. Una cosa, no, que espere la llamada un segundo. Quiero decir algo, John Núñez.
4: Lo escucho.
1: Usted que es muy observador también.
2: Hay edades para eso, ¿no?
1: Nos vestimos.
2: Para vestirse cómodos.
1: Nos vestimos cómodos. Nos vestimos mal, porque nos vestimos cómodos o nos vestimos mal porque somos una manga de tarraja que anda vestido, así como me vine yo. Vengo a una consulta médica, claro, por las dudas. De pantalón yo... de equipo, de gimnasia, de championes.
2: Yo creo
1: bueno,
2: que,
1: vos te vas para...
2: Yo creo que nos vestimos ya de acuerdo a la edad, cuando,
1: ¿sí?
2: Cuando empezamos a querernos
1: ¿cómo es?
2: Cómodos. No hay, yo no me vestía así hace 20 años atrás, pero ni soñando.
1: Quiero decir algo.
2: El taco, el esto, el otro. Llega una edad que uno empieza a quererse sentir cómodo.
1: Cómodo más que bien vestido.
4: A los 30 se apretaba más, me quiere decir.
2: Claro, depende de
1: apretaba
2: la edad,
1: más.
2: Del peso, claro. De la silueta que usted tenga,
1: ¿sí?
2: Que la va a mostrar o no la va a mostrar.
1: Que la va a mostrar.
2: Sí. No, depende de la edad, me parece. E incluso admiro muchísimo las personas de 70, 80 sí. años que siguen con sus tacos y siguen todas maquilladas y siguen.
1: Oh, qué placer.
2: Las admiro.
1: El otro día, vamos a recibir a una llamada que es. De la audiencia, ¿no?
4: Sí. Es un oyente de San Carlos.
1: Ah, está perfecto, Tata. Pensé que era Centurión, le digo.
4: No.
1: Buenas tardes, buenas noches. ¿Con quién hablamos?
5: Buenas noches, con Estela.
1: Hablando de elegancia.
2: Ay, tiene...
1: Vino de elegancia Carolina.
5: Bueno, yo le iba a preguntar por el tema anterior que estaban hablando. Dele. De hacer las fiestas en el Teatro de San Carlos, pero ya que están hablando, sí, de que ahora con los años se visten más flojo, no, con los años se tienen que apretar más porque se les cae todo.
6: Contundente, ¿no?
5: Fuerte declaración. Sí. Todo. Entonces tienen que...
2: Pero si te apretas más, se te nota más, Estela.
5: Parece... No, a mí me duelen las rodillas, por eso no me
6: apretan. Bienvenida al club.
2: A mí también, Estela.
6: Bienvenida al club, Estelita.
2: La izquierda más que la derecha.
6: No, pero ibas a hablar de San Carlos, de hacer en el teatro.
5: ¿Lo van a hacer?
6: Y ¿sí? Yo, acá John Núñez, no, Estela, dice de hacerlo en el Teatro Unión de San Carlos.
5: No, no. Mire, Sánchez, sí, mejor le propongo a Iguá, porque en San Carlos, donde esconda el tesoro en algún lado, no lo encuentran. Sí. Pasan un año buscando el tesoro y no lo van a encontrar nunca.
6: Tenemos que terminar haciendo una denuncia, ¿no?
5: Sí, sí.
6: No, esperemos que no.
5: No, no. Usted... Y en algunos lugares que no quisiéramos entrar. Yo no voy. No me invite porque no voy. En Aiguá, le propongo, ahí es bien seguro. No le tocan nada.
6: Bueno. Bueno, entonces,
2: ¿vamos para Iguá?
6: La plaza de Iguá. Para Iguá, si usted dice que en San Carlos corre riesgo el premio.
4: Uf, que va a ser tremendo premio.
6: Sí, claro.
5: Ah, no, que va a ser grande, la comisaría no lo va a dar abasto, ¿eh? No, no.
6: Estela, gracias por participar, ¿eh?
5: Responder el premio.
6: Bueno.
5: Porque si no, no lo encuentran más. No.
6: Capaz en alguna chacra en la 39. Cuídese, Estelita, ¿eh?
2: Buen fin de semana, Estelita.
5: Bueno, igualmente, un abrazo.
6: Chao, chao. Bueno,
4: ¿en qué estábamos, no?
2: En las tres noticias.
6: No, no, no. En la vestimenta de...
2: Sí, cómoda.
4: Yo prefiero...
2: A cierta edad,
4: si
2: que... cómoda.
4: Toda la vida vestirme cómodo.
6: Toda la vida vestirte cómodo. El otro día estaba... Yo estaba en un... Estaba en un banco. Estaba...
4: ¿Vas seguido al banco?
6: ¿Eh?
4: ¿Vas seguido al banco?
6: Estaba,
2: sí, va.
6: Seguir, estaba acompañando a alguien.
4: Cada poco está hablando, sí, con el banco, imagínese.
2: A medida que fue cambiando, sí, se contagió.
6: ¿Qué sucede?
2: Se contagió.
6: No, y
4: usted cada poco está diciendo que va al banco.
7: Ya, cuidado, Fabián.
4: Hay movimiento ahí, hay movimiento.
6: Y
4: seguro.
6: Vos, que de repente. Si vos supieras, porque. Bueno, porque les conté que me intentaron hackear la. ¿Les conté eso o no?
4: No.
6: Que me intentaron hackear un Alfa Bro. ¿Les dije eso o no?
2: Sí, me contaron.
6: Bueno, eso. Por eso voy al banco, porque no...
7: ¿Y a quién
6: para evitar que me quieran
7: los
6: cobrar?
7: Que tienen plata, nada más.
6: No, porque esa es una prepaga, así que marchaste, claro, les pido. Que es por donde mi sobrino, no sé, me jodían antes, hace 1000 años la tenía, para hacer videojuegos, y yo qué sé, todas esas cosas. De los gurises. Estoy en el banco, John Núñez, de repente estábamos todos así, estaba yo, ¿no? Un marroncito nomás. Y de repente, vestido bastante, terrajón, ¿no? Pero bastantito. Porque yo no te escatimo en gasto a la hora, claro, de terrajearte. Yo me pongo la descombinación total.
4: Por favor, describa cómo se vistió, porque la gente no lo puede ver.
6: No, porque ¿sabes qué pasa? Que si no, mucha gente se viste como yo y después se ofenden.
4: Claro, por los satélites.
6: Sí, claro. Vos sabés una cosa, entra, pero como ya habían varios, de mi calaña habían varios, así que entra una gurisa, bien peinadita, maquilladita, prolijita, bien arreglada y con una cosa, sí, perfumito, obviamente, olvídate. O sea, me pasó cerquita, ¿no?
4: Sí, bastante.
6: Sí, medio banco. Escuchate esto, Susana Mesa.
2: Vuelta.
6: Los hombres, creo que todos las miramos y las admiramos.
2: Las mujeres.
6: Las miradas, las mujeres, Susana Mesa. Una veterana que yo digo, claro, muchacha, ¿cómo no vas a mirar con eso? Con esa, de esa forma estás vestida igual que yo, estás en el horno. Y otra cosa importante, la actitud. Porque no solamente vestirte bien.
2: No, la actitud es importante.
6: Y saber qué cosas te quedan bien o te quedan mal.
4: Susana siempre dijo, Susana Jiménez, no, la rubia argentina, no la de FM Gente, ¿no?
2: La vida de John corre peligro.
4: Susana siempre dijo...
6: Qué buenísima que
4: la hacía. Susana Jiménez siempre dijo, como te ven, te tratan.
6: No, si no, esa es Mirta.
2: Esa es Mirta.
4: Bueno, otra rubia. Otra rubia. Otra rubia.
6: Entre la tancia.
4: ¿Era rubia o no? ¿Era rubia o no? Y bueno...
6: No, está, pero es una diva argentina.
4: Sí,
6: como te ven, te tratan.
4: Y si te ven mal, te maltratan.
6: Hasta ahí estoy convencido.
4: Eso te lo enseñan en ventas. Cuando vos vas a un curso básico en venta, bueno, cómo te viste, la manera en la que te paras, en la que hablas, cómo,
2: el color de la ropa que llevas,
4: cómo gestualizas con los brazos, con las manos, hacia dónde miras.
6: Yo me la cuestiono, me cuestiono a veces eso, Susana.
2: ¿De vestirse?
6: De cómo me he visto, Susana.
2: Yo me lo cuestiono, pero no.
4: Pero
2: no,
4: igual.
2: No vuelvo a vestirme como me vestía, no.
6: Pero a ver, andar bien arregladito, no te da otro...
4: Sí, pero dígame algo, Fabián. Usted es periodista, tiene que andar atrás de la noticia, ¿no? Sí. ¿No le conviene ser perfil bajo y que piensen que es un marrón más?
6: Bueno, es que lo soy.
4: Sí, claro, pero...
6: No es que lo parezca, sino que lo soy. Bueno, sí, ese es el tema. Yo soy normalito, ¿no?
4: Capaz que si te ven de traje, corbata, con terrible perfume, la gente llama la atención.
6: No, otra cosa que quiero decir, fa... ¿Es quien se lo piensa o no? Otra cosa que quiero decir. Yo admiro, ¿sabes? Yo admiro a las mujeres de todas las edades. Que se. Y a los hombres también, ¿eh? Que usan un chaleco, por ejemplo, una camisita. No sé la cantidad de camisas que tengo. ¿Me has visto camisas alguna vez? Contado.
7: Pero ¿por qué es más cómodo usar una remera?
6: Remera, buzo y el canguro es en invierno. Y a veces digo. ¿Qué pasa si todos... El otro día fui a un supermercado y había unos veteranos, unas parejas de veteranos.
4: Como Abel Pinto. Boinita, camisita, pantalón de vestir, zapatito también de vestir.
6: Claro.
4: O un polo.
6: Pero mirá...
4: Que no hablo de Susana.
6: Pero escuchá esto. Voy a ese súper, estaba en una caja, había una pareja de muchachos jóvenes... muy bien vestidos. En la otra caja habían como tres o cuatro parejas de veteranos que en mi cabeza se me hizo que eran brasileros por cómo estaban vestidas las mujeres y el maquillaje y la ropa y demás. Y al lado, en otra caja, estaba yo. ¿A quién iba a ir el guardia de seguridad? Pensando que había una guardia.
7: No, mirá que fue ahí.
6: Okay. ¿Y el tipo a quién miró de todo? Y van relojeando eso. Y a mí, ¿a quién más iba? Si estaba en la tapa del libro.
7: Eso es que te siguen hasta la puerta.
6: Eso que me siguió así.
7: Que confirma que te fuiste.
6: A ver si suena o no suena.
2: Cuando lo entran a seguir en el supermercado, los guardias.
4: Qué feo es
2: eso. Entran a andar con usted en las góndolas.
4: Atrás tuyo, viste, pegadito. Sí. Qué incómodo.
7: ¿Querés que te compre algo? Le tengo que decir.
4: No, una vez lo miré.
6: Qué buena que estaría esa. Vos, Valor, ¿quieres que te compre algo de acá? Porque mira, y sacas toda la guita así.
7: Si me seguís tanto.
4: A mí me hicieron una joyería eso. Cuando fui a comprarle el anillo a mi señora,
6: sí.
4: Primero que nada fui pidiendo un anillo de cierta clase.
6: Sí.
4: Me decían, no, mirá, para vos tenemos de esto.
6: ¿Te dijo?
4: Sí, sí, sí. Fui con mi madre, todo. Yo venía de la obra, tapado de mugre, los championes rotos, yo también. Y ella me decía, la señora, no, tú querés un anillo así, pero para vos tenemos esto. O si no, tenemos... bañado en plata o en oro, o tenemos este que no, pero yo quiero de esto. Yo ya sabía lo que quería, tenía la plata, todo. Me terminé yendo y además que andaba tipo mirándome fijo, está bien, quería atenderme, pero siempre diciéndome, no, para vos tengo esto, plata baja, cosa, viste. Yo sabía lo que quería y tenía la plata. Me fui de ahí, me fui a otra joyería y compré lo que quise.
6: Vamos a ver el nombre de José.
4: No. De hecho, compré con un orfebre. Me lo hizo...
6: A medida.
4: Sí, yo le pedí y... Me dijo, tanto es...
6: No hay, creo, no hay orfebres, ¿no?
4: Hay.
6: Ahí sí.
4: Muy bueno.
6: Quiero hacer las
2: aquí, por
6: unas medallas
2: por la de la contratapa para la revista de oro, ¿no? De julio hay una chica...
6: ¿Dónde?
2: Por la calle 18 de julio. Frente a, bueno, no voy a decir porque es amorosa ella, Pía, frente al
6: Mañana la veo saliendo con una bolsa. Susana. Mañana sale Susana.
2: Por 18 de julio, sí. Casi frente al Banco de Seguro, y está Pía.
6: Ella hace a medida.
2: Que hace lo que usted quiere.
6: Ah, qué bueno, porque yo quiero regalarte algo hace mucho tiempo.
2: Sí, vaya y dígale que es para mí.
6: No, quiero regalarle a las mujeres de mi entorno, les quiero regalar algo, bueno, en concreto.
2: Lo que sea en plata, por ejemplo, que le va a salir más barato que el oro.
6: No, yo voy a hacer... No. Pero... Ya estás como la que lo tendió San Luis.
4: En oro rosa.
6: Ya estoy para...
4: En oro rosa le vas a todo.
6: No, no, no, en el oro amarillo nomás. Este, voy a agarrar y le voy a hacer una...
2: ¿Qué versero?
6: Una cosa para Susana.
3: ¿Usted dice que fue en el versero?
2: No, le estoy leyendo el mensaje que me llegan.
6: Ah. Y le voy a hacer un coso de oro. Nos tenemos que ir. No, no a la pausa del programa nos tenemos que ir. Venimos con una tanda atrasada, ¿no? Venimos con una tanda atrasada.
2: Le vamos a anunciar el
6: invitado.
2: No, porque
6: no prendió ninguna de las propuestas que les
2: tenía. Tiene vínculos en radio más tarde. ¿Y? Y el invitado es Hernán Danolfo y Agus. No lo conozco, realmente no conozco su trabajo. Me llega lo que tiene hoy, vínculos en radio. A ver, Hernán Danolfo.
6: Pero eso te lo mandó, sí, no sí. Lo mandó en la contratapa, lo manda errado. Bueno, viene ese.
2: Sí, sí, está en contratapa privada, fíjese, sí, sí.
3: Contratapa privada, me mata.
6: No, favor. Tenemos un grupo armado hace mucho tiempo que después no los vamos a sumar a ustedes.
3: Claro.
6: Invitado especial, hoy vínculos en radio, dice Hernán Danolfo y Agus, proyecto Ser Humano.
2: Sí, no sé, la verdad no sé lo que hace.
6: Ah, no, es jodeme, es un capo, este pibe es un capo, quédense escuchando, un fenómeno es. Ah, la verdad que es un notón el que va a ser este Centurión. Este tipo cambió la forma, ¿sabés quién es? A Diego le digo que lo va a sacar. Es un fenómeno este pibe, es un fenómeno, cambió la forma.
3: Creo que sí.
6: Él va y le pregunta a la gente, sí. ¿Sos feliz? ¿Sos cariñoso? ¿Te animás? ¿Le mandás un video? ¿Le decís te amo, te quiero a tu padre, a tu madre? Ha hecho unos quiebres, es fenomenal, la verdad, sí. Que el contenido que...
3: Muy viral.
6: El contenido que lleva adelante...
3: ¿Y este personaje?
6: No. ¿Qué hace? ¿Qué hace acá?
2: Venga.
6: ¿Qué
2: venga,
6: hace?
2: Venga.
6: En carácter de que secretario del Partido Colorado,
4: Diego
6: Maldonado,
2: de amigo, periodista,
6: extraña la casa. ¿Qué hace, Valor?
4: Nombramos tres veces al Partido Colorado y apareció.
6: Tres veces nombramos al Partido Colorado y ya apareció en campaña, no quiera saber.
2: ¿Se queda a vivir?
6: Carlos Praino.
8: ¿Cómo andan?
2: Vio luz y entró.
8: Tengo una nota con un entrevistado del amigo Pablo Centurión y...
6: Ah, y la hacen acá, claro, porque viene para acá la entrevista.
8: Exactamente.
6: Está muy bien.
8: Sí. Y vi que estaban ustedes al aire y quise entrar a saludarlo.
6: Bueno. Para verlo de lejos, ¿no?
3: Anda bien sus cosas.
6: Muy bien, ¿eh? Progresó y lo más grande que había lo compró, lo felicito. Es eso.
3: En dólares, en dólares.
8: En sí. Temu.
6: ¿Cómo está Temu, no?
8: En Temu.
6: Se compró un reloj. Carlitos Praino se compró. Le voy a hacer una foto, se lo voy a mandar a una amiga que tenemos en común.
8: No, pero yo no quiero saber nada de su amistad.
6: No, dale, si nos bloqueó.
8: Después le cuentan. Después le cuento.
6: No, pero esto es para la que más... No, si acá en no. Este programa veniste... Que...
8: Temu. Esto es...
6: Ahora voy a poner mi estado en WhatsApp ahí. Carlitos Praino compró un reloj para ver bien de lejos.
2: Sáquele una foto a ese reloj, por favor.
6: Ah, no, pará.
3: Ah, no.
6: Sacaste ese reloj. No. Vamos a describirlo. No, así le se
3: lo
6: describo
3: a la gente. Tiene dentro.
8: Tiene de todo, tío.
6: Pero esa luz que le pusiste...
8: No, yo no le puse, ya está.
6: Tiene una luz de azules de neón adentro. El reloj.
8: Vio que yo ando mucho en la noche.
6: Buena.
2: El tamaño le tapa la muñeca. No.
6: Muy bien, Carlitos Praino, se fue.
3: Para sacarse la campera tiene que sacarse el reloj.
8: Me tengo que sacar
6: no
8: el
6: pasa,
8: botón.
6: No pasa.
8: No pasa.
6: A ver, dale vuelta, así se lo describe a la gente. Temu, si pongo una gira, ¿eh?
8: No, yo quería que me un reloj.
6: Y a ver atrás cómo es la malla. La malla. Ah, bien. Bien.
8: Mil y pico pesos, nada.
6: Mil y pico pesos. No, te estamos jodiendo.
8: Si O'Donnell no hubiese puesto el impuesto a Temu, me salía más barato. O sea que está.
6: O'Donnell, no seas malo, lo mataste, Carlitos.
8: Una vez que compré un reloj, me matamos.
4: Una locura, el otro día estuvimos pidiendo con mi esposa de base 800 pesos de impuesto. Así a lo que compre. Y después de cierto porcentaje, ahí sí.
6: ¿Compra en Temu?
4: Sí, a veces compramos con mi esposa.
6: ¿Usted compra en Temu?
3: Nunca he comprado.
6: Bueno, Carlos Praino, a las pruebas me remito.
8: No, primera compra.
3: No sabía ni preguntar.
8: No había primera. Comprado. Y aproveché la volada porque mi cuñada fue a comprar un par de cosas y dije, metemos un reloj.
2: No, Nunca compré.
6: No, no, no, si sí, no, no, un programa. No, no, no, si no comprar en Temu. Bueno, comprar en Temu.
2: No, no, no. Acá tenemos una persona.
6: Tenemos dos compradores compulsivos. Dos
2: muy compradores compulsivos en Temu. Sí.
6: Temistas serían, ¿cómo sería?
2: Temistas.
6: Sí. ¿Vos no comprabas por Tienda Mía como yo?
2: No, no.
6: Yo no soy de Temu, soy Tienda Mía. Tienda Mía sí me gusta más, me parece mejor.
2: No soy por comprar por internet.
7: Me parece que tiene la botella pinchada, Susana.
2: No, no, es que está congelada y
6: por este eso. Programa ha sido hoy rarísimo. Bueno, hoy viene por explique el invitado que tiene.
8: No, pero no le voy a spoilear a.
2: No, ya lo dijimos.
6: Sí, sí. Spoiler, acá se fue. Se dijimos hasta los videos.
8: Hoy estuve en la UTU en realidad, con una muy buena concurrencia de jóvenes y adolescentes.
4: Todo el día lo pasé.
8: En esta charla que hablaba sobre adicciones y el camino del ser humano. De Hernán Danolfo, que incluso ha trabajado mucho en Argentina con Gastón Pols. Sí. Y bueno, estuvimos hablando temprano con Martín da Silva de Dejando Huellas y ahora queremos hablar
6: sí, es el mismo que digo esa, ¿no?
7: Sí, muy viral, es argentino.
8: Gastón Pols, sí, obvio.
2: Sí, sí.
6: No.
8: Sí.
6: Bienvenido al programa,
8: No lo estaba escuchando.
6: Pero este es el muchacho que hace video.
2: Es este, sí.
7: Claro.
6: Claro, no estoy tan loco.
2: No, está loco.
6: No, es un fenómeno, es un capo.
2: Yo no lo
6: conocía. Hoy, ahora que estoy con jóvenes acá, quiero contarles algo. Hoy estuve haciendo para...
8: Está saliendo en la calle, me gusta.
6: No, pero para el canal, para hacer un informe.
8: Lo vi en una rotonda.
6: 4 de la tarde. En la Plaza San Fernando, así un informe que va a salir el lunes en el canal.
4: Porque yo le cuento, Praino, desde que está soltero hace muchos informes en la madrugada. Sale a dar vueltas por ahí, a ver cómo está la noche.
8: Pero, sí, pará, no, pero estaba soltero de hace tiempo.
2: No.
4: No.
6: Bueno, déjenme, porque se va el programa y yo quiero hablar.

0: Ah, no me contaste esa o
1: le estaba con el Humberto.
2: No, y encontré uno, se acercaron uno, dos gurises ahí que están haciendo un teléfono y, y micrófono.
0: Se prestaba para otra cosa.
2: Que estaban haciendo notas ahí. Hacen. Creo que están en TikTok o Instagram, esta red que usamos nosotros jóvenes. Y vos sabés que les dije, aproveché. Porque vinieron ahí como a hacer una nota, un coso, y le digo, qué bueno, y los felicité, les agradecí. Porque están haciendo que la gente pierda un poco de vergüenza y que la gente de Maldonado empiece a hacer en TikTok, que se muestren. Muestren, ¿qué hacen? Bueno, compártanlo para vender o para mostrar el arte, el que canta, el que toca algo, a alguien.
3: Claro.
2: ¿Tá? Que vende, que hace artesanías.
0: ¿Tá? Sí, no, está bueno eso de las redes sociales, hay que usarla.
2: Como que no va a entrar esto, ni con Play no va a entrar.
1: Hoy
2: he tirado como 4 o 5 tiros,
0: no, pero está bien, no, pero está bien eso que hacen.
2: Mirá cómo me la rema ahora. ¿Sí? ¿Y qué?
0: Soy remador.
2: Sí. ¿Y qué? ¿Y cómo la ve?
0: No, que está bueno. Que es una rama. No, yo estoy humildemente estoy con el Instagram por ahora, pero.
2: Pero no haces contenido TikTok, para redes, ¿no?
0: TikTok no. No,
2: está grande lo que pasa.
4: Mirá que acá hace mucho no se veía una así.
2: Prende las luces.
0: Para que tenga. Si la vas a sacar, que la saque bien.
4: Cada centavo.
0: No, esto de manejarse las propias redes sociales lo hace ser dueño de casi de un medio propio, se podría decir.
2: Pero vos que generás contenido aparte del que hacés para el canal o para la radio,
0: no,
2: para todo eso, ¿no?
0: No. Uso el Instagram mío para subir fotos.
2: Andás muy bien, te veo muy bien, muy fachero.
0: Tengo la misma campera. Así,
2: andás bien, ¿estás vendiendo a merca?
4: Claro, ese es el contenido que hace para la página azul. Hace contenido para la página azul.
2: ¿Cómo está Tinder? ¿Cómo venís con? Dale, ahí hay Tinder. Tinder te viste, sí.
0: Tuve hace poco.
2: Sí, te viste, sí.
4: El relojito, ¿va así en la foto?
0: No, antes de tener el reloj.
2: Te voy a regalar
0: un. Hubo un fin de semana que estaba gris, lluvioso, frío, aburrido.
2: Y metiste.
4: Macho con 20, mamá.
0: Happen y Tinder.
2: ¿Qué Happen?
0: También una aplicación ahí de.
2: Para lo mismo.
0: Sí, pero esa que te cruza con personas que vos viste en la vida real, o sea, que te pudiste cruzar acá a la esquina.
4: ¿Y cómo sabes?
2: La geolocalización.
0: Sí.
2: Te voy a pasar una red nueva, una red social nueva, un minuto se llama.
4: Ah, yo pensé que era Grindr lo que le iba a mostrar a usted.
0: No.
2: Es una red social nueva de Maldonado que va a salir.
0: Pero eliminé la cuenta enseguida, ¿no?
2: No picó nada, lo que pasa es que eliminaste, sí, pica, nadie
1: eliminó. Cuéntanos de su vida, pero ahí no, está soltero, sigue
4: sí,
1: soltero.
4: O sea, más de la celebridad.
1: Sigue soltero.
0: Yo acá vengo y me abro, como bueno, la terapia cuente, que no hago.
1: Sí. Cuente, ¿sigue soltero?
0: Sigo soltero.
1: ¿Sigue viviendo en el hipódromo?
0: Por el momento
2: sí. ¿Por qué
0: sigue?
2: Qué malo siempre?
4: ¿Dirección? Calle de la
1: casa. Trabaja en Canal 11 desde hace.
0: Y en el semanario del amigo Diego Hernández.
1: Ah, trabaja con Diego Hernández.
2: Ah, está escribiendo
0: de también. De deporte, claro que sí.
2: Está afanando la guitarra.
1: ¿Nos extraña?
0: Sí, a todos.
1: ¿A mí sobre todo?
0: Sí, a usted.
1: Perfecto. Sí. ¿El Partido Colorado cómo lo lleva la política?
2: Vino Ojeda el otro día, ¿cómo resumiríamos eso?
0: Vino Ojeda, vino Robert Silva.
1: Bueno. Buen marco de público, bien.
0: Sí, fue muy amena la reunión, lejos de crítica y palos cruzados.
2: Del partido, por favor.
0: Creo que ese fue el denominador común de todos.
2: ¿El tema de la noche cuál fue?
0: La futura casa del
2: la
0: partido.
2: Futura casa, ¿no? ¿Dónde estaría? No, todavía no
0: tiene lugar.
2: ¿Hay tarasca?
0: Se va a empezar a recolectar.
2: Eso es muy importante.
1: ¿Cuántos años hace que se viene hablando?
0: Sí, es un viejo anhelo.
1: Desde la época de Benito Stern, sí. ya se hablaba.
0: Es un viejo anhelo. Y bueno,
2: ¿vos sos vecino de William Vitalis?
0: Sí, señor.
2: Acá se lo estás matando al vecino. No, lo queremos, por eso tenemos la confianza.
0: Sí, señor.
2: Y no hemos matado solo varias veces. Después, incluso una vez nos inmolamos, no bloquearon.
0: Hicimos una jugada en conjunto y.
4: La interna que
0: tiene. Sí, salía.
2: Mamita querida.
1: De un adelanto, en las próximas elecciones, Carlitos Praino.
2: ¿Qué va a ser?
1: Alcaldía.
2: Sí.
0: Vamos a ver.
2: Gana tener un poquito.
0: No, vamos a seguir. Nah, eso sí. Pero no sé si de candidato a alcalde.
2: Tenés lista ya, ¿no?
0: No, por ahora no.
2: ¿Listas propias no por tenías
0: ahora.
2: Vos?
0: No, por ahora.
1: ¿A quién va a apoyar Praino?
0: Estamos trabajando en silencio.
4: Uff, en silencio. Ya tiene frase de político, ¿no?
0: Cuando. estoy trabajando para algo. Si, si se da, este, vengo y les cuento.
4: Presidente, Edil, no, en 10
2: yo
4: años.
2: Ya te dije que tenés que ser edil. Meter varios viajes. Que se dejen de joder con las partidas, con las cosas esas. Yo sé que. Vos pensás como yo que los. ¿Viste cuando los comprometés? El edil tiene que ganar algo de plata. No puede un edil trabajar tantas horas, andar en comisiones, ir, venir.
1: Es la
2: no
1: escuela
2: ganar
1: del político,
2: mango.
1: ¿No?
0: Sí, es una muy buena.
2: Sí, pero no puede escuela. No ganar un mango un edil. Yo, la verdad. Yo soy.
1: Sí, para la buena calidad de lo que hace.
2: Sí, tienen que tener un peso, tienen que ganar. De alguna forma tienen que ganar.
1: Pero si hay que pagarles, hay que exigirles un poco más, Perdóneme.
2: Pero exigirles, ¿qué más quiere que haga? Yo le exijo que hable más de las cosas locales.
1: Claro, por eso le digo, no busquen las exposiciones en un diario, en las cosas internacionales. Sí,
2: claro, yo a mí lo que me parece que tienen que ocuparse más los ediles.
1: Es en lo local.
2: Mira cómo va aprendiendo. Problema, una va a aprender. Y la trajo Praino.
1: En los problemas del pueblo, de la gente.
2: No, o sea que Francia Barrio no fue.
0: Francia Barrio fue, ¿estuvo? Sí, estuvo.
1: ¿Se habló con Ojeda?
0: No sé, pero sí que el Inger sí tuvo, por ejemplo, un diálogo con Ojeda. Hubo muy buena cámara de.
2: Tiene un diputado el Partido Colorado,
0: sí,
2: ahí.
0: Sí, Gabriel Méndez estaba también.
2: Que estaba con Méndez.
0: Y estuvo en La Valleja también al día siguiente.
2: El TIC, ¿no? ¿Estuvo? Llegó.
0: Estuvo.
2: No, en azul no.
0: Estuvo. Uno. Estuvo. Está presente.
1: Yo creo
2: bien, que... Bien, defendiendo al partido. Hay que defenderlo.
1: Estoy recibiendo mensajes sobre el trabajo de los ediles. Yo creo que el edil también tiene que ser preparado para ir a la Junta.
2: ¿Pero cómo qué? ¿Qué
1: quiere? Tiene que pasar por una pequeña preparación que el mismo partido se la puede dar, gente más experimentada.
0: Siempre se habla de la escuela de gobierno.
1: Sí.
0: Pero
1: sí,
0: no sé.
1: Yo creo que hay muchos ediles que llegan, después que se va depurando la lista, llegan y no saben bien la tarea de un edil.
2: ¿Quién es el mejor edil de Maldonado el día de hoy? Nombres, quiero nombres. Todos trabajamos en periodismo, todos conocemos los ediles. ¿Quiénes son? ¿Quién es el mejor edil hoy por hoy? ¿Quién es? Un nombre. Tiene que haber uno. Tiene que haber uno de referencia que me diga, pa, en su momento era el Flaco Los Santos, Enrique Pérez Morad, la Nani Salazar, por nombrarlo del Frente Amplio.
1: Carlos fue uno de los últimos. Darwin Correa.
2: Claro.
1: Fue uno de los últimos.
2: ¿Dónde están? ¿Quién es
3: hay una referencia hoy.
2: El edil o la edila que vos decís, pa, aquel en todas las sesiones habla y dice algo, los medios siempre le están sacando algo.
0: En el Frente Amplio, Juan Urdangaray. En el Partido Colorado yo dividiría a Eduardo Elinger e Ignacio Garategui. Y...
2: Voy con Elinger, ¿eh? Y... Ignacio también es bárbaro. Es loco acomodado el cuerpo.
0: Por trayectoria dentro de la Junta, por años ahí, Adolfo Varela.
2: Sí, Adolfo, sí. Adolfo cuando la pica. Tiene que haber lo que pasa, viste, que no están picantes. No puede ser.
1: El Cookie Clauser daba Luis, clases para ediles.
0: Luis Artola, pero ahora...
2: Luis Artola, que, bueno, estuve a hacer con él. Está tranquilo.
0: Mira, Gonzalo Soria, me parece que también el presidente de la comisión.
2: Yo quiero, lo que quiero rescatar, lo que quiero rescatar también, si usted me permite, no sé si tiene alguien más en la lista, y Galoa si no dijo.
0: No, usted me preguntó y le contesto.
2: Va a ser este no me encantó.
0: No, pero...
2: Te voy a decir una cosa.
3: Mano.
2: Vas a hacer... Arrancó a llegar, la people. Venga, arrímese acá, que usted es de esta casa también. Venga usted solo, no traiga nada, venga usted solo. Venga. Venga, señor, venga con su computadora, con el coso ese. No sé, sí, tiene un cartapacio. ¿Se va Susana Mesa?
1: Sí, me voy. Porque...
2: Despídanse de Susana que
1: le
2: se va.
1: Chau, tía. A Pablo Centurión.
0: Chau, tía.
1: No vayan a hablar de mí que los voy escuchando. No bueno. Vayan
3: claro,
1: a hablar.
3: Gracias por avisar.
2: Che.
0: Todos queremos ver ese reloj.
3: Sí, buenas noches.
0: Vos, de Temu.
3: Mirá, tenés el placer de verlo, mirá, en persona.
0: ¿Vino Carlos Freire? Vine por usted, en realidad. ¿Cómo le va Carlos Freire? Vine por usted.
3: ¿Ya? Ahora arreglamos los números, no se preocupe.
1: Si va a hacer nota con el entrevistado suyo, pagará.
3: Me imagino.
0: Sí.
2: Bueno, saludemos a Susana Mesa que se va.
3: Qué lástima.
2: ¿Cómo anda Centurión?
3: ¿Y usted? ¿Bien? De ahí, señora Susana, una masita.
1: No, usted que estaba.
3: Sí, esa no hay ningún problema.
2: Trajo la pizza que esa.
3: Sí, está impresionante. Recién hechita está.
2: Ah, recién. Jodeme, no me podés decir eso.
3: Recién hecha.
2: Vengo con ayuno intermitente por 48 horas de ayuno intermitente.
3: ¿Está a dieta?
2: 48 horas es un intermitente hoy y no he comido nada, ¿verdad Susana? Que no he comido nada.
3: Pero
2: hoy.
3: Usted cuéntele a Diego y a la audiencia por qué hace el ayuno intermitente. Que está bueno que la gente sepa qué es lo que le hace, qué le produce.
0: Pero si ya está más flaco que Chiflido de Águila, ¿para qué quiere?
3: No, pero ¿qué le produce?
2: Bien, eso es un amigo.
3: ¿Qué le produce?
2: ¿Qué le produce?
3: No, no, por eso, cuente usted qué le produce el ayuno intermitente. Que yo veo que hay mucho en las redes, que la gente dice de 30 a 40, de 45 a... Estoy fuera ya.
2: ¿Usted hace...
3: No, no hago ayuno intermitente. Dice hasta 55, cumplí 55, ya está.
2: ¿Estás
3: seguro?
2: Ayuno intermitente...
3: Che, qué lástima, se fue Susana.
2: No, ahora sí.
3: Una pena,
2: vamos a hablar de Susana.
3: Una pena.
2: No me deja hacer pavada, porque usted va a hacer una pavada, va a llegar tarde a la práctica esa que tiene el fútbol o de no sé qué es lo que está...
3: No me lleve la notebook, Susana.
4: ¿Juega al fútbol?
2: No sé, está entrenando, está haciendo gimnasia, viene siempre complicada de horarios.
3: Anda con mi notebook.
2: Que hace...
4: Hablando de fútbol.
2: Guarda.
4: No. Plaino, felicidad, debe estar contento usted.
0: Muchas gracias.
4: Mirá que usted estuvo en las malas.
0: Mi cuadro es una máquina. Mi cuadro es el segundo del campeonato.
3: Está imparable.
4: Y ¿Deportivo? Es el cuadro que mejor juega en el campeonato uruguayo. Sí. Con diferencia, además.
2: Che, qué pichaje que hay en el fútbol, ¿no?
0: ¿Por qué?
2: Qué pichaje que hay en el fútbol, ¿no? Porque lo que pasó tirándole piedra a los policías, no sé cuándo fue. Hoy hablé con el jefe de policía y me dijo algo de Peñarol y yo se la cancheré.
0: Ah, pero Montevideo, Peñarol, sí, Corintia.
2: Sí, se la cancheré y le dije, sí, ¿viste lo que fue, no? Ni idea tengo, yo qué sé, Peñarol está loco la cabeza.
4: Bueno, pero ahí estás mezclando papa con chorizo, muchachos.
2: No, pero a ver.
4: Estamos hablando de deportivo, que tiene que ver
0: con chorizo. Errado en el operativo.
2: Pero lo que voy es a los operativos en el fútbol, que el fútbol es de segundo nivel, acá es casi semi-amateur.
4: Sánchez, dejá hablar de fútbol.
3: El sueldo profesional. ¿Eh? El sueldo profesional de los jugadores.
2: Nah, $5,000 un jugador no es profesional.
0: Pero no lo vale.
3: Pero no lo vale. ¿Seguro con lo que juega, Fabián?
2: Pero hay un pichaje bárbaro.
0: Peñarol, si no, una vergüenza.
2: ¿Qué van a hacer? Sí, coincido con vos. ¿Qué van a hacer estos a tirarles piedra a los milicos y a hacer todo el...
3: Y si miran el fútbol de espalda en la tribuna. Usted fíjese la televisión y están mirando el fútbol de espalda. No lo miran, miran para arriba. El partido no sabe ni cómo van la mayoría de los Barra Bravo.
0: Uno no sabe ni qué
3: están. Ni dónde están.
0: Ni dónde están.
2: ¿Pero es así o no? Estoy tan equivocado.
0: No, obviamente. Sí.
3: Pero ya se... Viste que todas las cosas en la sociedad se han notorizado. El tema de los homicidios, el tema de los suicidios. Y perder el fútbol para nosotros. Ya es normal, la gente se va tranquila. Porque ya Nacional y Peñarol ya sabían que iban a perder. Y tanto la hinchada como los jugadores ya van fríos totalmente.
2: ¿Cómo va a andar la selección uruguaya en el Mundial, que estamos cerca? No,
0: ojalá,
2: sé cuándo, pero
0: ojalá me equivoque, ojalá me equivoque, pero mal.
2: En la primera ronda para atrás, ¿no?
4: Ayer bien se confirmó que se va enseguida que termine el Mundial.
0: Se podría ir ahora tranquilamente, ¿no?
3: Seguro, yo para decir eso me prefiero,
0: claro,
3: moralmente irme ahora.
0: Y, sí,
3: y no decir unos días antes del Mundial decir que se va a ir.
0: Pero si aparte ya se sabe que después del Mundial se iba a ir. No se fue antes porque la cláusula de despido, era de rescisión, era altísima.
2: Una guita, ¿no? ¿Qué ganó Bielsa en todos estos años? Nada, ¿no?
0: Plata.
2: Y nada más, plata, ¿no?
0: Y ser el técnico de una selección histórica como la nuestra.
4: ¿Te parece poco?
2: Pero flojo, ¿no?
0: No, o sea, tuvo un momento bueno y después...
2: Pero no tenemos grandes jugadores. Veo que no salen,
0: sí,
2: malos Forlán.
0: No, hay buenas camadas, hay buena camada. Pero justo han agarrado técnicos medios conservadores. Por ejemplo... Tabaré agarró a lo último esta generación empezando y Tabaré jugaba defensivamente. Y ahora Bielsa tampoco es muy ofensivo, que digamos. Entonces, el que más o menos por una mentalidad ofensiva, que duró poco, fue el Tornado Alonso, que también, más que Tornado, fue un vientito. Porque en el Mundial también pasó sin pena ni gloria. Habría que buscar un técnico...
2: JR.
0: Color ese show, sobrevalorado. ¿No? Sobrevalorado, Carrasco.
2: Sí.
0: O sea, sí, tiene un buen juego, Forlán, lo hace jugar.
2: Diego Forlán, en algún momento va a ser técnico de la selección.
0: Ya fue
2: uruguaya.
0: Ya te iba a decir que fue técnico y fracasó, ¿no?
2: No, de la selección uruguaya.
0: No lo sé.
2: ¿Hay técnicos de selección y hay técnicos de clubes, de cuadros?
0: Hay algunos que sí. El tema es que para ser seleccionador, porque los técnicos de selección son eso, son seleccionadores. Hay algunos que no quieren agarrar porque se pierden esa adrenalina del día a día. Simeone, por ejemplo, en Argentina, muchas veces se habló que podía ser un buen técnico para la selección. Y él dijo que hoy por hoy no le llamaba la atención porque él le gusta estar en el día a día los entrenamientos. Vos lo que sos, al ser técnico de selección, es observar, va, mirá a los jugadores y los tenés una vez cada cierto tiempo. Lo agarrás un par de días, entrenás, jugás el partido, salvo que tengas una Copa América, un Mundial.
3: Trabajo cero. Para el técnico, el trabajo cero.
2: ¿Qué laburo nos perdimos en Torreón? Andar viajando por el mundo de fiesta en fiesta.
3: Buscando jugadores,
2: mirando partidos de fútbol en los VIP. Porque nosotros no nos vamos a ir a subir a la tribuna, a la Colombia, vamos a ir a mirar a un jugador. En los VIP, ahí, con las promotoras, con las cosas ahí, todo el mundo. ¿O no, Carlitos, por ahí no? Lo estás mirando con cariño.
0: Está lindo para hacer scouting.
5: ¿Lo pensaste, Carlitos?
0: Está lindo para hacer scouting.
2: Eso o ser edil. Eso será uno de los dos, hay que elegir, ¿o no?
4: Y yo creo que Praino le da la cancha para hacer las dos.
5: Sí, claro.
4: Claro. Si es periodista y político.
0: Qué fenómeno.
4: ¿Cómo no? Y lo hace bien.
3: ¿Qué combo, no?
0: ¿Cuánto te debo?
4: Y todo el mundo le cae bien, ¿no? Periodista y político.
3: No, le falta una profesión, le falta.
4: ¿Qué le falta?
3: Abogado.
4: Uf.
0: No, el diablo. Bueno.
3: Abogado, político y periodista.
2: Derrapó el cierre del programa, echen a Praino, dice la gente.
0: No, para.
2: El loco Abreu para la selección, no, dice Miguel. Que
3: el técnico de la selección. El seleccionador uruguayo tiene que ser una persona que tome riesgo. Si no tomas riesgo,
5: ¿y
3: no,
5: uruguayo tiene que
3: quedarte quietito? Bueno,
2: el mes que viene está la escuela de gobierno en Maldonado, todo un fin de. Logrado por en CNE, que no sé qué es.
0: No tengo idea. La Comisión Nacional Electoral.
2: Acá dice otro. Reguera, ese Carlito es el 1.
0: ¿Qué dijo?
2: Reguera, que también debe estar.
0: Ah, no, un grande.
2: Saludos,
0: sí. Néstor.
2: Néstor Reguera.
0: Néstor Darwin Reguera. Me preguntó, ¿estás extrañando la radio?
2: Vos, se extraña esto de la radio. Extraño los grandes. ¿Sabes qué extraño? Lo es una cosa que hace tiempo que lo vengo pensando. Extraño a los grandes equipos deportivos de radio.
0: Sí, ya hay menos transmisiones de fútbol.
2: No, y los comentaristas, la gente que sabía. Que estaban ahí, viste, que vos decías, Juancito Pérez, que juega en Atlético. Ah, no, pero Juancito Pérez hace 3 meses atrás tuvo una lesión y yo hablé con él y me dijo que no sé qué, y Menganito, bueno, no, porque tiene que trabajar, no entrenar, no, cosas por el estilo. O sea, gente que sepa de esto y que te lleve, que te meta en el fútbol de otra manera. Ahora no, ahora veo que ustedes, los periodistas deportivos, están más bien como más fashion, están como más preocupado.
3: Hay que venir a que te dé palo este loco acá, no, pero no es muy fuerte.
0: Ya casi ni estoy ejerciendo el programa deportivo.
3: Muy fuerte.
0: Ya casi ni estoy ejerciendo el programa.
2: Que llamen los periodistas deportivos.
4: Nunca me voy a olvidar, vos que hablás de periodista fashion, Praino, de traje rosado.
5: Pa, ese momento fue
2: épico también.
0: Igual, sí, tiene razón, Pablo, porque yo cada vez que vengo acá, usted siempre una me tira, o dos.
2: No te olvides que un día caímos juntos en el mismo pozo, hermano. Un día no.
3: ¿Anotó a Praino para el regalo del Día del Padre? ¿Ya se anotó también?
4: ¿Sabes lo que estás soñando?
5: Se tiene que anotar.
2: No. Él no es padre, lo que pasa.
3: ¿No tiene nada que ver?
4: Que
3: regalo.
4: Sepa.
3: Se merece ser el Día del Padre. El regalo puede ser para cualquiera, no tiene por qué ser padre.
5: Se merece
2: ser
5: regalo.
2: El Día del Padre, vamos a... No, a ver, yo sé por dónde viene la mano.
0: Yo no soy.
2: Pablo Centurión.
3: No. La contratapa. La contratapa.
5: Yo se lo doy antes de sortearlo.
2: Pablo Centurión. Acá tenemos algunos donantes generosos.
0: ¿De qué?
2: Y que van apadrinando el programa. El otro día Miguel regaló, no sé cómo, lo tuve que frenar porque el hombre quería regalar una panadería entera.
0: Ah,
2: una cosa.
0: Bueno.
3: Para el Día de la Madre.
2: Centurión aparece, 2x3, hacemos un sorteo con el producto de Centurión. Pero Centurión el otro día va a auspiciar lo siguiente para el Día del Padre. Este programa, eso va a salir a nivel nacional, ¿no? Vamos a sortear una ida a la casa de Naná. Derecho, nomás te lo digo.
0: ¿Cómo?
3: Para el Día del Padre. Y un casco.
0: para que no lo divise la señora.
3: Seguro.
2: Bueno, pero se va a sortear un casco, ¿verdad?
3: ¿Un casco?
2: Está confirmado.
3: ¿No? Las dos cosas están confirmadas, si usted sabe que está todo confirmado.
2: El otro sí fue adelante mío. Y un voucher para ir a la casa de Naná. No cualquier lado, la casa de Naná, va a ser el primer.
0: Buen premio.
2: La gente tiene que llamar a la radio.
5: Pero se va a anotar.
0: No, yo no soy padre.
2: ¿Te anotaría?
6: Sí.
5: Mirá que te
0: consumió. Sí, no ando ni siquiera en monopatín eléctrico. Cuando me compro un monopatín voy a ir a buscar un casco.
4: Centurión te lleva en el camarero.
3: Yo le vendo el monopatín, le vendo el casco.
0: Claro. No,
3: bueno. Le vendo todo, seguro.
0: Paso por ahí.
2: Claro,
0: paso por ahí.
2: Estamos pasados de la
0: hora.
3: 7:20, escuché que se cerraba el programa.
2: Sí. Y mire, hay una.
5: Y que debía una tanda, 7:20.
3: Sí, 7:20, así que...
2: Yo la verdad que Praino va cosechando elogios. Diego Tejera, que es el secretario del partido.
0: Sí,
2: Colorado,
0: gran valor.
2: Dice, saludos a Praino, gran Colorado, dice.
0: Gran valor, Diego. Está haciendo un gran trabajo ahí en el set.
2: Bueno, yo creo que sí, que está haciendo un buen laburo y
0: que no es fácil.
2: Y que ha logrado unificar y ahora va a comprar casa, ¿no? ustedes todos, digo. Todos. No él. Digo,
0: bueno,
2: Diego.
0: También.
2: Diego, van a poner de su... Acá los quiero ver. Sí, van a poner cada uno dentro de sus posibilidades.
0: Sí, hay que
2: poner. ¿Una tarasca?
0: Y sí.

0: Veía un grande Carlitos, dice. Bueno, acá.
1: Eso sí leí la noticia, sí.
0: Acá uno de los que tengo para adelante dice que sos socio de ahí, que.
1: Que eso no, es donde va a ser el premio, ah, tiene
0: VIP. ¿Qué iba a decir por lo corté?
1: No, que hay una cancha, sí, la cancha de Susango, que le prohibieron entrar un equipo de
0: ¿ah, sí? Sí. Bien. El fin de semana me voy a buscar a. ¿Hay fútbol en Maldonado o no?
2: Es claro
0: la
2: que
0: liga,
2: sí.
0: O algo.
3: Claro que sí. La Copa Offi, ¿no?
2: Claro que sí. Ah, para empezar, mañana a las 13 horas juega Atenas de San Carlos con Paysandú en el campus. Eso por la segunda.
0: En el campus.
2: Sí, por la segunda.
0: Y la selección no juega en el campus.
3: Lo vas a trabajar.
0: No. Bueno, ¿y cuándo juega Deportivo? ¿No juega Deportivo?
2: Deportivo juega el domingo.
0: ¿Acá?
2: No, en el Parque Viera, a las 3 de la tarde con Wander.
1: ¿Va a ir Plaino, sí?
0: Sí. Va a ganar Deportivo 2-1.
2: Dios lo escuche. Después, por ejemplo, tenemos por la Copa A, juega Ituzaingó el sábado a las 3 y media de la tarde con la Valleja de Rocha. Le estoy pasando información de... gratis.
1: Sí, sí.
2: Porque no quiere. Esto lo tendría que hacer de Benito Campo, que es el periodista acá en la radio. Libertad, dale, dale. Libertad Barrio Olímpico, el domingo en el Álvaro Pérez a las 3 de la tarde. Y San Carlos con Huracán de 33, el sábado 15:30 en cancha de San Carlos.
3: Y ahora
0: que se juega en Huracán.
2: En Huracán de 33, sí. Es verdad que usted es bolimareño. Sí, sí, sí. Eso es por la Copa A. La muñeca. Eso es la Copa A. Por la Copa B va a estar jugando Punta del Este con Nacional de Tala en Beverly Hills el domingo a las 3 de la tarde. Piriápolis va a Pando, lindo lugar, allí con Juvenil de Pando en el Tito López López el domingo a las 3 y media de la tarde. Y su cuadro, Atlético Fernandino, sí, va con Ferrocarrilero en Palme Olmo en el Estadio Atlético.
0: Exactamente, eso lo
2: sé. El domingo a las 3 y media.
0: El domingo, por eso le dije que yo me voy a abocar al fútbol local ahora.
2: Hace rato que estaba buscando con el proyecto deportivo y nunca arranca.
0: Con el proyecto deportivo, ahora lo puedo llevar a usted al proyecto deportivo.
2: Hace un par de meses, hace años ya.
0: Usted sabe que es por streaming, ¿no? Tenemos estudio, tenemos cámara, tenemos todo para hacerlo. Quiero armar un equipo deportivo para hacer. Aquí el único inconveniente.
1: La plata. Le falta sponsor.
0: No, entre los que tengo.
2: Hay talento, falta apoyo.
0: El equipo deportivo que yo quiero generar está Praino, está Néstor Regueira. Está Ernesto Hornos y algún otro por ahí con al menos dos productores o dos personas que van a estar atrás generando cosas y produciendo un poco, ¿no? Porque no se puede estar en todos lados. Pero ¿sabes cuál es esto de verdad te lo digo, el mayor problema que encontré antes de tener todo para irles a cada uno con una propuesta y decirle, che, ¿querés sumarte a esto que está bueno? Que ya me avisaron, pero si vas a ir a las canchas a filmar, te van a cobrar. Pero voy a filmar 2 minutos, voy a decir, lo voy a sacar de cada partido 2 minutos. Y me dijeron, vos, mirá que te van a cobrar. Intenté, hasta iba a importar equipos para hacer la transmisión del fútbol femenino, cuando era Darwin el presidente, y tenía bastante avanzado todo, con unas cámaras. Son unas cámaras que, además de seguir a cada jugador, hacer un análisis y todo eso. ¿Sabes qué me dijeron? Te van a pedir un canon para transmitir.
1: Y usted le está haciendo un favor al fútbol.
0: Eso es lo que digo. Yo, vos, seguro, vamos a hacerlo.
1: Está difundiendo gratis.
0: Claro,
1: no le cobra nada. Al contrario, te cobra a usted.
0: Vamos a hacerlo un año. Después yo iba a meter una aplicación que por cada cuadro. Bueno, tenía un laburo que estaba bueno. Y cada cuadro iba a ganar guita. Pero lo primero que te decían, no, por esto. No, por lo otro.
1: Y como todo,
0: no, por esto.
1: Los palos en la rueda primero que nada, en todo.
0: Y yo decía, incluso allá con los gurises en el Canal 2, yo les decía, se transmite un año el fútbol. Todo a pérdida, porque el canal tiene todos unos equipos que no los va a recuperar más.
3: ¿Cómo?
0: Es verdad, perdón, estoy golpeando la mesa. Y
2: no, pero sí que yo te
1: quiero. Eso hace tiempo, sí.
0: Y pagar y todo eso. Un año que se transmita a pérdida para el fútbol, para la liga y para el canal, o para un streaming. Y después de ese año, Carlitos, por ahí no. Se pasa a raza. Bueno, ¿cómo saliste? Bueno, vamos a juntarnos. Mirá, ¿a la liga le sirvió de algo que se transmitieran los partidos? ¿Sí o no? A nosotros como medio. ¿Perdimos plata? Seguramente. Bueno, pero ¿es recuperable si hacemos algo comercial? Y creo que el fútbol de Maldonado en algún momento va a tener que darse ese debate, pero creo que el primer año es de gracia. ¿No? Porque tampoco es que vas a transmitir la Champions. ¿Vas a ir a algunas canchas que el barro hasta los tobillos, o no?
1: Uh-huh. Va a tener un equipo de primera también, ¿no?
0: No, pero el equipo tiene que ser fuerte para que la gente confíe en el equipo

0: y que sea gente.
1: Le voy a pasar el número del presidente de la liga.
0: El nuevo, porque el
1: Gitano Cabrera.
0: Yo digo, hay que generar esto, hay que armar un equipo y empezar a meter un programa deportivo así todos los lunes. ¿Vos querés que un programa deportivo de 9 a 10 y media de la noche?
1: No, por yo streaming, aquí estuve 4 años un domingo de noche de 9 a 11.
0: Y explotaba. Explotaba.
1: La verdad que fue un.
0: Sí.
1: Fue un buen programa.
2: Sí, claro.
1: Que, claro, modestia aparte, claro, no lo voy a decir yo, pero.
0: Nos tenemos que ir. ¿Quiere vender su programa?
3: ¿Usted no. ya lo vendió con la persona que va a venir? ¿Usted lo conoce?
0: Quiere vender
3: la verdad
0: algo
3: que está para, muy bueno.
0: Algo para
1: el reloj. Que...
3: Va a estar muy bueno el programa de hoy.
4: ¿Cuánto le reventa el reloj?
1: No, se lo regalo.
0: ¿Usted quiere decir algo? ¿Qué va a ser el fin de semana? ¿Alguna cosa? ¿Compartir? No.
4: No, no.
0: Está tranquilo.
4: Muy contento de tener a Peraino acá, tener a Centurión. La verdad que se nos juntaron dos lindas fichitas para divertirnos, para charlar un rato. La verdad que estoy.
0: Y por suerte se fue Susana, ¿no?
4: No, no.
3: Yo ahora llegó. ¿Cómo se extraña el programa?
4: Hace falta una rubia ahí sentada.
3: Y hace falta, sí.
0: Está, pero como un decorado, dice usted, ¿cómo falta?
4: No, no, la productora siempre es necesaria.
0: ¿Pasó bien su cumpleaños usted? Porque usted lo iba a festejar de...
3: Con mi hijo.
0: Ajá.
3: Solo con mi hijo chico.
0: No de manera dudosa.
3: No, señor.
0: No. ¿Usted tiene algo para venderse? Algo
4: no,
0: que quiera
4: yo no, todo el fin de semana acá.
0: Clavado.
3: Sí. ¿Y usted cómo es su fin de semana?
4: ¿Eh? Sí, porque
3: su fin de semana
0: en un proceso de
1: duelo.
0: No, en un proceso de recuperación de la rodilla, ¿viste? Detonado.
5: Venga.
0: Voy a estar.
1: Póngase rodillera.
0: Escuchado.
4: Claro,
3: la próxima. Bueno, arranque con ese programa de fútbol, con el streaming de fútbol y viene para adelante.
1: Bueno, ya tiene el apoyo económico de ese trompote.
0: No, pará, es que se hace el
4: primer sponsor.
3: ¿Ya está?
1: El señor, en mi proyecto.
0: Apoyó.
3: Cuente con eso.
0: Pero mirá que eso sé cómo te está haciendo.
3: Y bueno, pero cuente con eso igual, de alguna forma.
4: No te voy a complicar más.
3: Vamos a...
4: Y la radio además está faltando un programa deportivo fuerte, ¿no? Creo que no hay.
3: Sí, por streaming no hay ninguno.
4: Capaz que me meto en un lío, pero me parece que no hay programa deportivo.
1: Ah, algún radial hay.
3: Maldonado, sí, algún... No, de radio hay cantidad. Radio, pero por streaming no.
0: No, pero hay que mostrar... yo creo que el fútbol... si se quiere hacer al nivel que a mí me gustaría hacerlo, tiene que ser con imagen.
3: Sí, además está bueno
0: por streaming, porque quiero que los periodistas sean completamente libres.
3: Y categoriza el fútbol.
0: Y que digan lo que tengan que decir y que no estén condicionados a que... No, porque en el canal, viste, que tenemos el cliente a fulano, mengano. No, porque en el canal la gente llama y dice... No, sé, no, esto dale que va. Que digan lo que tengan que decir. Y que tengan tiempo. Y que tengan una previa amplia si quieren tener... Y si se quieren extender, que se extiendan, que es lo que permiten los streaming.
4: Bueno, en Brasil ya pasa que transmiten muchos programas, muchos partidos por sí. YouTube. Y se pueden ver por YouTube. Tú pones, no sé, Flamengo versus Fluminense y te aparece por ahí. Sí. Y es increíble.
3: Pero para un jugador de fútbol también está bueno que se pueda expresar en un programa de streaming y que pueda ir, hablar, sí. Darle un lugar que no lo tienen. Realmente no lo tienen.
0: ¿Y qué lugar tengo para hacerlo?
3: Sí.
1: Paco Sánchez.
0: Iba a crear una aplicación por la cual cada club iba a tener como su espacio en la aplicación. Iba a vender las suscripciones a sus socios, iba a cobrar el 80% de eso el club y iban a, para que hiciera sorteo, para que siguieran el día a día. Eso lo primero que iba a generar es que cada cuadro tuviera que tener un community manager, por ejemplo.
1: Bueno, pero no
0: es... Pero esto no es un invento mío, no, esto lo hacen en Europa.
1: No es más detalle, no es más detalle.
0: Esto lo hacen en Europa.
3: Se van a copiar.
0: Claro, eso digo. No, pero capaz que a veces hay que largar esto a ver si alguien se anima a hacerlo.
4: El problema es que alguien se va a animar antes que vos.
0: No, pero ¿sabés que a esta altura, si alguien se anima a hacerlo antes que yo y quiere lidiar con todos esos líos, esos problemas, porque entonces no, Centurión, acá. Quiero hacer esto. No, no. Vos, yo traigo unos equipos y transmitimos el fútbol femenino. Para darle un impulso. No, te van a cobrar el canon y el no sé qué.
3: Hablando de fútbol femenino, mañana es el Día Mundial del Fútbol Femenino. Usted, para mí, que es periodista deportivo, mañana es el Día Mundial del Fútbol Femenino.
0: No hay que darle más pelota al fútbol femenino.
1: Sí, pero no solamente de la difusión, sino de los clubes mismos. Hay solamente 5 clubes de fútbol femenino en Maldonado compitiendo en Liga Mayor.
3: 5 clubes nada más?
1: Sí, nada más. Y han habido más, pero se han ido quedando en el camino.
0: John Núñez se despide. Gracias, Carlitos Praino, no, por haber venido a visitar.
1: Gracias.
0: Casi que a Prepo, porque en realidad ven a robarle una nota a Centurión. Claro. Gracias. Algo.
1: Cierre. Tiene más de pedido de los chinchaleros también. Sí,
3: está bueno. Cierre. Si se apaga la luz del reloj de Praino, alumbra todo el estudio.
1: Sí, apaga.
0: Gracias, Diego Campo. Vamos a hacerlo prueba ahora. Gracias, Pablo Centurión. Se viene en un ratito.
3: 20:30 estamos acá con Eduardo Batista y Martín da Silva.
0: Yo quiero decir por ahora, gracias totales. Ya viene Vínculo en Radio. Se va a despedir. Como siempre, John Núñez de este programa. Como siempre, cuando no está Susana Mesa, que es claro, la despedidora oficial.
4: Gente, dale. Muchas gracias. Esto fue La Contratapa. Una contratapa extraña. De hecho, si ustedes estuviesen en estos momentos pudiendo ver lo que pasa en el estudio, están sacándole fotos al reloj.
1: Están como Chichi Núñez.
4: Como la despedida. Está loco. De Praino con sus luces.
3: No, en el estudio, yo le digo.
1: Cierre.
4: Nos vemos el lunes con más contratapa.
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1: ¿Qué tal, amigos? El saludo cordial, deseando que en todos los hogares reine la paz, la dicha y la prosperidad, luz y entendimiento para quienes conforman su hogar. Al señor Marcelo, de 59 años, que nos consulta, dice: tengo cosas guardadas en mí de mi vida de chico, una infancia muy difícil, he perdonado y me han perdonado, pero nunca me pude volver a juntar con esos familiares. Ahora ellos preguntan por mí, me llaman que nos juntemos y no sé, pero no me quiero ni acercar. Amigo Marcelo, todos tenemos luces y sombras imposibles de ocultar, plasmadas en nuestro ser, en nuestra voluntad y forma de ser, que usted ha opacado más que lo que ha dejado ver luz en su propia energía, y prefiere llamarse a silencio, prefiere ocultarse, separarse o retirarse hasta de sus propios familiares, porque le han pagado mal. Pero usted cree que ha hecho un perdón sobre ciertas situaciones, pero usted es perdono, pero nunca olvido. Eso no es un verdadero perdón. Cuando hay un perdón real, hay un desarraigo sobre la situación o la emoción que fue la que generó el conflicto, y usted no ha sabido soltar. Entiendo, no es fácil, pero de todas maneras, con todo lo malo que le ha pasado desde su infancia, desde su juventud, téngalo por seguro que hasta lo entiendo. Pero si quiere realmente superar todos los conflictos de su vida, vaya a esa reunión, sane sus heridas, cure su mente, cure su corazón y olvide tanto sufrimiento para lograr trascender. Si no, siempre estarías en un karma negativo. Recuerden, amigos, que todo problema, por difícil que sea, negatividades, mala suerte, envidias, cargas ocultas, tienen una solución. Cuénteme, madrecita, de la curación, del estudio, de la limpieza, de la primera sanación que hicimos, gracias a Dios, a extraer malas energías de su cuerpo. ¿Cómo se sintió después de eso?
2: Después que vine de acá, yo empecé a sentir que los riñones no me dolían, que pasaba llorando y no podía ni caminar, se me quedaban movilizadas las piernas, que no me dio más. Me daban calores ahí en los riñones, también me daban congelamiento, como que estuvieron las nieves, todo eso, y eso no me dio más.
1: Fríos, escalofríos, nervios, sí. Depresión, angustia, de todo tenía.
2: Sí, tenía de todo.
1: Bueno, dele gracias a Dios que la cura hace efecto, y estamos liberando, siempre protegiendo, ayudando. Pero acuérdese, no somos médicos, pero sí vamos a seguirle ayudando espiritualmente, a través de energías, alineando los astros a su favor para que la suerte también se equilibre. Porque usted vino con tropiezos de suerte, tropiezos de felicidad, tropiezos familiares, preocupaciones del entorno. Una persona no puede soportar tantas cosas negativas, y es como que tenemos que decir basta a tanto sufrimiento, hacer una consulta y curarse. Sí. ¿Qué le recomienda a la gente que todavía no ha buscado ayuda?
2: Que busque a Dios y también, entre medio, a ustedes también, que venga.
1: Claro, que vengan para que se curen. De todas maneras, hay que tener fe en Dios, que es lo más importante. Le agradezco sus palabras. Vamos a seguir ayudándola, protegiéndola, y vamos a seguir forzando la curación hasta que quede completamente liberada, porque por más que usted se haya sentido bien con tan solo una cura, ya curada, limpiada, prácticamente esas limpias, esas malas energías, igual le vamos a seguir ayudando. Hay casos, por ejemplo, que ya se terminan los trabajos y le seguimos ayudando porque queremos seguirle protegiendo para que durante mucho tiempo su vida esté mejor. ¿De acuerdo?
2: De acuerdo.
1: Dios la bendiga.
3: Amén. 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
1: Nos consulta la señora Larisa, de 44 años. Dice: cuando voy del baño el olor es insoportable, no como nada pesado, soy vegana, pero los estudios sale todo normal, aún así no me aguanto. Larisa, señora Larisa, es importante que usted empiece un tratamiento para limpiar y desintoxicar su propio organismo, que está en muy mal funcionamiento. Se inflama, se hincha, pero usted misma no se da cuenta de estos estados internos del organismo que le vienen afectando. Necesita agua de regaliz, necesita empezar un tratamiento con cúrcuma y comer plátano maduro bastante. Esto va a ayudar en el mejor funcionamiento, pero también es importante que se me haga unas compresas. Esas compresas hágalas en el estómago con agua bendita. De esto, a pesar de que su tema es de salud, y no veo nada negativo, no veo nada oculto, el agua bendita tiene algo que apacigua, que calma, que ayuda. Y esto va a ayudar en esas compresas a calmar ciertos estados nerviosos que le vienen afectando. Ojo, usted vive nerviosa, vive mal, no duerme bien, se siente todo el tiempo como que algo malo le pasa, como en una especie de sugestión. Esto hay que calmarlo, porque la parte nerviosa alborota el organismo, el estómago, y usted no mejora con nada. Tomas algún tratamiento y no te funciona, pero hay tratamiento natural y hay curaciones alternativas. Nosotros sabemos de secreto, de misterio, de trabajo, de ayuda, de curaciones de la Pachamama que van a mejorar todo su organismo. Consúltanos.
4: Bueno, tenemos una llamada en este momento. Vamos a ver de quién se trata.
5: Hola, sí, deme la fecha de nacimiento, madre.
6: 15/12/1946, mi hermano Brian.
5: Estados de preocupación, angustia, se lamenta mucho, vive muy enfermita, pero el tema de huesos, osteoporosis, descalcificación, esa fuerza de que mantiene usted toda debilitadita, que no, ni siquiera el alimento le está haciendo ya efecto. Sí. La vitalidad suya, la vitalidad del hueso, la vitalidad, la fuerza, usted está muy restada en su salud, pero de años, madre.
6: Sí, sí.
5: Mi amor, venga, pero acá me salen dolores insoportables, ¿qué pasa? Cuénteme, a ver, ¿qué es lo que pasa? ¿Usted qué no se trata?
6: Yo tengo problemas digestivos, tengo divertículosis en los intestinos y tengo otra que gastritis, no sé qué es lo que tengo porque me prendo fuego. Bueno, aparte de eso, no, si tomo, me dieron el tramadol sintético, que es la morfina sintética, para aliviarme el dolor en las rodillas. Pero ¿qué pasa, hermano? No me hizo, me calmó un poco, pero quedé mal con esa droga que me dieron. Y tengo mucha depresión, mucha tristeza, tengo mucho desánimo.
5: No, claro, mire, yo le voy a hablar con franqueza, pero hay algo que usted de pronto no lo ve de la misma manera por culpa de que ha pasado por tantas cosas que ya está...
6: Sí, he pasado por muchas cosas.
5: ¿Usted le pasa lo del que se quemó con leche que cuando
6: ve la vaca y llora.
5: Ve la vaca y sale corriendo, no llora, ojalá fuera a llorar. Ella sale corriendo, ya no quiere nada con nadie, ya no quiere ningún tratamiento, ya no acepta cualquier cosa.
6: Sí, exactamente.
5: Usted ya le hizo hasta la cruz a los médicos, con todo respeto.
6: Sí, pero tengo esperanza en usted, hermano Brian.
5: Pero escúcheme, mi amor, porque hasta yo voy al médico, significa que el médico no me lo descarte, hay cosas que...
6: No lo descarto, pero...
5: Por supuesto.
6: Siempre no lo voy a descartar, pero quiero saber, hermano, si tengo algo, si yo tengo alguna...
5: Claro,
6: alguna...
5: a eso voy. Permítame, le comento. El desgaste que usted ha tenido por tanto sacrificio, de tanto luchar en la vida... Usted tiene literal la espalda partida en 30 o 50 pedazos. Usted le ha tocado esfuerzos, le ha tocado sufrir, mantiene enferma. Y no es que no le hagan efecto los remedios. Lo que pasa es que a la par de haber tenido tanta enfermedad, no tuviste una base de alimentación constructiva para que hoy no tuvieras tanta descalcificación, tanta osteoporosis, tantos huesitos torcidos y tanta mala postura. Así como el peluquero que pasa todo el día parado, así como el que carga cajas todo el día y sigue rompiéndose la espalda, usted, mi amor, le tocó hacer de todo en esta vida y está molida, esa es la verdad.
6: Y eso
5: no es culpa de los médicos, eso es culpa de tanto esfuerzo sin haber hecho cuidados. ¿Usted sí se ha fijado que hay unas pajas que se pone la gente para cargar cosas? Bueno, usted le hubiera servido solo eso, le hubiera salvado ya mucho, pero no sé, en esa época digamos que no existía eso. Entonces, ¿qué pasa? Que ahora usted está pagando las consecuencias de todo ese bajón. Si habláramos en salud, usted está reducida hoy a un 50% su salud. Es decir, media vida tiene, ¿me explico?
6: Pero, yo ya me agarré de la cama y no me quiero levantar.
5: Claro, porque ya está como postrada, exactamente.
6: Exactamente. Mire, pero hermano, ¿y si yo voy a su consulta, yo tendré algo, hermano, solo enfermedad?
5: No, yo veo un mal también, pero no le estoy enfocando todo el caso a eso porque también la noto atrofiada en todo lo que tiene. Yo también quiero hablarle de su desgaste. Pero si usted solo le interesa saber si tiene una maldad, claro que tiene una maldad. Mire que a usted, en suerte, las cosas se le niegan. Has estado a punto de buenas cosas, buenos proyectos, de que todo salga y siempre algo te pasa. No es normal, tenés un daño hace años. Sí. Estoy hablando más de 9 años. Tendrías
6: más de
5: que
6: 9.
5: Hacerte ver, y puede ser más.
6: Bueno, yo lo voy a ir a ver, pero lo que pasa es que yo no puedo estar mucho parada.
5: No,
6: y hay que hacer mucha cola.
5: No, mi amor, si tiene donde sentarse, no se llena tampoco, él es tranquilo, no pasa nada, madre.
6: Bueno, hermano Brariana, le agradezco muchísimo.
5: Madre,
6: sus
5: yo
6: palabras.
5: La dejo en oraciones, pero entiendo.
6: Bueno,
5: que
6: muchas gracias, hermano Brariana, se lo agradeceré mientras viva. Un beso.
5: Abrazo.
6: Igualmente, chao.
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7: Al amigo Nicolás, de 28 años, joven, dice: estoy en duda de casarme. Me llegaron comentarios que mi pareja me oculta cosas y le he preguntado y me dice que no es así. No sé qué hacer. Me hablan muchas cosas de ella, hasta mensajes de números que no conozco. Amigo Nicolás, yo consideraría primero que los de afuera son de palo. Usted trate de fortalecer su relación, porque lo que le ha llegado como comentarios nunca ha sido comprobado. Siempre ha sido chismes, cagüines, malos comentarios, cosas para dañar su relación. Y si nos remontamos un poco atrás, desde el principio en el que usted quiso formar su relación, siempre tuvo impedimentos. Y ahora que está el anuncio de que se quiere casar, es como que otra vez vienen los problemas y otra vez le están echando la sal, otra vez le están generando conflictos para que no te cases. Entonces, básicamente es una relación que no ha sido feliz porque no le han dejado ser feliz. Hay envidia sobre ustedes. Trátese. Esto se cura, se descarga, se limpia. Nosotros le podemos ayudar. Y en pareja, mucho mejor si ustedes luchan por una felicidad y una unión real. Pero deje de escuchar lo de afuera y más bien apórtele un poco más a la relación interpersonal allí en su hogar. Tiene solución y puede mejorar. Recuerden, estimados amigos, que los problemas de cargas ocultas, daños, trabajos, negatividades, envidias, enfermedades extrañas, psicosomáticas, maldades tienen una curación. Por más difícil que usted piense que es su problema, sabemos tratarlo. Consúltenos, le podemos guiar espiritualmente, físicamente para mejorar y mentalmente para retirarse toda carga negativa de su vida. Amigos, ten compasión. Enamórate de la vida, no te quedes en el karma, porque estaría generando aún más tristeza. Que lo bueno, lo bonito y lo mejor del universo les suceda siempre. Y bueno, a toda la gran audiencia le estamos avisando que ya está finalizando nuestro espacio. Siempre hemos de pedir que aliste un vasito con agua para hacer la oración bendita. Con esta oración, al terminar, tómese el vasito con agua. Y el residuo que quede en el final de agua, páseselo por donde sienta un dolor, una molestia física o en la frente para aclarar sus pensamientos en forma positiva. Escuchemos la oración de fe.
8: Te purifico, criatura de agua, en el nombre de Dios Padre Omnipotente. En el nombre de Jesucristo, su Hijo, Señor nuestro, y por virtud del Espíritu Santo, a fin de que te conviertas en agua bendecida, para ahuyentar, expulsar a el mismo enemigo por sus ángeles apóstoles. Por virtud del mismo Señor nuestro Jesucristo, que ha de venir a juzgar a los vivos y a los muertos. Dios, que para salud del género humano pusiste la mayor parte de tu sacramento en las sustancias de las aguas, atiende propicios nuestras invocaciones y a este elemento preparado con diversas purificaciones, infunda la virtud de su bendición, al fin de que tu criatura, sirviendo a tus misterios, reciba el afecto de tu divina gracia para arrojar los demonios y quitar las enfermedades, para que en cuanto a las cosas o los lugares de los fieles esta agua rociase, perezca toda inmundicia y se libre de todo mal. No resida allí el espíritu de la peste ni el alma corrupta. Se aparten todas las acechanzas del enemigo oculto, y si nada hubiese que amenazase la voluntad o el sosiego de sus moradores, huya y se aleje por la absorción de esta agua, para que la salubridad pedida por medio de la invocación tu santo nombre se vea libre de toda impugnación. Amén.
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1: Muy buenas noches, bienvenidos a Vínculos en Radio. Estamos en vivo por 107.1 FM Gente. También los invito a que nos sigan a través de la web www.fmgente.com.uy. Bienvenidos a todos y también a nuestro querido amigo operador John Núñez. Muy buenas noches, amigo John.
2: Pero muy buenas noches, Pablo. Qué placer y qué gusto tenerlos a todos en el estudio.
1: Igualmente para nosotros compartir.
2: Y a los que están del otro lado, ¿no? De la radio.
1: Y a
2: no,
1: quienes están siguiendo FM Gente como viernes a viernes. Como también nos acompaña nuestro querido amigo Eduardo Batista. Muy buenas noches, amigo Batista. ¿Está muy frío por afuera, no?
3: No, pero bien, tranquilo. Podía ser peor.
1: Podía ser peor.
3: No, vine en moto. No. Vengo llegando, vengo retornando al pago. Pero bien, bien, contento de estar acá una vez más en el programa. John, a todos le decís lo mismo, me parece, ¿no?
1: A todos los programas.
3: Placer,
1: esa palabra que el placer ya la escuché.
2: Y lo que pasa es que para mí es un gusto.
3: Es un placer, ¿verdad?
2: A gente como usted que es acá.
3: Pero mejor así, mejor así.
1: Anduvo por las cascadas estos días haciendo alguna filmación.
3: Anduve. ¿No? Si no me he tenido que meter al agua todavía, no, por suerte venimos zafando, pero ya es cuestión de tiempo.
1: Eso es importante. Martín da Silva, muy buenas noches.
4: Muy buenas noches. Cuando le dijo si estaba frío afuera, pensé que hablaba por la Copa Libertadores, pero no. Agarré que realmente era por afuera.
1: Estuvo muy frío para los equipos uruguayos en la Copa Libertadores, sí. Ya nos despedimos.
4: Usted le da palo a nuestro amigo Eduardo y él...
1: ¿Y qué le iba a decir si está muy igual?
4: creo que se entregó igual. No es el mismo Eduardo del año pasado con Peñarol.
1: Hoy he hablado con un amigo mío, hincha de Peñarol, y le decía que la verdad que daba gusto ver jugar a Peñarol, porque por lo menos corren y les hincha la camiseta. Pero nuestro cuadro, el Club Nacional de Fútbol, estaban pero muertos de frío.
3: Bueno, muertos de frío. Yo creo que resalta más lo de Peñarol porque la noche anterior justo se había dado lo de Nacional, ¿no? Rivales diferentes.
1: Miraba a los jugadores de Nacional y transpiraban. No sé.
3: Igual, lo nuestro es jugamos como nunca y perdimos como siempre, ¿no?
1: Pero por lo menos tuvieron 95 o 100 minutos que duró un partido.
3: Sí, bueno.
1: Corriendo y peleando.
3: Por lo menos pudimos dormir. No fuimos a la cama con esa sensación.
1: No, yo creo que Baba desde que asumió no duerme hace mucho tiempo.
3: Y bueno, pero ¿quién lo manda? ¿Quién te manda a bailar ahí? ¿No?
1: O sea, era un baile muy...
3: Sarna con gusto no pica, dice.
1: Muy difícil de verlo. Bueno, hoy vamos a tener un programa muy, muy interesante para todos ustedes que están del otro lado y también para nosotros. También nos acompaña la presidenta de la ONG Dejando Huellas, Katy de los Santos también. Después un amigo de Aiguá, que era el número 2 de Aiguá Fútbol Club, que ahora después les voy a contar quién era. Pero en la charla central, hoy nos acompaña Hernán Danolfo y Agustina Danolfo. Yo les voy a pedir después que también ustedes sigan a Hernán Danolfo en las redes sociales, que es un tema muy interesante y la verdad que les va a encantar a todos ustedes que están del otro lado, todas esas charlas que tiene Hernán con la gente que sale a charlar con ellos, a entrevistarlos en la calle ahí. Te damos la bienvenida, Hernán, y bueno, muchísimas gracias por acompañarnos en Vínculos en Radio.
5: Bueno, muchas gracias por la invitación y bueno, esperamos que lo que podamos compartir sirva para inspirar a alguien.
1: Eso es lo más importante. El que está del otro lado, como dice el programa, es un vínculo, es por eso se llama Vínculos en Radio, es vincularlo a la gente que quiere ayudar en forma totalmente voluntaria con las personas que están del otro lado. Agustina, bienvenida también a Vínculos en Radio.
6: Gracias por este espacio y bueno, contentos y felices de...

0: Desde hace años que empezamos, te diría 28 años, desde que logramos salir de una adicción junto a Agus. Cuando logramos salir, entendimos, ¿no?, la vida como vivir para ayudar a otros o hacer todo lo que uno puede hacer, ¿no? Porque a nosotros nos ayudaron mucho para salir. Y bueno, empezamos a trabajar en comedores, hogares de niños, a estar en diferentes ámbitos sociales, ayudando de diferentes formas. Y bueno, obviamente cuando aparecieron las redes sociales, empezamos a replicar lo que hacíamos en redes con un formato de entrevistas, y ahí se empezó a viralizar el proyecto, que se llama Proyecto Ser Humano. Y bueno, es eso, como humanizar hoy por ahí un poco las redes, ¿no? Donde por ahí se ve tanta frivolidad o tanta cosa por ahí fría.
1: Tanta mala noticia,
0: por traer un poco de buenas noticias, historia de superación. Y conectar, ¿no? Esto de vínculos, hacemos mucho en las entrevistas de hacer llamar a algún ser querido y bueno, siempre tratando de eso, de conectar en las emociones y conectar personas que necesitan algo con personas que tienen algo. Esa es un poco la idea. Y después, bueno, dando charlas en las escuelas, contando nuestra historia, una historia muy cruda de adicciones. Y estando ahí con los chicos, como tal vez me hubiera gustado a mí que a mi edad me den una charla de lo que me metí sin saberlo, ¿no? Y por ahí, por lo menos los chicos pueden escuchar de una forma cruda lo que son las adicciones, sin algo así técnico, sino muy una forma de alguien que lo experimentó, y es muy lindo eso, ¿no? El dar. Y bueno, todo esto es por una propia necesidad, ¿no? El que experimentó un poquito dar, sabe que uno recibe, así que siempre recibimos algo y estamos acá en este país por todo esto que venimos haciendo, ¿no? O sea, alguien nos dio un hotel, nos dieron un auto, nos pagaron los pasajes, y así se va haciendo como una cadena de favores que nosotros le llamamos.
1: ¿Cómo arrancaste el consumo, Hernán, si querés contarle a la audiencia? Porque hay mucha gente que nos escucha a veces y están en el consumo, tienen un nieto, un hijo, un sobrino, y no encuentran la salida. Han ido muchas veces a diferentes terapias, pagan centros de adicciones que valen fortuna, gente que se endeuda de por vida, que pierden todo y no encuentran esa salida. ¿Tú cómo arrancaste y cómo lograste salir?
0: Bueno, creo que arranqué como todo pibe adolescente, probando, y un poco vulnerable, tal vez por la no tener información, ¿no? Por las cosas que no se hablaban y por las problemáticas que uno trae de adolescente. Hoy le contaba a los chicos en la escuela, ¿no? A veces los problemas no son tan graves, ¿no? Pero, por ejemplo, sentirte menos, cuando tenés 10, 11 años, sentirte menos, o que te dé vergüenza la casa donde vivías, ¿no? Mentirle a tus compañeritos que no vengan a tu casa porque no querías ver que las paredes no estaban pintadas, que los muebles eran feos, te hace vulnerable, te hace sentirte menos, las comparaciones, ¿no?, con los otros, de tener cosas que por ahí vos no podías tener. Y sobre todo creo que es la falta de comunicación con tus viejos, ¿no? Es muy importante esto de los vínculos, volvemos a resaltar, la falta de comunicación, ¿no?, con papá, con mamá. No, en esa falta de comunicación, no saber por qué, por ejemplo, mi vieja no me decía te amo, y yo de chico decía, pero que no me ama, y no podía poner en palabras, ¿no? Tantas cosas que uno no puede poner en palabras. Y bueno, todo lo que no podemos poner en palabras de por algún lugar quiere salir. Y bueno, uno encuentra en las sustancias eso, ¿no? El poder canalizar muchas veces los dolores, anestesiar las frustraciones. Y bueno, se mete así, como un juego, y encuentra en eso una anestesia para sobrevivir. Yo creo que el que consume una sustancia en realidad quiere sobrevivir. No es que se quiere matar, o sea, quiere sobrevivir y no sabe cómo, y bueno, la sustancia lo que hace es anestesiar. Así estuve 10 años. En esos 10 años consumí con mi viejo, robándole plata alguna vez a mi viejo del saco. Encontré cocaína en el saco de mi papá. Y bueno,
1: ¿también consumía él?
0: Claro, ahí descubro que mi viejo consumía, y empezamos, los últimos 3 años de mi adicción fue el consumo mano a mano con mi viejo. Mi hermano consumía también, y bueno, imagínate, 10 años así, ¿no? Donde uno empieza como un juego, pero ya el juego se termina que te lleven preso, amigos míos los mata la policía, yo vi un amigo mío muerto tirado en las vías del tren, ¿no? O sea, los caminos del consumo son pocos, ¿viste? La locura, la cárcel, la muerte, una enfermedad, el suicidio. Y bueno, caminé por todo eso, vi todo eso, pero siempre queriendo salir. Yo siempre digo que si ustedes ven a alguien durmiendo en la calle o está en un problema de consumo, no es que esa persona un día dijo, che, voy a empezar a consumir para arruinarme la vida. no funciona, sino te va llevando.

0: por diferentes cosas y quería salir. O sea, a los 20, después de 6 años de consumo, no, perdón, a los 4 años de consumo, busco ayuda por primera vez. Me interné en uno de estos centros de rehabilitación. Estuve 2 veces internado y bueno, uno quiere salir. Desde la primera vez que busqué ayuda hasta que fue el último día de consumo, pasaron 7 años. La verdad, no puedo decir que existe una forma de salir. No hay una forma de salir, no existe un tratamiento. Si alguien está escuchando, no existe un tratamiento, no hay un lugar que te digan, vení acá que vos...
1: Nadie te lo asegura.
0: No, es que no existe, porque cada persona somos únicos, por ahí lo que te hace bien a vos, a él no le hace nada, a mí menos, entonces es muy particular. Sí, es la decisión de querer, ¿no? O sea, lamentablemente, estadísticamente, el 5% logra salir de una adicción a sustancias. Pero para mí lo que es peor es que las adicciones es más grande que una sustancia, porque ¿cuántas personas pueden ser adictas a sustancias? Hay porcentaje en el mundo. Pero ¿cuántas personas están hoy apostando a casino online? ¿Cuántas personas están adictas al trabajo, al estudio, a las redes sociales? ¿Cuántas personas están adictas a un montón de cosas que están normalizadas y naturalizadas, ¿no? Que eso por ahí es lo que nosotros cuando damos las charlas decimos, que somos una sociedad de consumo. Y somos todos consumidores, ¿no? Y ahí es donde uno tratamos de darle información a los chicos para que puedan ser consumidores sociales, si se puede, ¿no? Porque el tema es cuando pasás a ser un consumidor problemático. Y ahí es donde por ahí nosotros tocamos el tema fuera de las adicciones y tratamos de entender de que todos somos de alguna forma adictos. Desde el ejemplo de, les habrá pasado a todos, ¿no? Ver una serie en Netflix y decir... Son las 3 de la mañana, es decir, un capítulo más, ¿no? Quiero ver un capítulo más y te ves toda la serie de Netflix, son las 6 de la mañana, la otra día tenés que ir a trabajar. Bueno, eso es lo que siente un pibe cuando quiere una pipa más, ¿no? Es como decir, un capítulo más. Bueno, todos de alguna forma creo que estamos viviendo en una sociedad, en un mundo muy difícil, donde de alguna forma necesitamos evadirnos un poco de la realidad, tapar el dolor de alguna forma. Bueno, encontramos en cosas a veces positivas, como estudiar. O sea, hay gente que está estudiando 3-4 carreras también para tapar su dolor. Y bueno, y así nosotros tratamos de mostrar eso, de que en realidad el problema no son las sustancias ni las cosas que hacemos, sino es todo lo que no podemos poner en palabras. O sea, está comprobado esto, que lo que no podemos poner en palabras por algún lugar sale, ¿no?
1: Lo analizamos.
0: Por algún lugar lo canalizamos, todo lo que hoy hablamos de ataque de pánico, todos los problemas de salud mental, son por todo lo que no podemos expresar. Y por eso es bueno esto de la comunicación, ¿no? De generar espacios de comunicación donde la gente pueda expresarse, en las escuelas, donde los chicos puedan hablar. Por eso funciona mucho cuando vas a terapia, porque vos podés hablar. Ahora también puede ser cantar, puede ser rapear, puede ser el deporte, acá estamos con una campeona, puede ser el deporte también, ¿no? Formas de canalizar lo que nos pasa. Bueno, hace 28 años que venimos en este camino, que pudimos dejar. No me gusta decir la palabra estar limpios, porque yo no consumo hoy cocaína, que era mi problema, pero sigo siendo adicto. Son costumbres, no son cosas que uno tiene que se da cuenta que es adicto. Hoy tengo herramientas para no ir a tomar cocaína o no ir a hacer otras cosas, ¿no? O sea, lo canalizo de otras formas. Y bueno, junto a Agus, que es mi compañera de vida, que nos conocimos, formamos una familia. Y bueno, acá estamos tratando de inspirar, de ayudar, de mostrar que se puede, que a pesar que es muy difícil, se puede, y tratar de que con nuestra historia, inspirar en las redes sociales, la gente se copó mucho con nuestro contenido, hacemos cosas como muy emocionantes, hacemos decirle a la gente, decirle al otro te amo. Hoy nos damos cuenta de que no nos decimos te amo. O sea, hoy justo estábamos acá, de las 3 personas acá en la Plaza de Maldonado que hicimos llamar a un familiar cuando el hijo le dijo, la hija le dijo te amo, del otro lado, ¿estás bien? ¿Qué te pasó? Voy para allá. ¿A dónde estás? Es como que parece que hoy decir te amo es como que decir me voy a quitar...
1: Es una mala palabra.
0: No, como que me voy a quitar la vida, viste, que estoy en un... Y ahí te das cuenta que por ahí estamos hiperconectados, que no sé si esto está saliendo por internet, pero podemos escuchar esta radio por ahí en cualquier lugar del mundo, pero cara a cara por ahí no nos podemos decir te amo, o gracias, o te necesito, ¿no? Y ese también es nuestro trabajo, generar esos vínculos y esas ganas de poder decirle a otro te amo.
1: Le damos a la bienvenida también a Vínculos en Radio a nuestra campeona mundial de boxeo, Gabriela Gubier. Gabriela, muy buenas noches y bienvenida a Vínculos en Radio.
2: Muy buenas noches, muchas gracias por la invitación.
1: No, pero para nosotros es un gusto compartir contigo. Recién decía Hernán que una de las cosas importantes también es el deporte, ¿no? Qué importante ha sido también el boxeo en tu vida, ¿no?
2: En mi vida fue, bueno, muy importante. También tuve consumo cuando era chica. Fue lo que me ayudó a mí, fue el boxeo, en realidad, salir adelante con todo. Y mi padre, que anda siempre conmigo. Pero sí lo veo mucho también en otras personas. Yo doy clases en el centro de adicciones acá en el Jawel, y he visto que es bravo salir del consumo, como él decía. Es muy bravo si no querés realmente. Mi hermano es uno que, gracias a Dios, lleva 2 años limpio. Hace 2 años creo que vinimos acá y con mi padre no podíamos con él. De verdad no podíamos con él. Y un día él dijo, me voy y no quiero consumir más. Y bueno, hasta el día de hoy, gracias a Dios. No, pero es muy bravo el consumo, la verdad. Bueno, el otro día Martín llevó uno de mis alumnos a hacerse la ficha médica, que lo sacamos del centro de adicciones, y bueno, viste, con el boxeo también se encaminó para otra cosa, ¿no? En realidad.
1: Agustina, hoy leyendo un poquito el Instagram de ustedes, vi algunas charlas que muchas personas ponían como, no sé si es un pretexto, y lo he escuchado muchas veces, que a veces una rotura matrimonial, un deceso de algún ser querido, eso los ha llevado a entrar en el consumo. ¿Eso es tan así o los adictos lo usan como una excusa?
3: No, yo creo que todas las personas tenemos un causal de por qué nos metemos en una adicción. A veces hay personas, como en el caso de Hernán, que te cuentan cosas como, bueno, era un barrio pobre y me daba vergüenza que vengan mis amigos. Y también hay otras realidades, como en mi caso, de que hay niñeces y hay adolescencias que es muy difícil. Yo vengo de un hogar muy vulnerable. Mi mamá fue y era adicta a la cocaína. Mi papá era un hombre alcohólico, violento, una persona abusadora. Yo soy sobreviviente de abuso sexual parte de mi infancia. Entonces hay contextos donde aparentemente está todo dado para que uno termine en esa condición. Entonces no hay que minimizar ninguna situación, circunstancias. Mi mamá, cuando yo pude restaurar la relación y poder hablar con ella, ella justamente empezó de adulta a consumir. Yo consumí desde muy chica, desde los 13, 14 años. Entonces, cada cosa tiene su situación, cada persona tiene su causal. No hay que minimizar nada, pero sí estoy convencida de que todas las personas que entramos en un consumo de sustancias es por algo. Siempre digo que detrás de una acción de alguien hay una historia. Detrás de alguien que te chocó con el hombro y no te saludó, hay algo. Detrás de alguien enojado hay algo, detrás de alguien triste hay algo. Detrás de alguien duro y rígido hay algo. Entonces, dentro de lo que es el consumo, no se puede decir que hay un solo causal ni nada en particular, es muy personal. En mi caso, estaba todo dado para que eso suceda. La droga estaba en mi casa, la violencia estaba dentro de mi casa, y yo en el hogar donde yo tenía que haber sido cuidada y protegida, no sucedió. Y hay niñeces y adolescencias que padecen un montón de cosas y que la vida empieza a ser pesada desde el día que naces. Hay personitas que les cuesta horrores ir un día a la escuela. Hay personas que les cuesta horrores poder conectar con una materia porque vienen con todo el bagaje de la casa y es muy difícil. Entonces hay situaciones bastante complicadas a la cual uno no puede a veces manejar, como en mi caso. Yo no podía ir a la escuela a contar lo que pasaba en mi casa, era complicadísimo. Así que parte de la charla es contarle a los chicos que se puede hablar de lo que sea, que parte de la libertad de poder sanar es el hablar. Y parte de lo que nosotros hacemos en la calle, ponerle un micrófono a alguien enfrente, es para decirles, mirá, habla que se puede, que hay gente que te quiere escuchar y te quiere ayudar. A mí me sanó profundamente cuando pude contar mi situación. Yo conté de mi abuso después de 20 años. Entonces, ahí sentí una liberación terrible. Así que no minimizo ninguna situación, pero en mi caso, como en otros casos, estaba todo dado para que yo termine consumiendo sustancias y haciendo un montón de cosas y terminar en diferentes situaciones, fiestas, contextos donde yo decía, ¿qué hago acá? Y siendo mujer, yo siempre digo que el mundo de las drogas es difícil para todos, pero para la mujer es mucho más vergonzoso, humillante, difícil. Y bueno, y en esa estamos, queriendo apoyar y aportar en que, mira, te escucho, si te pasó algo, bueno, hagamos algo para poder ayudarte. Así que eso es un poco la situación.
4: Agustina, obviamente que en tu caso, como vos misma lo decís y lo reconoces, estaban todos los boletos jugados a que ibas a terminar consumiendo. pero me interesa mucho la opinión de ustedes con respecto a una sensación que yo tengo en la actualidad y en los tiempos en los que vivimos, donde es como que hay una cultura de que los jóvenes, sobre todo en la adolescencia, tienen que probar todas las experiencias de la vida, porque vos tenés que ver, tenés que conocer esto. Lo traslado a el consumo de diferentes sustancias, pero también a la sexualidad. Hay como, pasamos en el Río de la Plata, que es donde nosotros hemos crecido y es nuestra sociedad, de tiempos quizá de nuestros padres y abuelos, de mucha restricción, mucha prohibición, mucho no se puede, mucho no porque no, y creo que nos fuimos para el otro lado, donde vale todo, y donde no importa, probá, sí, tomá. Yo, por ejemplo, tengo 50 años y no consumo ninguna sustancia porque nunca probé. O sea, y yo no sé qué hubiese pasado si cuando tenía 14 o 15 años probaba algo. Yo no puedo decir que no soy adicto porque tengo la fortaleza y el carácter. Yo capaz que si probaba, hoy era adicto. Y no probé porque en mi casa me tenían cortito. Y porque me controlaban. Y porque con fulano no. Porque mi barra de amigos coincide que somos amigos de la escuela y hasta el día de hoy seguimos siendo amigos y grupo, ninguno consumía sustancias. Entonces, ¿qué papel juega eso de que a un adolescente, sin llegar a los extremos de prohibiciones, porque hoy ya estamos en un mundo que no podemos volver atrás, qué papel juega el hecho de darles demasiadas libertades como para probar todo y después vos ves en la vida y elegís qué hacer, qué no hacés? ¿Ustedes cómo lo ven? ¿Cómo perciben que estamos educando a los adolescentes? En líneas generales, porque cada familia y cada historia es un mundo, pero esto se traslada a todos los contextos sociales, porque lo mismo pasa en la alta sociedad como en los barrios más carenciados.
3: Bueno, yo voy a dar mi mirada cortita, si le dejo también la mirada a Hernán. Mi mirada es que la psicología plantea de que todos los momentos culturales tuvieron su lado positivo y su lado negativo. Nosotros venimos de crianzas durísimas, donde nuestros padres tenían cero herramientas, donde el golpe era la manera de poder criar y donde se creía que la mano dura iba a ayudar. Conozco muchas personas que en ese contexto, criados de esa forma, también entraron en consumo. Hay personas que tienen, o sea, no se explica el porqué, hay personas que tienen la posibilidad, como ustedes, decir no pruebo, y está buenísimo que lo traigas a la mesa, porque uno de los tips de prevención es el de no probar. ¿Por qué? Porque hoy en adicciones se maneja de que todas las personas somos factor de riesgo, porque somos una sociedad adicta, una sociedad de consumo, una sociedad donde está vacía, donde hoy la vida pesa de todas las maneras, entonces somos factor de riesgo, que si probamos no nos garantizan que podamos salir de ese lugar. Lo que sí, yo no me animo a decir de que aquellas cuestiones fueron mejores que ahora. Yo creo que todos los momentos tienen su lado bueno y su lado malo. Hoy, con respecto al manejo de probar todo, nosotros lo que siempre le decimos a los jóvenes, mirá, y a las personas, porque también hay adultos que arrancan de grande a consumir, o sea, vos tenés la libertad de elegir y hacer lo que quieras, pero sí tenés que saber que en tema de consumo de sustancias no hay nadie que te garantice que vos lo puedas controlar, porque justamente lo que genera la sustancia en el cerebro es la ruptura de la posibilidad de poder decidir, la voluntad. Por eso se plantea mucho en Argentina con respecto al tema de salud mental, que para que una persona quiera internar a alguien, a que haga un tratamiento, esa persona tiene que desearlo, tiene que tener la voluntad de hacerlo. Pero ¿cuál es el dilema? Que la voluntad está quebrada por la sustancia, no hay manera de que haya voluntad. Entonces, siempre el consejo es, no te conviene probar, porque no sabes cómo puede reaccionar tu cuerpo, tu mente, tu estado emocional y demás. Y yo particularmente no creo que tenga que ver con mano dura y mano blanda. Hoy sucede lo que sucede en la sociedad porque somos la consecuencia de esas crianzas. Evidentemente algo hicimos, no estuvo bien. Entonces hoy se fue un montón de situaciones de las manos y demás, pero tenemos que hacernos cargo nosotros. No son las generaciones de ahora las que plantean esto. Es la consecuencia de lo que hicimos nosotros en nuestro momento y lo que hicieron nuestros padres. Entonces habría que replantearse cómo poder lograr una libertad, que la libertad justamente no es el libertinaje. La libertad es donde termina mi libertad, empieza la tuya, donde yo puedo tomar la decisión. Nosotros le hablamos mucho a los pibes de no consuman y no prueben nada bajo presión. Qué bueno sería que ustedes tengan la fortaleza esa de decir yo no quiero probar y demás. Pero no creo que el problema sea el que proba todo, porque antes estaba el no hagas nada y nuestra generación, yo tengo 46 años y vengo de una generación donde fue la peor de la cocaína. fue la peor del consumo de cocaína, y éramos de generaciones donde nos tenían supuestamente cortitos, donde era mano dura, donde no se podía hablar. Eso fue terrible, el no hablar, el esconder y el no expresar fue durísimo. Así que creo que no tiene que ver con el libertinaje de hoy ni con la dureza del ayer.